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1: Hola, hola, hola, hola, Concordia. Hola, vos que estás del otro lado, que estás en la zona norte, sur, este y oeste. Soy Quique San Miguel y te doy la bienvenida a esto que es la Santa Voz Murguera, un espacio donde la cultura local tiene voz propia. Octava temporada, capítulo 195. Sí, 195 programas que estamos al aire. Y bueno, hoy nos toca estar en Radio UNER Concordia, tu lugar se escucha, 97.3. Y bueno, le tengo que dar la bienvenida a mi amigo, a mi co-equiper, Gastón Walton. ¿Cómo andás, Gastón?
0: Hola, amigo querido. Buenas noches para todos y todas. ¿Cómo estamos?
1: Bien, bien.
0: ¿Bien?
1: Se vino el frío.
0: Está fresquito. Sí, fresquito, sí, pero lindo.
1: Sí, ¿eh? Sí, sí.
0: Se puede andar tranquilamente con una camperita bien tal abrigadito. Cual. Uno cual. Puede moverse.
1: Un cafecito, algo calentito para
0: cafecito,
1: hoy.
0: Un cafecito, un tecito, sí. Alguna qué.
1: Sí, un whiskycito también con coquita. Pero bueno.
0: Ahí, una variedad.
1: Bien.
0: Para bueno, entrar en calor.
1: Digamos. Tal cual. Y le damos también la bienvenida a nuestro segundo co-keeper.
0: Él es Carlos Cotto, pero para nosotros es Neri.
1: El Neri.
0: Es grande, el Neri.
1: Siempre está detrás de los cristales, haciendo el aguante acá para la Santa Voz Murguera.
0: Y solucionando todos los inconvenientes, él los soluciona. Así
1: tal
0: que
1: cual.
0: No hay problema en eso.
1: Bueno, ¿qué tenemos para hoy? Contale, Gastón.
0: Hoy, como todos los programas, la Santa Voz Murguera te trae una variedad de cultura, arte y todo lo referente a la cultura popular de la ciudad. Y arrancamos de la siguiente manera, que es en el primer bloque, bloque cultural, y recibimos a María Eugenia Igual, vocera por Concordia del Movimiento Cultura Viva Entre Ríos.
1: Bien.
0: Quienes nos vienen a contar sobre el encuentro de Cultura Viva Comunitaria realizado el pasado fin de semana en Santa Elena.
1: Bien. Más conocida acá por nosotros como la Maru.
0: Ella es la Maru. Para nosotros es la Maru, una amiga.
1: Bien.
0: Así que veremos a ver qué se trajo de allá de Santa Elena, la Maru, y nos va a decir entre un ratito.
1: Bueno, ¿qué más tenemos?
0: Después de ahí saltamos al segundo bloque y vamos a lo que es música litoraleña.
1: ¿Sabes qué?
0: Sí, vamos a ver. Quien nos visita en esta ocasión es Mari Ferreira, cantora y guitarrista.
1: Bien.
0: De la ciudad, quien nos viene a presentar su música y nos contará sobre su recorrido y diferentes escenarios que han dado, que ya nos has contado. Y que está por andar también.
1: ¿Sí?
0: Así que veremos de qué nos trae.
1: Tal cual. Bueno, y vamos a dar comienzo entonces.
0: ¿Cómo no? Parece? ¿Cómo no? Ya está ahí, ella pronta.
1: En esta octava temporada, capítulo 195 de la Santa Voz Murguera. Y bueno, te tenés que quedar de 21 a 22 horas porque hoy tenemos un programón. Y bueno, como vos la presentaste, ella es Maru para nosotros, ¿no? Ella es una vocera, ¿no? De acá de Concordia y que pertenece, ¿no? Al movimiento por Entre Ríos de Cultura Viva Comunitaria. Y le vamos a dar la bienvenida. ¿Cómo andás, Maru?
2: Buenas, gurises, ¿cómo andan?
1: Pero
2: ¿cómo
1: bien, andan?
0: Bienvenida,
1: para
0: Maru.
1: Nosotros es un honor tenerte hoy acá, es un honor tenerte. Y bueno, queremos saber, ¿no? ¿Cómo fue la experiencia, la participación, ¿no? De este encuentro de Cultura Viva Comunitaria en Santa Elena.
2: Bueno, por ahí quería aclarar que no es que soy vocera de Concordia, sino que se designan dos vocerías por región o por provincia en este caso, y sería... soy yo de la costa del río Uruguay y después está el turco Abdala por la costa del río Paraná. Bueno, digo esto porque dijeron vocera de Concordia y arre.
1: Bueno, pero no puede ser.
2: Sí, pero bueno, ese es el bien, formato.
1: Bien, ¿y cómo fue la experiencia?
2: Re lindo. Acá antes de entrar al aire estaba contándoles un poco esa experiencia de haber compartido con diferentes personas, compañeros, compañeras de diferentes territorios bueno, de siete lugares distintos de la provincia. Para mí eso en este momento es revolucionario, poder encontrarnos de diferentes lugares, en diferentes proyectos, sosteniendo la lucha, ya es un montón en estas épocas que corren, que siempre estamos atrás del mango, y poder hacer el esfuerzo y llegarnos hasta Santa Elena y que nos reciban compañeros de allá, a orillas del río Paraná, que también es, tiene mucha lucha y existe mucha lucha actualmente. Entonces, estar ahí también es un acto netamente revolucionario. Y esto te compartía hace un ratito, Quique, que estaba muy contento porque, si bien en todos los encuentros, congresos o espacios de cultura y de comunitaria, de hecho se dice congreso plurinacional, porque entendemos claro. que no existe una sola nación. Pero bueno, particularmente me tocó compartir mucho tiempo con compañeras de la comunidad charrúa en Santa Elena, y me pareció hermoso ese compartir. Así que hubo ahí de tres pueblos distintos, de tres comunidades distintas del pueblo charrúa, digamos.
1: Qué bueno. Un lindo sábado fue.
0: Sí, hermoso. Se ve que fue nutrida el encuentro, ¿no, Maru?
2: Sí. Arrancamos, nosotros llegamos un poquito más tarde, si bien el encuentro era a partir de las 10, llegamos un poquito más tarde, porque yo fui con compañeras de Villaguay y con Itamar, fui con mi hijo Itamar. Las infancias también forman parte del Tal movimiento. Cual. De hecho, un poco mi participación dentro de cultura y comunitaria siempre fue un poco eso, ¿no? Como acompañar las voces de las infancias, o intentar hacerlo, lo que se puede, digamos, ¿no? Porque bueno, a veces es difícil llegar con las crías y todo lo que genera y lo que... Pero bueno, llegamos, el día estaba hermoso, pudimos hacer una ceremonia de inicio con las hermanas de la comunidad charrúa, hicimos una ronda de presentación, charlar un poquito de cómo estaba la situación en cada uno de los territorios.
1: ¿Hubo temas importantes que tocaron ahí?
2: Y en esa primera parte, como que siempre es un poco esta presentación y contar en qué situación estamos, que para mí es fundamental, digamos, en todos los encuentros, saber en qué situación nos encontramos y cómo estamos llegando también al encuentro, ¿no? Porque muchas veces nos pasa de que en algún momento estuvimos en algunos espacios y de repente no, y todo se va transformando, pero con la convicción de seguir sosteniendo la bandera de cultura de vida comunitaria. Entonces, en esta primera presentación, esta primera parte, siempre se da un poco eso, claro. Y también lo que sucedió es que se hace como... Hay compañeros y compañeras que cuentan un poco el relato de sus luchas.
1: Claro.
2: No solamente del estado actual, sino como ese relato de las luchas, de esas banderas que vienen sosteniendo, que está re bueno, porque siempre en los encuentros aparecen personas nuevas.
1: Claro.
2: Después estamos los viejos, que venimos sosteniendo un poco eso, pero después siempre hay gente nueva, que entonces un poco es, bueno, de qué va, de qué trata, y conocer las historias, los recorridos de los compañeros y las compañeras, está re bueno, porque es también conocer la historia local, la historia de nuestra provincia, el recorrido de las luchas que formaron parte de grandes movimientos en su momento y dejan también sus...
1: De acá de Concordia, ¿qué propuesta o qué problemática llevó Concordia?
2: Y lo que yo te contaba hoy, que por ejemplo, como antes yo participaba de la EPA, de la Escuela Popular Pasos, yo fui al encuentro ya no formando parte de ese espacio, si bien el encuentro se conforma con diferentes personas que forman parte de organizaciones o también personas interesadas, bibliotecas, comunidades, cooperativas, asociaciones. Pero bueno, después estamos las que no formamos parte tal vez de una organización concreta, pero entendemos la vida como con una mirada de cultura viva comunitaria.
1: Tal cual. Estamos.
0: Una mirada amplia.
2: Una mirada bastante amplia. Claro. Es un poco, yo creo, que una filosofía de vida. Así que, bueno, un poco hice este recorrido de quienes integramos en su momento Cultura y Vida Comunitaria en Concordia, ese recorrido de preguntar a estos compañeros, compañeras que formaban parte, en que estaban en sus territorios, y bueno, esto que tocaba hace un ratito, ¿no? Como merenderos que dejaron de funcionar, huertas que dejaron de funcionar, espacios como, por ejemplo, en la EPA, los talleres que antes había, bueno, todo el desmantelamiento de las políticas culturales a nivel nacional y provincial y municipal se renota en todos los espacios. Entonces, un poco eso es lo que se viene, es un poco es la situación actual en todos los espacios. También estuve con el Calo, compañero de la Asociación de Pescadores de la Zona Sur, y contándonos también de que es difícil sostener los territorios, porque bueno, eso, andar atrás del mango, y a su vez la militancia, que uno lo hace con mucha convicción, con mucho amor, pero por ahí a veces empieza a primar más el bolsillo que,
0: claro.
2: que sostener, sí, los
0: merenderos. Como estaba diciendo, de los merenderos, por ahí lo poco que reciben,
2: sí,
0: no alcanza, porque se incrementó mucho más la demanda.
2: Sí, sí, sí.
0: Ante la la ruptura que hubo, uh-huh, el desmembramiento en la parte cultural que hizo este gobierno, ocasionó mucho daño a la gente principalmente. Y creo que se ve reflejado en todos los ámbitos, no solamente, no hay que ir, creo que hasta la parte social media un poco alta también se ve afectada en eso. No sé lo que te parece a vos, qué es lo que llegaste a ver allá en el encuentro.
2: Y sí, también eso, como los espacios que eso, sostener con hacerlo como muchísimo esfuerzo para poder sostenerlo, y aún así como que se reduce todo, sí, ¿no? El tiempo de poder estar en los espacios, la cantidad de tiempo que le dedicás, el financiamiento, esto de las políticas culturales.
1: Olvidate.
2: O sea, no hay nada. No, dices, no hay
0: costear
2: nada.
0: Eso.
2: Entonces, sostener estos espacios que muchas veces se sostenían. Mucha gente está en esos lugares, o estábamos en esos lugares por puro convicción, amor, militancia, no recibíamos un mango, pero a su vez los talleres, esos espacios, siempre se bancaban por proyectos, subsidios, que hoy en día, ¿qué queda? Punto el Poder Popular, no sé qué más queda, pero después a nivel municipal acá, no sé, como más
1: de talleres municipales. A la larga educabas, ¿no? A los chicos del barrio, a los gurises, ¿no? Sea como sea, le dabas un taller que eso dignifica al pibe, ¿no?
2: Sí, porque es una forma también es entender que la cultura no es un privilegio, como nos quieren hacer creer, claro, ¿no? O al menos tampoco.
0: O un capricho.
2: No la entendemos como un producto, claro, ¿no? Claro. Sino como un derecho, como un proceso, que es necesario transitarlo y hacerlo de una forma amorosa, con los tiempos que se requieren, con las necesidades, con las actividades que se van necesitando y solicitando. Entonces, para todo eso, hoy en día ya no hay nada. No hay nada.
1: Todo quebrado.
2: Entonces, es difícil.
1: Están llegando los mensajitos, ¿no? Acá, Adriana de Fasi de
2: Colón. ¡Ah, Adri! ¡Hola,
1: Adri! De Colón. Saludo a Maru desde Zapucay.
2: ¡Vamos!
0: Saludos muy grandes.
2: De la radio.
1: A Lole también.
0: Sí, allá, a Lole.
2: Lole, la Cristi, la Tuto.
0: Del otro lado también. Sí, la otra orilla, dijo Lole.
1: Saludo a ellos que siempre están ahí en Cultura de Vida Comunitaria. Octava temporada, capítulo 195 de La Santa Voz Murguera. Y preguntarte cómo se vienen preparando, ¿no? ¿Cómo surge esa preparación para el tercer encuentro federal y
2: nacional
1: en Chepes?
2: El encuentro será en septiembre, 25, 26, 27, es el tercer encuentro plurinacional de Argentina. Y un poco lo que siempre se intenta llegar a los congresos es con este recorrido, o llevar las voces de los diferentes territorios para entre todos pensar cuáles son las formas de mejores así que sean representativas, claro, de los territorios, que es un poco este también es el fuerte de la cultura viva, comunitaria, ¿no? que la cultura que se hace es la cultura que nace desde los mismos territorios, que son sus mismos protagonistas. Entonces, esa tarea para llegar a un congreso y llegar con esa información, estos encuentros en Santa Elena son fundamentales.

0: también para que sigan ahí, pero bueno, está Cultura Viva Comunitaria Argentina, que pueden uh-huh. entrar y chusmear también, que hay mucha información de los encuentros que se ha hecho en diferentes lugares, el que se hizo hace poquito en Colombia, bueno, toda la movida.
1: Tal cual. Y bueno, acá siguen llegando, ¿no? Siguen llegando los mensajitos. María Daniela, a ver qué nos dice María Daniela. Dice María Daniela de Santa Elena, dice, gracias más, Maru, qué vocera.
0: Tremenda, Daniela, ay no, la quiero, Daniela, muy. Estuvimos en Santa Elena contándoles nuevamente, no lo supero, fue muy hermoso. Estuvimos parando con algunas compañías, bueno, que hicimos como el guisito del sábado de la noche, donde se armó como una peñita, claro. Qué lindo que estuvo. Era un barrio, el barrio inglés.
1: Mirá qué lindo.
0: Un barrio, mirá, con mucha historia. Entonces al día siguiente hicimos un recorrido por. Es un barrio que tiene unas casas ya, que algunas están, la ocupan para hacer espacios educativos, y después hay otras que están como en ruinas. Eran, claro, un barrio inglés porque eran la gente con guita, del frigorífico, no. Bobril.
2: Ah, Bobril.
0: Claro, sí. Entonces ahí al lado está el frigorífico, entonces suena es
2: la
0: como.
2: CAP está la CAP, ahí. Exactamente.
1: Sí, el frigorífico, es re lindo ese lugar.
0: Bueno, toda esa zona entonces es un barrio inglés donde hay casas que, no sé, gigantes, mucha. Y bueno, la Dani, que es una genia, junto con su compañero también, nos hizo todo un recorrido histórico, una guía turística que nos hizo ahí al día siguiente, y estuvo hermoso también.
1: Qué grande. Bueno, Maru, se nos está yendo el bloque. Desde ya agradecerte, ¿no?, por difundir esto que es Cultura Viva Comunitaria. Gracias por la importancia de lo que es Cultura Viva Comunitaria en los barrios, en los clubes, en todos los lugares, ¿no?, en los territorios en sí. Y gracias por pasar por acá, por la Santa Voz Murguera.
0: Gracias a ustedes por la invitación.
2: Por favor.
1: Bueno, nosotros nos vamos a una pausa y ya volvemos con esto que es la Santa Voz Murguera, un espacio donde la cultura local tiene voz propia.

0: Estás escuchando La Santa Voz Murguera. Bueno, y volvemos, ¿no? De la pausa musical, Gastón, en esta octava temporada, capítulo 195. Y bueno, contarle a la gente, ¿no? Que La Santa Voz Murguera retransmitida.
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0: Bueno, ahora sí, en esta octava temporada, capítulo 195, mientras escuchamos esas afinaciones, esa guitarra, tenemos que presentar el bloque de música litoraleña, y hoy recibimos a ella, que es guitarrista y cantora de acá de la ciudad, que nos viene a presentar su música litoraleña, así que le damos la bienvenida a Mari Ferreira. ¿Cómo andás, Mari?
2: Bueno, buenas noches. ¿Sí? A todos ustedes, a todos los oyentes. Bueno, soy Mari Ferreira.
0: ¿Cómo estás?
2: Y lo más bien.
1: Bueno, gracias. Bienvenida, Mari.
2: Gracias.
1: Nuevamente.
2: Gracias.
0: Bueno, queremos que le cuente, ¿no?, a la audiencia cómo nació tu vínculo con la música litoraleña.
2: Bueno, yo le voy a contar así sencillamente, porque creo que yo nací con ese espíritu de a la música, con ese amor, porque ya de familia, vamos a decir. Porque mi padre tocó la música, mirá, tocaba la verdulera, vamos a decir.
1: Mirá.
2: Y bueno, yo, por supuesto que salí con esa inspiración a la música, con ese gusto, ¿no?
0: Qué lindo.
2: Y bueno, desde muy chica intenté me gustaba toda música, recitar, todas esas cosas. Claro. Y bueno, cuando fui más grandecita, miraba así por otros chicos, por ejemplo en los bailes. Mirá. Cuando íbamos a un baile que mamá y papá llevaba a mis hermanas a los bailes, yo me quedaba las horas mirando cómo tocaban la guitarra.
0: Qué lindo.
2: Al lado del escenario, por supuesto. Y bueno, y de ahí siempre ya cazaba algo y cantaba, hacía idea de algo, no sé qué lo que sería que yo decía, ¿viste? Pero algo cantaba. Y bueno, hasta que después seguí, como siempre, como todo, que sigue en ese camino tan lindo, ¿no?
0: Mirá qué lindo.
2: Y bueno, escuchaba, trataba de sacar, hacía alguna melodía, alguna cosa, y así fui aprendiendo.
0: ¿Qué influencias musicales tuviste de esa adolescencia, de esa niñez? ¿Qué referentes tuviste?
2: Ay, musicales. Yo te puedo decir, había una referente que tuve la gran bendición de poder abrazarla y decirle que la quería, que la amaba, que la cantaba todas sus canciones también, a Ramonita Galarza.
1: Mira.
0: Qué lindo.
1: Ni más ni menos.
2: Y tuve la bendición de conocerla y abrazarla y decirle lo que yo sentía.
0: Qué lindo.
2: Dios me la puso en el camino, en un lugar que ni siquiera yo me hubiese imaginado.
0: Mirá qué lindo.
2: Estaba detrás mío, en Buenos Aires, una vez que yo viajé, y me habla ella, me toca el hombro y me habla.
0: Mirá qué lindo.
2: Pues yo me había equivocado a sacar un número para que estaba esperando, para que me atiendan, y me dice que era de otro lugar que tenía que sacar el numerito. Cuando yo escuché su voz, ay, era una emoción tan grande.
0: Qué bueno.
2: Así la conocí a Ramonita Galarza.
0: Bueno, Mari, bueno. Me parece que vino ¿no? a deleitarnos con su música. Le vamos
1: seguramente
0: a un temita. Así que, bueno, cuando quieras.
2: Le voy a hacer este bonito chamamé. El forastero. es como mi carta de presentación, perdón.

0: Mari Ferreira en La Santa Voz Murguera, un espacio donde la cultura local tiene voz propia. ¿Qué tal, eh? ¡Qué buen inicio! Octava temporada, capítulo 195.
1: Eso que recién arrancó, ¿eh?
0: Y se está armando la peña, me parece.
1: Lo calentó todavía, ¿eh?
0: Se está armando la peña.
1: Olvídate.
0: Fíjate que vino hasta el operador. Mari, preguntarte, ¿no? ¿Qué es la música litoraleña para vos?
2: Es para mí esto. Porque todo... Mira, a mí la música me gusta todo, ¿sí? Todo ritmo, hasta que sea música, para mí es todo. Siendo música, es música.
0: Qué lindo, qué lindo. Y qué importancia, ¿no?, tiene la música para vos en esto, ¿no?, en esta música litoraleña. ¿Qué momento recordás que fue importante y en dónde estuviste en ese momento? ¿Qué momento recordás que...?
2: Bueno, yo francamente era muy chica cuando me inicié a acompañar a un señor que yo ni me imaginaba que ese era la huellita donde yo entré y de ahí seguí.
0: Qué lindo.
2: Fue cuando una señora me va a casa a decirme que necesitaba un guitarrero para un señor que necesitaba un guitarrero porque tenía un baile ella. Y bueno, no, hasta el día de hoy no puedo entender qué me pasó. Fui cara dura en una palabra. Porque yo dije, sí, cómo no, le dije a la señora, yo contenta. Y bueno, me dijo, tanto vas a recibir eso por el dinero. Y bueno, como era chica, me gustó como todo.
0: Tal cual, no vale.
2: Y bueno, le dije que sí, en el momento. Después que la señora se fue, yo me agarraba la cabeza y decía, ¡ay! Le decía a mi madre, ¡ay, mami! Yo le dije que sí. Y ahora no sé qué será que toca el señor.
1: Ah, bien.
2: Sí. Y bueno, ¿qué ejecutaba? Vamos a decir. Agarré, me vestí una hora antes y me fui. Golpeé la mano y sale la señora. Y me dice, ay, pero es temprano todavía para iniciar el baile y vos ya venís. No, señora, le digo, yo quisiera hablar unas palabras con el músico que está, le digo, porque quiero aclararle unas cosas. Y bueno, lo mandó a llamar, quiero ser breve para no extender mucho, ¿viste?
0: Dale.
2: Y viene un señor y yo no me haré, dice, ay, pero es muy temprano todavía, vení, también lo mismo, me dijo. No, señor, yo quiero hablar unas palabras con usted. ¿Se puede hablar? Digo, sí, vení. Y entonces, ¿sabe qué pasa? Que yo vengo hasta ahora antes, le digo yo, porque yo toco de oído. Ah. Sé tocar la guitarra, canto, todo, pero yo le vengo a avisar esto a usted, le digo yo, porque a lo mejor yo no lo puedo acompañar y va a tener un tiempo para buscar otro guitarrero.
0: Tal cual. Y eso entonces, fue lo que
2: le digo, usted dice, pero bueno, vení, vamos a probar, no. Bueno, me hizo pasar y le dice un chico, trae mi instrumento allá y trae una guitarra.
0: Qué lindo.
2: Era mi prueba de fuego.
0: Y eso te marcó la vida.
2: Y claro, entonces se sentó y bueno, dice, vamos a empezar por los tonos más simples, vamos a decir. Y quién siempre va Mercedita, vamos a decir, ¿no? Y bueno, cuando vamos a empezar, cuando yo te hago así, hice unas señas porque tiene que pasar al otro y así, así. Y bueno.
1: Bien, buena técnica esa.
2: Digo yo, pero se va a cansar de hacer señas.
0: Bueno.
2: Y bueno, ahí empecé a acompañarlo, bueno, me probé en todos los tonos y todo.
0: Bien ahí.
2: Y dice, bueno, está, dice. Pero ni un problema.
0: Y bueno, ya que está. Sí. Que pasaste esa prueba.
2: Claro, vamos a escuchar pasé esa prueba más.
0: Vamos a escuchar otro temita.
2: Sí,
0: ¿te parece?
2: Sí, cómo no.
0: Dale.
2: Sí. La voy a hacer un pasecito.
0: Dale.
2: Se llama Noche Correntina.

0: Mari Ferreira en la Santa Voz Murguera, un espacio donde la cultura local tiene voz propia.
1: ¿Qué te parece? Bien, Correntina.
2: ¿Qué te parece?
0: Mari, en la actualidad, ¿por dónde, qué escenario estás recorriendo?
3: Mira,
0: ¿qué
3: pena? Ahora está, ando, vamos a decir, sí, ando en Peña, me invitan así, toda, ando así en festivales.
0: Mirá qué lindo.
3: Festivales también. He tocado acá en la, ahí como en la Estación Norte, ¿cómo es que le dicen?
0: Sí, acá en la Estación Norte.
3: Sí, sí. Sí, le
2: ahí también,
1: centro de convenciones.
3: Centro de convenciones. Ahí, bien, ahí. Ahí, y bueno, y en muchas partes.
0: Qué bueno.
3: También tuve la suerte de viajar y tocar en otros lugares. Mar del Plata,
0: mira.
3: Córdoba. Y también en Rosario, canté en el crucero de Ciudad de Rosario también.
0: Tuve
3: la bendición de estar ahí. Y bueno, y también antes de la pandemia estuve por Figuera, provincia de Santa Fe, que fui a cantar en la Expo Rural.
0: Mirá qué lindo.
3: Estuve ahí.
0: Así que bueno, variada, che.
3: Sí.
1: Anduvo rodando por varios lados.
3: Después de la pandemia, bueno, medio como quedó así.
0: Sí.
3: Entonces, sí. Y bueno, a mí había casado el COVID y tuve mucho tiempo en recuperación.
0: Claro, claro, eso.
3: Y bueno, y ahora después volví otra vez.
0: Se vuelve.
1: Gracias,
0: sí,
1: eso no se, vuelve no se pierde.
3: Tanto le gusta a uno.
0: ¿Cómo ves hoy a la juventud? ¿Qué mensaje le darías a la juventud hoy que quiere empezar o que empiezan, ¿no?, con la música litoraleña?
3: Y bueno, y yo le diría que cuando ellos empiecen es no dejarlo. No dejar, seguir, porque yo creo que alguien que le guste la música al poder ya empezar, es que se va enamorando. Se va enamorando de esa música, de ese amor, porque yo te voy a decir, la música es sanadora.
0: Sí.
3: Es sanadora. Vos estás triste, buscas una guitarra, aunque sea te acompañar con un bombo, alguna cosita, y ya está, ya te das cuenta que ya pasó, ¿no es cierto?
1: Te cambia el humor.
3: Por eso yo digo que es espiritual la música, es universal. Yo siempre tengo que la música pertenece a Dios.
0: Mirá qué lindo lo que dice.
1: Mirá.
3: Es la música de Dios.
0: Mirá qué lindo.
3: Y todo aquel que habla es porque ya canta. Porque muchas personas me dicen, yo no sé cantar, pero vos estás cantando luego. Porque cómo yo, si yo no sé cantar, pero estás hablando.
0: Claro.
3: Y eso le digo a los chicos, le digo que sigan eso, que sigan que lo más hermoso de la vida, es una bendición. Es una bendición que uno va descubriendo. Mira, yo empecé de chiquita, sí, y bueno, y mira, yo ya con la edad que yo tengo y sigo, yo creo que va a ser difícil que... Dice, Mari, pero vos, ¿cuándo vas a descansar? No creo que... La guitarra la tengo pegada a mí, sí, y bueno, claro. Se despega.
1: ¿Hasta dónde me dé?
3: Y bueno, ¿cómo será que tanto me gusta la música que mis nietos también son músicos?
0: Ah, mira, qué
1: bien.
3: Salieron músicos.
0: Van el legado.
3: Sí,
1: hay que también, seguir con la...
3: Por mi esposo también, era músico mi esposo. También, así que
0: de familia.
3: De familia también, claro. Él también era de familia, así que imagínate.
1: Se mantiene la raíz entonces en la música.
3: Sí, sí, sí.
1: Bien.
0: Sí. ¿Están llegando los saluditos, Gastón?
1: Sí, justamente, hablando de música, llega un saludito, Diego Tosi, nos estás viendo, nos manda un gran saludo, la está escuchando.
0: Mirá qué lindo.
1: Me dice, genial, cómo está saliendo, me gusta mucho. También Diego Roble, Gastón Franco, nos están mirando. Por un lado, por el otro lado, Marquis Soto, nos manda un gran saludo, y por ahí llegamos.
0: Qué bueno. Bueno, se está sumando la gente, ¿no?
1: Sí, sí.
0: Pero bueno, a nosotros se nos está yendo ya el programa. Impresionante cómo se nos va. Nosotros queremos irnos con un temita más tuyo. Desde ya, no sé si tenés algún proyecto a futuro. Algo, algunas palabras que decir, algo que quieras.
3: Y bueno, no sé. yo decirle a la gente, al, al oyente, que yo estoy acá, si alguna vez me quieren escuchar, este, sería buscarme nomás. ¿Y
0: tenés algún contacto?
3: Y yo tengo el, ese amor.
1: ¿Y cómo te buscan?
3: Para darle la alegría y todo, mostrarle lo que yo siento. Porque yo voy a decir, mira, por eso yo creo mucho en Dios. Soy muy creyente. ¿Sí? Este, cuando veo a la gente, cuando voy también a la escuela, he tocado, voy a para los chicos.
0: Claro.
3: Este, ver la carita de los niños así, esa carita, esa sonrisa, ¿viste? Ah. Yo le digo, gracias, Dios mío.
0: Tal cual.
3: Porque te das cuenta que vos le estás alegrando ese momento
0: y
3: tan
0: sí,
3: lindo, ¿no?
0: Tan lindo.
3: Sí, y bueno, y a mí también, así también como me alegro, a mí me gustaría así también porque animo cumpleaños.
0: Bien, ¿y cómo
3: me ven para animar algún... los cumpleaños, este, en reuniones, todo, todo?
0: ¿Algún contacto? Algún...
3: Gente que me conoce, pero yo voy a dar mi número
0: de
3: celular.
0: Teléfono, sí.
3: Para alguien que quiera una reunión, un cumpleaños,
0: una animación.
3: Lo que sea, estoy
0: disponible.
3: Al servicio.
0: Dale. ¿Qué número tenés?
3: 154-93-11-51. Se lo voy a repetir porque a veces lo dan tan ligero que uno no alcanza a...
1: Exactamente, a tiene razón.
3: ¿Sí? 154-93-11-51.
1: Muy bien.
3: Genial. Muchas gracias desde ya.
0: Bueno, Gastón, nosotros nos vamos a ir con un temita de Mari Ferreira. Y desde ya agradecerte, Mari, ¿no? Por la música que haces. Gracias por levantar la bandera de la música litoraleña. Y gracias por pasar por acá por la Santa Voz Murguera.
3: Y yo le agradezco muchísimo a ustedes por haberme invitado. Muy gustosa de estar acá, con una alegría enorme, porque ustedes son mis amigos, mis vecinos.
1: Ay, grande, Mari.
3: De la vecina.
0: Grande la vecina. Bueno, amigo, nosotros...
3: Ya le mando saludos allá también que están Dale. Escuchando. Un
0: bueno, nosotros
3: grande.
0: Nos vamos hasta el próximo...
3: Bueno, y yo le voy a hacer esta canción, una...
0: Ya nos vamos. Nos vamos, vamos, amigo.
1: Pero antes de irnos, sí. Digámosle a la gente que se quede, porque ya está llegando... ¿No? Después de nosotros viene Sobre Acordes y Acuerdos de nuestro amigo Sergio Camino. Así que no se vayan.
0: No se vayan, quédense en esto que es Radio UNER Concordia 97.3, tu lugar se escucha.
1: Sí, señor.
0: Nosotros nos vamos.
1: Volvemos dentro de 7 días, amigo.
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3: Y yo le mando un gran saludo a mi familia, a mis hijos, a mis nietos, todos, a los vecinos que más de uno a lo mejor están escuchando, pero desde allá le mando a todos los que me conocen y también a los que no me conocen un gran saludo, un gran abrazo y mucha bendición para todos. Yo le dejo esta galopera, esta polca que se llama Galopera.

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4: Buenas noches, mis queridos melómanos. Yo soy Sergio Caminos y esto es un nuevo episodio de Sobre acordes y acuerdos. Hoy, episodio especial con la música de la serie El Eternauta. Aquí estoy con mi querido amigo Johnny Edward, casi le digo Coco porque estaba pensando en Coco.
5: En ese muchacho que quién sabe dónde andará ese corazón pisquieto.
4: Sí, no sé. Le dije, ¿estás listo? Me dijo que sí y se ve que se ha ido a algún lado.
5: La maravilla.
4: Muy andariego, está en Mónaco ahora.
5: Está bien.
4: Directamente desde Mónaco está transmitiendo, un hombre que viaja mucho. No sé por qué, por negocios me dice que es.
5: Pero cuida, lo importante es la garganta, siempre está impoluta, ¿eh? Así que bueno, lo saludamos desde acá, ¿eh?
4: Bueno, vamos a alargar entonces el primer bloque con lo que arranca, El Eternauta, el primer tema que aparece Darín cantando arriba.
5: Está muy emocionado también con la carga musical que tiene la.
4: Impresionante. Bueno, vamos a comentar lo que fue el año. Llegó Coco. Buenas noches, Coco, ¿cómo estás?
6: Hola, hola, espero que estén bien. ¿Se me escucha bien?
4: Pero perfecto.
5: Excelente.
4: Perfecto, excelente.
5: La labor de sonidista hoy impoluta.
6: Me alegra escucharlo.
4: Un esfuerzo desde Mónaco directamente, un esfuerzo de producción terrible lo que hace
6: así
4: ahí.
6: Así es. Estuve presenciando la producción del Papa Nuevo y todo.
4: Y Joaquín. Así que, bueno. Bueno, estamos comentando acá con Johnny lo que es el programa de hoy, que la semana pasada yo entré a comentar lo que era El Eternauta, que en el primer capítulo nada más habían tirado No Pibe, habían tirado Pescado Rabioso y El Reloj.
6: Así, estabas re manija.
4: En el primer capítulo ya me enamoré del Eternauta musicalmente, porque yo cuando veo una serie o veo una película, le presto, como me gusta la música, le presto mucha atención a la música. Y la verdad que increíble toda la música de la serie. ¿La vieron los dos? ¿Vieron la serie ya completa?
5: Sí. Inclusive me acordé de vos en el momento, digamos, donde hablan de lo difícil que fue conseguir ese disco, la historia del disco, que siempre es lo que yo persigo, en la anécdota, no solamente de escuchar un tema, sino saber cómo llegó a tus manos.
4: Lo estuve buscando para traerlo y se me ha perdido, se me ha extraviado, lo tenía destruido porque un disco que escuché mucho, ese va en el último bloque. Ese va en el último bloque. Ese discazo va en el último bloque. Aparte, voy una banda muy under, no es de lo más conocido del rock nacional. Es decir, es conocida, una banda conocida dentro de los que estamos en el rock nacional, ¿no? Pero
6: tema para el cuarto bloque.
4: Así.
5: Independientemente de eso, también es el concepto de esa amistad, de esa gente juntándose tradicionalmente, sí. Digamos, y bueno, me llevó también a mí personalmente a la convivencia de la escuela técnica y otras cuestiones más que también era muy de eso, también en esa época de radio, de compartirse programas, digamos, o quedarse de noche escuchando el mismo programa todo para comentar sobre el otro día.
4: Exacto, sí.
5: Y descubrir estos temas también,
4: sí,
5: ¿no?
4: Es muy argentina la serie. ¿En qué programa habrá descubierto todos estos temas?
5: Yo, personalmente, en el Puente del Plata.
4: El Puente del Plata.
5: Pleno 90, digamos, con la llegada también de muchos músicos, muchos negros, digamos, de Estados Unidos y
4: los bluseros.
5: Que venían a presentar lo que antes de su show en Tabaco y en. Bien. Y en. ¿Cómo es que se llamaba el otro lugar? Bueno, usted también que ha ido también al Samovar de Rasputini.
4: Sí. Sí, sí,
5: y
4: sí. He estado no en los shows.
5: Y el otro que queda en calle Estados Unidos.
4: En calle Estados Unidos, sí. Tocaba el Negro Medina.
5: Sí, señor.
4: Con Pincheschi ahí en un antro ahí en calle.
5: Sí, Estados bueno, toda Unidos. Esa gente antes de presentarse ahí pasaban por Radio del Plata, me acuerdo. Sí. A presentarse, digamos, sí. Para nosotros que éramos ignorantes, pero ávidos de escucharlos también tocando en vivo con cosas. Inolvidable,
4: inclusive. Exacto. Bueno, vamos a arrancar un primer bloque con Manal, que bueno, pasan tres temas de Manal, que son los tres primeros que tenemos para lista de reproducción. No Pibe, que es el que empieza cantando a capela Darín, luego Jugo de Tomate Frío y Por qué Hoy Nací. Y bueno, vamos a pasar tres temitas más de este disco, que si lo tenés, Coco, podés anunciar los otros tres temas que vamos a pasar.
6: Sí, claro.
4: De este disco.
6: Sí, sí. Avenida Rivadavia, Temazo. Todo el día me pregunto y Avellaneda Blues.
4: Una acotación, todo el día me pregunto, no es un tema de Manal, es un tema de Tanguito, que lo reversionó en esa época ya Manal. O sea, acá estamos a lo pionero del rock nacional. Bueno,
6: 1970.
4: Arrancamos entonces con No Pibe. Con No Pibe arrancamos. Perfecto.

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0: Para maridar este buen momento con la música,
1: vamos a pasar a hacer un brindis.
2: La cortina me llamó la atención, ¿eh?
1: La cortina.
2: Siéntase Morelli, siéntase Berruti.
0: Brindamos en...
2: un vino que se destaca, según esto.
0: Brindamos en...
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1: Y por muchos más. Bueno, luego de escuchar esta impresionante banda, vamos a...
2: Vamos con una oveja blanca, un Cabernet Sauvignon, creo que...
1: Bien,
2: es como lindo, para lo que escuchamos. Qué viaje, ¿no?
1: Qué viaje este. Sobre todo este último tema estaba.
2: Ay, miren, ni ruido eso.
1: Estábamos hablando que es, si bien es un blues, por ahí tiene pasajes de jazz y letra de tango. O sea, es algo muy argentino. Pero bueno.
2: Y va, y va entrelazándose y cambiando de ritmo. Mientras tanto uno está atento a la letra y es más, se imagina caminando en esa situación.
1: En el puerto. Es un viaje.
2: Es un viaje. Ese tema es sin duda un tema fundacional de la música argentina. Está bastante líquido,
1: Fumado.
2: Y lágrima
1: gruesa. Vamos a brindar.
2: ¿Qué es lo que tiene en su mano, Caminos, para los televidentes que no están...?
1: Para los televidentes está el libro El Eternauta, recién adquirido. Yo lo tenía, un libro que yo tenía, pero mi señora se lo regaló en un viaje que vino de España, mi cuñada, y se marchó a España. Y bueno, y ahora mi hija más grande, obvio, quería leerlo. Entonces, bueno, se compró de nuevo.
2: Y la conciencia tranquila ya entonces.
1: Héctor Germán Westergel y Francisco Solano López. Bueno, esta serie que primera a nivel mundial, con la dirección de Bruno
2: Stagnaro,
1: que impresionante, la primera película de renombre de Bruno Stagnaro es Pisa, Birra y Faso. O sea, es una película argentina. Y no sé si no más que El Eternauta, por ahí anda. Es un típico argentino. Realmente un orgullo argentino como director de Bruno, impresionante. Así que bueno, por El Eternauta, por el éxito mundial de esta serie y por su música, que es increíble.
2: Es rico. Lágrima gruesa. Dulce.
1: Ahí nos estaba comentando el ingeniero que en un capítulo, que él todavía no ha terminado de ver, que en un capítulo, que no voy a, para spoilearla no lo voy a decir, pero para que estén atentos los que todavía no lo vieron, no olvidemos Coco, no brindamos con Coco.
2: Pero está ahí.
4: Yo interpreto que ustedes no me están escuchando.
1: No, ya veo. Veo que sí.
2: ¿Qué está tomando usted en este momento en Mónaco?
4: Una latita de Pepsi.
1: Bien, bueno, Pepsi. Bien.
2: El azuquita para llegar a para aguantar la noche.
1: No se consigue vino bueno en Mónaco, por eso.
2: Y todo este hombre también, digamos. El cambio horario constante lo.
4: Sí, acá ya estoy desayunando, hermano.
1: Sí, claro. Bueno, le estábamos comentando, vamos a volver al comentario inicial, que Joaquín nos dijo que hay un pasaje en un capítulo que hacen un paneo así la cámara y uno de ellos está leyendo El Eternauta.
5: Encima así como que no quiere la cosa, es literal, está el pibe de fondo.
1: Está de fondo está así de fondo y leyendo.
5: Y claro, te das cuenta que está la cara de un personaje que sale en la historieta.
1: Sí.
5: Me parece...
4: No sé, comentarle que muere Darín en el capítulo.
1: No, es que no va a haber segunda temporada si muere Juan Salvo. Así que bueno, hay larga vida Juan Salvo y al rock and roll.
6: Eso es otra cosa que también estaba comentando con un amigo, sí, que me decía, no, muy buena música tiene el Eternauta. Yo digo, y claro, gordo, si tiene, son puros cassette y vinilo lo que se escucha.
1: Claro, por supuesto. No hay nada. Hay muy pocas cosas nuevas, muy pocas cosas nuevas. Bueno, ahora un poco de un popurrí de varios temas, porque no nos da para hacer para analizar los discos, todos los discos de, que pasaron por el Eternauta, por la serie. Pero bueno, tenemos un bloque, si querés anunciar alguno de los temas que vamos a pasar y de quién, Coco.
4: Bueno, él mató a un policía motorizado.
1: Ajá, el tema,
4: el magnetismo.
1: Bien.
4: Fuego, de Intoxicados. Uh-huh. Vamos a pasar por Mercedes Sosa con Ramírez Credo.
1: Con, que es una obra de Ariel Ramírez, de la, la Misa Criolla.
4: Ah, perdón, claro, la Chacarera, la, claro. Chacarera,
1: terrible tú. Obra de Ariel Ramírez, impresionante. Y en la voz de nada más ni nada menos que de la Negra Sosa. Como para que escuchen, los que escuchan el Eternauta, que no son argentinos, hay una, un muestrario de virtudes argentinas acá increíble. Impresionante. Bueno, seguí, Coco, no te interrumpo, dale.
4: Cuando pasa el temblor,
1: Soda Stereo,
4: y Salgan al Sol.
1: Y Salgan al Sol, que es de La Pesada del Rock and Roll, de Billy Bond y La Pesada del Rock and Roll. Este, pero creo que tenemos una versión de Divididos, que es la que pasó, la versión de Divididos, la que se escuchó en el Eternauta. Por favor, Neri.

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0: Bueno, seguimos en Sobre Acordes y Acuerdos en este homenaje a El Eternauta y la música del Eternauta. Olvidé mostrar este disco.
1: Donde... Ha llamado a la gente preocupada, inclusive. ¿Eh?
0: Sí, cuando escucharon Soda Stereo.
1: Creo que la próxima hacemos Orson Welles y la Guerra de los Mundos y va a haber gente que se va a tirar abajo los autos.
0: Bueno, tenemos este disco que olvidé mostrarlo hoy. Y el último bloque lo tenía y lo perdí, no sé qué pasó, pero bueno, ese vinilo lo tenía y lo tenía desde el año 1975, así que nuevito lo compré. Quedó destruido, cuando lo perdí ya estaba la tapa toda destruida, estaba el disco con mucho refrito, o sea, porque un disco que lo gasté. Pero ahora vamos a otro gran disco que es aporte tuyo, Coco,
2: Yo creo que ese vinilo lo tiraron y ni te enteraste, boludo.
1: Cansaste mucha gente.
0: Es probable. Pará que quiero mostrar mi remera a los oyentes, que es por el bloque que viene.
2: ¿Quién auspicia?
0: Con la tapa del disco Desatormentándonos de Pescado Rabioso.
2: ¿Verdad? Que
0: en el Eternauta pasan, es increíble. Pescado Rabioso en el Eternauta. ¿Cómo no te va a enamorar esa serie?
2: Tremendo, ¿no?
0: Enamorar.
1: Está viviendo Maradona en 86, este hombre. No, a él nunca le gustó el fútbol, lo vamos a decir esto a la gente. Pero el Eternauta lo está viendo como si fuera el Mundial.
0: Más o menos, sí.
2: Sí, bueno, después de la separación del grupo Almendra en el 70, aparece Pescado Rabioso, formado en el 71, integrado por Spinetta, por David Lebón, Gacamaya.
0: Déjame hacer una pequeña acotación. Sí. A Spinetta lo admiraba mucho a Papo. Y él que quiso hacer algo, pero Spinetta es Spinetta. Y Papo es Papo. Pescado Rabioso quiso hacer algo parecido a lo que hacía Papo, pero imposible que le salga a Spinetta. Los acordes que mete Spinetta.
2: Claro.
0: Pero bueno, un poco por ahí se fundó. Pescado Rabioso, por eso es creo que el grupo más potente de Spinetta, Pescado Rabioso.
2: Sí. Bueno, considerado también como uno de los grupos fundacionales del rock argentino, bueno, por haber introducido lo que es el hard rock, el blues y el rock psicodélico, ¿verdad?
0: Sí, exacto.
2: Bueno, en su en el 72 aparece el primer álbum estudio, Desatormentándonos.
0: Exacto.
2: Y encontré un pequeño extracto de una entrevista de Spinetta que decía: yo quería hacer un grupo más violento, una música más violenta, que superé lo que fue Almendra, viste, que fue algo más tranqui.
0: Claro.
2: Había partido de la música esencialmente ciudadana, tanguera, con reflejos de bossa nova en un principio, con Almendra. Y quería revelarse a todo eso creando riffs, que fue una etapa medio punk de Finel en su en su entrevista, ¿verdad?
0: Sí, bueno, si lo dice él no lo vamos a desmentir.
2: Lo dice él.
0: No lo vamos a desmentir.
2: Bueno, creo que esta banda caracterizada por con esta especie de rabia y bueno, y al mismo tiempo sosteniendo una paradoja con la caracterización de un pescofobia al agua.
0: Sí.
1: Y muy irónico, también algunos temas también.
0: Muy loco el nombre de la banda, sí.
1: Y algunos temas también, muy irónicos también.
0: Bueno, el tema en cuestión que pasaron en el Eternauta es un tema que se llama Post-Crucifixión, que viene a relatar lo que es después Cristo, después de su crucifixión, o sea, todas las traiciones y todos las cosas que quedan, y bueno, va justo ahí con la
1: trama,
0: el episodio de la serie donde pasa este tema. Y bueno, y anunciar el resto de los temas, Coco ya anunció el primero.
2: Bien, después vamos a escuchar Blues de Chris.
0: Temazo.
2: Algo flota en la lagrina, en la laguna, perdón.
0: Sí.
2: Serpiente.
0: La serpiente viaja por la sal, entre
2: comillas. Exacto.
0: Sí.
2: Me gusta ese tajo.
0: Sí.
2: Y Despiértate, nena.
0: Por favor, director.

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0: Qué bárbaro.
1: ¿Cómo te hace viajar en el tiempo la música, eh?
2: Impresionante, impresionante. La verdad que bueno, pescado, pero. Bueno, vamos a agradecer a los medios. Coco, ¿estás, Coco?
3: Sí, claro, sí.
2: Bien, bien.
3: Lo viejo funciona, Sergio.
2: Lo viejo funciona, lo viejo funciona como la serie. Como sí, la serie. Sí, por eso yo estoy así. Muy contento y muy alegre haciendo este programa. Porque lo viejo funciona.
1: Una panzada para usted, ¿eh? Yo veo que lo está disfrutando mucho el programa.
2: La verdad que sí, porque se está conociendo. Estas cosas hacen que esta música se conozca a nivel mundial. Y da orgullo. La música argentina a mí, cuando veo extranjeros que escuchan y pero se bueno, dan cuenta lo que
1: además,
2: es.
1: Además, usted como buen melómano también, que ha dedicado su vida a disfrutar y a compartir también música. Sí. Que digamos, lejos de toda chanza, es su forma de vida la música también.
2: Sí, digamos que sí. Me hubiera gustado ser músico, no sé músico. Apenas rasco la guitarra.
1: Y ver plasmada, digamos, su gusto musical, digamos, o sea, sí. Es como que por fin alguien vino y te dio la razón.
2: Claro, exacto, ahí va. Porque por ahí como que queda olvidada, tapada, como que. Pero bueno. La verdad que sí, da mucho placer ver una serie así con esa música.
1: Sí, y ojalá que muchos jóvenes también sientan curiosidad de seguir investigando.
2: Eso siempre pasa, al que le gusta la música, no, sin necesidad de la serie, siempre va buscando cosas de más atrás y viendo lo que le gusta, lo que no.
1: Pero bueno,
2: gusta.
1: Del otro lado hay chicos también que están iniciando también.
2: Puede haber muchos despertares con esta serie que despierta la curiosidad, a ver qué es esto que estamos escuchando, qué raro, qué lindo, que
3: ese.
2: Y que, bueno. Coco, agradecer los medios, sí. Que tenemos un último bloque impresionante y estamos ahí. Dale. Con el tiempo.
3: 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Sí. También en YouTube estamos sobre acordes y acuerdos.
2: Sí, sí, sí, sí.
3: Telegram. En Instagram sobre acordes y acuerdos.
2: Instagram.
3: Y Telegram acordes-acuerdos. Ahí van a encontrar los programas grabados y demás.
2: Bien, bien. Y todos los streams, está todo ahí.
3: Todo.
2: Bueno, tenemos un último bloque que realmente esta banda suena en dos oportunidades en la serie. Y son las dos partidas de truco.
3: De la... Si me permitís,
2: sí, ¿cómo no?
3: Esta gente también está súper chocha porque, como hoy explicabas al principio, se manejaban en el mundo under y ahora están en el medio de lo mediático.
2: Sí, exacto.
3: Están súper chochos, digamos. Revisé las páginas de ellos y están también tocando a full actualmente.
2: Sí, me imagino.
3: Y ya sabían hace 2 años que esto iba a pasar. Es claro. Decir, los contactaron para pedir los derechos, qué sé yo, para poder pasar la música en la serie.
2: Quedan dos de la banda
1: original.
2: Originales, sí.
3: Pero claramente no podían decir nada. O sea, hace 2 años que sabían ellos que iban a aparecer en alguna serie, pero nada más.
2: Claro, claro. Si queda Fresa y queda, y no recuerdo el otro.
1: Bueno, su banda preferida, además.
2: Sí.
1: Una de sus bandas preferidas, podemos decirlo. Sí.
2: Bueno, cuando la segunda partida de truco, la verdad que fue muy emocionante porque, bueno, entran en un lugar, no quiero spoilear mucho, pero bueno, y se ponen a jugar al truco. Y hay un tocadisco y hay disco. Y saca uno de ellos, el disco del primero del reloj, que es el que vamos a escuchar hoy, y dice, ¿te acordás cuando caminamos un montón para conseguir este disco? Y muestran la tapa del reloj, que es horrible la tapa del reloj 1, después la segunda es hermosa, pero la verdad que no tiene mucha obra en tapa ese disco, pero lo emblemático que fue para mí ese disco en mi adolescencia. Yo lo escucho desde que tenía 15 años, 16 años, escucho ese disco. Y bueno, repito, lo gasté. La tapa

0: destruida y el disco era, estaba destruido porque tenía un refrito de tantas veces que había pasado la púa, tenía un refrito terrible. El primer disco de El Reloj. Bueno, una banda que fue el primer locomotor Espósito, fue el primer baterista en Argentina y en varios lugares del mundo, porque muy pocos, de tocar con doble bombo. El doble bombo no se conocía. Cuando caían a los recitales con los dos bombos, le preguntaban, ¿para qué traes dos bombos? ¿Por si se te rompe? No entendía nada la gente que... Y aparecía el loco este tocando, Locomotora Espósito, que la banda se llamó El Reloj, precisamente por el tempo que manejaban. Porque todos le decían, suenan un relojito. Y ahí, de ahí le quedó El Reloj.
1: Referencias de Piazzolla, también hablando de ellos.
0: Sí.
1: En su momento también, digamos, cuando le pide que nombren algunas...
0: bandas referentes.
1: Nuevas bandas en ese momento, nuevas, digamos, bandas, hablando de los 70. Alas, una mesa de Mirtha Legrand. Y él hablando y comentando de estas bandas.
0: Sí, no, ya que lo haya reconocido Piazzolla, ya está. Ya tiene todo el mérito. Bueno, vamos a escuchar algunos temitas de este disco. No los voy a anunciar todos para... El que aparece, los dos que aparecen en la serie es Alguien Más en Quien Confiar, que aparece en la primera partida de truco, que lo ponen en el tocadisco mientras están jugando al truco, y en la segunda partida de truco ponen un bluesazo que se llama... Ay, sí, los anteojos, por favor. Blues del atardecer, el blues del atardecer. Así que bueno, vamos a escuchar Alguien Más en Quien Confiar. Tené cuidado el orden, Neri, por favor, que creo que lo tengo desorganizado. Alguien Más en Quien Confiar, Blues del Atardecer, que son los dos temas que pasan en la serie. Después, Más Fuerte Que el Hombre, Hijo del Sol y de la Tierra. Y hasta ahí. Listo, por favor, Neri.

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0: Escuchando este tema, nos estamos despidiendo. No sé si lo tenemos a Coco, ¿no?
1: Sí, claro.
0: Sí, bien, Coco. Bueno, una banda al reloj, lamentablemente no tenemos más tiempo. Y bueno, quería destacar que esta banda yo tuve la oportunidad de verla en vivo, pero no con esta formación, sino que en el año aproximadamente 99-2000, de una etapa un poco más pesada, un poco más heavy de la banda, con el disco Hombre de Hoy. Sugiero que googleen, que escuchen el disco Hombre de Hoy del reloj, pero algo más, es otra música, es rock pesado, pero de primerísima calidad. Bueno, con esto nos estamos despidiendo, hasta la próxima semana.
1: Hasta la próxima.

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1: Hola, soy Mariano Acevedo y soy estudiante de la carrera de Contador Público en la Facultad de Ciencias de la Administración de la UNER. En nuestra carrera vas a aprender, entre otras cosas, a realizar libros diarios, mayores, balances y estados contables que nos harán saber el estado de nuestra organización y nos ayudará a tomar las mejores decisiones para nuestra organización.
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0: pues aprovecho para verte.
1: Bienvenidos a la rueda mágica.

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0: Che buon momento, no?
1: Reír y poneros guapos ante las cámaras, porque nuestros amigos de Televisa, a los que mandamos un abrazo, han venido a grabar el concierto de esta noche y están entre vosotros. Así que a ellos el beso más grande, por supuesto. Un aplauso para nuestros técnicos.

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1: Hola, soy Gabriela Jiménez, estudiante de la licenciatura en Bromatología y Tecnicatura Universitaria en Química de la Facultad de Bromatología. Hoy quiero contarte de algo cotidiano, pero muy importante. ¿Qué significa que un alimento esté habilitado? Significa que el producto cumple con las normas de seguridad, calidad e higiene, que también fue evaluado por profesionales y que pasó por controles bromatológicos para asegurar que no represente un riesgo para la salud. También implica que tiene un rótulo claro, con fecha de elaboración y vencimiento, número de lote y datos del elaborador, para que sepas quién lo produce y en qué condiciones. Cuando consumís un alimento habilitado, estás eligiendo un producto controlado, trazable y más seguro, porque detrás de cada alimento seguro hay ciencia, normativa y compromiso profesional. Elegí siempre alimentos habilitados, tu salud lo vale. Soy Gabriela Jiménez, estudiante de la licenciatura en Bromatología y Tecnicatura Universitaria en Química.
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0: Oye, esto va dedicado a todos los barrios de Puerto Rico.
1: Trujillo.
0: Dedicado al barrio de La Perla. Pocho, dile a Johanna que me haga un arroz con habichuela bien duro. Hey, un saludito a Josian, lo cogemos bajando. ¿Y tú? ¿Qué están mirando?
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2: Un aplauso muy fuerte para el señor Julián Cartún.

0: gracias, Mix.
1: ¡Julián Cartoon!
0: Muchas gracias, buenas noches.
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3: Soy Ignacio Ferreira, soy enfermero, estudiante de la carrera de licenciatura en enfermería del quinto año. Y te voy a dejar algunos tips para prevenir la gripe. La gripe es una enfermedad respiratoria causada por varios virus. Sus síntomas básicamente son fiebre alta, dolor de cabeza, decaimiento, tos, dolor de garganta, congestión nasal, dolor muscular y malestar general. Algunas maneras de prevenir la gripe son lavarse las manos antes y después de comer o al volver a tu domicilio luego de estar en la calle, evitar acercarse a personas que padezcan alguna enfermedad respiratoria o que crees que pueden llegar a tener gripe, y sobre todo al torcer y al estornudar, cubrirse la boca no con la mano, sino con el, por ejemplo, los pliegues del codo o usar un pañuelo. También al compartir mate se puede contagiar la gripe y sobre todo al estar en un contacto estrecho con otras personas.
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3: Soy Ignacio Ferreira, soy enfermero, estudiante de la carrera de licenciatura en enfermería. Es importante también, como medida preventiva, fundamental la vacunación antigripal. La misma se da antes del otoño, de manera gratuita, en los centros de atención primaria de la salud. La puede recibir cualquier persona, sobre todo por ahí los adultos mayores de 65 años que tengan alguna enfermedad. Si vos crees que tenés gripe, el tratamiento es muy simple: descansar mucho, tomar mucha agua, evitar el consumo de alcohol y tabaco, permanecer en tu hogar y para no entrar en contacto con otras personas porque podés contagiarlas, y también no automedicarte. Si crees que los síntomas van agravándose con el correr del tiempo, lo importante es realizar una consulta médica o podés acudir al centro de atención primaria de la salud más cercano a tu domicilio.
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0: Quiero presentarlo a Rolo Santorio de la Grisa.

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0: fare corsa. Tremendo.
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2: ¿Cómo están? Mi nombre es Julián Reliepka, soy estudiante de Ingeniería en Mecatrónica de quinto año, en la ciudad de Concordia, la Facultad de Ciencias de la Alimentación, Entre Ríos. Vengo a hablar un poco del tema de la robótica. En forma resumida, un robot es una máquina que combina sensores, motores, muchas matemáticas y distintas programaciones para tomar las decisiones más simples. Son capaces de detectar un obstáculo, de girar, de moverse o incluso de detenerse. En síntesis, la robótica nos ayuda a vivir más cómodos, más seguros y con más tiempo libre. Y la mecatrónica es el estudio que hace de puente entre las máquinas y las personas.
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1: Hola, soy Agostina de la Fuente, licenciada en nutrición, graduada y docente en la Facultad de Bromatología de Gualeguaychú. Hoy te quiero contar sobre un tema que cada vez tiene más relevancia, la alimentación sostenible. ¿Sabías que lo que elegimos para comer también impacta en el ambiente? La forma en que se producen, transportan y se consumen los alimentos puede contribuir al cambio climático, al uso excesivo de recursos naturales y a la pérdida de biodiversidad. Por eso, hablar de una alimentación sostenible implica pensar en qué comemos, cómo se producen y qué consecuencias tienen para nuestra salud y la del planeta. Te comparto algunos consejos simples para una alimentación más sostenible. Elegí alimentos locales y de estación. Requieren menos transporte, conservación y son más accesibles. Incorpora más alimentos de origen vegetal, como legumbres, frutas, semillas, frutos secos, verduras y cereales integrales. Estos alimentos tienen un menor impacto ambiental en comparación con los alimentos de origen animal. Y por último, reducir el consumo de productos ultraprocesados y con mucho empaque. Cuidar el planeta también empieza en nuestro plato. Agostina de la Fuente, licenciada en nutrición.
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1: Hola, soy Timey Fernández, estudiante de Ingeniería en Alimentos. Hoy voy a hablar de ETAS. El síndrome urémico hemolítico es una enfermedad endémica y grave que se transmite por alimentos contaminados por una cepa de la bacteria Escherichia coli, productora de una toxina que suele estar presente en la materia fecal de animales y personas. Es importante tener en cuenta que el síndrome urémico hemolítico afecta particularmente a niños y ancianos y a aquellos que padecen enfermedades. Por eso, en casos extremos, puede llegar a provocar la muerte. Es importante la correcta cocción de nuestros alimentos para lograr la reducción de la carga microbiana que pueda tener nuestro alimento.
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1: Mi nombre es Facundo Rodríguez, estudiante de la licenciatura en Ciencia Política. Este año votamos con boleta única de papel, que permite una mejor fiscalización, evita el robo de boletas y agiliza el conteo de los votos. Pero también puede aumentar el número de votos nulos y ser confusa para algunos electores. Por eso, la información y capacitación ciudadana son fundamentales.
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Gracias, muchas gracias, gracias a Virus por invitarme.

0: hacer un poquito mi monitoreo.
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1: Soy Ana González, soy estudiante de la carrera de obstetricia y te vengo a contar sobre el parto respetado. ¿Sabías que en tu parto podés pedir estar acompañado o no? Podés decidir qué posición adoptar y también podés decidir moverte libremente. Saber sobre tu parto te da poder. Lo promueve la ley 25.929. Todos estos tips te ayudan a saber que podés tener un parto respetado. Tenés que ser informada y te tienen que tratar con respeto. Soy Ana González, de la carrera de obstetricia.
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2: Y un aplauso enorme para Fran de Cruzando el Charco. ¡Ah!

0: Grazie.
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2: Mi nombre es Joaquín Cabello, estudiante de la carrera en Ingeniería Mecatrónica en la ciudad de Concordia, provincia de Entre Ríos. Le vengo a hablar un poco sobre las placas de circuito. Esas tablas verdes con cables y líneas de colores que hacen andar aquellas cosas que vos tenés en tu casa. Pues resulta ser que una placa de circuito no es más que un conjunto de cables aplanados sobre una placa de plástico, pero con un labor de ingeniería que lo hace lo más óptimo posible. Resistencias, capacitores, transistores, todas aquellas cuestiones que uno escucha y que parece ser algo sumamente misterioso, y resulta ser que lo podemos llevar a una cosa que se opone al paso de la energía, otro la almacena, y otro, como si fuese una canilla, la habilita o la cierra. Esas cosas podemos encontrar en una placa de circuito. Y ese diseño nosotros lo realizamos. Transformamos ideas en realidades compactas.
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1: Hola, soy Agostina de la Fuente, licenciada en nutrición, graduada y docente en la Facultad de Bromatología de Gualeguaychú. Hoy te quiero contar sobre un tema que cada vez tiene más relevancia, la alimentación sostenible. ¿Sabías que lo que elegimos para comer también impacta en el ambiente? La forma en que se producen, transportan y se consumen los alimentos puede contribuir al cambio climático, al uso excesivo de recursos naturales y a la pérdida de biodiversidad. Por eso, hablar de una alimentación sostenible implica pensar en qué comer, cómo se producen y qué consecuencias tienen para nuestra salud y la del planeta. Te comparto algunos consejos simples para una alimentación más sostenible. Elegí alimentos locales y de estación. Requieren menos transporte, conservación y son más accesibles. Incorpora más alimentos de origen vegetal, como legumbres, frutas, semillas, frutos secos, verduras y cereales integrales. Estos alimentos tienen un menor impacto ambiental en comparación con los alimentos de origen animal. Y por último, reducí el consumo de productos ultraprocesados y con mucho empaque. Cuidar el planeta también empieza en nuestro plato. Agostina de la Fuente, licenciada en nutrición.
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0: orgullo decimos, por supuesto que fue por algo.
1: Queremos pedirle disculpas a los oyentes porque estamos acá con el licenciado Charlton. Según la profesión o el campo de estudio, así disciplinan a los hijos, los sí, profesionales.
2: Exactamente.
1: Los académicos.
2: Y yo quiero profundizar eso y quiero que esa hipótesis se viene abajo a pedazos, sí, se cae a pedazos como mi currículum.
3: Las mujeres y disidencias no estamos sentadas donde se discute la política.
4: Rápidamente los saludamos, Mariano, Santiago Dal Soto, Javier Bucci, Matías Vela, te estamos saludando, equipo Bandera Verde. ¿Cómo te va? Muy buenas noches.
5: Muy bien, está un poquito enfocado, como bien lo decía, después de un buen fin de semana en su puerto de San Pedro, ya enfocado en lo que viene.
6: Para nuestras radios, para las radios universitarias argentinas, esta experiencia nos ha permitido compartir contenidos, nos ha permitido pensarnos juntos en un colectivo.
7: Empezamos a dar forma a Más Vale Bueno Conocido.
8: El programa de hoy se interna en estos debates y los afronta desde una perspectiva local.
9: Como siempre, y en momentos de crisis más, hemos visto también cómo pudimos penetrar en las agendas de discusión mediática.
10: Estamos hablando de José Pablo Feynman, a quien un año y pico atrás escuchamos en la Casa del Tango en Buenos Aires tocar el piano maravillosamente, y hoy dijimos, bueno, qué mejor oportunidad para hablar y aprovechar la excusa del nuevo libro. José Pablo, aquí José Trovato en la radio de la Universidad Nacional de Entre Ríos. Un gusto, ¿cómo le va?
11: Gusto igualmente, me va bien.
12: Voces que transcurren y que van pasando en la universidad.
13: Y habla también de la multiplicidad de voces.
12: Hay que preguntarle a Ricardo Valle, profesor en comunicación radiofónica, quien lo hemos leído también. Lo saludamos y también la audiencia de La Rueda Mágica, que es nuestro programa. Ana Hernández, Ani Alegre, un gusto.
14: Para mí lo mismo, Ana.
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0: Oración al empezar.
1: Cara en seca, 20 años.
0: 20 años. Oración al empezar. Empezar. Dame, dame, dame una inspiración, a ver si con palabras sueltas lo cuento mejor. Nación o colonia, ¿me prestas el cargador? Este país no tiene cura, ¿no ves lo que está la inflación? Préstame el cargador un ratito, que no tengo batería y me pierdo el contacto con Dios. Préstame el cargador un ratito. Con TikTok, toc, toc. Oración al empezar. Con TikTok, Amazon, Macintosh, plataformas para series donde actúe Franchella, guiado por Campanella y algún otro porteñito que sostenga la vela. Por lo menos estamos comunicados. Con el teléfono pienso, duermo, trabajo. Pienso. Lo mando a quien yo quiero al carajo y me ahorro de tener que estar leyendo tanto.
2: Y ahora inteligencia artificial.
0: Oficial, ¿qué le pasa a aquel que está mirando tanto? Represión, represión. Y de paso dale un palo a este viejo jubilado que se queja porque dice que sin los medicamentos y que sin los alimentos no se puede vivir más. Bah, no debe ser para tanto. Es cuestión de reinventarse y de ser competitivo.
2: Si total el pueblo es manso y jamás pierde el estribo.
0: Hasta que... Dichosos sean los que empiezan, los que inventan sin copiar. Somos el Club Cara y Seca. Y hace 20 años... preferimos desconfiar. 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

0: Que caer en eslogans berretas, populistas, nacionalistas, rancios. No hay que mezclar la hacienda. En eso, digamos, fueron muy claros. Fue muy claro Scaloni, fue muy claro también, digamos, los excombatientes. Es decir, no mezclemos las cosas. O sea, entiendo, digo, que es difícil, digamos, pero, digamos, las Malvinas se recuperan con diplomacia sabia y no con gestos de patrioterismo baratos, berretas, que si eso uno lo llevara al plano internacional sería verdaderamente de características pobres y muy malas.
1: Entre Ríos.
2: Reforma previsional, la media sanción es un paso importante.
3: El presidente de la Caja de Jubilaciones, Gastón Bañat, tras la aprobación en la iniciativa del Senado.
2: El funcionario resaltó que gracias a la determinación de la Cámara Alta, ahora el sistema tiene más herramientas.
4: Yo lo veo a largo plazo, lo veo siempre como un paso importante y positivo. Hoy el sistema está un pasito más cerca de tener más herramientas para seguir defendiéndose. Es un sistema que con el tiempo sigue empeorando, le juegan en contra muchas variables que se van desgastando. Y lisa y llanamente esta reforma lo que busca es que el sistema no llegue a un límite que después no pueda volverse atrás. Entonces lo veo como si una medida con iniciativa desde el Estado, con sus diferencias, con sus conflictos, con por ahí las disidencias del caso, pero el Estado le está dando una señal a la sociedad de que está tomando medidas por iniciativa propia.
1: Concepción del Uruguay.
3: Por la final, el municipio modificó el esquema de recolección.
2: De forma excepcional, el servicio de residuos cambiará su cronograma habitual y el turno del domingo se pasará al sábado.
3: El día de la definición de la Copa del Mundo entre Argentina y España no se juntará la basura. Las actividades se retomarán el lunes a las 0.
1: Paraná.
2: Avanza la licitación del nuevo sistema de estacionamiento medido.
3: Fue tras una primera evaluación, ahora 4 de las 7 ofertas iniciales participarán por el canon del servicio.
2: La adjudicación está prevista para agosto, resaltó Kevin Bolsán, secretario de Movilidad Urbana de la Municipalidad.
5: Se hace la apertura del sobre número 2 de lo que es la licitación del estacionamiento medido en la ciudad de Paraná. Se evaluaron a las 7 empresas que se presentaron, el sobre número 1. El sobre número 1 correspondía a la cuestión técnica del sistema de estacionamiento medido. En ese sobre, lo que se vio el comité evaluador es que de esas 7 empresas, 4 aprobaron para pasar al sobre número 2, de la cuestión económica, que tienen que ver con los requerimientos que referían al pliego, las cuestiones técnicas específicas. Entonces, 4 empresas son las que mañana van a poder abrir el sobre número 2, que es la cuestión presupuestaria, digamos, del canon. Y en función de eso, en las próximas 3 semanas tendremos quién será el adjudicatario del sistema de estacionamiento medido.
1: Concordia.
3: Instalarán una pantalla gigante para ver la final del Mundial el domingo.
2: Será la Costanera, donde se prevé una multitud siga el encuentro entre Argentina y España desde las 16.
3: Habrá un operativo especial de seguridad entre la municipalidad y la policía con el objetivo de evitar disturbios y que todo se desarrolle con normalidad.
1: Deportes.
2: Copa Argentina, Racing goleó a Defensa y Justicia y se clasificó a octavos de final.
3: En el debut oficial de Boboda, la Academia resolvió con solvencia el cruce entre Halcón de Varela y avanzó a la próxima ronda.
2: Con este resultado, la Academia se medirá ante Belgrano de Córdoba en la siguiente instancia.
6: Llegó cerrando Ortegoza, la apertura para Conegri, ataca Racing, buena para Vergara, el centro atrás de Vergara, enganchó, remató, se rebanó, maravilla. ¡Gol de Racing! Bueno, encontró el suyo Adrián Maravilla Martínez. Después de una serie de rebalones dentro del área, Racing por el cuarto, Racing 4, Defensa y Justicia 1.
3: De la mañana, 38 minutos.
2: 21 grados 9 décimas la temperatura en Paraná, 21 grados 5 en Concordia, 20 grados 2 décimas en Concepción del Uruguay.
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3: Muy buenos días, ¿qué tal? ¿Cómo andan? ¿Qué dicen? ¿Cómo va? ¿Qué cuentan? Bienvenidos, bienvenidos. Bienvenidos, bienvenidas. Acá estamos, arrancando un nuevo programa de Cara y Seca. Ridícula la temperatura a esta hora de la mañana en pleno julio. Nos estábamos muriendo de frío hace muy poquito, hace nada, nos estábamos muriendo de frío. Y hoy estamos acá, adentro del estudio de la radio, en mangas cortas. Nada que ver. Con probabilidad de lluvias, pareciera ser que hay posibilidades de que llueva. Ya te vamos a estar contando bien cómo venimos en materia climática, qué se espera para hoy, pero qué se espera para el fin de, porque todo tiene que ver con la final del mundo. Todo lo que uno vaya haciendo de acá al domingo a las 4 de la tarde tiene que ver con la organización de su vida, pensando en esa final, en ese momento tan maravilloso y extraordinario que hace 4 años, un cacho menos capaz, un poquito menos, venimos esperando. Mucho para charlar y conversar, porque sigue pasando de todo y al mismo tiempo, no se detiene, la vida, la crisis no se detiene, así que es importante que estés bien informado. Iremos arrancando entonces. Juan Pablo Catini, ¿cómo estás? Buen día, ¿qué decís? ¿Cómo va?
4: Siento que estoy en slow.
5: No, estoy en slow, chicos, esto recién arranca. Hace calor, ¿cómo le va? ¿Cómo andan? ¿Todo bien?
3: Bien, che, ¿vos?
5: Bien, 21 grados 9 décimas la temperatura en...
3: ¿22 casi?
5: Casi 22 grados en la ciudad de Paraná. Yo tampoco lo podía creer antes de salir de mi casa porque no tuve que ponerme guantes, ¿eh? Que yo sufro mucho del frío en las manos. Y no tuve que ponerme guantes para venir a la radio en la moto. Después de varios días de frío intenso y tal cual habíamos adelantado, este viernes era el día más cálido de la semana en el marco de... este veranito de San Juan que está atravesando a la región y que hoy nos tendrá con, escucha esto, 29 grados de máxima.
3: Nada que ver.
5: 29 grados de máxima. Una dinámica que se va a ir acomodando un poquito más al invierno que estamos transitando a partir del miércoles de la semana próxima. El fin de semana será más que agradable, podremos ver la final tranquilos. O bueno, tranquilos solo en materia climática, obviamente que no estamos tranquilos desde el punto de vista de que nos genera una ansiedad imparable.
3: ¿Cuánto fue Egipto? Ayúdame, Facu, el día que salimos a festejar y estaba realmente muy frío, pero muy frío. Yo creo que fue la primera vez que salimos. Yo creo que llevé bufanda, gorrito, estaba
5: helado. No, estaba fresco. Sí. Bueno, estamos en invierno, digamos, 17 de julio. Ni siquiera ha pasado un mes del invierno, hay que decirlo. Y tenemos este alivio transitorio por algunos días. No obstante, atención, podría haber alguna lluvia. Quédense ahí, en un ratito le vamos a estar contando detalles. 21.5 en Concordia, todo muy parecido. 22 en Concepción del Uruguay, atención,
3: sí.
5: Con alerta por tormentas fuertes en la histórica Concepción del Uruguay, ya está
3: ahí,
5: un poco más... hay iconito amarillo.
3: Eso te iba a preguntar.
5: Está el rayito oportuno.
3: O sea, riesgo de lluvias y tormentas.
5: No, sí, se pica fuerte en Concepción del Uruguay. Yo le diría, amigos y amigas de la histórica, que si no tienen que hacer nada, se quedan en casa, escuchan Cara y Seca, y después ven cómo viene la mañana, para salir a hacer algún mandado, si están de vacaciones, si están disfrutando del receso.
3: El tema es que los pibes se ponen intensos todo el día encerrado.
5: Sí, claro.
3: Necesitas tener un prado para que retosen.
5: Sí, no, nosotros ya...
3: Vos lo largás y retosan nosotros un rato, no... retosan y después lo traes de vuelta.
5: No, por eso, tenés que buscar alternativas.
3: ¿Para las casas? Vamos.
5: Sí, no, tenés que buscar alternativas. Nosotros ya, ayer fue a la casa de una amiga, este fin de semana vamos a ir a Santa Fe. También a darnos una vuelta por allá, que tenemos familia. Así que, tenés que ir buscando alternativas. Buscando formas de...
3: El Bruno ayer, por ejemplo, no hizo nada, pero el miércoles vio con los amiguitos el partido de fútbol.
5: Claro.
3: Todos ahí hincharon, armaron como una barra brava.
5: A la mía le encanta todo lo que sea el mundial, pero no mira el partido.
3: Son
5: chicos, ¿viste? Le encanta, tenemos el álbum, juntamos las figuritas, le gustan los países, se sabe los jugadores, todo, le encanta, tiene la camiseta, pero no, ella hace gimnasia y le gusta.
3: Escucha, ¿y cómo estás con las figuritas? Porque arrancaste re tarde, re mal estuviste.
5: Tengo la aplicación bajada con las figuritas.
3: Pero escucha, no me respondés.
5: Sí.
3: No estoy diciendo la forma, te estoy preguntando cómo estás hoy, qué tan lejos estás, porque... Yo sé que hay mucha gente muy preocupada por esto, muy preocupada. ¿Arrancaste muy tarde?
5: Arranqué tarde, arranqué el día del padre, con el mundial, con el mundial empezado.
3: Re tarde, o sea, se tiene que arrancar mínimo un mes antes de arrancar el mundial.
5: Sí, sí, sí. Hice una compra al por mayor de figuritas ahora.
3: ¿Cuántos sobres?
5: ¿Te tengo que decir?
3: Sí.
5: 50.
3: A la mierda. Escucha.
5: Mañana.
3: ¿Y abriste 50 el toque?
5: No, no, no.
0: Ay.
5: Claro, bueno, sí, hicimos una inversión ahí. Sí, sí. Culposo, ¿viste? Pues yo soy un tipo que tiene culpa de invertir en sí mismo. Pero bueno, como es una cosa compartida con la criatura, dijimos, vamos a invertir
3: está
5: ahí.
3: Está bien, no te justifiques, está muy bien.
5: Y no, claro, bueno, están en Santa Fe los sobres, porque me los compró mi hermana allá.
3: ¿Ah, tú bien
5: los
3: tenés?
5: No, no, no, me los compró mi hermana en una librería allá de Santa Fe que vendía.
3: ¿Pero cuándo vas a ir a cambiarlos?
5: Y bueno, mañana los voy a abrir, y entre mañana y el domingo los voy a abrir y meteré algún cambiatón de los que haya de aquí en adelante, que entiendo que alguna gente queda cambiando. Viste que ahora que hay aplicaciones y todo, buscás gente que tenga todavía. Tengo un par de contactos ahí de gente que te está coleccionando.
3: O sea, y vos tenés una aplicación y te encontrás con un chico de 10 años.
5: Sí, sí.
3: Cambiando figuritas.
5: Claro. Bueno, el cambiatón fue así, digamos. Ah. Le dije a mi media naranja, bajate, porque si no, viste, la gente me va a mirar como diciendo, ¿qué hace este señor?
3: Pero vos sos como esos que se pelean con niños cuando juegue yo al FIFA en la
5: no,
3: Play.
5: No, no me peleo, no, pero tampoco.
3: ¿Qué te pasa?
5: ¿Tampoco?
3: ¿Qué te voy a dar dos por esa? ¿Qué te pasa?
5: Sí, nada, no, tampoco dejo que me boludo. Viste, pues ya te quieren
3: volver. Sí, te ves viejo así.
5: Te ves viejo y dice, te medio boludo.
3: Sí,
5: y aparte la cara no me ayuda. Y me dice, una vez me dice, digo, tenés a Julián Álvarez. Sí, me dice, pero vale tres figuritas. ¿Qué tres figuritas?
3: ¿Qué te pasa?
5: Julián Álvarez, vale. Yo lo amo.
3: No los escudas a los pibes.
5: Jugadorazo.
3: Sin contacto físico.
5: Ah, le digo.
3: Sin contacto físico.
5: No, no, casi que viste, lo agarro.
3: No, no.
5: Agarré un poquito, después dije, no. No, no da, pero bueno. Yo tengo confianza que lo voy a llenar.
3: A ver, yo no sé cómo, pero yo me ofrezco mi ayuda. Te ofrezco mi ayuda.
5: Yo tengo confianza que lo voy a llenar.
3: Te puedo colaborar, pasame el nombre de las que tengas repetidas y te.
5: Tengo el número de un funcionario, no voy a decir el nombre. No es Rogelio Frigerio. No, pues los hijos de Frigerio ya son grandes. Yo no lo veo al gobernador coleccionando figuritas.
3: Sí, que no.
5: Capaz que sí, sí. Sí, yo si fuera gobernador, de hecho, coleccionaría figuritas.
3: O sea, no da porque está medio tenso el clima, pero antes de una reunión paritaria.
5: Imagínate, toca la puerta. No. Sí, Rogelio.
3: No, no, Rogelio. No, no, no, no. Le dice a Camoirano, que es el secretario de trabajo.
5: Ajá.
3: Le dice, Camoirano. Escuchá, vení para acá, porque no sabe los nombres.
5: No.
3: Camoriano, vení, ¿qué? Escuchá, mirá, acá tengo estas dos de Argentina.
5: Ajá.
3: Te voy a dar 20 figuritas.
5: Ajá.
3: ¿Y qué querés que haga? No sé, antes de la reunión, decile. Vos decile a Montes, decile
5: a
3: Caridad Domínguez.
5: Antivero,
3: que se venga con las figuritas repetidas.
5: Claro, con las repetidas.
3: No, porque la verdad es que la imagen del gobernador cambiando figurita no da.
5: No está buena, no está buena.
3: Ni
5: no.
3: Por casualidad. Pero poné.
5: Pero sí me lo imagino el gobernador abriendo sobres en el despacho. Bueno, me tomo un ratito.
3: Y abre sobres.
5: Y claro, porque viste que tenés que relajarte un poco cuando están las gestiones, todo estrés.
3: Messi contaba dos cosas sobre eso. Una, que trataba de dosificar, obviamente, con la cantidad de guita que tiene Messi.
5: Sí, sí, puede comprar a Panini, digamos.
3: Messi llega a decir, abrimos figuritas Panini.
5: Sí, sí.
3: Y ya tiene más de 7 mil
5: millones. Un camión de Panini en la puerta.
3: Inundándolo.
5: Sí, claro.
3: Se lo dosifican para que los chicos tengan la ilusión de.
5: Esa es la idea.
3: Y que además, y otra cosa que contaba, es que no sé cuál de los hijos le había tocado y decía, me tocó Messi.
6: Fue Ciro. Era Ciro, el más chiquito.
5: Ahí está.
3: Hola, Facu Leiva, ¿cómo estás? Buen día, ¿qué decís? ¿Cómo va?
6: Buenos días. Era Ciro, el más chiquito de todos, y Messi contaba que era insoportable, porque arrancó y me tocó Messi, y no lo pegó en el álbum.
5: ¿Se la quedó?
6: Sí.
5: ¿Se la quedó, Gurí? ¿Se quedó la figurita del padre?
3: Ahora, no. ¿Qué hace cuando vos sos millonario? ¿Le compras miles de figuritas o cómo hace para que tenga chiste?
5: No sé. No me ha pasado. Ninguna de las dos cosas. Ni comprar miles ni ser millonario.
3: 50 por 7, ¿cuánto es vos que sabés de número?
5: 350. Bueno, por eso.
3: Vos vas a tener 350 figuritas que tenés. Aparte no podés dosificar. Tenés que abrir todas.
5: Tengo que abrir todas, por el contexto. Porque, claro, por eso, volvemos a lo mismo. Arranqué tarde. Pero porque nosotros también, nosotros compramos y abrimos dos sobres por día. Nosotros no abrimos más de dos sobres.
3: Bueno, ahora tenés que todas, Juan. Te tenés
5: que tragar. Me quedan dos sobres, ya los abrimos. Ayer abrimos dos y así. Ayer me tocó Messi repetida.
3: Messi vale.
5: Ya la tenía.
3: Messi vale lo mismo que cualquiera.
5: La tenía comprometida con un amigo que tiene el nene y el nene estaba muy ilusionado. Igual se la cambié por dos. Se la cambié por Cristiano Ronaldo.
3: Ah, no.
6: ¿Y qué más?
3: Es que Cristiano Ronaldo le cambió más abajo.
5: Ah, y una más de Holanda, creo que Memphis Depay. No está mal. No hice negocio. Pero claro, lo que pasa es que lo conozco.
3: ¿Y las doradas o plateadas hologramas?
5: Nosotros le decíamos hologramas.
3: Pero no son hologramas, pero ponele.
5: Claro.
3: ¿Esa vale lo mismo?
5: No, holograma por holograma. Escudo por escudo.
6: Claro.
5: Claro.
3: Ah, no, pero no. Yo te doy 5.
5: Bueno, podemos negociar.
6: Podemos negociar.
5: Podemos negociar.
3: 5 es muy
5: bufoso. Como toda mercancía, el valor se lo pones vos, digamos.
3: Ofrecí mucho de entrada. ¿Eh? Siempre pasa lo mismo.
5: Claro.
3: Ofrecí mucho de entrada.
5: Y no, ahora te podés bajar. Menos de 5 no te voy a pedir.
3: Pero ¿cuánto serían? 3 capaz.
5: Y depende qué figurita me des. Si me va a dar 2 de este, no va a dar a Tim Payne y.
3: Tim Payne es grosso hoy.
5: Nah, bueno. Tim Payne. Me tocó en el primer sobre Tim Payne, bueno, el segundo. Sí.
6: Tiene un Bocinha y te lo acepto.
5: Ponele. A Bocinha también lo tengo.
3: No, pero un Bellingham, Bellingham cayó con.
5: Sí, sí.
3: Ahora Bellingham cayó
6: con la acción. Está en el bolsillo de Paredes.
5: No, chicos, por favor, no arranquemos con esos golpes bajos. No arranquemos con esos golpes bajos.
3: Bien, ahí estamos.
5: Así que sí, bueno, pero el lunes te cuento cómo.
3: Escuchá, yo no sé, yo me ofrezco de verdad, no sé, puedo.
5: Vos tenés que averiguar gente que coleccione la figurita.
3: Sí.
5: Y tenés que pasarme.
3: No, pero va a llegar, pero no va a llegar a todo. Vos pasame las repetidas y yo se voy
5: yo
3: a
5: ver. Yo ya tengo contactos por todos lados que me van a dar una mano. Yo ya hice una red. Una red.
3: Me siento como comprometido ahí.
5: No, hice
3: con
5: una
3: vos
5: red.
3: Y con Dona.
5: No, hice una red. Y de las que me queden, cuando si lo pero logro pará, llenar.
3: ¿Vos cuántas pegadas tenés hoy?
5: Déjame que ya te digo, porque tengo acá la aplicación.
3: Porque con 3 son 900, ¿qué decir?
5: Ahora es todo aplicación.
3: Sí, preparado.
5: En nuestra son época 900, era.
3: 900, ¿cuántas figuras,
6: Facu? 980. 950.
3: Sí, 950. Pero vos con 350 no llegás al número. Al
5: sí,
3: número.
5: Pará, porque yo ya compré una cantidad.
6: La pasa que ya tiene.
5: Claro.
3: Pero vos ya te compraste, vos tenés 600 hoy.
5: Tengo pegadas 590.
6: Ah, casi 600.
5: Y me faltan 404.
3: Ah, no, bien.
5: Mira, mañana abro 350 y tengo 70 repetidas. O sea, estoy justo con el número.
3: Con razón te compraste todo arroz en el coto. Yo dije, ¿pero qué le pasa? Yo lo encontré a Juanpi en el coto.
5: Me faltan 30 brillantes.
3: Y el loco estaba lleno de esos fideos.
5: Sí, claro.
3: De 1000 pesos el paquete.
5: Sí, no, no.
3: Y de arroz. Yo dije, ¿pero por qué tanto fideo y arroz?
5: Sí,
3: si Juanpi
5: sí.
3: Se cuidaba antes.
5: Ah, sí,
6: y
5: sí.
6: Inversiones en una arrocera, la mejor.
5: Claro, no, no. Ahora, esto fue, sí, es por este mes.
3: O sea, ¿metiste 900 figuritas?
5: No, sí, sí. Ah. Sí, era una locura. Era una locura. Sí, sí.
6: Perdón, ¿este es el mismo Scatini que decía que no iba a poner plata para el álbum?
5: Ah, sí, sí.
6: En mayo.
5: Es que yo soy así. Yo cuando a mí me regalaron el álbum le dije, esto es un camino de ida. Yo sí, ahora no. Voy a arrancar a gastar en esto.
6: Claro,
5: porque a mí me gusta, por eso no me lo compro. ¿Me entendés?
3: Es lindo, sí, es lindo.
5: O sea, a mí me encanta el álbum de figuritas. Entonces yo ahora estoy pensando en eso todo el día, estoy buscando gente que tenga el álbum, estoy hablando con funcionarios que tienen el álbum. Importa un carajo lo que al funcionario otra cosa, ¿eh? Ya le es primera línea.
6: Me lo imagino Juanpi diciendo.
5: No, no te puedo decir.
6: Juanpi mandando un mensaje.
5: ¿Eh?
3: Pero depende no, de quién depende, de economía.
5: Está tiene un cargo relevante. Toma decisiones que son trascendentes. No sé si toma las decisiones, pero ministro. está en cocina de
3: ¿es ministro
5: rosca.
3: O un poquito abajo?
5: No, más abajo de ministro.
3: Ministro es primera línea. Segunda línea.
5: Ponele, sí, algo de secretario, sí, pero.
3: No, bueno, secretario de segunda línea.
5: Sí, bueno, por eso, segunda sí, línea, sí. Claro. No, estoy. Yo. Dirigentes gremiales, gente del Poder Judicial. No, yo no ando con chiquitas. Ah, yo cuando. Gente del Consejo General de Educación.
6: Juanpi mandando mensaje diciendo, no damos nota. No, es por
5: eso. No, me importa la nota, no quiero saber nada. No importa. Quiero que me digas qué figurita le falta a tu gurí, porque yo tengo esta.
3: Mirá vos.
5: No, yo cuando me comprometo con las cosas voy a fondo, no.
3: Mirá vos.
5: Como careseca.
3: Bueno, muy bien. Ahí estamos. Yo te ayudo, de verdad, no sé cómo, pero yo te ayudo, pasame número.
5: Bueno, gracias. El Facu ya cambié.
3: Sí, pero el Facu no llegamos a las 900.
5: No, el Facu lo hizo más de ocio.
6: No. Sí, no, fue como diciendo, lo tenemos hasta
5: sí, no. Yo ya cuando lo tengo lo quiero llenar.
6: Si hubo un poquitito, compramos uno o dos fios sobre esto más, pero no hicimos compra mayorista.
5: Ah, claro.
3: No, le pasa con esta que metió el Juanpi de 50 sobres, se pasó al frente.
5: No, sí, claro.
3: Nos presentamos y te contamos de qué venimos.
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0: 4 minutos faltan para las 7 de la mañana. Vamos a ir arrancando con informaciones en pocas líneas que ampliaremos en el transcurso del programa. Antes, repasamos datos del tiempo en este día caluroso en la provincia de Entre Ríos.
1: 21 grados 9 décimas en la ciudad de Paraná, 21 grados 5 décimas en Concordia, 20 grados 2 décimas con pronóstico de lluvia en Concepción del Uruguay.
0: El gobierno tiene entre ceja y ceja la denominada ley de tierras. En rigor, eso se llaman de inviolabilidad de propiedad privada, que no tiene nada de eso. Básicamente lo que hace es quitar restricciones, incluso en zonas limítrofes, algo que está taxativamente expresado y prohibido en la Constitución, para la compra de tierras por parte de extranjeros. Pero además facilita el desalojo de personas en domicilios particulares. Una ley que va en contra de cuestiones muy elementales, insisto, como la propia Constitución. El gobierno tenía los números. Sin embargo, ayer no pudo Patricia Bullrich juntar las voluntades suficientes para poder sesionar en la Cámara de Senadores. Dicen que la propia selección argentina, con su cruzada a favor de Malvinas, con su bandera, motivaron que algunos legisladores que estaban en dudas, a los que les habían prometido plata para sus provincias, no dieran el quórum. Pero vamos a hablar del tema, porque el gobierno lo tiene ahí, ¿eh? De hecho, la sesión van a volver a intentar hacerla el 6 de agosto. ¿De qué se trata la norma? Lo charlamos con un experto, con un especialista, dentro de un ratito nada más.
1: Este jueves el Gobierno Nacional publicó un decreto de necesidad y urgencia donde amplió el presupuesto 2026 en más de 4 billones de pesos para las universidades. Esto como primera parte de lo que tiene que ver con cumplir finalmente con la cautelar de la justicia y darle a las casas de estudio la plata que les corresponde como consecuencia de la ley de financiamiento universitario. Más allá del acuerdo firmado y en su momento oportunamente con la Subsecretaría de Asuntos Universitarios del Ministerio de Capital Humano, el gobierno parece que finalmente va a cumplir con la ley. En definitiva, va a hacer lo que le corresponde y va a hacer lo que las casas de estudios vienen pidiendo hace prácticamente un año, que haga efectiva la ley votada, vetada y ratificada por el propio Congreso.
0: Claro, esto no es que el gobierno se levantó buenas.
1: No, no, claro.
0: Y dijo, che, la verdad que entiendo que es importante el sistema universitario.
1: Falló de la Corte Suprema de Justicia.
0: O sea, está obligado a hacerlo el gobierno. Porque hasta hace muy poco, hasta ayer, lo que iban a hacer era cumplir con un acuerdo previo y no con lo que había determinado la Corte Suprema.
1: Bueno, finalmente parece que el gobierno de Javier Milei va a cumplir con lo que le corresponde y le va a pagar más plata a las universidades. En un ratito, los detalles.
0: No fue un partido más el de Argentina contra Inglaterra. Y no voy a hablar de fútbol. Voy a hablar de lo que significó para el sentimiento nacional, desde lo simbólico, desde lo histórico, para las nuevas generaciones, pero además, geopolíticamente y diplomáticamente. Lejos está esa pavada que dice Milei, que cree que se recuperan, o que cree que se recuperan en ámbitos diplomáticos de buena onda. No existe tal cosa. Si vos decís, che, porfi, devolvemos Malvinas, no va a ocurrir. Por supuesto que nadie está hablando de algo bélico, ni ninguna acción directa. Lo que se debe generar, porque así ha ocurrido en todos los países, de los tantos que Inglaterra ha invadido y conquistado, lo que se deben generar son las condiciones para que, en principio, se sienten a negociar. Ese es el paso previo. Vos te sentás a negociar, entonces reconoces que al otro le asiste algún derecho. Y a partir de ahí puede pasar que, bueno, te la devolvemos en 20 años, 50 años, qué sé yo, cualquier cosa. Pero se tienen que generar las condiciones, y las condiciones se generan con la presión suficiente. ¿A dónde está la presión? Entre otras cosas, en momentos como este. No cayó en saco roto. Sí impactó y generó enojos dentro de la diplomacia inglesa lo que ocurrió en el partido entre Argentina e Inglaterra. No fue un partido más para la causa Malvinas. Y vamos a hablar un poquito, reflexionar un poquito sobre el tema hoy en Cariseca.
1: Hablaremos además de la reforma previsional, porque ha habido muchas repercusiones tras la media sanción en la Cámara de Senadores. Por un lado, un comunicado del Partido Justicialista advirtiendo por sanciones, lisa y llanamente adelantando el futuro, casi diríamos con un pie afuera, del PJ de dos senadoras que acompañaron la iniciativa en la media sanción de la Cámara Alta Provincial. Por otro lado, una de las senadoras involucradas, apuntadas por haber votado a favor de la iniciativa desde el lado del justicialismo, denunciando escraches, agravios y apuntando contra los docentes. Y por otro lado, intendentes enojados porque hay un impacto de la reforma previsional en aquellos municipios que tienen superávit y que aportan a la caja de jubilaciones de la provincia. Bueno, todo eso en pocas horas y tras la media sanción. Ayer hablábamos con Gastón Bañat, el gobierno está decidido a avanzar con esta iniciativa y antes de fin de mes tenerla aprobada en la Cámara de Diputados. ¿Qué dicen otros actores involucrados? Lo charlamos hoy aquí en Carececa.
0: Ahora deportes con el Facu Leiva.
2: Exactamente, porque llegamos al viernes, Juan Pablo, vamos a hablar de todo lo que se viene el fin de semana. Lógicamente, el evento deportivo del mundo
0: sí.
2: Va a ser el domingo, pero hay una novedad.
0: Ajá.
2: Habíamos hablado que Patronato va a jugar el lunes.
0: Sí.
2: Bueno, podría que se cambie el horario. Vamos a estar hablando de eso también.
0: Dicen que el domingo a las 4. Son capaces. Es lo único que le falta a los tipos. Por
2: bueno, en la AFA llegó un pedido de los organismos de seguridad para cambiarlo.
0: ¿Para otro día?
2: Para lejos. El miércoles sería.
0: Ah, bueno, miércoles. Bueno, están feos como lunes.
2: El lunes después de la final.
0: Ah, claro, muy malo.
2: Exactamente, no estaría.
0: ¿Pero el miércoles a qué hora lo ponés? ¿A las 7 de la tarde, a las 8?
2: Eso todavía está por verse.
0: Son a las 4.
2: Son muchos los partidos que tienen que reprogramarse. Pero bueno, se viene una gran fin de semana y vamos a estar hablando de todos los deportes que va a haber.
0: Habrá también, además de todo lo dicho, que ya de por sí es muchísimo, mira, son las 7 de la mañana y 3 minutos, estamos repasados. Pero habrá agenda cultural con Valentina Schiffelbein. Buena música, claro, los vinilos de Catín. Así que dale, acompáñanos. Ah, el mencionado Facu Leiva también está en la operación técnica que puesta en el aire, porque seguimos de vacaciones aquí en las universidades. Así que dale, acompáñanos, vamos juntos por las radios del UNER y una importante red de radios haciendo Carececa.
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0: 7:07.
1: 21 grados 9 décimas la temperatura en la ciudad de Paraná, 21 grados 5 en Concordia, 20 grados 2 décimas en Concepción del Uruguay.
0: Malvinas, Milei se mostró en contra de la bandera que mostró la selección. El presidente dijo que expresarse es válido, pero no avaló que se haga mezclando el fútbol con el pedido de soberanía. Las Malvinas las vamos a recuperar en el plano diplomático, resaltó el jefe de Estado.
2: Es un partido, digamos, es un partido de fútbol, hay que entender eso. No hay que caer en eslogans berretas, populistas, nacionalistas, rancios. No hay que mezclar la hacienda. En eso, digamos, fueron muy claros, fue muy claro Scaloni, fue muy claro también, digamos, los excombatientes. No mezclemos las cosas, o sea, entiendo, digo, que es difícil, digamos, las Malvinas se recuperan con diplomacia sabia y no con gestos de patrioterismo baratos, berretas, que si eso uno lo llevara al plano internacional sería verdaderamente de características pobres y muy malas.
1: Reforma previsional en Entre Ríos, la media sanción es un paso importante, lo dijo el presidente de la Caja de Jubilaciones, Gastón Bañá, tras la aprobación de la iniciativa en el Senado. El funcionario resaltó que, gracias a la determinación de la Cámara Alta, ahora el sistema tiene más herramientas.
3: Yo lo veo a largo plazo, lo veo siempre como un paso importante y positivo. Hoy el sistema está un pasito más cerca de tener más herramientas para seguir defendiéndose. Es un sistema que con el tiempo sigue empeorando, le juegan en contra muchas variables que se van desgastando, y lisa y llanamente esta reforma lo que busca es que el sistema no llegue a un límite que después no pueda volverse atrás. Entonces lo veo como si una medida con iniciativa desde el Estado, con sus diferencias, con sus conflictos, con por ahí las disidencias del caso, pero el Estado le está dando una señal a la sociedad de que está tomando medidas por iniciativa propia.
0: Paraná avanza la licitación del nuevo sistema de estacionamiento medido. Fue tras una primera evaluación. Ahora 4 de las 7 ofertas iniciales participarán por el canon del servicio. La adjudicación está prevista para agosto, resaltó Kevin Bolsán, secretario de Movilidad Urbana de la Municipalidad.
4: Se hace la apertura del sobre número 2 de lo que es la licitación del estacionamiento medido en la ciudad de Paraná. Se evaluaron a las 7 empresas que se presentaron el sobre número 1. El sobre número 1 correspondía a la cuestión técnica del sistema de estacionamiento medido. En ese sobre, lo que se vio el comité evaluador es que de esas 7 empresas, 4 aprobaron para pasar al sobre número 2, de la cuestión económica, que tienen que ver con los requerimientos que referían al pliego, las cuestiones técnicas específicas. Entonces 4 empresas son las que mañana van a poder abrir el sobre número 2, que es la cuestión presupuestaria, digamos, del canon, y en función de eso, en las próximas 3 semanas tendremos quién será el adjudicatario del sistema de estacionamiento medido.

0: Copa Argentina, Boca le ganó a Sarmiento y está en octavos de final. El club de la Ribera derrotó 2-0 a Sarmiento en la cancha de Newell's en Rosario y de esa manera se adjudicó un lugar entre los 16 mejores del certamen nacional. Alan Velasco a los 6 minutos del primer tiempo y Lionel Flores a los 26 minutos del complemento anotaron los goles para el Ceneice.
1: Llegando, Lautaro la tiene Blanco, el ruso va, Flores la dejó pasar y meter.

0: Amigos, amigas, acá estamos haciendo Cari Seca por las radios del UNER, Paraná, Concordia y Concepción del Uruguay, pero además una importante red de radios en toda la provincia de Entre Ríos. Un día caluroso, pesado, húmedo, extraño para ser pleno invierno. Vamos a actualizar, vamos ahí. Juan Piscatini, si te parece.
1: ¿Cómo no? La ciudad de Paraná, a esta hora de la mañana, 21 grados 9 décimas, marca el termómetro. En la capital, el cielo está mayormente nublado. Hay amenaza de lluvia, pero probablemente no sea durante la mañana, sino que todo indica será este sábado, cuando lleguen las inestabilidades. No obstante, salgan con el paraguas, ténganlo a mano, porque algún chaparrón puede caer en la capital. 85% la humedad, 983 la presión, baja, viento del norte a 25 kilómetros por hora, máxima de 29 para hoy, con probabilidad de tormentas aisladas por la mañana hasta 40%. Luego, cielo parcialmente nublado y sin lluvias, mañana sábado máxima de 23, tormentas y chaparrones para todo el día, baja probabilidad, pero probabilidad al fin. El domingo, ya sin inestabilidades, podremos disfrutar de la final de la Copa del Mundo con Argentina y España, con una máxima de 20 grados en la capital y el área metropolitana. Un clima más que agradable el que nos espera para el fin de semana. Perdón. En Concordia, 22 grados 4 décimas. Cielo despejado, 84% de la humedad, 992 la presión, viento del noreste, máxima de 30 para hoy, con probabilidad de tormentas aisladas por la mañana. Cielo mayormente nublado hacia la tarde y tormentas aisladas hacia la noche. Este sábado anticipan casi con certeza inestabilidades todo el día, tormentas fuertes, hasta 70% de probabilidad en la capital del Citrus, máxima de 23, el domingo máxima de 20 grados y probabilidad de tormentas aisladas. También el domingo en la zona de Concordia, en la previa, además, no solo de la Copa del Mundo, sino que además del retorno a la escuela, no para todos.
0: Eso te iba a decir, justo eso iba a decir. Está confirmado el paro docente para el día lunes. El lunes no arrancan con normalidad las clases porque habrá medidas de fuerza de los docentes.
1: 20 grados 6 décimas en Concepción del Uruguay. Cielo mayormente nublado, 79% de la humedad, 991 hectopascales la presión. Viento del noreste, máxima de 27 para hoy, con cielo algo nublado. Tormentas fuertes pronosticadas para la mañana. De hecho, hay una alerta amarilla por tormentas para la zona de Concepción del Uruguay. Cielo mayormente nublado luego del mediodía. Mañana sábado, inestabilidades nuevamente. El domingo, alguna tormenta por la mañana, máxima de 15 grados. Es lo que nos espera para el fin de semana. Un tiempo más que agradable en términos de lo que serán las temperaturas. Pero probablemente mañana sea un día muy, pero muy inestable.
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0: ¿Vos sabés que no fue un partido más el de la selección argentina contra Inglaterra en el Mundial? Y no hablo solamente de fútbol, claramente. Y no hablo de deportes. Lo que ocurrió este miércoles en el Mundial motivó, reavivó, generó situaciones que exceden ampliamente lo deportivo. De hecho, ayer en el Senado, el Gobierno Nacional tenía previsto y entendía, contaba con los números, por eso arriesgó la sesión para discutir la ley de tierras, en rigor de inviolabilidad de la propiedad privada. Es un nombre que básicamente esconde la verdadera razón, que es la posibilidad de vender más tierras a extranjeros, levantar restricciones para la venta de tierras a extranjeros. Lo que generó la selección argentina, principalmente a partir de la colocación de una bandera que no estaba permitido, que no estaba permitida, que decía que las banderas, que las islas son argentinas, generó un sentimiento nacional que hizo, entre otras cosas, que esos legisladores que estaban en duda para dar el quórum en la Cámara de Senadores, no lo dieran. Habían prometido, como suele ocurrir en el ámbito político, mejoras o más fondos para las provincias, y a partir de eso le pedían a los gobernadores que le exijan a sus legisladores que acompañen la iniciativa. Una práctica que viene ocurriendo frecuentemente. Pero lo ocurrido, lo sucedido en el Mundial, cambió la situación. Pero me imagino que además no solo permitió cambiar la realidad de la sesión donde se iba a tratar la extranjerización de las tierras o facilitar la extranjerización de la tierra, sino que permitió que volviera a aparecer, que aflorara otra vez ese sentimiento nacional en general y en particular ese amor por ese territorio que lo tiene ocupado ilegalmente los ingleses. Pensar esos pibes de, no sé, 15, 16 años, que nacieron en el 2010, pueden sentir un poco de ese sentimiento que los que somos más grandes hemos aprendido a tener. No fue solo un partido de fútbol. Incluso en materia geopolítica internacional y diplomática, generó el sacudón necesario para que no pase inadvertido lo ocurrido. ¿Cómo se recuperan desde el punto de vista diplomático los territorios ocupados? Como ha pasado en la mayoría de los territorios ocupados por la propia Inglaterra. Se generan las presiones suficientes, en primer término, para motivar la negociación. Es decir, cuando Inglaterra reconoce que hay un derecho que le asiste al otro y dice, está bien, sentémonos a negociar. Ese es el primer paso. Así ha pasado con muchos territorios ocupados por Inglaterra, donde se han sentado primero a discutir y luego ocurre 10, 20, 30, 40 o 50 años después que dicen, está bien, nosotros en tal fecha vamos a devolver ese territorio. Pero para que eso ocurra se tienen que generar las condiciones y las condiciones son las presiones necesarias, suficientes, para obligarlos a sentarse a negociar. Porque ¿de dónde no lo van a hacer? Eso que dice el presidente Javier Milei, vamos a recuperar las Malvinas diplomáticamente. La pregunta es ¿cómo? ¿Cómo? Le decís, che, porfi, porfi, porfi. Te aseguro que pidiéndole porfi, porfi, porfi no se van a generar las condiciones. Las condiciones se empiezan a generar en momentos, como los que ocurrió el miércoles. Y créeme que no exagero. Cuando el mundo, y digo literalmente el mundo, está mirando y hay un país que te dice, che, las Malvinas son argentinas. Y cuando los propios, es decir, los propios ingleses, empiezan a decir, che, loco, pero ¿qué hacemos nosotros allá? ¿Por qué estos tipos nos están reclamando? Es decir, cuando se generan las presiones suficientes para que en algún momento Inglaterra diga, che, pero capaz que tenemos que hablar. Capaz que tenemos que negociar. No fue solo fútbol lo que ocurrió el sábado. Fue un hecho extraordinariamente positivo, fantástico, maravilloso, que abre puertas que antes no se abrían y que permite que sigamos reclamando no solo por soberanía, sino por ese ser nacional que, entre otras cosas, rechaza la extranjerización de la tierra como quiere este gobierno.
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0: Epa, una buena.
1: De reversa, ¿eh?
0: Vamos, una buena, reversa, Katy.
1: ¿A poquito? Oh. ¿Vamos reculando?
0: Pensá, bueno, en todos los compañeros que nosotros tenemos en las universidades, de verdad deben estar festejando, me imagino que sí, los docentes, decanos, trabajadores, Juanpi.
1: Claro que sí, porque parece que el gobierno finalmente cumplirá en realidad con lo que le corresponde, es decir, en virtud no hay nada para celebrar, porque el gobierno tiene que hacer lo que marca la ley que fue en su momento votada, luego vetada por el Poder Ejecutivo, luego ratificada por el Congreso, pero que el gobierno no aplicó, la ley de financiamiento universitario. Hacia fin de año, durante todo este año, hemos hablado de dos leyes que fueron en su momento aprobadas por el Congreso, pero que la Casa Rosada se negaba sistemáticamente a cumplir. Una era esa, la otra era la ley de emergencia en discapacidad. Los argumentos del gobierno era que las normas no contenían dentro de su articulado el origen de los fondos que tenían que pagarse a las casas de estudio como parte de lo que la ley marcaba, que era un reajuste salarial y de gastos de funcionamiento para las casas de estudio de todo el país. Hay unidades académicas que corrían peligro de poder abrir, acá en la UNER estamos hablando, facultades que daban cuenta de un plan de austeridad absoluto, extremo, por la falta de fondos de parte del gobierno nacional. A eso sumémosle que docentes y no docentes venían con una pérdida salarial que ya superaba el 40%, es decir, prácticamente estaban cobrando la mitad de lo que les correspondía como consecuencia de lo que es un brutal ajuste en el sistema universitario, que tiene diversas aristas, digamos, ¿no?, para analizar. Por un lado está, desde el punto de vista económico, un gobierno que dice no tenemos plata, no podemos darle más plata a las universidades porque no tenemos recursos, porque tenemos que manejarnos con la plata que tenemos, porque el Estado no es, los recursos del Estado no son infinitos, ese es el discurso del gobierno desde el inicio. Ya hemos visto que ese discurso es, pero hasta ahí no más, digamos, ¿no? Porque cuando hay que condonarle, por ejemplo, deudas a las empresas eléctricas, hay fondos. Cuando
0: no, vayamos tan lejos, Juanpi. Acaban de aprobar un nuevo incremento de partidas para la CIDE.
1: Por ejemplo.
0: O sea, sí hay plata.
1: Sí, sí.
0: Sí hay plata.
1: Cuando hay que... O sea, no hay plata para lo que no nos voy. Ahí está el otro plano, el plano ideológico. Hay una fuerte disputa ideológica con las universidades, esta idea instalada de que las universidades lavan el cerebro, lo que el propio Javier Milei ha dicho en algún momento, la universidad pública ha hecho mucho daño, o la educación pública ha hecho mucho daño lavando el cerebro de los argentinos, esta idea de que además las universidades están plagadas de gente que no estudia, pero supuestamente genera un gasto para el Estado, que los sueldos de algunos cargos directivos son exorbitantes, hablaban de 16 millones de pesos. Acá mismo lo dijo el senador nacional por Alianza de la Libertad Avanza, Venegas Lynch, que había decanos que cobraban 16 millones de pesos, ¿no? Por ejemplo, esa idea que instaló el gobierno...
0: Hace un año.
1: Esa idea que instaló,
0: 16 millones,
1: claro,
0: de pesos hace un año.
1: Esa idea que instaló el gobierno fue el caldo de cultivo, además, para que el núcleo duro de la Libertad Avanza aceptara un ajuste brutal sobre las casas de estudio. Bueno, todo eso parece que como mínimo tiene una válvula de salida a partir de la determinación adoptada en las últimas horas con un decreto de necesidad y urgencia que le otorga 4 billones de pesos a las universidades, billones de pesos a las universidades, para poder solventar gastos de funcionamiento en casas de estudio de todo el país, y es un primer paso en virtud,
0: decir,
1: para cumplir con el fallo de la justicia.
0: Quiero decir, ¿qué pasa con el salario? Porque el acuerdo que se hizo antes del fallo de la Corte Suprema, que hasta hace poco menos, están por debajo de lo que establecía la ley de financiamiento universitario.
1: Bueno, hay un acuerdo de casi el 25% de recomposición salarial, que es un paso importante a partir de lo acordado con la Subsecretaría de Asuntos Universitarios. Oportunamente hablamos con Juan Manuel Arbelo, el titular de la UNER, el rector de la UNER, y él daba cuenta de ese acuerdo que era 21,3% en un primer tramo y 3% a partir del mes de octubre. Ahora el gobierno lo que hace es distribuir más fondos a las casas de estudios y de esa manera podría haber también una mejora salarial para docentes y no docentes. No obstante, lo que es importante decir acá es que el gobierno finalmente parece estar decidido a cumplir con la ley, no tanto por convencimiento propio, sino que más bien porque ya no hay forma de seguir agotando instancias judiciales.
0: Obvio.
1: Todas las posibilidades en materia judicial que el gobierno quiso interponer fueron interpuestas y fueron todas rechazadas, y la propia Corte Suprema de Justicia, quien el gobierno recusó oportunamente cuando presentó su recurso, porque dijo que los supremos no podían opinar del tema porque eran egresados de las universidades públicas, algo que le importó bastante poco a los integrantes de la Corte Suprema de Justicia, porque es un argumento muy poco válido también, sí, digamos, sí. ¿No? Bueno, finalmente ahora la Casa Rosada parece estar decidida a cumplir en virtud con lo que dice la justicia. Vamos a ver qué es lo que pasa. En paralelo, más fondos para la CIDE también, o sea, al final plata vía, digamos, ¿no? Al final plata vía, casi 50.000 millones.
0: Para que se entienda, ¿por qué es la plata en la CIDE? Porque es una plata que no necesita ser explicada en qué se gasta.
1: Claro.
0: Porque se supone...
1: Son gastos reservados.
0: Claro, porque ¿qué se supone? Que lo que se gasta ahí, vos no podés contarlo porque claro. Tiene que ver con la inteligencia nacional.
1: Sí, claro, sí.
0: Lógicamente.
1: Usé esta plata para investigar a tal o cual dirigente político.
0: Digamos que este gobierno no ha respondido todavía a las preguntas periodísticas cuando hablaron de sobresueldos. ¿Cuál es la idea que circula, la que estamos todos convencidos que existe, que el gobierno cobra sobresueldos? No que el gobierno, perdón. Que todos los funcionarios que trabajan en el gobierno cobran sobresueldos. Por eso los adornos pueden vivir, tener los niveles de vida que tienen. Y cuando se los pregunta, lejos de decir, no, es una reverenda pavada, es un bolazo, van para otro lado. Y entre otras cosas, esos sobresueldos los paga la CIDE. Vos decís, che, pero pará, Juan Pablo, eso que está diciendo es un bolazo. No es un bolazo. En los 90... una investigación periodística, lo voy a contar muy rápido porque estamos fuera de tiempo. En los 90 una investigación periodística porque en un juicio por divorcios de un juez federal, cuando arregla la plata, le dice a la esposa, bueno, usted va a tener que poner el porcentaje tanto del sueldo. Y la señora dice, pero pará, ¿de qué sueldo? ¿Cómo es el sueldo de su marido? Sí, pero falta la mitad. Y ahí nos enteramos una publicación de la revista 23 en su momento, que había muchos jueces en Argentina, muchos, no quiero decir todos, pero sí muchos, y del ámbito federal principalmente, que tenían sobresueldos. Es decir, una práctica que ya la conocemos. ¿Y de dónde se pagaba? De la CIDE. Porque tiene la plata para hacerlo y no necesita explicar en dónde gasta los fondos. Por eso siempre le meten más plata a la CIDE. Bueno, el espacio de Lilita Carrió, la coalición cívica, denunció que el pago a muchos periodistas se hace a partir de estos fondos de la CIDE. Digamos, no estoy diciendo un bolazo que se me ocurre al pasar por ver muchas series en Netflix. Digo, es algo que ocurre. Y esa plata está para eso, porque ¿qué te crees? Que hay una hipótesis de conflicto y que estamos invirtiendo en más espías para que vayan a ver si nos van a invadir. Es plata que se gasta en este tipo de cuestiones.
1: De esta manera el gobierno da un primer paso para cumplir con la cautelar judicial, hacer lugar a la ley de financiamiento universitario y ver si finalmente este conflicto, que lleva ya varios años, con un ajuste que ha sido inédito en la historia de la educación superior de la República Argentina, comienza a tener un final.
0: Gracias.
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0: yo pregunto.
1: Y hablamos de eso, hablamos de la ley de tierras. En rigor no se denomina así, se llama ley de inviolabilidad de la propiedad privada. Es un nombre que está bastante bueno, que nada tiene que ver con ese nombre, que entre otras cosas quita restricciones para la compra de tierras por parte de extranjeros. También facilita los desalojos. El gobierno parecía que iba a tener los números, parecía que tenía los números en el Senado, pero finalmente no les alcanzó y no pudo votar esta norma. Pero ojo, la norma está intentando ser discutida y el 6 de agosto habrá de nuevo una sesión, porque hay un cuarto intermedio hasta esa fecha. Pero ¿de qué hablamos cuando hablamos de esta que se denomina ley de tierras? Vamos a hablar con un experto, Matías Oberlin, que es historiador, es investigador del CONICET, es integrante además del Observatorio de Tierras, ha destacado en sus investigaciones sobre soberanía de los grandes terratenientes y sobre la extranjerización de tierras en el territorio. Bueno, Matías, ¿cómo estás? Buen día, ¿qué decís? ¿Cómo te va? Acá Juan Pablo Arias, equipo en Cariseca, por las radios de la te saludan. Buen día.
2: ¿Qué tal, Juan Pablo? Equipo técnico, saludos a la audiencia también.
1: Gracias por atendernos, Matías. Bueno, muy amable. ¿De qué hablamos cuando hablamos de esto que si uno lo agarra en el título está buenísimo? Si, qué bien la inviolabilidad de la propiedad privada. ¿Pero de qué hablamos cuando hablamos de extranjerización de tierras, de quitar controles y de esta idea que tiene el gobierno que todavía intenta prosperar y que podría prosperar?
2: Mira, lo primero que hay que señalar es que el nombre de inviolabilidad de la propiedad privada es un nombre de fantasía, ¿no? El ministro Sturzenegger nos tiene acostumbrados a este tipo de maniobras. No le gusta mucho la historia, pero le gusta la ciencia ficción. La cuestión de la extranjerización tiene que ver con... es bueno aclarar esto. La extranjerización no tiene que ver con los procesos a través de los cuales la gente que vive en el exterior viene a nuestro país, se instala, trabaja la tierra y se queda viviendo en nuestro país. Eso está contemplado por la Constitución y por la misma ley de tierras. Extranjerización nos referimos fundamentalmente al proceso a través del cual grandes corporaciones transnacionales se quedan con una porción del territorio nacional y la controlan desde afuera, ¿no? Por extranjerización entendemos eso, ¿no? La pérdida de un pedazo de nuestro territorio en manos de grandes corporaciones, grandes magnates que se quedan con una porción.

0: De nuestro territorio. Ese proceso empezó en la década de, o se fue agudizando en la década del 90 y después se fue profundizando en los 2000 a partir de cierta flexibilización legal que hubo durante el gobierno de Menem. De ahí vienen los casos quizás más conocidos y más de renombre público, ¿no? El caso de Benetton, que tiene casi 1 millón de hectáreas en el sur, o Lewis, que tiene un lago en zona de frontera en la Patagonia. Pero en el año 2011, como sociedad nos dimos cuenta de que este proceso era sumamente grave, que erosionaba o lesionaba nuestra soberanía, y entonces se aprobó una ley con una amplia mayoría en Cámara de Diputados y con casi por unanimidad en la Cámara de Senadores. Hubo un solo voto que no votó la ley en el año 2011, la Ley de Tierras. Esa Ley de Tierras lo que hace es fijar un conjunto de límites a ese proceso de extranjerización. El límite quizás más importante o más conocido es que fija un máximo de un 15% a nivel nacional, a nivel provincial y a nivel subprovincial. Pero también fija otros límites, por ejemplo, que no puedan ser de una sola nacionalidad, que no puedan tener más de 1000 hectáreas en la zona núcleo.
1: Ah, claro.
0: Y también uno muy importante es que no puedan quedarse con zonas ribereñas o con espejos de agua de envergadura.
1: No, y hay un punto también interesante, agrego, ¿no?, que es el de la compra de tierras en limítrofes, en territorios limítrofes de nuestro país, algo que es bastante obvio, porque tenemos algunos lugares donde hay una línea enfrente, está un país, y de este lado está el nuestro. Imagina uno que si compra tierras ahí, precisamente, algún habitante de ese otro país, casi estaría extendiendo el territorio propio, ¿no es cierto? O estoy diciendo cualquier barbaridad.
0: Exactamente. Eso en realidad, la Ley de Tierras lo fortalece, pero ya venía de una Ley de Seguridad de Fronteras de 1944. Pero este gobierno también modifica esa ley, ¿no? En esta ley ómnibus modifica los artículos centrales de la Ley de Tierras. Además lo hacen de una manera muy grosera. Todos estos límites que yo comentaba, sí. En el medio de una ley ómnibus que tiene como 40 páginas, un montón de artículos, hay un solo artículo, o sea, menos de un renglón le dedican a decir, se derogan los artículos 5, 8, 9, 10, 12, 16 y 18 de la Ley de Tierras, que es el corazón de la Ley de Tierras, o sea, todos los artículos que fijan límites. Y el artículo siguiente también hace esto que señalas vos, deroga un artículo de una ley de 1944, que es una ley de seguridad de fronteras, que el artículo lo que dice es, en zonas de frontera se declara de conveniencia, fíjate interesante como lo dice, se declara de conveniencia que las tierras permanezcan en manos de ciudadanos argentinos. Si no, el Estado se guarda la potestad de poder expropiarla, de declarar la utilidad pública. Eso se modificó en el 88 y generó un mecanismo específico. Pero la frase sigue siendo la misma. Se declara de conveniencia que las tierras fronteras permanezcan en manos de ciudadanos argentinos. Es llamativo, ¿no?, que entre la semifinal del Mundial y la final del Mundial hayan tratado de avanzar con la idea de derogar esto de que son de conveniencia que estén en manos de argentinos, ¿no? Como si hubiera dejado de ser conveniente que estén en manos de argentinos las tierras de frontera.
1: Lo que dice el presidente es que posturas como las que tenemos nosotros o las que señalás vos, lo que hacen es ir en contra del país. Voy a ser más preciso para citar al presidente. Dijo, son los enemigos del progreso. Es decir, los que planteamos reparos a estas modificaciones que está sugiriendo el gobierno o intentando hacer el gobierno, somos enemigos del progreso. Vos, con esta mirada tuya, serías enemigo del progreso.
0: Exacto, así lo plantea, ¿no? Y ahí podemos retomar una palabra que usa mucho el presidente, que es la palabra falacia, ¿no? A ellos les gusta mucho utilizar la idea de la falacia. Yo creo que como presentan la argumentación para avanzar con este proceso de extranjerización, presenta tres grandes falacias. Y la primera, que te la voy a presentar para discutir esa idea del progreso, es nosotros cuando armamos el Observatorio de Tierras, el mapa de tierras, que se puede hacer muy fácil, es observatoriodetierras.ar, lo que hicimos fue poner información que nos brindó el mismo gobierno en un mapa, ¿no?, a disposición de todo el público, de toda la ciudadanía, para que pueda acceder y tener información concreta para dar el debate. ¿Qué información pusimos ahí que es sumamente llamativa? El primer dato es que actualmente, y esto creemos que incluso es una fotografía vieja que habría que actualizarlo porque el gobierno fue lastimando los organismos que juntaban o recolectaban los datos, hay 13 millones de hectáreas extranjerizadas. 13 millones de hectáreas es el equivalente a la provincia de Santa Fe.
1: Eso es mucho.
0: Sí.
1: O sea, digo mucho, digo, a ver, cuando vamos, uno hace la trata de conmensurar en el si es mucho o poco, lo hace en relación, qué sé yo, a otros países. Si uno tiene en cuenta las legislaciones de otros países, eso digo, se puede contemplar o decir que es mucho esa cantidad.
0: Por supuesto, imagínate que Inglaterra tiene 13 millones de hectáreas también, ¿no? O sea, de
2: estamos hablando de las dimensiones de...
1: Hola, ahí te, ¿cómo te bajó? Ajá, estamos hablando de las dimensiones, ¿me dijiste?
2: 13 millones de hectáreas.
1: Ahí para que como te quedaste en segundo plano.
2: 5% de nuestro territorio nacional.
1: Ay, para Matías, para te escucho, pero para es como que ahí se te sonó el...
2: 15%. ¿Qué significa esto? Que todavía hay un 10% de tierras...
0: Sí, de nuestro territorio que se podría extranjerizar. 26 millones de hectáreas, el equivalente a la provincia de Buenos Aires. Entonces, el problema no es un problema de que no se le están poniendo límites a las inversiones extranjeras. El problema es dónde están ubicados estos 15%, dónde están los territorios que exceden el 15%. Claro. Y ahí, cuando lo colocamos en el mapa, lo que vemos es que hay 36 departamentos a nivel nacional que exceden ese límite. Todos esos departamentos están, como bien señalabas vos, en zona de frontera, ¿no? Por eso es tan peligroso el artículo que deroga la ley de seguridad de frontera, en zona de frontera con Chile, con Paraguay, con Brasil, a la vera de la principal cuenca fluvial de nuestro país, que es la mal llamada hidrovía del Paraná, o en zonas muy ricas en recursos hidrocarburíferos, en recursos hídricos, ¿no? En minerales críticos. Entonces, lo que está en juego es la presión de estos grandes capitales sobre recursos que son muy importantes para nuestro país y sobre nuestra soberanía, ¿no? Porque las tierras de frontera, además hay que señalar, son tierras muy sensibles para son muy codiciadas por grupos que se dedican a actividades delictivas, ¿no? A la trata, al narcotráfico, y el hecho de permitir la extranjerización así masiva lo que hace es permitir el ingreso de grupos de los...
2: difícil hacer la trazabilidad del origen de sus
1: productos. Ah, claro, o sea, te entiendo lo que estás diciendo. No solo el problema es...
2: Por eso...
1: Hola, Matías.
2: Las consecuencias de lo que se está llevando adelante con esta derogación de la ley son impresionantes, son incalculables, ¿no?
1: Claro, Matías, hola, ¿me escuchás?
2: Van a crecer los desalojos, van a crecer los precios inmobiliarios en la zona donde ya es muy crítico. En las zonas que están en amarillo se van a poner rojas.
1: Ahí claro. Matías, ahora, ¿ahí me escuchás?
0: Sí.
1: Ah, perdón, pensé que no me estaba escuchando. No, te decía, a ver si estoy entendiendo bien. El problema no es solo que le estamos dejando a un extranjero un territorio que puede ser clave como un límite, una frontera, sino que además ese extranjero puede ser parte de una red delictiva. Eso es lo que me estás diciendo.
0: En realidad, el origen de los capitales que pueden conseguir... Cuando hablamos de grandes capitales, pensemos que no solo son una persona con un nombre y apellido, pueden ser sociedades, pueden ser...
1: Claro.
0: Por eso digo como que hay que poner el foco en la extranjerización y no en los extranjeros como tales.
1: Está bien, es buen concepto.
0: Entonces, estas sociedades se hacen muy difíciles a veces rastrear el origen de sus capitales. Por ejemplo, de las 13 millones de hectáreas extranjerizadas en nuestro país, más de la mitad están en manos de estadounidenses, italianos y españoles. Pero además, en cuarto lugar, aparecen los paraísos fiscales. Y los paraísos fiscales son una suerte de agujero negro para rastrear el origen de los capitales, ¿no? Entonces, perfectamente grupos organizados podrían tener tierras de los dos lados de la frontera y traficar cosas sin el control de la aduana, por ejemplo, ¿no? Evitando los controles de la aduana.
1: Se entiende perfectamente. Para cerrar, Matías, no te quiero quitar más tiempo, no te queremos quitar más tiempo. No. ¿Qué busca el gobierno con una norma de estas características, además de esto que vos ya estás bien señalando, que uno ya empieza a imaginar? ¿Por qué, en todo caso, hacer el esfuerzo que hace, tratando de convencer a gobernadores, mandando fondo, apretando acá, allá, con un costo político que también le termina pasando factura cuando no funciona la sesión como la de ayer? ¿Por qué hay una necesidad de estas características? ¿Es plata? ¿Dinero?
0: Mira, yo creo que el gobierno tiene un proyecto muy claro, que es convertir a nuestro territorio nacional en una colonia, en un enclave colonial. Arturo Jauretche, un pensador argentino, decía el pacto Roca-Runciman, que es un pacto que se firmó entre nuestra clase dirigente terrateniente en la década del 30, en plena década infame, con el gobierno británico, lo llamaba el Estatuto Legal del Coloniaje, porque era una cesión muy importante de soberanía a cambio de que un pequeño grupo consiguiera algunas ventajas económicas, de poder colocar alguna una porción de su producción de carne en un contexto de crisis en el mercado británico. Yo creo que el gobierno está intentando llevar adelante un engranaje que está montado sobre distintos pilares, sobre cuatro pilares particularmente, creo yo, de convertirnos en una nueva colonia. Esos cuatro pilares son, por un lado, el industricidio, el abaratamiento de la mano de obra, de que asumió el gobierno hay más de 26.000 fábricas cerradas en todo el territorio nacional, la modificación de la ley de la reforma laboral, ¿no? También retrotrae derechos previos a la década del 80 y permite estos desplazamientos de mano de obra, los despidos, sin indemnización. Bueno, buscan abaratar lo que ellos llaman el costo de la mano de obra. El segundo pilar es la destrucción de todas las capacidades estatales para revertir cualquiera de estas situaciones, ¿no? Por un lado, el ataque a la universidad, al CONICET, al Servicio Meteorológico Nacional, a la Vialidad Nacional, a los parques nacionales, a la Comisión Nacional de Energía Atómica, como vimos en los últimos días, a las agencias territoriales del Ministerio de Trabajo. Están desguazando el Estado, lo están destruyendo. El tercer pilar sobre el que está montado este proyecto de convertirnos en un enclave colonial es la entrega de nuestros recursos naturales, y en esto hay que leer la ley de tierras como la joya de la abuela, la que están esperando hace rato. Lo intentaron desde el día 1 con el decreto 70 y lo frenó un amparo de los excombatientes de Islas Malvinas que presentaron en la justicia. Pero la derogación de la ley de tierras, la modificación de la ley de glaciares, la modificación de la ley de manejo del fuego, la derogación de la ley de relevamiento nacional indígena, que fue una de las primeras leyes que derogaron, y eso genera presión sobre nuestras comunidades indígenas que no pudieron terminar el relevamiento que ordenaban, que se le dieran los títulos de propiedad, ¿no? Y finalmente, el cuarto pilar sobre el que está montado son las grandes exenciones impositivas a estos grupos transnacionales, el RIGI, el SuperRIGI, la concesión de la hidrovía del Paraná, las concesiones de las hidroeléctricas, que son todas superavitarias. Bueno, es un proyecto sistemático, es integral y está diseñado, ¿no? Está diseñado, y por supuesto que en ese juego hay ganadores y perdedores. Los ganadores, claro, son los grupos económicos más concentrados, los que primarizan la economía, y los perdedores somos los habitantes de este suelo.
1: Matías, gracias, fuiste muy amable.
0: No, por favor.
1: Te dejo un abrazo, que sigas muy bien. Sí. Matías Oberlin es historiador, es investigador del CONICET, es integrante además del Observatorio de Tierras, se ha destacado por sus investigaciones sobre soberanía, los grandes terratenientes y también sobre la extranjerización de tierra, y recién nos ayudaba a entender un poco más de qué hablamos cuando hablamos de esto que el gobierno usa con el nombre de fantasía, bien calificaba el experto, de inviolabilidad de la propiedad privada, que básicamente lo que hace es levantar restricciones para la compra de tierras por parte de extranjeros. Hay otros puntos más que no pudimos abordar por una cuestión de tiempo, como por ejemplo la facilitación o facilitar los trámites de desalojos. Todo esto que está acá dentro de esta norma, que por suerte el gobierno no tuvo los votos necesarios en el día de ayer para su discusión.
3: En tiempos de entrega soberana.

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0: saludo y nos vemos en el capítulo deportivo del día de hoy.
1: Exactamente, buenos días, hay que renovar el saludo. Y uno dice, tarde o temprano iba a tocar, tarde o temprano iba a pasar, tarde o temprano íbamos a cortar el sueño del mundial y todo lindo, a volver al duro fútbol argentino. Y lo voy a decir, hay que volver al duro fútbol argentino, porque te voy a dejar de tarea.
0: Sí.
1: Mirá los primeros 10 segundos de Racing, Defensa y Justicia. 4 pases totalmente mal hechos, pelotazos a un compañero. Y vos decís, no, pero déjame en bucle el mundial, no importa que ya sepa cómo salgan los partidos.
0: Porque
1: no
0: te quiero... diciendo que estamos muy lejos.
1: No, no quiero ver esto, te lastimo un poco. A ver, lógicamente vos decís, hay que salvar la distancia, pero ¿cómo que juegan al mismo deporte los muchachos y no parecieran no entender lo que están jugando? Bueno, volvió la Copa Argentina, va a volver lentamente el fútbol grande de Argentina. Ayer Racing goleó 4-1 a Defensa y Justicia, y Boca, que tuvo un primer tiempo donde no pudo concretar goles, venció 2-0 a Sarmiento y Junín, y que tendrá dos lindos partidos. Hoy hay que hacer una salvedad, todos estos partidos son por 16avos, son los últimos partidos de 16avos y ya quedarían los octavos de final totalmente confirmados. Hoy 18:45 San Lorenzo va a estar jugando contra Deportivo Restre, no es que va a estar visitando, son canchas neutrales, es Copa Argentina, y River va a estar jugando frente al 2CB en Salta a las 21:45. Una Copa Argentina que va entrando en octavos de final, que vamos a ver cómo se va a disputar a lo largo de este año, porque recordemos, hay equipos que tienen que jugar la Liga, que es todo el segundo semestre, más Copa Libertadores, más Copa Sudamericana.
0: No el fútbol de la segunda categoría, Patronato, que se está desarrollando con normalidad, pero ¿el resto arranca normal a partir del lunes?
1: Se viene movidito, no sé si a partir del lunes.
0: Bueno,
1: no
0: forma de decir, digo,
1: arranca el fin de semana que viene.
0: Lo que eso quiere decir. Sí, cuando digo al lunes me refiero apenas termina el mundial.
1: Exactamente, exactamente.
0: No lo digo literalmente al lunes, me refiero apenas termina el mundial.
1: Exactamente, va a arrancar la semana que viene, no hay mucho tiempo más que darle, no podés dilatar, es un torneo grande, hay que terminar antes de diciembre. Se complica un poco los años cuando hay torneos mundiales, porque normalmente se ocupa más tiempo en el mundial, no se juega pues en estas fechas, así que bueno, ahí está. Estamos viendo los equipos después de una pretemporada. Lo importante es que va a haber fútbol de Primera Nacional, que hoy va a arrancar con una fecha nueva, la segunda división del fútbol argentino, fecha 21 en virtud. Y la incógnita y la pregunta, Juan Pablo, que lo decíamos en los títulos, ¿cuándo va a jugar Patronato? Porque a priori el cronograma marcaba que Patronato va a estar jugando el lunes 20 a las 8 de la noche. Bueno, se habló en la AFA, llegó el pedido de los organismos de seguridad de decir, hay que reprogramar los partidos.
0: ¿Por qué el lunes?
1: ¿Por qué? Porque si llega a pasar lo que todos queremos que pase, el domingo a la noche, el lunes a la mañana, andás a ver cuándo los muchachos...
0: O sea, vos el personal que tenés extra lo destinarías para...
1: Principalmente en Buenos Aires. O sea, principalmente Buenos Aires, porque está el obelisco. O sea,
0: bueno, estuvo bien, Hubo que mucha seguridad porque había mucha gente y mucha gente que obviamente... libera sus filtros sociales a partir de la ingesta de alcohol o de sustancias. ¿Qué digo esto? Digo esto porque también uno entiende que se necesita custodia, seguridad. Había mucha en la plaza acá en la ciudad de Paraná.
1: Bueno, y todo por eso lleva a que...
0: Por el partido con Inglaterra, por si no se entiende.
1: Exactamente, lleva a que se llame a modificaciones. No hay respuestas oficiales todavía de la AFA, pero todo indicaría que los partidos que se jugarían el lunes pasarían, vamos a hablar en potencial porque todavía como no hay confirmación, pasarían para el miércoles. Patronato jugaría, en el peor de los casos, el miércoles a las 8 de la noche, mismo horario, se mantiene el horario, pero lo que no se mantiene es exactamente el día, así que bueno, habría que esperar, pero todo indicaría que se va a hacer de esa manera. ¿Por qué no esperar? Es la pregunta que algunos se hacen. ¿Por qué no esperar a que pase y después modificamos? Porque hay clubes que viajan el domingo o que tienen que viajar el sábado, eso quiere decir que vos tendrías que tener 4 días de por ejemplo, alguien que tiene que viajar de Salta a Buenos Aires, no es lo mismo viajar un día de hotel que hacer 4. No. Entonces, bueno, está bien esta medida que ya se tome sin importar cuál sea el resultado de la selección argentina, cambiará automáticamente. Cambiemos de deporte porque te dije que había un fin de semana muy completo y el sábado habrá rugby, habrá TRL, la fecha número 11 de este top 10 del torneo que reúne a los equipos de Rosario, Santa Fe y Paraná, en donde Robin quien va a estar recibiendo a Duendes de Rosario desde las 14:15, y Estudiantes, el líder de este TRL, tendrá que viajar a Rosario para enfrentar al All Resian desde las 14:15 también. Esto todo es el sábado a las 18 horas. Y para cerrar esta primera parte, vamos a hablar de Fórmula 1, Juan Pablo, porque se viene una nueva fecha del torneo más importante que tiene el automovilismo a nivel mundial, y se va a estar corriendo en Bélgica, en el famoso circuito de Spa-Francorchamps, este circuito que ya es histórico, que es uno de los más conocidos que tiene el mundial, histórico porque aparte no tiene, y que va a arrancar en minutos nomás, que va a estar arrancando en minutos nomás con la práctica libre número 1 a partir de las 8:30 de la mañana, a la práctica libre número 2 a partir de las 12 del mediodía, todo el viernes 17, mañana sábado 18 a las 7:30 de la mañana la práctica libre número 3, la clasificación a las 11 de la mañana, para que el domingo a las 19, domingo 19 a las 10 de la mañana sea la carrera principal, con algunas novedades, porque se habló mucho en la semana dentro de la escudería Alpine, la escudería francesa, entre paréntesis, un franco muy insoportable. ¿Ah, sí? Cuando llegaron a Bélgica lo saluda Lando Norris, piloto de McLaren, inglés él, y solo le dijo una palabra: good morning. La respuesta fue esta, hermano, así.
2: ¿En serio?
1: Sí, fuck you, le hizo fuck you Lando Norris.
2: O sea, le levantó el dedo más largo.
1: Y no le insultó. Exactamente, no le dijo más nada, siguió camino, lógicamente, por la chicana del partido que se viene. Así que, bueno, vamos a ver qué es lo que pasa el fin de semana, que lo que venía diciendo, se habló mucho en puertas adentro de Alpine de qué va a pasar con Franco. Es verdad que están contentos con lo que viene logrando, pero a la vez también es verdad que le exigen mucho más, así que vamos a ver qué es lo que pasa en este Gran Premio de Bélgica, que es uno de los circuitos más lindos que tiene el año calendario. Y hasta acá sería el repaso del fin de semana, no ahora porque no tenemos tiempo, tenemos que hacer, pero a la vuelta al segundo bloque vamos a hablar de la final, vamos a hablar del Mundial, que es lo que todo el mundo está esperando. El calendario marca el domingo a las 4 de la tarde. Fuera de eso, perdón por todos los deportes, perdón por todo lo demás, no va a haber más nada.
2: Muy bien, así que nos queda todavía el bloque Mundial. Tenemos la agenda cultural con Valentina Schifelbein, lleno de actividades está la ciudad de Paraná, la provincia de Entre Ríos en general, Concordia, Concepción del Uruguay, vamos a estar repasando, y también están los vinilos, que también te los recomiendo porque van a estar buenísimos. Así que no te vayas, quedan títulos, muchísimo Cariseca aún.
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0: 8 de la mañana, 6 minutos.
1: La temperatura en la ciudad de Paraná es de 20 grados 2 décimas, en Concordia 22 grados 4 décimas, en Concepción del Uruguay 20 grados 6 décimas.
0: El país. Malvinas, Milei se mostró en contra de la bandera que mostró la selección.
1: El presidente dijo que expresarse es válido, pero no avaló que se haya mezclado el fútbol con el pedido de soberanía.
0: Las Malvinas las vamos a recuperar en el plano diplomático, resaltó el jefe de Estado.
2: Es un partido, digamos, es un partido de fútbol, hay que entender eso. No hay que caer en eslogans berretas, populistas, nacionalistas, rancios. No hay que mezclar la hacienda. En eso, digamos, fue muy claro Scaloni, fue muy claro también, digamos, los excombatientes. Es decir, no mezclemos las cosas. O sea, entiendo, digo, que es difícil, digamos, las Malvinas se recuperan con diplomacia sabia y no con gestos de patrioterismo baratos, berretas, que si eso uno lo llevara al plano internacional sería verdaderamente de características pobres y muy malas.
0: Entre Ríos.
1: Reforma previsional. La media sanción es un paso importante.
0: Lo dijo el presidente de la Caja de Jubilaciones, Gastón Bañat, tras la aprobación de la iniciativa en el Senado.
1: El funcionario resaltó que gracias a la determinación de la Cámara Alta, ahora el sistema tiene más herramientas.
3: Yo lo veo a largo plazo, lo veo siempre como un paso importante y positivo. Hoy el sistema está un pasito más cerca de tener más herramientas para seguir defendiéndose. Es un sistema que con el tiempo sigue empeorando, le juegan en contra muchas variables que se van desgastando. Y lisa y llanamente esta reforma lo que busca es el sistema no llegue a un límite que después no pueda volverse atrás. Entonces, lo veo como si una medida con iniciativa desde el Estado, con sus diferencias, con sus conflictos, con por ahí las disidencias del caso, pero el Estado le está dando una señal a la sociedad de que está tomando medidas por iniciativa propia.
0: Concepción del Uruguay. Por la final, el municipio modificó el esquema de recolección.
1: De forma excepcional, el servicio de residuos cambiará su cronograma habitual y el turno del domingo se pasará al sábado.
0: El día de la definición de la Copa del Mundo entre Argentina y España no se juntará la basura. Las actividades se retomarán el lunes a las 0.
1: Paraná. Avanza la licitación de un nuevo sistema de estacionamiento medido.
0: Fue tras una primera evaluación. Ahora, 4 de las 7 ofertas iniciales participarán por el canon del servicio.
1: La adjudicación está prevista para agosto, resaltó Kevin Bolsán, secretario de Movilidad Urbana de la Municipalidad.
4: Se hace la apertura del sobre número 2 de lo que es la licitación del estacionamiento medido en la ciudad de Paraná. Se evaluaron a las 7 empresas que se presentaron el sobre número 1. El sobre número 1 correspondía a la cuestión técnica del sistema de estacionamiento medido. En ese sobre, lo que se vio el comité evaluador es que de esas 7 empresas, 4 aprobaron para pasar al sobre número 2, la cuestión económica, que tienen que ver con los requerimientos que referían al pliego, las cuestiones técnicas específicas. Entonces, 4 empresas son las que mañana van a poder abrir el sobre número 2, que es la cuestión presupuestaria, digamos, del canon. Y en función de eso, en las próximas 3 semanas tendremos quién será el adjudicatario del sistema de estacionamiento medido.
0: Concordia. Instalarán una pantalla gigante para ver la final del Mundial el domingo.
1: Será la Costanera, donde se prevé que una multitud siga el encuentro entre Argentina y España desde las 16.
0: Habrá un operativo especial de seguridad entre la municipalidad y la policía con el objetivo de evitar disturbios y que todo se desarrolle con normalidad. Deportes.
1: Copa Argentina, Racing goleó a Defensa y Justicia y se clasificó octavos de final.
0: En el debut oficial de Bojboda, la Academia resolvió con solvencia el cruce entre el Halcón de Varela y avanzó a la próxima ronda.
1: Ahora la Academia se medirá ante Belgrano de Córdoba en la siguiente instancia.
5: Se va cerrando Ortegoza, la apertura para Conegri, ataca Racing, buena para Vergara, el centro atrás de Vergara, enganchó, remató, se rebanó, maravilla. ¡Gol! Bueno, encontró el suyo Adrián Maravilla Martínez. Después de una serie de resbalones dentro del área, Racing por el cuarto, Racing 4, Defensa y Justicia 1.
0: 8 de la mañana, 11 minutos.
1: 21 grados 3 décimas en Paraná, 22 grados 4 décimas en Concordia, 20 grados 6 décimas la temperatura en Concepción del Uruguay.
0: Estás en Cariseca.
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0: 8:15 de la mañana, amigos, amigas. Es un clásico de Cara y Seca, todos los días, los vinilos. Imaginarán, intuirán por dónde venimos. Ya lo va a explicar el Juan Picatinny, que es el encargado de este segmento. Antes, déjame saludarla. A Valentina Schifelbein, que se vino preparada para el partido del domingo. Valen, ¿cómo andás? Buen día, ¿qué decís? ¿Cómo va?
1: Muy buen día, muy buenas mañanas. La verdad que con una ansiedad.
0: Ay, la recontra.
1: Estoy siento como, bueno, como una presión en la espalda, como no sé, no voy, sí, a jugar nada yo,
0: No.
1: Pero sí. No quiero ni pensar lo que puede llegar a pasarle en la cabeza a estos muchachos.
0: No, ni hablar. Te vi entrando en calor, haciendo movimientos precompetitivos antes de entrar al aire con esta canción de fondo, al igual que uno siempre imagina la selección, viste, como entra en calor con esta musiquita de fondo, algunos videos icónicos del Diego,
1: sí,
0: entrando en calor con esta música. Bien, Juan Picatinny, ¿de qué venimos hoy?
2: Canciones vinculadas a la selección argentina, no podía ser de otra manera, estamos todos en modo selección, esperando la final de la próxima... de esta Copa del Mundo, perdón, el próximo domingo, 4 de la tarde, ante España. No vamos a decir nada porque no queremos mufar a nadie, pero todos deseamos que pase lo que tiene que pasar, lo que queremos que pase, ojalá suceda lo que tiene que suceder. Dicho esto, hemos traído canciones que se vinculan o se relacionan por su contenido con la selección argentina. Esta canción, en virtud de Valeria Lynch, estuvo muy emparentada con lo que fue la conquista del Mundial 1986, habida cuenta de un video que en su momento se produjo con imágenes de aquel Mundial, especialmente de imágenes de Diego Maradona. Por eso uno rápidamente la emparenta con el Diego, la emparenta con aquella conquista,
0: sí,
2: que
0: sí,
2: fue la segunda estrella de la selección argentina luego de la del Mundial 1978, y es la que hemos elegido para abrir hoy estos vinilos.

0: canción?
1: Ajá, dale.
2: Perdón, iba a decir, ¿cómo se resignificó la letra? Porque
3: sí,
2: uno.
3: Sí, totalmente.
2: Uno no está pensando en esa relación amorosa.
1: No.
2: Está pensando en, no sé, en el Diego.
1: Claro, esto fue reversionado para la banda sonora de la película. Este héroes del
2: ¿te acordás?
1: Año 1986, después de la victoria argentina en México. Por eso mismo se popularizó tanto. La canción inicialmente pertenece al álbum Cada Día Más, del 84, de Valeria Lynch, y es una canción escrita por el Paz Martínez.
2: Ah, mira, que no para de escribir canciones.
1: Un experto en letras románticas. Bueno, hemos traído cinco o seis canciones que hemos traído para compartir hoy. Vamos a ir pasando, son todas muy conocidas y vamos a ir levantando un poquito.
4: En Argentina.
2: Ah, claro.
1: No podía faltar esta de La Mosca.
2: Te hicieron oficial, con video, con todo.
1: Claro, muchachos, ahora nos volvimos a ilusionar. Tiene sonido ambiente de fondo de cuestiones vinculadas con la selección argentina. La Mosca reversiona este tema en noviembre del 2022. En virtud de la letra de la canción, la hacen los hinchas. Y ellos reversionan su propio tema.
2: Ahí, aprovecha la volada. No
1: muchacho, esta noche me emborracho, del 2003. La canción fue realizada por un docente, Fernando Romero. ¿Por qué? Porque él es hincha de Racing. Racing tiene una canción muy popular en su hinchada que es Muchachos, traigan vino, juega la cadé.
2: Ah.
1: Es decir, fue mutando el tema de La Mosca a la hinchada de Racing.
2: Traigan vino.
1: De la hinchada de Racing a la hinchada de la selección. Este tema era la cortina musical de la presentación de los partidos de la selección argentina en Qatar 2022. Rápidamente superó las 10 millones de visitas el tema, luego de haber sido reestrenado por La Mosca con la nueva letra. Todo empezó en una entrevista en la televisión donde el mencionado Romero con un amigo cantaron la canción y a partir de ahí explotó.
2: La reventó, la rompió.
1: Claro. Lo agregó como coautor, de hecho.
3: Ah, bien.
1: Guillermo Novelis, el cantante de La Mosca, a Fernando Romero, corresponde, fue quien hizo la letra, digamos.
2: Pero no está mal porque en derechos de Sadik,
1: claro.
2: Se puede llevar, loco.
1: Bueno, puede ser, sí, es cierto. Vamos a pasar a la siguiente canción que hemos traído para compartir.
4: Cumbia, perro.
2: Esta me encanta.
1: La T y la M.

0: festejos de el miércoles. ¿Se escucha?
1: Sí.
0: Vienen los festejos del miércoles desde la casa de mis viejos, Sani y Almafuerte, hasta 5 esquinas solamente.
1: ¿Cuánto es un viaje habitual ahí?
0: 10 minutos.
1: 10 minutos. ¿Cuánto demoraste?
0: 1 hora y media.
1: ¿En serio?
0: Sí. Y fue lo máximo que se pudo llegar para estacionar. Entonces dimos la vueltita ahí por calle Churruarín, bien 5 esquinas, un punto muy emblemático de la ciudad de Paraná. Y no se podía pasar.
2: Muy
0: paso hombre se iba. Yo creo que si íbamos caminando llegábamos más rápido.
1: Yo siempre, ayer decía, no sé si ni siquiera al final fue tanta gente. Probablemente sí, pero yo tengo esa imagen.
0: Para mí, sí.
1: De ese dron de la Plaza Primero de Mayo, toda repleta de gente, con 30.000 personas.
0: Era como un aterisco, repleto de gente, aparte esquina en la que te frenabas.
1: Era impresionante.
0: No podías avanzar.
1: Impresionante.
0: Sí.
1: Muy, muy, muy, muy impresionante.
2: Para la selección de la Tela M. El tercer tema que hemos traído para compartir hoy, vamos a pasar de canción en canción.

0: encanta el cático ya, se ha vuelto un clásico. El que nos salta es un inglés, porque no bardea directamente, no insulta directamente.
1: Sí, pero profundísimo.
0: Pero uno entienda qué es, a qué se refiere.
1: No, pero es profundo, y aparte está diciendo lo peor que puede pasarte. Exacto. Es que seas un inglés.
0: Exacto.
1: Sí, está, es cierto. Sin pero, insultar.
0: Pero
1: yo
0: no te estoy agrediendo ni se está. Pero es tan profundo el sentimiento de esas palabras, porque no son más que un par de palabras.
1: Sí, sí.
0: Yo creo que los propios ingleses la escuchan y tienen ganas de saltar.
1: Sí, sí.
2: Argentina es un carnaval, lo que estamos escuchando de fondo, el cuarto tema que hemos traído para compartir.
3: Argentina es un carnaval.
2: Toma como base La vida es un carnaval de Celia Cruz. Recordado tema de salsa. En este caso reversionado. La selección ha dado mucho material en los últimos años, porque venimos de buenas. Vamos a ir pasando, no quedan dos, perdón, valen 12 temas, sí.
0: Y la propia selección elige temas bastante trash. Ellos mismos no eligen los más populares, los más consagrados. Ellos mismos van buscando.
1: Bueno, están todos.
0: Como alguna canción.
1: Sí, pero también están las populares, está todo.
0: Claro, que
1: sí.
0: pero que suene Yerba Brava en un estadio de Estados Unidos,
1: sí,
0: uno
1: sí.
0: Dice, bueno.
2: Claro.
0: Es un montón, pero.
2: Eligieron.
0: Pero es parte de la esencia.
2: Esta que está de fondo, Onda Sabanera haciendo Matador.
4: Esto para el amigo Matador, ¿eh? Para vos.
2: En virtud es una canción de Onda Sabanera, reversionada para la selección argentina. Una canción muy conocida de cumbia de los años 90.
1: Temazo.
2: Bueno, es uno de los 5 temas que en su momento eligió la selección argentina, porque cada equipo elegía los temas que querían que pasen en el estadio cuando convertían
1: ¿sí?
2: un gol. Claro. Durante todo el mundial, cada equipo cuando convertía un gol o cuando ganaba un partido sonaba una canción.
1: Ah, y no eligieron, no sé, Costumbres Argentinas.
2: Argentina claro. Eligió 5 la selección argentina. Matador, Onda Sabanera es una, para la selección de la Tela M es otra. Cumbia sobre el mal de los Palmeras, La danza de los Mirlo, un clásico, y La cumbia de los Trapos de Yerba Brava. Son los 5 temas que eligió la selección argentina. ¿Eh? Por ejemplo, Noruega cuando ganaba sonaba Take On Me de Aja, que son noruegos. ¿Eh?
1: Qué temazo.
2: Sí, temazo. Por eso.
1: No sé si tiene algún trasfondo futbolístico, deportivo, pero es un
2: noruegos,
1: temazo.
2: Sí, son noruegos y son. Y así cada equipo, ¿no?
4: Sentimiento argentino. Al sonido del tambor.
5: La selección.
4: Nos trajeron la tercera.
1: Eso tampoco lo tengo tan presente.
2: La selección española eligió Rosalía, por ejemplo.
0: Sí.
2: ¿Eh?
0: También un tema de Aitana, muy popero para.
2: Claro, bueno, cada uno va eligiendo sus canciones. Nosotros elegimos esta, nosotros digo la selección argentina.
1: Ahora los ingleses también tienen mucho donde elegir, ¿eh?
0: Sí, sí.
1: Los ingleses nosotros podemos no quererlos, pero musicalmente.
2: No, tienen mucho. Sí, no podemos decirles nada.
1: A mí, de los únicos memes que no me gustaron es ese que le están pegando a.
2: A Mick Jagger,
1: ¿no?
2: Igual medio mufarra, medio mufasa Mick Jagger.
0: Sí, sí,
2: fue 5 partidos de la selección de Inglaterra en mundiales, perdió 4 Inglaterra. La de Mick.
1: Sí,
2: yo no lo dejo entrar. Gracias, Mick, por todo, pero no, pega la vuelta, hermano.
1: Claro.
2: Si soy Tuchel, le digo, no, dejá nomás, no entres.
1: Gracias por todo.
2: Claro. Terrible piedra. ¿Eh?
0: Cuando a Mick le cantaban Jude, la verdad que.
2: Sí, no, la hinchada cantándole Hey Jude.
0: Como que desde este lado dice, hey, porque aparte queda muy bien,
1: esto,
0: la canción épica.
1: A mí hay 2 cosas que me gustaría ser partícipe.
2: Bueno, Wonderwall era la que había elegido la selección de Inglaterra.
0: Claro.
2: Oasis.
0: Sí.
1: Oasis también está muy bueno.
0: Sí.
1: Hay 2 momentos que a mí me gustaría ser parte de una selección que no sea la mía, que yo quiero ser todo el tiempo la mía. Cuando hacen esa pavada de todos remar de los noruegos, está buenísimo.
0: Me terminaron convenciendo.
1: Eso está.
0: Pero no me gustaba y.
1: No, todos remando al mismo lado, está re bueno. Y después otra que te juro me dan ganas de salir a conquistar algún país, es la marsellesa cantada a los enfants de la paz.
2: Es que
1: cantado a capela.
2: Es que la marsellesa es una arenga militar.
1: Por eso.
2: Es una arenga militar.
1: La marcha, el himno francés, la marcha francesa, cantada por todo el estadio a capela. Te pone la piel de gallina también.
0: La gana de conquistar territorio.
1: Sí, de ir a subyugar a algún país.
2: Ah, también puede ser.
0: Te sientes esclavo, ¿viste?
2: Claro.
1: Saludos a los amigos franceses. Desde ya.
2: Bueno, ellos van a jugar ahora tercer y cuarto puesto, ingleses y franceses, el próximo sábado.
0: No puedo decir más segundos frases.
1: Qué lindo.
0: Tercero, cuarto.
2: Ellos eligieron Wonderwall. Pero nosotros teníamos la pared maravilla, Leandrito Paredes, sí.
1: Muy bien.
2: Ahí se lo vi, no es mío, no es mío, quería decirlo. Vamos a ir cerrando entonces. Bueno, estamos en el modo mundial, no puede ser.
1: Estamos esperando
2: forma.
1: La canción, igual, Juanpi.
2: Estamos ilusionados.
1: La canción de este mundial.
2: Sí, claro, hay un tema más que vamos a compartir en un ratito nada más, que es la canción que suena durante estos días.
1: Como no puede ser de otra manera.
2: Claro, en ocasión del Mundial 2026. El próximo domingo, 4 de la tarde, no vamos a decir nada. Solo vamos a remitirnos a lo que tiene que ver con la información. La selección argentina de fútbol y la selección española van a buscar conquistar la Copa del Mundo a partir de las 16. No hubo finalísima, pero habrá otra finalísima, sí, que será en este Mundial, campeón de América y campeón de Europa. Bueno, el escenario para el que le gusta el fútbol es inmejorable, ya sea de alguno de los dos países o un neutral que lo mire de afuera.
1: Es buen título, después discutimos si está bien o si efectivamente se ajusta a la realidad, pero el partido del siglo, podríamos decirlo.
2: Y algunos le dicen así, sí, claro.
1: El partido del siglo, estamos hablando de el mejor de América, el mejor de Europa.
2: El mejor de América y el mejor de Europa, y dos equipos que vienen muy bien, y bueno, el domingo van a buscar, ojalá pase lo que tiene que pasar.
1: No lo vamos a decir ni pedo, sí, es verdad.
2: Ojalá suceda lo que todos queremos que suceda. En esta finalísima que tendrá lugar el próximo domingo a las 4 de la tarde, cerramos así este vinilo especial de hoy.
1: Queda una canción, por supuesto. Vamos a aprovechar antes, mientras tanto, actualizar datos del tiempo. Está feo el día. En realidad, el calor hace que uno diga, bueno, es lindo. No, está pesado, porque es alta la humedad y muy baja la presión. 21 grados 6 décimas la temperatura. Mayormente nublado con neblina. Hay una humedad del 85% y una presión recontrabaja de 984 decimal 4. La visibilidad un poco reducida por la neblina a 8 kilómetros. Alerta por tormentas aisladas de entre el 10 y el 40%. O entre el 10 y el 40% de las probabilidades. Mismas probabilidades para Concordia, que presenta un panorama parecido al de la ciudad de Paraná. Día pesado, húmedo y con baja presión. 23 grados 7 décimas la temperatura, 68% humedad. Mirá, baja la humedad. Pero 993 la presión. Máxima 30 grados, nada que ver la máxima de hoy. Hay probabilidad de lluvias y tormentas, como te decía, de entre el 10 y el 40%. Más altas las chances de lluvia en Concepción del Uruguay, entre el 40 y 70%. 21 grados, 2 décimas la temperatura, 79% de humedad, 991 la presión, rebaja, y la máxima 27 grados. Escati, podés presentar la última canción.
2: El sueño de todos y cada uno. La cuarta estrella, la que buscará la selección argentina el próximo domingo ante España, que irá en búsqueda de su segunda estrella por su lado. Y esta que ha sido la canción que se ha popularizado. Con el ritmo de No me arrepiento de este amor de Gilda.
1: Tan extraordinario fue lo hecho por la Argentina, más allá de lo futbolístico, en materia simbólica respecto a Malvinas y esa bandera, ya lo charlamos antes, pero para agregar el impacto que ha generado en la propia Inglaterra y cómo empieza a presionar y a obligar para que en algún momento se discuta sobre la soberanía, que el diario The Guardian, que nadie va a decir que es un diario pro argentino, habla que las Malvinas no pueden seguir siendo británicas para siempre. Es una presión, ¿eh?
5: Sí.
1: No fue poco. Empieza a haber presión dentro de la propia Inglaterra. Hay enojo diplomático, geopolítico por esto que ocurrió, ¿eh? Un hecho realmente trascendente. Fue esa bandera que obligó al mundo, 1.000 millones de espectadores, a hablar del tema. Las Malvinas son argentinas. Digo a propósito de esta canción que también refiere ese sentimiento, Juanpi.
2: El autor de este tema es Pablo Palmito Quintana, conocido como Palmito Música en redes sociales, de 30 años, oriundo de Munro, en Buenos Aires, autor del tema que hoy por hoy cantamos todos y todas, ¿eh?, en la República Argentina, con la expectativa de que la cuarta estrella esté bordada en la camiseta de la selección. Es que cerramos este vinilo especialísimo, ¿eh?, en la previa de la final del Mundial.
1: 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Ahí donde, entre otras cosas, hay noticias, informaciones, entrevistas. Podés escuchar en vivo el programa. Cariseca, Seca con C, y ahí estamos. Podés cerrar, Scati, podés cerrar.
2: Cerramos con este vinilo especial dedicado en la previa de la final de la Copa del Mundo a aquellos temas que han sido parte del repertorio vinculado a la selección argentina, campeona del mundo y bicampeona de América. El decorado se calla, digo, por los que hablan por ahí, no, de afuera, que bueno, respeten los rangos, digamos. Vamos a jugar de nuevo la final de la Copa del Mundo el próximo domingo a las 4 de la tarde contra España. Y ojalá suceda lo que todos queremos que suceda. ¿Nos vamos a la pausa? Quédense, hay mucho más que dice acá por delante.
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0: Empiezan a terminar para los pibes principalmente. Exacto. De la provincia de Entre Ríos.
1: Sí, se terminan las vacaciones para los más chicos, empieza el descanso para los padres.
0: Uy, sí,
1: después de dos semanas intensas de actividades en el medio del mundial y de los festejos, mucha algarabía estas semanas. Hay que decir que las actividades son solo viernes y sábado, claramente el domingo nadie hace nada, no. Salvo comer asado y sufrir.
0: Bueno, Concepción del Uruguay ya dijo, chicos, ni siquiera la basura vamos a juntar. Esto no es chiste, ¿eh? No, sí. No saquen la basura en Concepción del Uruguay. Ni recolección de basura, a ver, nada. No jodan el domingo.
1: Tal cual. Así que bueno.
0: Ahora pregunto, lugares como los hipermercados, que tendrán un televisor, me imagino. Algún desubicado irá a comprar, qué sé yo. Es probable.
1: Pero sí, ya saben, el partido se ve, digo, hasta desde un teléfono. Sí, claro. Hoy por hoy desde un teléfono sí, se puede ver, no es que...
0: Claro, estoy preguntando una estupidez. Bueno, dale, avancemos.
1: Bien. La primera actividad es para esta noche. Los amigos de Literal Stand Up Comedy estarán presentando nuevo material esta noche en el ciclo Casa Florecida. Tenemos audio, tenemos invitación. Mateo Isa nos comenta qué estará pasando esta noche en una noche de comedia en la capital entrerriana.
0: A ver.
2: Buenos días a toda la audiencia de Cara y Seca. Mi nombre es Mateo Isa, integrante del grupo Litoral Stand Up Comedy, y quería invitarlos este viernes 17 de julio a las 21:30 horas en Casa Grande, Andrés Pasos 35, a media cuadra de la Peatonal San Martín, a que vengan a ver un show de stand-up de comedia totalmente renovado, con chistes y material nuevo, 2026. Así que los esperamos. El show es con entrada a la gorra y con equipo completo. Van a estar Ignacio Grunbaum, Nacho Contra, Belisario Ruiz, Lisandro Labondiola Herrera y quien les habla. Así que si no tienen nada en la agenda, vénganse que va a estar muy bueno. Saludos para todas y todos.
1: Bien, escuchamos ahí al amigo Mateo Isa, que se va a estar presentando este fin de semana junto al equipo completo de Litoral Stand Up Comedy con todo su nuevo material en este nuevo show 2026. Esta noche a partir de las 9:30 de la noche con entrada a la gorra. Esto no es entrada gratuita, es decir, uno aporta desde su bolsillo lo que cree que es pertinente. Volvemos a repetir, un kilo de yerba vale 5.000 pesos. Dale un poco más al artista que está ahí divirtiéndote, mostrando su nuevo material. Digo, este concepto a la gorra es más solidario que
0: deja de ser una entrada.
1: Exacto.
0: No es entrada gratis y pagás como una especie de propina.
1: Es una entrada. Exactamente. Así que Belisario Ruiz, Mateo Isa, Lisandro Herrera, Ignacio Grunbaum y Nacho Constra estarán realizando todo su nuevo flamante material recién sacadito del horno. Una hora a pura comedia esta noche a partir de las 9:30 de la noche en Casa Grande, calle Andrés Pasos al 35. También esta noche música. El Vendaval estará realizando su tercera edición especial junto a grandes artistas de la ciudad.
0: Vendaval me gusta.
1: ¿Sí?
0: Como nombre.
1: El Vendaval es un ciclo de música que se viene realizando hace muchos años.
0: Me re gusta como nombre, sí.
1: Y están realizando esta tercera edición especial.
0: ¿Es todo rock?
1: Hay una mezcla bastante interesante. My Dirty Vinyls, a quien estamos escuchando.
0: A ver.
1: Pincha vinilos. Con una estética muy ochentosa.
0: Ah, mirá.
1: Muy distinta. También se estará presentando Green Belly, Travis Bickle, nuestro amigo El Valo, pasando música junto a Rodrigo y Discotico en esta edición especial.
0: Ah, entonces hay de todo.
1: Del Vendaval, DJ, muy variada.
0: Todo,
1: hay claro. De todo.
0: ¿En qué lugar me habías dicho?
1: Esto es en Riera Cervecería, calle Laurencena 306.
0: Es un lugar grande, me imagino, ¿no?
1: Sí, es un nuevo espacio de la ciudad de Paraná. En esta nueva edición del Vendaval, una selección de DJs que estará musicalizando toda la noche y no van a permitir que nadie deje de bailar. Y de agitar, aparte es la previa del domingo, chicos. Este fin de semana se disfruta. Además, cerveza barata, pizzas ricas.
0: Ay, qué fácil que me convences.
1: Entonces, una
0: qué
1: de las
0: combinación citas. Y ahora con este calorcito, pizza y cerveza, no le erras.
1: Aparte, hace un mes que estoy comiendo picadas y bebiendo sin parar. Esto tiene
0: muy bien. Estás ahogando las penas en alcohol. Muy bien, eso te recomendó la analista. Usted, Valentina,
1: lo
0: que usted lo que tiene que hacer, Valentina, es cuando tenga algún tipo de duda respecto a algo, éntrele a...
1: No, lo bueno es que no le estoy haciendo mucho caso a mi analista, entonces cada nueva sesión hay un nuevo tema para tratar, oh, como no le hago mucho caso.
0: Estamos re complicados.
1: Pero yo digo, yo vengo y te entretengo. Es divertido, sí, porque nunca sabes con lo que puedo llegar a saltarte.
0: Claro, claro, claro, claro. Bueno. Ahora, volviendo al punto.
1: Sí.
0: ¿Viste que la cerveza, la pizza nunca es... No, vos conocés pizza fea, no es...
1: No existe. No falla,
0: no es forma. Hay pizza rica, más rica, es como que siempre para arriba, pero... Sí. Como que no falla la pizza.
1: Tal cual.
0: Un poquito de salsa, queso y ya está. Y si eso le pone un poco más de onda, ya.
1: Está fría en el desayuno, oh, va como piña.
0: Sí, va como todo el tiempo, sí. Yo amo la pizza. Sí, sí, sí.
1: Bien, el Vendaval, esta noche, en esta tercera edición especial en Riera Cervecería, a partir de las 9 de la noche. Sábado, teatro en Saltimbanquis, estación Curupí. Memorias de un pueblo después del tren se estará presentando a partir de las 9 de la noche. También tenemos invitación Vicente de Saltimbanqui.
0: El Tente.
1: Sí, nos cuenta qué va a estar sucediendo este fin de semana allí en calle Feliciano 546.
3: Hola, buenos días a todo el staff de Cara y Seca. Buenos días a toda la audiencia. Les habla Vicente de la sala Saltimbanquis, en calle Feliciano 546. Y les queríamos invitar a compartir teatro. Estación Curupí. Una obra que es un viaje a un pequeño pueblo entrerriano de los años 90, donde el cierre del ferrocarril cambió para siempre la vida de su gente. Entre humor, recuerdos y emociones, cinco mujeres nos invitan a revivir la memoria y las costumbres de esos pueblos donde el tren era encuentro, trabajo y esperanza. La cita es este sábado 18 de julio a las 21 horas, como ya dije, en la sala Saltimbanquis. La entrada va a ser a la gorra. En el espectáculo está destinado al público adulto y hay que hacer una reserva al 3434-550552. Y si no, nos buscan en las redes como Sala Saltimbanquis, que de ahí van a tomar el teléfono para hacer la reserva. Les esperamos a todos. Es una obra que, bueno, que habla mucho de la identidad y de la historia entrerriana y argentina en general.
1: Bien, escuchábamos atente a Vicente de Saltimbanquis comentando que va a estar sucediendo este fin de semana allí en Sala Saltimbanquis, estación Curupí, Memorias de un pueblo después del tren, este sábado a partir de las 9 de la noche, calle Feliciano 546, también con entrada a la gorra, lo mismo que dijimos anteriormente, uno con la gorra está pagando la entrada, está realizando ese aporte al arte, así que si van y ven, sean generosos, apuesten y colaboren con el arte local tan bastardeado y tan complicado en estas épocas. Es necesario seguir fomentándolo y participando de estos encuentros. Sábado 18 de julio a partir de las 9 de la noche. Sala Saltimbanqui Feliciano 546. Estación Curupí, Memorias de un pueblo después del tren. Atención, Concepción del Uruguay. Los concepcioneros se estarán presentando este viernes en el Arca Restobar de la mano de la Peña del Litoral.
0: Ahí lo vimos al Juan ensayando algunos pasos, tirando algunas magias. El Juan pide bailar muy bien folclore, así como lo ves. Sí, sí.
1: Atención, el show comienza a partir de las 10 de la noche, pero es con entrada libre y gratuita. Te encontrás allí en el Arca Restobar, te comes una buena pizza, una buena cerveza y escuchás a los concepcioneros.
0: Muy bien.
1: 65 años haciéndole honor a la música entrerriana. El trabajo de pescar.
4: por ir tras de unas nutrias o tal vez a capinchear.
1: La peña del litoral se encuentra nuevamente en el Arca Restobar de la mano de los concepcioneros, allí en Concepción del Uruguay, en el Arca Restobar, calle Leguizamón 180, allí en la ciudad de Concepción del Uruguay.
4: Gritaba pescado, pescado le voy a decir, aunque gritaba pescado.
1: Y nos vamos hacia Concordia, cambiamos también el ritmo que veníamos teniendo.
0: Sí.
1: Porque Santi Borda y Luis Aguirre se estarán presentando en la capital del Citrus.

Santi Borda y Luis Aguirre estarán presentando su espectáculo Dos Voces, Una Pasión, con estilos que se complementan y una interpretación que atraviesa géneros. Los artistas prometen un recorrido musical intenso donde la sensibilidad y la fuerza vocal se combinan en cada canción.

0: me pones unos cumbiones el sábado de la noche y yo sigo de largo hasta el lunes. No tengo ningún tipo de...
1: No, no, ya, Valentina, no cuentes más de tu vida porque ya vemos que estás...
0: No. Hundida en los vicios. Sí.
1: Está bien que lo digas vos. Sí. O sea, entre la comida, el alcohol y el baile desenfrenado.
0: Anoche me junté con una amiga y digo, no, bueno, chica, hoy no tomo. Porque algún día no hay que tomar.
1: No, obvio, está
0: vamos
1: muy bien.
0: A juntar a tomar algo. No, algún día no hay que tomar. Chicos, no puede ser que estamos en 15 días de festejo continuo.
1: No, claro que no. Acordate, sí. No te voy a decir nada, te voy a decir para algo del domingo, no es sin ningún...
0: No, nada de nada.
1: No.
0: Igual, chicos, tres finales en 4 mundiales. Es
1: no, ya está.
0: En 10 años nos vamos a dar cuenta de la
1: igual
0: magnitud.
1: Para no vengamos con el conformismo antes.
0: No, yo digo la magnitud de haber llegado, sí, chicos. O sea, hay países que lloran por clasificar a un mundial. Y nosotros estamos sobrados de finales. Una cosa, bueno.
1: De locos, increíble, fantástico, maravilloso.
0: Bien, sábado 18 de julio, no decimos nada más. 9 de la noche en Odeón, calle Entre Ríos, 567. Santi Borda y Luis Aguirre estarán presentando su espectáculo Dos Voces, Una Pasión. Las entradas anticipadas todavía se pueden conseguir a través de www.fundacionodeon.com.ar o en la boletería de Odeón. Santi Borda y Luis Aguirre llevando todo su arte a la ciudad de Concordia. Así pasó una nueva agenda cultural, un montón de actividades para realizar este fin de semana en Paraná, Concordia y Concepción del Uruguay. Obviamente, viernes y sábado, el domingo, todos alentando a la selección. Así pasó una nueva agenda cultural con un montón de actividades para realizar este fin de semana. Ay, mi papá me acaba de mandar una...
1: ¿Qué te mandas?
0: Vale, no tomes tanto, me pone mi papá.
1: Y sí, vos también te estás escrachando. ¿Qué te decía tu papá? Yo te mato. Que claro, no. Ay.
0: Pero no es tanto igual.
1: Y sí, ¿qué le va a decir a tu viejo ahora? ¿Qué le va a decir? Pa, perdón, ¿qué le va a decir? ¿Qué sé yo? No, ¿sabes lo que decían en mi época? Para no echarle la culpa a los padres. Vos sos un mal aprendido, me decían. Cuando yo estaba en la escuela, viste que... Hacía alguna travesura, para no decirte, sos un mal educado, decían, sos un mal aprendido.
0: Claro.
1: Como para que tu viejo no tenga la culpa. Exacto. O tus viejos no tengan la culpa, sino que en todo caso el problema seas vos, 100%. Que todos sabemos que sos vos a esta altura, que tenés que hacerte cargo vos, porque ya.
0: Hay que hacerse cargo.
1: Estás casi llegando a la adultez, Valentina.
0: Ya.
1: Tenemos pausa breve, después de la pausa breve, hablamos de lo que se viene. De Argentina, España, la gran final. El partido del siglo. Detalles únicos con el Facu Leiva.

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0: Pará, que más épico no lo podemos hacer. Facu, bueno, escuchá.
1: Con este gol me saqué las últimas cuerdas vocales que me quedaban ese día. Después dicen que hay que cuidar un poco la garganta, que uno trabaja con la garganta. No hay... Este partido no, perdón, pero no.
0: Bien, escuchá.
1: Y gracias a ese gol...
0: Eso te iba a decir.
1: Jugamos el domingo, a las 4 de la tarde.
0: Domingo a las 4 de la tarde.
1: Sí, señor.
0: ¿Se sabe algo o todavía no? Porque, claro, son pocos días los que hay entre el partido de antes de ayer apenas... Y el del domingo, ¿se puede saber algo, intuir algo respecto a la formación? Porque tuvimos bastante acertado, vos tuviste bastante acertado cuando dijimos, mirá, se vienen cambios así, asá. Bueno, todavía no.
1: No, imposible. Imposible primero, por lo hermético que es Scaloni a la hora de plantear los partidos. Primero se lo comenta a los jugadores, y cuando se lo comenta a los jugadores empieza a filtrarse la información, y recién ahí lo da la prensa. Normalmente se los comenta a los jugadores horas antes del partido. Uno intuye, sí, por el nivel del rival... El equipo sería prácticamente el mismo, con Giuliano Simeone, inclusive.
0: Es decir, después arranca en el banco.
1: Exactamente, porque vos tenés jugadores como el lateral izquierdo que tiene hoy la selección inglesa, que es Cucurella, el de pelo largo, el de rulo.
0: Española.
1: Española, perdón, se la tengo, qué mal que estoy.
0: ¿Vos sabés que Cucurella me cae bien? Es como hacer unas cosas que parecen medias tontas para los argentinos, pero me cae re bien igual. Me parece buen tipo, habla bien de los argentinos, habla bien de los otros. Viste que hay otros que te caen mal, a mí los ingleses ya me decían
1: mal. Ya automáticamente te cae mal. Bueno... Y es un jugador que lo compró el Real Madrid este año, sí, este mercado, sí, de pases. Sí. Bueno, por eso uno prevé, o por lo menos piensa, que podría volver a repetir Giuliano Simeone, que es un jugador que tiene velocidad, que uno lo ve y es ofensivo, pero ha demostrado tener marca y sacrificio en el retroceso, así que no se puede decir absolutamente nada. Bueno, el estadio de Nueva York, el New Jersey, será esta final el domingo a las 4 de la tarde. Y creo que estamos en condiciones de hacer lo que hacemos cada partido, ¿no? Empezando por el Juanpi Scatini, que es nuestro prode.
0: El Juanpi Scatini es el hombre del optimismo, desde el primer momento.
1: 2-1. ¿En los 90?
0: 2-1, ¿qué es? ¿A favor de quién?
1: Y no, ¿qué me lo va a preguntar a favor de quién?
0: Yo, capaz que pincha por España.
1: No, pará, ya.
0: 2-1, dice el Juanpi, a favor.
1: A los 90, en los 90.
0: 2-1 en los 90. Valentina Schifferlein. No,
1: es difícil, ¿eh? Qué difícil, ¿eh?
2: 3-2.
1: ¿En los 90?
0: No, me muero. No, estás loca vos, me muero. No llego, no aguanto.
1: Va de vuelta.
2: ¿Ahí estamos?
1: Ahora sí.
2: 3-2.
0: Perfecto. 3-2 no aguanto, no llego. A 3-2 no llego.
1: En alargue encima.
0: No, no llego, no llego. Buscame antes, buscame, no.
2: No, para mí va a haber un montón de...
1: No, va a ser un partidazo, ¿eh? No. Partidazo donde vamos a sufrirlo 2-1 también. Repito por ese uno.
0: Eso también me suena 2-1, pero podemos decir los 3-2-1.
1: Es que es imposible, es imposible que termine 2-0. A mí me parece que España tiene el fundamento como para lastimar a Argentina.
0: 2-2.
1: ¿Y a penales?
0: 2-2 penales.
2: ¡No!
0: A morirse todos. Ahí que estalle el corazón.
1: Y bueno, el
0: que
1: partido
0: se tapen las arterias que quedan. Que explote lo que tenga que explotar. 2-2. Y definición por penales.
1: ¿Es figura el Dibu? ¿O erra España? ¿Ataja el Dibu o erra España?
0: No quiero bufarla. Nada,
1: no, no, déjalo bien.
0: 2-2 penales.
1: Déjalo bien.
2: 3-3.
1: Bueno, lo veo. Va a ser un hermoso partido.
2: Porque aparte hizo un mundial espantoso el Dibu.
1: Es verdad, Yo creo que en este mundial le patearon 12 veces al arco. Le patearon 12 veces al arco, le hicieron 9.
0: No estuvo mal el último partido contra Inglaterra.
2: No.
1: Tampoco le llegaron mucho con seriedad.
0: No.
1: Pero te hizo un gol Jordania, te hizo 2 goles Egipto, está bien.
0: El siempre difícil Cabo Verde.
1: Bueno, el segundo gol de Cabo Verde, nada. Nada, distribución imposible. Pero bueno, ahí está.
0: Figura Messi.
1: Y sería ya coronar su torneo.
0: Sí, ¿no?
1: Bueno, hay una imagen, y con esto ya vamos cerrando, que fue hace prácticamente 20 años, que una campaña de UNICEF que está Messi.
0: ¡Oh!
1: Bueno, me llama.
0: ¿Eso es verdad?
2: Sí.
0: No puede ser verdad. No puede ser.
1: No, es verdad.
0: Que hagan un... Yo lo leí, pero te juro que no di crédito, porque hicieron un sorteo, porque la cuestión es que iban a hacer un calendario. Para el calendario para recaudar guita. Entonces hicieron un sorteo para que las familias inscriban a sus hijos y a sus bebés. Y entonces una familia de un barrio random de Barcelona incluyó a su nenito. Su nenito era un tal... Sí, un tal Yamal. Dijeron, ¿y este quiere? Bueno, sí, bueno, ganaste vos. ¿Y con quién vas a sacar? Con un tal Messi. ¿Y quién tiene que ser Messi? Como que lo está bañando.
2: Sí.
0: No puede ser verdad.
2: No.
0: ¿Y ahora se van a enfrentar esos dos hoy? No puede ser cierto.
2: El presente y el futuro.
0: Lamine Yamal... Justo
2: y el futuro.
0: No, pero justo estaban ahí en esa foto. No puede ser cierto.
1: Bueno, y se va a dar ese partido. Se va a dar ese partido de Messi con Yamal, la antigua generación del Barcelona y la actual generación del Barcelona. Y se va a dar la finalísima que no se dio. esa finalísima que vamos a jugarla acá, vamos a jugarla allá, ¿no? Tenemos Madrid, a Barcelona, que la guerra en el Medio Oriente, que vamos a llevar a Qatar, que la suspendemos. Bueno, que no se dio, se va a estar dando en esta final del mundo, que va a ser el domingo a las 4, pero antes de antesala, como para distender un poquito, el sábado a las 4 de la tarde, el partido del tercer puesto, esa definición, entre franceses e ingleses.
0: Ahí, qué importa, que jueguen lo que creen que jugar cada uno en ese tercer y cuarto puesto. Bien, nos estamos yendo. 9:02 de la mañana. Bueno, tampoco tan pasado estamos, que están haciendo tantas señas, para un poquito.
1: Estado de operadores, Juan Pablo Catini.
0: Gracias, Juan Pablo Catini.
1: Qué jugador.
2: Qué jugador.
0: Sí,
2: qué jugador,
0: Jugadorazo. Crack. Valentina Schifferlein.
2: Nos vemos.
0: Facundo Leiva.
1: Buen fin de semana, nos reencontramos el lunes y ojalá que sea con.
0: No digas nada.
1: Nos vemos el lunes entonces.
0: Hasta el lunes, amigos, amigas. Quédense en la continuidad de las radios, que ya llega GPS. Buen fin de, abrazo, chau, hasta el lunes.

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0: Oración al terminar.
2: Minar.
0: Dame, dame, dame algo demencial, a ver si acaso se parece a este temporal. La entrega de nuestro país.
2: País.
0: Que no da para sanarlo en una canción, pero al menos contaremos los motivos resumidos por los que este tipejo y sus cómplices banales deberían ir presos por traición a la nación. Tanto.
2: Tanto.
0: Y mira, transfirieron los recursos de docentes, de jubilados, enfermos, niños y discapacitados a la arca de los ricos,
2: ricos,
0: camperos, rateros y aquel que responda al yanquito colorado. Si te vas al norte, litio para todos lados. Si te vas al sur, minería y persecución. Si te vas al centro, no te voy a contar a vos. Si los ves en su Hilux ordenando fumigar escuelas, hogares. Y llenando silo bolsa y aparte amenazar.
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2: Escuela.
0: Y encima está la vaca, la muerta y la viva, pero que con la recesión.
2: Recesión.
0: Y el decreto de ley Bassett nos dejaron recursos que no puede regalarse. Saqueo.
2: Hogares.
0: Nah, se trata de negocios.
2: Y de paso algún me llevo. Me llevo.
0: Total, ¿quién se va a enterar en un sitio donde jueces nunca van a declarar? Ni ganancias, ni a los medios.
2: Para eso no hay remedio si se endiosa ni chao.
0: Gatilla tranquilo, a la cara de la vice. Si total, yo estiro todo y me mantengo bien callado.

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Hola, hola, hola a todos. ¿Cómo les va? ¿Cómo andan? Bienvenidos y bienvenidas a GPS. Los vamos a estar acompañando con toda la información y la actualidad. Estaremos en vivo aquí en GPS hasta las 11 por las radios de Luner. Seguimos un poco complicado con las cuerdas vocales, con esta garganta después del partido de la selección argentina. Y más que nada, también ansiosos, esperando el partido del domingo. La finalísima que quedó pendiente ahora se va a dar con una gran final. Claro, Facu, así, arriba, arriba, que así estamos.

0: Re contra manijas estamos, lo vamos a decir así, claro que sí, esperando el partido de la gran final entre Argentina y España. Como decía Facu hace un ratito nada más en Cara y Seca, ahora lo tenemos en la operación técnica y musicalización, el jugador de toda la cancha, a lo Messi, Facu se mueve para todos lados, increíble. Bueno, no hay mucha información en cuanto al equipo que puede plantear Scaloni, porque se lo trabaja de esa manera, prácticamente con mucho hermetismo, y muy reservado a toda esa información, y probablemente recién el mismo domingo se puedan llegar a conocer. Hoy en día conocemos todo tipo de análisis de cualquier periodista deportivo que está en los Estados Unidos haciendo las coberturas para los canales que están haciendo la transmisión, en base a lo que ven, en base a lo que conocen, pero el que tiene la última palabra y que finalmente lo confirma luego es el entrenador Scaloni, que tiene una facilidad, o al menos da muestra de eso para afuera, como que tiene una facilidad para poder manejar, ¿no?, todo el equipo y todo el trabajo como entrenador, que no es para nada difícil, ¿no?, en un seleccionado argentino, con los fanáticos que somos nosotros y con lo exigente, ¿no?, que es el hincha argentino, pese a que el trabajo uno entiende que ya está cumplido. Uno siempre le pide un poquito más, un pasito más, ya estamos en la final, pero ser bicampeones de América, últimos campeones del mundo, nuevamente en una final, y uno nota cómo los propios jugadores ya lo toman con cierta tranquilidad, ¿no? Después de que termine un partido, ganan, y cómo se los nota en los entrenamientos. Bueno, veremos, va a ser un partidazo, sin lugar a dudas, el domingo 16 horas. Creo que el sábado a las 18 es el partido de tercer y cuarto puesto, debe ser sábado, si no es 17, 18 horas. Mañana, exacto. A las 6, claro, entre Francia y Inglaterra. Bueno, qué garrón tengo que jugar ese partido. Ya ni lo juego, ni me presento. Bueno, veremos, porque hay grandes figuras, por supuesto, ¿no?, en el lado francés y también en Inglaterra. Bellingham, que quedó un poco amargado, che. Qué cantidad de memes que hubo contra Bellingham. Uy, no, qué sopapo le metió el Colo. Bueno, pero se vio, se viralizó, se la buscó. Algunos dicen, te lo merecías al bife. La rompiste, Colo, pero un poco te lo merecía. Cuando mete el gol Enzo Fernández, el Colo Barco salta del banco corriendo. Todos dicen, era como un caniche el Colo cuando saltó del banco de suplente y se metió a la cancha a gritarle el gol a todos los ingleses. Muy bien, está muy bien hecho. A lo Boca le salió le salió Barco de adentro. Y cuando terminó el partido, no se olvidó Bellingham y fue y le metió un correctivo de atrás que le movió la peluca al Colorado. Y se hizo viral también. Bueno, se fueron conociendo algunas perlitas de lo que ha dejado ese partido de la selección, partido prácticamente histórico, ¿no? Bueno, vamos a tener algunos detalles, ¿no?, de lo que va a ser el domingo, el partido de Argentina, y bueno, algunas medidas que ha tomado el gobierno nacional con todo lo que tiene que ver con el operativo y lo que pueda llegar a suceder luego del partido. No vamos a decir mucho porque no vamos a impulsar una mufa ahí. Anulamos mufa siempre que hablamos de estos temas, pero bueno, uno tiene que trabajar también con lo que pueda llegar a pasar, ¿no? Bueno, vamos a tener información importante también de lo que ha ocurrido esta semana en nuestra provincia. Uno de los temas centrales fue la reforma previsional. Y vamos a hablar con la senadora que más ha sido criticada esta semana. Fueron dos, Miranda por un lado del Departamento Federal y Gladys Domínguez del Departamento Feliciano, que ambas tomaron la decisión de votar a favor de la reforma previsional, siendo legisladora de la oposición del peronismo. Y apareció una bandera, podríamos decir, en la sede de ACMER de Feliciano, que dice Meca traidora. Meca es el apodo de Gladys Domínguez, Gladys Meca Domínguez, y quedó colgado el cartel, una bandera con pintada con aerosol en el frente de la sede de ACMER, y la senadora decidió responder ante esa situación. Pero en un ratito vamos a hablar y va a estar charlando con nosotros la senadora Domínguez, que no dejó pasar esta situación y que da su respuesta, ¿no? Estoy dispuesta a dialogar, fue lo que anticipó Domínguez. Bueno, y responde en la actualidad sobre este escrache prácticamente en la vía pública. Y habrá que ver también si responde a los cuestionamientos del PJ y del gremio docente, en particular, más allá de las críticas que recibió en general. Bueno, hablando de docente, atención que recordamos que el lunes ACMER anunció un paro de 24 horas. No hay vuelta a clases luego del receso escolar. Y en la mañana de hoy, AMET va a definir medidas de fuerza luego de quedar trunca la paritaria docente y de no haber recibido una oferta salarial, entienden ellos, significativa y que equipare el proceso inflacionario, como pidieron en el último Congreso Provincial. Así que hoy la Comisión Directiva de AMET se reúne y va a decidir los pasos a seguir. Todo indica que debería ser o al menos que van a acordar un paro de 24 horas los demás gremios docentes. Veremos si se da de esa manera también. Bueno, vamos a tener información con esto de todo el mundial. Vamos a conocer el testimonio de un artista entrerriano que le cantó una canción a Messi hace como ya 15, 20 años, un músico de Santa Elena. Y ahora en Bangladesh está haciendo furor el aliento por la selección y demás. Y tomaron la canción de El Tigre Ariel Zárate, de este cantante que le estoy contando, y la reversionaron. Y también apareció un video haciéndose viral esta canción. Y vamos a conocer el testimonio de este músico del Cuarteto del Litoral Argentino, que tiene su trayectoria ya, porque ha comenzado cerca de los 90 con la música y su recorrido como solista, así que vamos a conocer un poquito esta canción, El Pie de Oro Llegó. Pasa que en ese momento el Tigre se la cantó a Messi en 2007, prácticamente fue algo premonitorio, porque Messi en ese momento, era un pibe, no tenía casi nada tenía algunos años de recorrido, pero no todos los logros que llegó, a los que alcanzó, y fue algo prácticamente que ahora en la actualidad, inclusive, te pone la piel de gallina, digo, escuchar la canción y relacionarlo con los logros que tuvo Messi en este último tiempo. La verdad que espectacular. Y más que surjan de artistas, como lo hablábamos ayer con Aye, de artistas de nuestra provincia. Bueno, vamos a tener algún detalle con eso. Y con respecto al sistema de provisión de alimentos del área de comedores de la provincia de Entre Ríos, vamos a hablar con o a escuchar el testimonio de Lautaro Asalini, el director de comedores de la provincia. Habrá que escuchar a los otros sectores, ¿no? Con respecto a esta medida que tomó el gobierno provincial. Bueno, tenemos 21 grados 6 décimas de temperatura. Estamos prácticamente en unos días de primaverales en esta semana. El cielo mayormente nublado con neblina en la capital entrerriana. Una humedad del 85% y viento del norte a 25 kilómetros por hora. 9 de la mañana, 22 minutos.
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0: Bueno, tiene la gentileza de atendernos y de charlar unos minutos con nosotros la senadora provincial Gladys Domínguez, que ha sido criticada esta semana por su decisión en el voto de la reforma previsional, y principalmente llamó la atención este cartel con la inscripción que apareció en la sede de ACMER de San José de Feliciano, diciendo el cartel Meca traidora. Meca es el apodo de Gladys Domínguez, y en ese sentido está en comunicación telefónica con nosotros. Senadora Domínguez, muy buen día, buen viernes. Tiago Romero la saluda en GPS. ¿Cómo va?
4: Muy bien, ¿cómo te va, Tiago? Buen día a toda tu audiencia.
0: Gracias por el tiempo. ¿Cómo anda usted?
4: Sí, no, muy bien, todo en orden.
0: ¿Cuál Cuéntenos lo que ha sucedido esta semana, que ha sido intensa, digo, no solamente por todo el movimiento, lo que ha dejado la selección argentina, el fútbol mundial, sino lo que ha ocurrido en la legislatura, con la reforma previsional por un lado, y con estas críticas que ha recibido usted. ¿Cómo se lo ha tomado?
4: No, mirá, obviamente lo que todos saben, he acompañado a la reforma de la ley previsional que se ha salido con media sanción de la Cámara de Senadores, con el cual estoy convencida, porque cuando uno toma una decisión es porque está convencida, ¿no? Me he sumado a las mejoras de la ley ha salido mucho más blanda, no salió como lo mandó el Ejecutivo, la hemos trabajado con mucha responsabilidad. Y bueno, vos sabés muy bien y ustedes comprenderán que no hay una ley para cada ser humano ni para cada individuo, ¿no? Así que, bueno, se tomaron las decisiones, se tomaron las mejoras, por eso decidí acompañarla, porque se sumaron las mejoras que uno propuso. Y la verdad es que la idea era que salga una buena ley, lo mejor posible, porque sabíamos la situación real de la caja, que nadie desconocía. Pero oponernos me parecía que no era el mejor camino, que algo tenía que hacer, que durante muchos años se sabía la situación de la caja y que iba creciendo, porque siempre, lo repito, la caja no se envejeció en estos 2 años y medio, ni esta senadora, ni esta gestión, creo que es 100% responsable. Así que tenemos que estar a la altura de las circunstancias, y a veces uno también fue elegida para representar a los vecinos y para tomar decisiones, aún cuando alguno de ellos impliquen asumir algún costo, ¿no es cierto?, político. Así que es un grupo determinado. Ojo, primero que todo, respeto mucho a los trabajadores, a los jubilados, a los gremios. Siempre que ese reclamo sea con respeto, ¿no es cierto? Y que se aporten argumentos y a ver, en esto está el diálogo, la transparencia para sentarnos a resolver. Uh-huh. Pero cuando uno toma un determinado grupo, toma una decisión de no, no, no y no, y bueno, es difícil. Es muy difícil, viste, construir desde ese lugar. Pero bueno, se tomaron mejoras a esta ley, los aportes fueron tomados en cuenta, así que yo ya en la semana, al firmar el dictamen, era más que obvio que acompañaba, ¿no? Uh-huh. Así que, pero bueno, entiendo mucho que haya quienes no compartan esta decisión que tomé. La democracia y las diferencias son legítimas y las respeto. Lo que no puedo aceptar son los agravios, la violencia, la descalificación personal o los escraches. Porque claro, ese no es el camino, me parece, para construir, ¿no?
0: ¿Le sorprendió este cartel que apareció en la sede de ACMER de Feliciano? ¿Qué respuesta le da en ese sentido?
4: No me sorprendió nada, porque tiene mucho tilde político. Uh-huh. Y no son todos. Lamento que se escuden detrás de un gremio tan importante, ¿no? Porque he tenido muchos llamados de muchos docentes, porque acá Feliciano es chico, es una ciudad de 16.000 habitantes, digamos, en ciudad hay 12 y en todo el departamento hay 16, ¿no? Así que no me llames nada la atención, porque lo han venido demostrando de la hora cero. Desde que yo asumí, esta es mi primera gestión en política, por las dudas, porque también hay mucha desconfianza, ¿viste? Uh-huh. Hay mucha desconfianza y totalmente la sociedad está desilusionada con la política y tiene sobrados motivos.
0: Sí.
4: Durante muchos años, dirigentes utilizaban la política para su beneficio propio y creen que todos somos iguales, uh-huh, pero no somos todos iguales. Yo por esto estoy convencida que no es así y que se puede hacer política poniendo la cara, tomando decisiones difíciles y rindiendo cuentas, que me parece lo más importante. Y por ahí veo comentarios y la gente no me conoce. Acá ustedes pueden llegar a Feliciano, que comienzan la YPF y terminan en el hospital, y te pueden decir quién es Meca Domínguez. No jodí a nadie, no me meto en la vida de nadie. Acá me van a encontrar siempre golpeando puertas, y que las obras que Feliciano necesite, que nos prometieron hace más de 2 décadas, no llegaron, ahí me van a encontrar. Uh-huh. Así que lo que el tilde político, acá la dirigencia del partido que pertenezco, que de la hora cero nunca me quiso, entonces a la senadora nunca me dejaron, de la hora cero, yo no asumí y ya estaba con toda la crítica, la descalificación. Pero por eso no me llama la atención, porque es un grupo, que no puedo decir todo, es la dirigencia actual, que siempre tuvimos marcadas diferencias, porque ellos vienen de la vieja política y es la que yo no quiero. No quiero ni la gente quiere. Pasa que hemos perdido credibilidad y por eso te repito, creen que todos somos iguales. Pero me paro siempre y me paro que en la política están las herramientas para transformar cualquier comunidad. Y también creer en la política fortalece la democracia. Y hoy nos cuesta remontar esto por todo lo que pasó. A ver, hay gente condenada, hay gente que está presa por estos motivos. Me parece que cómo la gente no se va a sentir desilusionada de todo y viendo la realidad que está en nuestro país, nuestra provincia, nuestro departamento. Ahí tenemos que hacernos cargo. Entonces cree, pero la gente me conoce acá en mi departamento, por eso, a ver, los dejo, acá uno lo va a demostrar con el tiempo. Acá tenés que dejar que el tiempo corra y con las obras, a ver, hay que demostrarlo con hechos, no con discursos bonitos, digamos, ¿no es cierto? Pero no pasa, estoy bien, estoy tranquila, como te repito, es un grupito que también me dejó afuera, por eso yo, lo que pueda resolver el partido por ahí, con todo respeto, ¿no? No tengo problema. Estoy dispuesta al Tribunal de Disciplina, que me echen o no me echen, como lo dije siempre, es simbólico y no me condicionan nada. A mí el partido acá a nivel local me dejó sola, eso siempre se lo voy a decir. Así que no tienen autoridad para venir a reclamarme, y aparte ese grupito minúsculo fueron los que me recortaron cuando las votaciones... Y salí electa y fui la legisladora más votada de Entre Ríos y la, digamos, también a nivel local la más votada. Entonces, yo voy a demostrar con hechos, no voy a salir con agresiones, no voy a salir a faltarle el respeto a nadie, voy a trabajar por mi departamento y siempre las decisiones que tome siempre va a ser con sentido común y que sea lo mejor para todos los entrerrianos.
0: Senadora, usted mencionó el respeto, ¿no?, hacia los jubilados y hacia los docentes, ¿no?, y trabajadores en general, pero hay un sector de ellos que aseguran que la reforma les quita derechos. ¿En qué basa su convicción de que esta ley los beneficia?
4: No, yo no te digo que esta ley va a venir a sanear la caja, porque... te lo repito, la caja no se envejeció de la noche a la mañana. Estamos en otro momento, no es, era una ley que... Aparte, otra cosa, las leyes se pueden modificar, las leyes no son para siempre. Sí era una ley envejecida que había que... y con todo lo que pasó en el medio, que había que adecuarla a las circunstancias y a la situación de la provincia... porque hoy la caja de jubilaciones está dando una pérdida de $1,000,000 por día, que eso se saca de las arcas del tesoro de la provincia, y es la plata que está faltando, o es la inversión que está faltando en educación, en salud, en camino, en ruta. Me parece que no hubiésemos llegado hasta este lugar. Estas decisiones se tuvieron que haber tomado antes y no se animaron por el costo político. Y hoy hay un gobierno provincial que se animó a tomar el toro por las astas porque la caja no va a aguantar, y no hay caja que aguante. Si esto explota, no van a tener las jubilaciones, ni los jubilados que perciben, ni los activos que están aportando, ni va a haber futuras jubilaciones. Entonces me parece que había que hacer algo. No es fácil, pero me parece que siempre con la escucha y con la responsabilidad que nos cruza todo y con el respeto, teníamos la oportunidad histórica de hacer algo, como lo dijo el expresidente de la Caja, el señor Elías, que fue 16 años presidente y que presentó en su momento 5 veces para la reforma y proyecto, y sin embargo nunca fue escuchado. Entonces, nadie negaba que la Caja está en peligro, pero sí, es oposición versus oficialismo todo el tiempo, y me parece que desde ese lugar iba a ser todo mucho más complejo, y con estas decisiones le hemos alargado la vida a la caja. Por eso se tomaron las mejoras que yo propuse, fue el cálculo sobre los últimos 15 años en el haber inicial. El proyecto original pedía 20, la edad jubilatoria para la mujer a los 60 años, para el hombre a los 65. Se eliminó la jubilación a los 68 de los nuevos ingresantes y los aportes patronales adicionales eran del 1,5 para los que no tenían déficit y del 3% para los deficitarios. Uh-huh. Me parecieron muy lógicas tomar esas mejoras, y aparte a todo esto aporté un proyecto complementario de una comisión técnica de control y seguimiento del sistema previsional, para que esto tenga un control permanente, una evaluación, un asesoramiento, y no llegar a lo que llegamos cuando pasen los años. Me parecía algo más responsable. Pero bueno, hubo en su momento 3 dictámenes. Estuvo el dictamen de MAS para Entre Ríos, de Juntos y el mío.
0: ¿En algún momento consideró, senadora, no sé si lo analizó o si consideró aprobar el proyecto del PJ de ese dictamen?
4: Pero pasa que ellos presentaban un proyecto para las nuevas generaciones.

0: la caja de jubilaciones. ¿Eso no se consideró? ¿Qué opinión tiene con respecto a esa propuesta?
1: Pero mirá, esa propuesta que trajo la oposición, lo hubiese pensado hace más de 2 décadas atrás y no le hicieron. Y hoy se presenta con un proyecto que son los salvadores. ¿Pero por qué no lo hicieron antes? Vos no te olvides que esta gestión nueva tiene 2 años y medio. Y ellos tuvieron Cámara de Senadores, tuvieron Cámara de Diputados, todo con mayoría, y no tomaron las decisiones que tenían que tomar. Y resulta que hoy, lo primero cuando yo escucho, digo, ¿por qué no lo hicieron antes? ¿Por qué no lo hicieron antes? Entonces, hoy tenemos que pagar esta realidad y asumirla, y ahora vienen con que la política se tiene que hacer cargo. ¿Por qué no lo hicieron antes? Eso es todo lo que yo le quiero preguntar, una sola palabra, o un solo término, una oración. ¿Por qué no lo hicieron antes? Lo hubiesen hecho y no hubiésemos llegado a esto. Hoy nos confrontan entre los entrerrianos, es un River y Boca, pero también hay gente, que sabe muy bien, cuál era la realidad que estábamos pasando. Hay que poner blanco sobre negro y hay que tomar decisiones. Y bueno, este gobierno lo ha hecho y ha venido a ordenar estas cuestiones. Y hay que tener coherencia y memoria. Para mí, por eso te digo, mirá, no digo ni asumir costos políticos, no me pasa, lo asumo y pongo la cara y por eso salgo a los medios y doy mi argumentación, porque creo que todos tienen que saber. Y otra cosa, hay mucha desinformación, hay mucha gente, han hecho terrorismo de Estado con esto, y esto se va a ver en el tiempo, por eso te digo, en meses ya se van a dar cuenta, cuando vos pongas un recibo de un jubilado, de alguien de salud, de la policía, de cualquier repartición, se van a dar cuenta que qué es lo que pasó. Esto tiene mucho tilde político y aparte a la altura del año que estamos, ya sabemos que el año que viene
2: por supuesto
1: hay elecciones. Entonces, pero vos fijate, sin ir más lejos, estuve viendo estos días, el miércoles, hay un programa que ustedes lo conocen muy bien ahí en Paraná y también en distintos canales, se estuvo hablando mucho en cuanto a cómo están los posicionamientos, hubo encuestadores muy serios, y fíjate vos la imagen positiva que tiene el gobernador, a pesar de todo este movimiento y todo el impacto que tiene. La gente está convencida que me parece que fue el mejor camino, más allá de que hay personas que no lo comparten, que es obvio, que uno puede pensar diferente, que estamos en democracia y tienen todo también en su argumentación, que se los respeta, ¿no? Pero de ninguna manera veía ese día como querían romper las ventanas de casa de gobierno, veía gente que ni siquiera es docente, que también estaban detrás de los docentes, infiltrados, que los conozco. Por eso te digo, tiene mucho tilde político todo esto.
0: ¿Usted se siente hoy más cerca, políticamente hablando, no, del oficialismo que del peronismo?
1: Y mirá, te tengo que decir que del oficialismo siento mucho respeto, agradezco al gobierno provincial de articular acciones para dar respuesta a mi departamento y de obras que nunca vinieron, y espero que en este año haya cosas muy positivas. Por eso te digo, los hechos van a hablar más que mil palabras. Acá tenemos un departamento donde años se nos prometió ruta 1 y 2, en 4 momentos se abrieron las obras. Laguna de Cantación, tenemos olores nauseabundos en toda la ciudad. Un arroyo, Coronel y Carrizo, que cada que llueve 60 milímetros nos inundamos. Acordate esto lo que te digo, porque viene la corriente del Niño. No tenemos parque industrial, basural, cielo abierto, un frigorífico que del 2007 es un elefante blanco. No tenemos salud. Entonces, ¿de qué me están hablando? Si yo vine a esto para hacer algo, para cambiar, y lo voy a demostrar, lo voy a demostrar, porque como te digo, yo no soy ni una traidora hubiese sido si me camuflo detrás de esto y no peleo por las obras de mi departamento y para mejorarle la vida a los ciudadanos. O votar en contra de mis principios. Pero estoy convencida de que algo había que hacer, que tal vez esto no va a sanear la caja, pero va a entrar a buscar el equilibrio y se va a ver con el tiempo. De lo contrario hubiese sido, me parece que también es una responsabilidad enorme no hacer nada, también es una decisión, ¿no?
0: Y en el hipotético caso de que el gobernador Frigerio o algún otro funcionario del oficialismo que esté en el armado de lo que van a ser las elecciones de

0: del próximo año la llame y le proponga integrar la lista de Juntos o de la Alianza, ¿usted avanzaría?
1: Mira, hoy no te puedo decir nada, estoy esperando nada más que los hechos, las obras y las cosas que se están ejecutando en Feliciano, que se reinicie un barrio, que sale otro, que estamos dando, estoy dando respuestas más que nada al departamento y trabajando con todas las instituciones. Y bueno, la gente lo va a decir, lo va a decidir en las encuestas que haya, y si tengo que estar a la altura de las circunstancias, sí me gustaría, porque me gusta la gestión, porque tengo vocación, me gusta solucionarle los problemas a la gente, y bueno, las alianzas existen y veremos en los próximos meses. Ahora te digo, con la dirigencia actual que hay en Feliciano, es lo que no me gusta. Uh-huh. Así que donde ellos estén, yo voy a estar enfrente, seguramente.
0: Con respecto a lo que pueda llegar a suceder por parte del partido del PJ, usted ya hizo una mención. ¿Qué otra respuesta dan en el sentido de que no sé si se hace alguna reunión especial, si usted se va a hacer presente o no ante alguna respuesta que tenga que dar?
1: Mira, yo estoy convencida de la decisión que tomé. No tengo marcha atrás de esto. Yo soy blanco o negro, en estas cuestiones no hay colores grises. Voy a respetar la decisión que tomen, pero tampoco, como te digo, es algo simbólico. Yo llegué acá por el voto popular de la gente. Uno cuando llega a ser legisladora, a mí en su momento, digamos, el movimiento me dejó afuera. Yo llego en esto en una cortita. Así que no creo que me tengan que pedir muchas explicaciones. Tampoco nadie se comunicó conmigo, te aclaro. Uh-huh.
0: Trascendió que hubo un pedido formal al PJ de Entre Ríos para que se le expulse, tanto a Miranda como a usted.
1: Mira, la señora Miranda, la senadora Miranda, ella no necesita que nadie la defienda. Ella uh-huh. es una persona que está en su tercer periodo de senadora. Yo solamente tengo 2 años y medio de senadora. Y estoy convencida de trabajar por mi departamento, y acá me van a encontrar siempre gestionando y golpeando puertas para lo que la gente me eligió. Así que bueno, la gestión se va a confirmar y el tiempo dirá dónde tengo que estar parada, ¿no? No hay ningún problema, a mí esto no me mueve para nada, y bueno, veremos lo que la decisión que tome el partido, pero no es algo que tampoco me ponga mal, y ya te digo, nada, ni es algo simbólico para mí. Yo sigo siendo senadora hasta el 10 de diciembre del 2027.
0: Uh-huh. Senadora Domínguez.
1: Creo que la política hoy está reclamando, necesita dirigentes que estén a la altura y que devuelvan la confianza a toda la ciudadanía, a todos los argentinos. Uh-huh. Así que voy a tratar de demostrar con hechos más que con palabras, ¿no? Yo creo que ese está rota la confianza por esas prácticas de la vieja política. Uh-huh. Y también solamente decir que no todos somos iguales, que sería muy injusto poner a todos los dirigentes en el mismo lugar, porque los políticos también es parte de la vida, te pasan la familia, te pasan los amigos, con los profesionales, tenés gente excelente, exitosa, y tenés gente que a veces es mejor perderla que encontrarla, ¿no? Uh-huh. Así que yo pienso que la política ha cometido errores, y por eso es todo lo que se genera la desconfianza. Yo cuando di mi voto a la boleta única de papel, sufrí mucha violencia, tuve perimetrales, tuve 9 denuncias a nivel local, y hay una sentencia también. Y entonces dije yo, claro, la senadora Meca viene a cambiar qué. Obviamente que vine a cambiar las cosas para que se hagan las cosas bien como se tienen que hacer. Pero claro, vengo a sacarle la trampa, el voto cadena, el voto marcado, la emboletada, ¿me entendés? Entonces, todo, hoy la gente va a entrar a un cuarto oscuro, un boxer, y va a tildar a las personas que las ve con las condiciones necesarias para que nos represente. Así que estoy cada día más convencida del paso que doy y no me pasa nada, pero bueno, también respeto a la gente que piense distinto, ¿no? Pero bueno, el tiempo dirá.
0: Senadora Gladys Domínguez, gracias por el tiempo la mañana de hoy con GPS.
1: Pero muy bien, a disposición, y muchísimas gracias a ustedes, porque también la gente me conozca, vea lo que pienso y vean en qué camino estoy y cómo trabajo para mi departamento, así que estamos a disposición en las veces que necesite.
0: Que tenga buena jornada, muy amable, ¿eh?
1: Pero muchísimas gracias.
0: La senadora Domínguez, contándonos todas las repercusiones de lo que ha dejado su voto en la reforma previsional. Sí, prácticamente, inclusive en el discurso, habla mejor del gobierno provincial que algunos funcionarios actuales de Frigerio. Increíble ese, digamos, eso es para reconocérselo, digamos, en ese sentido. No descarta que inclusive se puede incorporar al gobierno provincial, o sea, ya está políticamente, se siente más cerca del oficialismo que del peronismo, no le interesa lo que pueda resolver el PJ sobre ella, lo resume de esa manera. Y atención con esto, porque acá, de acá hasta que termine la gestión Frigerio, ya tiene vía libre para poder llevar adelante cualquier tipo de proyecto que quiera en la legislatura, con el voto de Domínguez, con el voto de Miranda en el Senado y con la mayoría que tienen diputados, que en ese caso tienen luz verde, como se le dice, para poder avanzar con todo tipo de iniciativa. No es un dato menor. 9:46 a.m.
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Al Truenito estamos escuchando con Nati Peluso, en este caso Argentina, ¿eh? 54 minutos pasaron de las 9 de la mañana. Facu Leiva está con nosotros musicalizando la mañana. Argentina, dice el Trueno, la fuerza de Argentina está caminando a mi lado, ¿eh? Qué lindo, alentando y empujando todos para un mismo lado, ¿eh? Alentando a la Argentina, alentando a la selección, palpitando y esperando el gran partido, la gran final para este domingo, 16 horas ante España. Final que quedó pendiente, claro, quedó pendiente. Y ahora va a ser un partidazo seguramente. Y ojalá, ojalá que lo ganemos y no suframos tanto. Ya está, hay alguna... veíamos hace un ratito que era una astróloga que ya estaba con... No, por favor, no empecemos con eso. Y las predicciones y todo eso, bueno. Nos escribe Carlos, se pueden comunicar con nosotros al 343-512-9299, 343-512-9299, o si no, en redes sociales también, en Instagram como @gps-información, nos encuentran en YouTube también gps-información, cada una de las notas que vamos realizando por las radios de Lunar y en el 11 TV también. Carlito nos escribe y hace mención a la nota que realizábamos con la senadora Domínguez. Nos dice, hola Tiago, buen día chicos. En política, quien traiciona a los propios tampoco es confiable para la oposición. Siempre serán recordados como traidores. Abrazos, nos dice Carlos. Abrazo también para vos, Carlos. Bueno, parte de lo que genera también la decisión que ha tomado una senadora peronista, de votar con el oficialismo. Sube la temperatura en la ciudad de Paraná, 22 grados en pleno invierno, con el cielo mayormente nublado, con neblina. La máxima para este viernes de 29 grados, aunque no lo crean, y hay algunas probabilidades muy bajas de tormentas aisladas, entre un 10 y un 40%. El fin de semana, mañana, sábado principalmente, va a haber clima inestable también. Son bajas las probabilidades, pero durante todo el día hay entre un 10 y un 40% de tormentas aisladas. No así para el domingo. Atención, el domingo mínima de 15 y máxima de 20. Tendremos el cielo mayormente nublado.

0: Bueno, escuchábamos hace algunos minutos nada más al director de comedores escolares, a Lautaro Basalini, contar e informar sobre una modificación que van a tener en la provisión de los alimentos en los comedores de la provincia de Entre Ríos. Lo escuchamos a Lautaro Basalini, estaba en vivo con el móvil del 11, decía lo siguiente.
1: Bueno, la modificación consta principalmente que es el cambio de compra por parte de la dirección. La dirección hasta hoy trabaja de una forma descentralizada de compra, que cada escuela se hace responsable de lo que es el desayuno y la merienda, que es lo que a priori empezamos a modificar, y lo que se produce el cambio es quitar esa responsabilidad de la escuela, sobre todo los directivos, y hacerse cargo por parte del Estado en una compra centralizada que le entregue todos los productos que antes se hacían de manera individual en cada escuela, sino que ahora se va a hacer por parte del Estado, que es el que se va a encargar de entregar los alimentos a las escuelas.
2: Bien. ¿Hubo una licitación?
1: Hubo una licitación que duró casi un año, ya salió resuelta, ya está terminándose lo administrativo, y la idea que nuestra, por lo menos, es que ahora en principio de agosto ya arranque a funcionar el nuevo sistema con la distribución de lo que es la leche y los productos para el desayuno a las escuelas primarias y secundarias.
2: Bien. Esta empresa que ha ganado la licitación es la que se encargaría de la distribución.
1: Sí, es el proveedor, es el que se hace cargo de la distribución en las escuelas. Ya tiene el padrón de qué escuelas, con las direcciones, con los teléfonos, con todo, y está armando su plan de logístico que nosotros tenemos que validar. Y producto de eso ya arrancaría con la distribución.
2: ¿De cuántos comedores escolares estamos hablando en la provincia?
1: Son 966 comedores que arrancan en esta primera etapa. Uh-huh. Lo estamos dividiendo en etapas por un tema por ahí. Como es nuevo, estamos en un sistema que tiene más de 20 años, preferimos hacerlo por etapas. Uh-huh. En una primera etapa son 966 comedores que implican más o menos 170.000 chicos. Está cubierto casi toda la totalidad, quedan 800 escuelas por el momento afuera que van a seguir continuando con el sistema actual, pero esas 800 escuelas representan 20.000 chicos. Bien. O sea, el universo es casi total, pero bueno, en nuestra primera etapa hicimos un filtro que creíamos que era conveniente, que era marcar las escuelas que tengan más de 50 chicos. En una segunda etapa ya incluiremos al resto de escuelas que hoy están por fuera.
2: Bien. ¿Cuántos tienen un conocimiento de cuántos alumnos son los que asisten a comedores escolares en la provincia?
1: Sí, en desayuno y merienda en las escuelas son casi 200.000 chicos, y que hoy almuerzan son 104.000, 105.000, los redondeo.
2: ¿Han observado algún incremento en estos últimos años?
1: No, viene muy sostenida el servicio en relación al año pasado. Sí, en relación al entre 23 y 24 sí hubo un pequeño salto que fue casi 9.000 chicos, más o menos un 10%, pero después fue bastante sostenido. No hemos tenido grandes saltos ni grandes cambios en lo que hace la nómina de chicos que comen.
2: Se hablaba también de un plan donde tenga más en consideración la nutrición. ¿Están trabajando con profesionales o personas?
0: Hasta allí la palabra de Lautaro Basalini. Estaba con nuestra colega Julina Civera, dialogando en el móvil del 11. Atención, porque prácticamente es tercerizar la compra de alimentos, porque ingresa mediante una licitación una empresa. Sí, lo habíamos anunciado porque ya había hablado Lautaro Basalini con nosotros. Pero esto empieza a implementarse a partir de agosto y habrá que ver, consultarle, por ejemplo, a quienes siguen de cerca la situación de los comedores escolares, si era realmente necesario tomar una medida como esta. ¿Cuál era la falencia o cuál era el inconveniente o por qué se llega a tomar una medida similar o de esta manera, teniendo en cuenta de que según Lautaro Basalini venía funcionando todo bien, con normalidad? Bueno, veremos, porque esta provisión de desayunos y de meriendas está destinada a casi 1.000 escuelas, son 996 comedores escolares, incluye no solo las instituciones educativas urbanas, sino también las rurales, con una matrícula superior a 50 estudiantes, y lo que modifica es la compra mediante tarjeta por una operatoria de compra centralizada. Ellos entienden que quieren fortalecer los controles, garantizar la calidad nutricional, asegurar un mismo estándar para todos los estudiantes alcanzados por esta modalidad. Veremos luego la respuesta. 10 de la mañana, un minuto.
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Ahí va tomando ritmo la mañana en este viernes. 8 minutos pasaron de las 10 de la mañana. Cumbia sobre el mar es una de las 5 canciones que eligió la selección argentina para musicalizar luego de convertir un gol en el mundial. Qué lindo, qué espectacular. Ya vamos a ir en el próximo bloque con más canciones que fueron eligiendo en este mundial y en los anteriores también, jugadores de la selección, para ir musicalizando cuando van también entrando en calor o dentro del vestuario, previo al partido. Bueno, la verdad que qué lindo, estamos todos en sintonía con este clima mundialista y por supuesto palpitando la gran final para este domingo. Subile, Facu, subile, claro que es bien.

0: 9 minutos pasaron de las 10 de la mañana y más allá de todo lo que está sucediendo en materia deportiva, sabemos que este fin de semana es el último de las vacaciones de invierno en la provincia de Entre Ríos. Luego va a ingresar de vacaciones los vecinos de la ciudad de Buenos Aires, que probablemente tenga llegada de turistas en nuestras localidades. Queremos conocer la propuesta de San José, porque atención, no solamente están impulsando en materia turística diferentes políticas para los vecinos de entrerrianos, sino también para los turistas, en lo que es la microrregión Tierra de Palmares. Se viene trabajando en conjunto con Colón y también con Villa Elisa para los complejos termales, que son de muy buena calidad, pero al mismo tiempo en San José se viene la fiesta de la colonización. Esperaban que finalice justamente el Mundial y que ingresen de vacaciones los vecinos de Ciudad de Buenos Aires para que puedan disfrutar de una linda propuesta. Va a estar Luciano Pereira, entre otros tantos artistas, como así también diferentes actividades para toda la familia. De estos temas estuvimos hablando con Anabela Lugo, ella es la secretaria de Turismo de San José, que nos decía lo siguiente.
1: Bienvenidos sean ustedes a este complejo que es Terma San José, que es un complejo que cuenta con 14 piletas de agua dulce, agua 100% termal, por lo tanto son cálidas, tiene un sector pasivo, que es este en el que estamos en este momento, y un sector recreativo que cuenta con piletas para juegos, para los más chicos, toboganes, para chicos y también para los adultos. Y todo lo que es servicios, ¿no? Tenemos una cafetería, tenemos un spa, tenemos alquileres, restaurante. Están dispuestas como para venir a pasar un día completo aquí en la ciudad, pero también repetirlo, ¿no? Porque en estas vacaciones de invierno contamos con una promoción que volviendo al día siguiente consecutivo, tienen el 50% de descuento en el valor del ingreso al complejo.
2: Se lo nota a todo el complejo muy tranquilo, un lugar para descansar, para disfrutar en familia, y además con esto, Anabela, con un precio económico, ¿no?
1: Sí, es un lugar muy tranquilo, muy familiar. La familia destaca mucho eso, ¿no? La visual que tiene con respecto a las diferentes piletas, el poder venir, sentarse, estar en contacto con la naturaleza. Tiene mucho verde, tenemos una laguna termal acá a nuestras espaldas, pero también a 200 metros tenemos las playas, el río que se puede ir, utilizar en este momento porque el camping está abierto todo el año para ir a tomar un mate, para ir a pasar una tarde o un día completo en el sector de picnic. Y tenemos una entrada súper accesible para los entrerrianos. En este momento están abonando 12.000 pesos el ingreso general y al día siguiente cuando regresan abonan tan solo 5.000 pesos. Así que es para venir a disfrutar y es para repetir.
2: Seguramente, hablábamos fuera de aire, la segunda quincena de las vacaciones se espera más que nada, como suele ser cada año, la llegada de turistas.
1: Exactamente, la segunda quincena, el segundo periodo del mes de julio, en realidad, en el cual vamos a estar viviendo las vacaciones de Buenos Aires y de otras provincias, pero principalmente de Buenos Aires, que es uno de los mercados emisores más importantes que tenemos acá en nuestra región. Ellos van a estar de vacaciones y nosotros también preparamos una gran fiesta, que es la Fiesta Nacional de la Colonización, que celebra un nuevo aniversario de la ciudad, que evoca la llegada de los primeros inmigrantes a la colonia San José, y que la vamos a estar realizando post-mundial. El 19 finaliza el mundial, así que el fin de semana siguiente estamos de celebración acá, 24, 25 y 26 de julio. Es una fiesta que va a contar con grandes artistas, como lo es Luciano Pereira, con una entrada muy accesible de 10.000 pesos, la entrada general para los mayores de 12 años, y un gran desfile evocativo que es la mayor representación que tiene la fiesta, es por ahí lo más lindo, que es una obra de teatro a cielo abierto alrededor de la Plaza Urquiza, que cuenta toda la historia de la llegada de los primeros inmigrantes en el 1857 a la colonia San José hasta nuestros días.
2: ¿Las entradas cómo se pueden conseguir?
1: Las entradas las pueden adquirir a través de la plataforma de 1000 tickets, al mismo valor, a 10.000 pesos, y si no, directamente en la puerta del predio multieventos. Lo que se cobra es el acceso al predio multieventos, que es donde va a estar montado todo lo que es cantina, sector de emprendedores, artesanos, manualistas, se van a poder degustar platos típicos y también, por supuesto, ver los números en escenario.
2: Una de las políticas que vienen implementando, que es para destacar, es el trabajo mancomunado con Villa Elisa y con San José en lo que se denomina la microrregión Tierra de Palmares. ¿Cómo lo vienen implementando y qué beneficios pudieron obtener?
1: Bien, exactamente. Bueno, acá los residentes, por ejemplo, de Tierra de Palmares, los vecinos de Colón, de Villa Elisa, tienen una entrada especial a lo que es el complejo termal. También a través de distintas promociones, como lo solemos hacer a través del pasaporte termal, que estuvo vigente ahora hasta el mes de junio y seguramente se retome en los próximos meses. Es una estrategia de la temporada baja, por así decirlo, en el cual uno abona un ingreso a cualquiera de los tres complejos termales, sea Colón, Villa Elisa o San José, y en los otros dos siguientes tiene un 50% de valor en el complejo. Esa es una de las tantas promociones. Después también tenemos una agenda de eventos programada en conjunto. En el mes de septiembre vamos a estar celebrando una nueva edición del ciclo turismo por Tierra de Palmares, que es un evento que concentra a personas de la región, pero también de la República Oriental del Uruguay y de diferentes partes del país que vienen a hacer un cicloturismo recreativo por el Parque Nacional El Palmar. Y bueno, y así compartimos una agenda de eventos muy variada, con fiestas populares, fiestas nacionales, fiestas provinciales y regionales, también con Tierra de Palmares. Además de, obviamente, en cada oficina de turismo, en cada complejo termal que uno se acerque, los informantes le van a ofrecer toda la oferta que hay en la región. Son más de 20.000 plazas de alojamiento que tenemos en Tierra de Palmares, en todas sus modalidades, y en atracciones son más de 50 las consolidadas, con el Parque Nacional El Palmar, que es la mayor representación, ¿no?, a quien le debemos el nombre de la región.
0: Hasta allí la palabra de Anabela Lugo, secretaria de Turismo de San José, contándonos la propuesta, ¿no?, en materia turística muy variada, que viene la fiesta de la colonización, es 23, 24 y 25 de julio, el próximo fin de semana, con música, con artistas y con el espacio que tienen las familias para poder disfrutar en conjunto en las vacaciones que van a continuar en lo que resta, ¿no?, de este mes. 16 minutos pasaron de las 10 de la mañana. Repasamos nuestra vía de comunicación, 343-512-9299. Lo repito, 343-512-9299, o si no, nos encuentran en redes sociales como @gps_información. Atención, que en un ratito vamos a tenerlo a Juan Manuel Vilat acá en el estudio de Radio UNER Paraná. Vilat fue convocado para actuar este sábado en Cosquín, en lo que son las Peñas 2026, la verdad que un tremendo desafío y un orgullo seguramente para Vilat, ya nos lo va a contar, de representar a la provincia en uno de los escenarios más importantes del país. Bueno, estará Vilat una vez más representándonos de la mejor manera, tremendo acordeonista oriundo de Colonia Avellaneda, que lo tenemos aquí y vamos a estar disfrutando de su música. Hablando de música y hablando de artistas, ayer también estuvimos en contacto con otro de ellos, el oriundo de Santa Elena, el Tigre Ariel Zárate. Le escribió una canción a Messi en el 2007, con el paso del tiempo fue tomando repercusión, pero ahora en la actualidad en Bangladesh la reversionaron a la canción de este artista entrerriano. Se grabó y se hizo viral por la cantidad de fanáticos que vienen alentando a la selección y que ahora reversionaron la canción de El Tigre Ariel Zárate. Lo escuchamos, que ayer nos decía lo siguiente.
3: Estamos muy contentos, primeramente, por, bueno, ya estamos en la final, fue eufórico, lo pude disfrutar ayer en la tarde de Buenos Aires, así que los últimos minutos no lo vi, no lo aguanté, me fui a la calle y bueno, esperé el resultado y bueno, por suerte fue para nosotros, ahí corrí al obelisco, celebré y después volví y bueno, ya está, estaba más que feliz. Y bueno, con respecto a lo que vos decías del Pie de Oro Llegó, es una canción que va a cumplir 20 años el año que viene, 2027 van a ser 20 años, fue creada en el año 2007 cuando Messi todavía no era el Messi que es hoy. Era un Messi resistido, era un Messi que recién comenzaba, él no había jugado en ningún equipo de Argentina, y bueno, la verdad que con toda la trayectoria y lo que nos sigue brindando hasta hoy, la verdad que es impensado.
4: ¿Por qué en ese momento decidieron escribírsela a él, a la canción, justamente con esto? ¿No? Era un joven prometedor, pero no tenía la trascendencia que hoy tiene.
3: Exactamente. Por lo general siempre uno hace una canción sobre alguien que ya, bueno, vos podés hacer algo, te guías de todos los ítems o todo lo que logró y haces una canción. Pero más o menos a lo que nos gusta un poco el fútbol y bueno, la música y relacionarlo y hacerlo canción, vimos en él. Creo que todos siempre estamos esperando siempre después de un Maradona quién llega y lo mismo después de un Messi quién vendrá, y en aquel momento sentíamos con un colega cordobés de que Messi podría ser el próximo, bueno, el próximo Diego, el próximo jugador a nivel mundial, y decidimos hacer una canción más allá, como te decía, que por ahí muchos no lo conocían, pero uno mínimamente lo seguía y había como algo puesto en él, había una esperanza, como dice en la canción, cuando salía a la cancha algo distinto había. Entonces, bueno, surgió la idea de hacerle a él, en ese momento, como yo te digo, había debutado en el 2004 en Barcelona, arranca las canteras de otro país, digamos, no estaba acá, y entonces muchos no lo conocían, pero bueno, la idea surgió, como te decía, con mi colega, de hacerle la canción, y bueno, vimos algo.
0: Ahí la estamos escuchando, Tigre, ¿no? A ver.
3: Hola.
0: Ahí estamos escuchando la canción. Espectacular.
3: Qué lindo. Claro, eso es una reversión. Ajá. Que hicimos antes del Mundial de Qatar, digamos, antes de que inicie el bueno, Argentina campeón, lo hicimos ahí en el Obelisco, con algunos streamers invitados y con gente de la que aparecía ahí, que estaba en el Obelisco, y bueno, por suerte se nos dio y a todos, y pudimos levantar la copa, porque muchos decían, uy, viste todo eso, que la mufa, que no haga un video antes, que porque si no, bueno, por suerte salimos campeones.
0: ¿Y cómo te enteraste, Tigre, que se había vuelto viral el tema en Bangladesh, y qué sentiste también al ver miles de personas cantándola?
3: Claro, esto lleva ahora, no sé si dos días como mucho, que me se comunica mi colega, digamos, con el que escribimos la canción, Cristian, desde Córdoba, me dice que pidieron la autorización vía mail, en inglés, que querían, si podían subir una versión del Pie de Oro Llegó, que es en cuarteto, como habías dicho hoy, pero bueno, en el idioma bengalí. Y por supuesto que con toda esta locura que vemos siempre de Bangladesh, de cómo lo viven en cada partido de Argentina, para nosotros fue una locura, porque sabemos que es algo muy loco lo que viven ellos, y que hagan una versión en su idioma. La verdad que, por supuesto, no entiendo nada, pero fue algo muy lindo, y bueno, que cargó las pilas y fue de menor a mayor, porque yo ya estaba preparando el bolso para viajar a Buenos Aires. Cuando llego a Buenos Aires, bueno, pudimos hacer una nota ahí con Moria, con gente de Infobae, digamos, y todo fue como de menor a mayor. Y imagínate ver a Argentina que haya pasado de semi a una final, es como que, bueno, volver a vivir. Seguimos disfrutando y viviendo gracias a Messi, con la canción, que ya va a cumplir 20 años.
4: Bueno, fue medio una premonición lo de ustedes, la verdad, ¿no? ¿En algún momento tuvieron la oportunidad de charlar con Messi sobre la canción, sobre esto que, bueno, como decimos, fue medio una premonición?
3: Sí, tuve la posibilidad de estar con él en dos oportunidades. Él tenía... primero se había comunicado el papá, Jorge, para pedir autorización para subir a la página en aquel momento de Leo, que iniciaba con todo lo que son las redes, inclusive también cuando llegó a los 20 millones de seguidores en Instagram, imagínate, hoy ya no sé cuánto tiene, pero también festejaba sus 20 millones con la canción de fondo, inclusive el libro autorizado, la biografía que fue autorizada por un italiano, o sea, por la familia, y lo escribió en italiano. Si uno va al libro, ahí data de la canción, porque sería como la primera, fue la oficial en aquellos años. Y bueno, muy agradecidos, porque contar una historia en una canción es muy difícil. Entonces tratábamos de resumir algo y hacerlo canción, y se dio, porque contamos que nace un 24 de junio, a un año de Argentina campeón. se enciende una estrella, una nueva ilusión, y vamos creciendo. Y después, bueno, en una parte de donde dice que está en el Barça, que debutó en el 2004, y después, bueno, te queremos ver con Argentina campeón, todas las cuestiones que se fue soñando y se fue dando, y por suerte para él y para todos los argentinos, volvimos a tener la Copa del Mundo. Va, Copa América, después vino
0: todo, cosas, claro, y después sí. Hasta allí la palabra del Tigre Ariel Zárate, oriundo de Santa Arena, contándonos lo que está viviendo este presente con esta canción que escribió ya hace un poquito más de 20 años y que tiene la repercusión en esta, en este lugar, en Bangladesh. Sigue subiendo la temperatura en la ciudad de Paraná, 22 grados 8 décimas. Impensada esta temperatura, por ser pleno invierno, con el cielo mayormente nublado, una humedad del 79% y viento norte a 26 kilómetros por hora. Tremendo lo que ocurrió en Carmen de Areco hoy a la madrugada, en la ruta 7 que va en dirección a Buenos Aires. Justamente un pasajero dijo que el viento hizo que el vehículo cayera y que uno de los choferes saltó cuando el colectivo estaba en movimiento. Hubo un accidente en donde un micro cayó de un puente en la ruta 7 y hay varios heridos. Se están circulando los videos de este accidente que ocurrió en la ruta nacional 7, en el kilómetro 135. Esto es a la altura de la localidad de Carmen de Areco. Pero a lo que voy es el viento que había en la madrugada, ¿no?, que termina desatando este accidente prácticamente muy violento, en el que un colectivo, un micro con al menos 20 pasajeros, cayeron de un puente que atraviesa en ese lugar el arroyo La Guardia, y los pasajeros tuvieron que ser retirados del micro, por suerte, sin que se reportaran personas fallecidas. Fueron llevados al hospital local de Areco y los pasajeros fueron retirados del vehículo y, bueno, recibieron asistencia inmediata por parte de los bomberos que estaban en el lugar, bomberos voluntarios y el personal policial. Atención con la modificación que se pueda llegar a dar con el tiempo. En la provincia de Entre Ríos tenemos viento norte a 26 kilómetros por hora y mañana sábado se prevé un clima inestable durante todo el día en la ciudad de Paraná. 10 de la mañana, 26 minutos en la República Argentina. Compartimos una breve tanda, ya venimos.
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0: Bueno, esta es la canción del WOS que eligieron los jugadores de la selección, pero en el mundial anterior. Claro, fue uno de los hits que largó el WOS en 2019. Y tuvo su alcance o su repercusión para el mundial de Qatar. Y era una de las tantas canciones que elegían los jugadores de la selección en ese momento. Anteriormente musicalizábamos con las cinco canciones más que nada que eligen en el mundial actual. Y así estamos, expectantes, esperando la gran final para este domingo entre Argentina y España a las 16 horas. Y hablando de música y hablando de artistas, quien nos va a representar como siempre lo hace en lo más alto en la provincia de Entre Ríos, en el plano nacional ahora, es Juan Manuel Vilat, que fue convocado para actuar este sábado en el Cosquín de Peñas 2026 y lo recibimos con un fuerte aplauso. Juanma, querido. Bienvenido a GPS. Gracias.
1: Buenos días, hermano. Buenos días, Tiago, todo el equipo, toda la gente que está del otro lado. Como decís, felices por un montón de cosas que suceden, tanto para nosotros en lo personal como para nuestra cultura, que vuelva a estar en Cosquín, este escenario tan importante como va a ser este fin de semana, como también por los momentos que vivimos con la selección, ¿no?
0: ¡Qué semanita, Juanma!
1: ¡Qué semana, hermano! El corazón, el lunes vamos todos al cardiólogo, ¿no?
0: Saquemos un turno antes, previo.
1: Sí, bueno, son momentos muy felices que vivimos como argentinos y me encanta ver a toda Argentina así unida, luchando por lo mismo. Y nosotros en lo personal, por supuesto que esta semana ha sido una semana muy emotiva y con muchas ansias de poder viajar a llevar nuestra música a Cosquín.
0: Contanos cómo se dio la posibilidad de que sean invitados, de poder representar a la provincia de Entre Ríos, y qué significa para ustedes, Juanma, que vienen con un gran presente, que vinieron llevando adelante diferentes shows y espectáculos estando presente en la provincia de Entre Ríos y afuera también. Contanos un poquito.
1: Bueno, este año empezamos en enero con una noticia que fue hermosa, que nos han nombrado artistas destacados en esta edición que pasó en Cosquín, en el Cosquín Callejero, que se llama, que lo organiza la misma comisión del festival. Lo que hace, lo que otorga es una plaza para el 2027. En el 2027 vamos a estar en la cartelera del Cosquín, en el verano, si Dios quiere. Pero

0: todo lo que hemos invertido, no solo económico, sino que de tiempo, de cansancio, de un montón de viajes que hicimos para poder estar. Fueron 3 años, fueron 6 viajes en estos 3 años para poder lograr esto. Digo, se empieza a cumplir, se empiezan a abrir las puertas que queremos abrir hace un montón de tiempo para nuestra música del litoral, una música del litoral que tal vez no está tan presente en las grandes carteleras del país, pero que bueno, que sabemos que en este 2027 va a estar nuestra bandera del litoral en Entre Ríos representada, en Cosquín representada. Por eso para nosotros es muy importante empezar a cumplir sueños, empezar a abrir puertas. Es la primera de un montón de las que queremos abrir, y este sábado nos encuentra en el Cosquín de Peña llevando nuestra bandera de Entre Ríos a este festival y a este escenario, que es el escenario más importante que tiene nuestro país, ¿no? Es decir, el Festival Nacional de Folclore, este lugar que ha consagrado a tantas personas. Bueno, hoy nos toca a nosotros poder llevar y poder representar a toda nuestra provincia.
1: Qué lindo, qué espectacular, y sabemos que con toda la banda lo van a hacer de la mejor manera, ¿eh? Porque tienen un empuje, le ponen una alegría en el escenario, eso siempre los caracteriza, no lo vamos a dejar de mencionar. Juanma, estamos palpitando, mirá, la final del Mundial por un lado, y también la participación de ustedes en el Cosquín de Peña. ¿Vamos con alguna, te parece?
0: Dale, ¿por qué podemos ir? Vamos a hacer un chabamecito para que bailen en sus casas.
1: Ahí va, vamos el viernes, arriba el día en sus casas.
0: Esto es de Ambrosio Miño, un hombre de Feliciano, Entre Ríos, el Gato Moro.

0: fuerte, fuerte ese aplauso.
1: Qué lindo, es así empezamos el fin de semana, papá.
2: Tremendo, tremendo fin de semana se viene.
1: Qué hermosura. Contanos, Juanma, un poquito, porque sabemos que tienen un grupo muy unido y la pasan muy bien, porque hemos estado dentro de los ensayos que tienen así ustedes, hemos hecho varias notas, y está muy bueno también cómo lo trabajan prácticamente con un grupo de amigos. Eso tiene un toque especial,
2: por supuesto,
1: ¿no?
2: Es un plus, sin duda, es como trabajar en familia. Creo que el grupo, por sobre todo, más allá de todo lo musical y todo lo que dan los gurises, es impresionante el grupo humano que se encontró. Para mí, yo soy muy agradecido de poder encontrar estos gurises y sentir lo que sienten ellos también al llevar nuestra música. Creo que vamos todos hacia el mismo lugar, que eso también nos hace enfocarnos y poder conseguir estas cosas que venimos trabajando un montón, porque más allá de todo se trabaja un montón puertas adentro, gracias a la dirección de Gabriel Martínez, que es nuestro director musical, que está haciendo un trabajo tremendo desde este año, digo, porque claro, cambiar el horizonte, nuevos horizontes, como es Cosquín 2027, nos hace también ponernos a pensar un poco y ponernos a trabajar un poco hacia adentro, y la verdad que desde este febrero empezamos ese trabajo para lo que va a ser el enero del 2027, y Gabriel Martínez ha hecho un trabajo tremendo, afinando un montón de cosas de la banda suena cada vez mejor, y también eso se refleja en lo humano es tremendo. Esta noche salimos con 13 personas que somos del equipo, con todo ese sueño y con toda esa valija cargada de sueños y cargada de entrerrianía, así que nos pone en un plano nosotros desde lo personal muy lindo, muy muy emocionante sabernos abrazados a este compromiso que tomamos hace mucho tiempo de poder representar a nuestro pueblo y sentir todo ese amor del pueblo también. Para nosotros, nada, estamos pagos por muchos años.
1: Juan Manuel Vilat, con nosotros aquí en GPS por las radios de Luner, mandamos saludos a todos nuestros oyentes de Concordia, de Gualeguaychú, de Concepción del Uruguay, que también nos están sintonizando. Está muy bueno saber también, Juanma, esto que nos estás contando, que es cómo se prepara, ya sea un músico o una banda entrerriana, cuando empieza a pisar, ustedes ya lo vienen realizando, pero cuando empieza a pisar estos escenarios con las exigencias que demanda eso, ¿no? Porque hay mucha preparación que quizás el público no la ve, y está bueno conocerla. ¿Cómo es ese desafío?
2: Por supuesto, me encanta pensar, el otro día teníamos una charla y hablamos el oficio chamamés.

0: Pero me encanta pensar el oficio chamamecero desde una profesionalización del lugar y del momento que vivimos. Digo, un ambiente chamamecero mucho más profesional. Por eso que nosotros, yo siempre traté de apostar a dar lo que más podamos en nuestro show. Creo que hoy, ojalá, y pudiéramos ser 17 personas, que es lo que necesitamos para trabajar. Claramente, la industria musical no pasa por el litoral, entonces se hace muy difícil desde lo económico poder mantener un equipo tan grande, pero sí tenemos 13 personas, de los cuales hay iluminadores, que no quiero decir con esto, no es solo la música, sino que también hay todo un show detrás, la gente encargada de las pantallas, la gente encargada del sonido, también tenemos técnicos para cada una de las situaciones. Y me parece necesario también, para poder estar a la altura de los grandes shows, para pensar también que desde aquí puede surgir un Chaqueño para Vecinos, desde aquí puede surgir, no sé, una Soledad, pueden surgir un montón de artistas, pero para eso también tenemos que trabajar un montón. Entonces, el trabajo que se hace detrás es muy largo para poder llegar a esa hora de show que hacemos. No solo desde los ensayos, sino que también desde las reuniones técnicas, desde pensar la comunicación, desde pensar las logísticas. Ahí creo que hay un punto para cada cosa, y gracias a Dios, yo tengo un equipo tremendo, digo, tremendo, tremendo. Puedo, no sé, nombrar a Juan Ibonetti, que es el encargado del sonido, a Walter Chalpeter, que es el encargado del escenario, a Camila Farías, que es la productora general y la que me ayuda con toda la comunicación.
1: Saludos
0: también.
1: Para Cami.
0: Un gran beso grande para Camila. Y así a cada uno de los chicos, digo, somos un montón. El Damián Silvestre, que se encarga de la logística, mi papá, Miguel Vilar, que es el manager y el encargado de la fecha, que es increíble. Nos hace girar por un montón de lugares. Hace 3 años venimos girando y digo, también girando y en esa gira también es el crecimiento de la banda, ¿no? Poder estar tocando en vivo, poder probando nuevas canciones, poder escuchar qué es lo que necesita nuestro pueblo también, digo, para que sepan que lo venimos representando. Y creo que cada una de las instancias es importante, que no es solo hacer música, tocar un acordeón, tocar una guitarra, que también tiene mucho que ver, pero que también hay un trabajo en equipo que es tremendo.
1: Claro, y eso se nota porque para que una banda crezca de esa manera como lo están haciendo, sabemos que detrás hay un trabajo bastante interesante. ¿El viejo se suma a la gira?
0: Siempre está presente, a no ser que doña Norma, que es mi mamá, lo lleve para otro lugar. No, siempre se viene arriba del micro.
1: ¿Cómo lo vivís ahí en familia también? Porque se nota que la pasión que le pones en el escenario también en parte viene ahí del trabajo en familia.
0: Por supuesto, yo creo que por eso también es una gran familia la banda. Digo, la presencia de mi papá, un poco apadrinando todo, como fue con nosotros cuando éramos chicos. Digo, en mi casa se escuchaba música, mis abuelos eran musiqueros, todos chamameceros, fanáticos de Mario Millán Medina. En mi casa, no sé, venía a comer Jorge Méndez, venía a comer Mario Alarcón Muñiz, venía a comer Cuarteto Santa Ana, o Raúl Barbosa, o Chango Spasiuk. Siempre hubo personalidades importantes, y eso fue todo obra de mi padre. Digo, quiero decir, siempre se preocupó porque la cultura está cerca. Somos 8 hermanos, todos vivimos lo mismo, 4 músicos, 4 bailarines, entonces la cultura siempre está viva ahí. Y eso sucede hoy también en la gira, con la presencia de mi papá, digo, un poco apadrinando a todos, un poco siendo el papá de todos, que siempre lo hablamos con los gurises. Y eso hace que también que nuestra relación, nuestras relaciones humanas, que un montón de veces no son fáciles, y más cuando pasamos tanto tiempo, sea mucho más amena. Somos amigos, somos hermanos, y todos pensamos lo mismo. Yo en un futuro mucho mejor para nuestra música del litoral. Yo vengo hace un montón de años y me gusta esto, ver un cambio, ver la gurizada cómo trabaja, ver a Sophie Drey, ver a Litoral Mitad cómo trabajan con grandes equipos, y eso me pone a pensar que hay un futuro muy esperanzador para nuestra música del litoral.
1: Eso está muy bueno. Ya te voy a consultar sobre el gran semillero que tenemos. En algunos casos semillero, y en otro ya vienen pisando fuerte, ¿no?
0: Sí, yo creo que hay semilleros, por supuesto, pero también hay otros artistas que vienen hace un tiempo largo y que empiezan a encontrar sus lugares.
1: Está muy bueno.
0: Eso tampoco es fácil, por eso siempre insto y agradezco a la gente que apoya a los artistas locales. Es súper necesario, por sobre todo cuando empezamos a hacer nuestras primeras armas. Hace muy poquito me invitó Litoral Mitad para poder hacer algo juntos aquí en un lugar aquí en Paraná y ver que estaba lleno y toda la gente acompañando este momento cultural me puso muy contento sabernos que acompañamos a nuestros artistas locales que buscan sus primeras armas, sus primeros lugares en los escenarios, me pone muy feliz y saber que hay un ambiente y hay una comunidad que también los acompaña.
1: Qué bueno, saludos a Benja, toda la banda de Litoral Mitad. ¿Estuvieron en un show particular o grabaron algo que no salió todavía?
0: No, estuvimos en un show nomás en vivo. Teníamos que grabar algo con Litoral Mitad.
1: Sí, claro, una idea que le tiro. Después ya le mandamos un mensajito a Benja.
0: Ya le mandamos a Benja, por supuesto. Esto fue en Tierra Bomba. Hace unos días. Bueno, nosotros vamos a estar también en Tierra Bomba el 1 de agosto. Ya voy a avisar por las dudas.
1: A ver, vamos anotando la agenda.
0: 1 de agosto estamos en Tierra Bomba para la Bailanda Chamecera con un montón de invitados, con un montón de gurisitos invitados que van a venir también a tocar el acordeón. Y está buenísimo esto de poder compartir, de poder encontrarnos, de ver cómo empiezan a surgir nuevos gurises, ver el trabajo también que hacen los maestros, como, no sé, quiero nombrar a Candelaria Coronel Osuna, que tiene una academia que es increíble la cantidad de gurises acordeonistas, gurises y gurisas acordeonistas que salen de ese lugar. Así que me gusta ver este futuro y lo que decías hoy también. Es un momento importante para el folclore. Lo que sucedió este año, que justo nos toca a nosotros poder recibir este premio en Cosquín, arriba del escenario, cuando después de nosotros sube Milo J, ¿no? Con toda esta revolución del chamamé, perdón, del folclore, con toda esta revolución del folclore y con todo este nuevo acercamiento de los jóvenes. Sí, me hubiese encantado que puedan todos estar en esa plaza Próspero Molina y ver cómo niños muy pequeños cantaban Puente Pexoa. Bueno, eso es parte también de esto que se viene, que creo que es un nuevo ambiente para nuestro chamamé y una nueva forma de aceptar a los jóvenes en el chamamé. Y cuando digo aceptar, lo digo por cada uno desde sus expresiones. Digo, tal vez hay nuevos sonidos, tal vez empiezan a incorporarse otros instrumentos que no son típicos, pero que me parece que hoy en el plano nacional son necesarios también para poder conformar grandes bandas y estar a la altura de los grandes shows.
1: Qué bueno, la verdad que espectacular, eso se nota. Inclusive el lunes, Juanma, después te vamos a compartir la entrevista, tenemos coordinado una nota con dos acordeonistas que tienen, que son amigos, y que justo por el día del amigo lunes, tienen 10 años de edad. Tocan el acordeón y van a musicalizar el día en GPS con canciones de la amistad.
0: Qué bueno, hermano. Y sabes qué bueno que tengan lugares y que tengan espacio. Yo les agradezco a todos los medios cada vez que veo a nuestro gurís o a cualquiera de las personas que vienen trabajando para la cultura. Es importante que tengamos también espacio y que se pueda difundir también. Así que me digas esto, que el lunes va a haber dos gurisitos acordeonistas en GPS, me pone muy contento, de verdad, me pone muy contento que ellos puedan también empezar a girar en los medios, empezar a girar en los escenarios y que también se puedan ir haciendo.
1: Está muy bueno. Vamos con un poquito más de música, vamos. Juanma, vamos, que es viernes, que estamos palpitando viernes. El partido de la selección. Juanma, mañana
0: no, no, en el Cosquín. Todo alegre. Arriba.

0: grandes aplausos.
1: A toda la banda, mira, la producción, está Facu en la operación técnica, ¿eh? Estaba que se largaron unos pasos y todos los muchachos.
2: Están con ganas de salir a bailar los muchachos, parece.
1: Y está para eso.
2: La verdad que sí, este fin de semana es para tirar la casa por la ventana, hermano.
1: ¿Qué pasó con esta temperatura? Tenemos una primavera en pleno invierno.
2: Está todo perfecto, ¿no? El calorcito, el chamamé, la selección, tremendo fin de semana.
1: Todo encaminado para eso. Juanma, nos comentabas, el 1 de agosto es sábado por la noche en Tierra Bomba. Se viene lo de Cosquín mañana. ¿Y cómo están trabajando en la propuesta de lo que viene en este segundo semestre? Y no sé si tienen algo pensado así en particular, que sabemos que siempre trabajan en la banda con todo el grupo sobre ello.
2: Por supuesto.
1: Está la agenda.
2: Voy a nombrar algunos de los lugares, porque por ahí el otro día nombré y se me enojaron porque me faltaron varios.
1: Claro, bien. La agenda ordenada, como tiene que ser.
2: Agenda ordenada. El 18, por supuesto. El 18 vamos a estar en Cosquín, el 25 vamos a estar en la Rural de Buenos Aires, en agosto el 1 vamos a estar en Paraná, en Tierra Bomba, el 2 vamos a estar en Villaguay, en la Rural de Villaguay, el 14 en Federal, en la Rural de Federal, el 16 vamos a estar en Feliciano, el 23 en Asengan, el 22 voy a estar en Galas de Río, en La Paz, conjunto a un cuarteto de cuerda, un show hermoso, totalmente diferente a lo que venimos haciendo, el 11 de septiembre vamos a estar en San Justo, en la Gran Jinetea de San Justo, Santa Fe, el 27 en Seguí, el 10 de octubre, Margarita, el 11 Las Garzas, vamos a Crespo, vamos a estar, creo que hay un show en Paraná también en noviembre, pero bien, también va a haber un show muy importante que no hemos anunciado todavía, pero que va a ser para octubre, un show totalmente especial en el Teatro 3 de Febrero, ya vamos a anunciar, no me dejan hablar mucho de esto, pero
1: eso
2: va a ser en el mes de octubre. Ajá. Aquí en la ciudad de Paraná, así que bueno, algo muy emotivo que venimos pensando hace un montón de tiempo, y que muy poco tiempo va a estar en todas las redes para que puedan ver lo que se viene y bueno, adquirir sus entradas y demás.
1: Completito lo que se viene.
2: Se viene un montón de cosas hermosas y venimos transitando un montón de tiempo hermoso, más allá de que está complicado, hoy es un momento complicado, por sobre todo para la parte artística, nosotros seguimos trabajando y seguimos apostando, así que también hay que agradecer a todas las personas, a todos los organizadores que siguen apostando a nuestra música litoral, que siguen pensando también esto, digo, un futuro mejor, pero también un encuentro donde se escuche nuestra música litoral, para mí es muy importante.
1: Ahora, ¿cómo lo generan también los artistas, Juan Maestro? Porque lo hablábamos los otros días también, terminó el partido de la selección, es un logro importantísimo, digo, que estemos en la final, pero ver una plaza repleta de gente, digo, lo que genera el fútbol, inclusive con un triunfo como este, pero yendo a nuestra provincia, lo que generan ustedes, lo que generan también en un show con la gente abajo, en el momento que se está viviendo, ¿no? De disfrutarlo,
2: totalmente,
1: de las cosas un poco más sencillas, porque el contexto está complejo, y la gente también necesita de eso.
2: Totalmente.
1: ¿Lo perciben?
2: Totalmente, sí, claro que sí. El momento que se genera creo que es único, también el espacio que se genera. Yo siempre digo que más allá que vamos a un festival, por supuesto que a pasar un buen momento, o tal vez a compartir un vino, con una empanada, con algún compañero, también de estos lugares son lugares de construcción, entonces es importante que sepamos dónde estamos, que sepamos que la cultura y todos estos lugares son lugares donde nos vemos de igual a igual, donde todos somos argentinos y donde lo que prima es la cultura, que es la identidad de nuestro pueblo. Entonces creo que es un momento también de reivindicar nuestras raíces, de saber de dónde venimos para saber hacia dónde vamos. Es tremendo lo que se genera cada vez que tocamos. Nosotros es difícil de explicarlo, pero claramente que todo ese trabajo que hablábamos hoy, que se hace detrás, reflejado en ese momento, es como, bueno, es el premio a todo ese trabajo, porque cada vez que tocamos, que la gente sienta, creo que lo mismo o algo similar a lo que nos sucede a nosotros arriba del escenario, bueno, está buenísimo porque nos hace pensar en un lugar mejor, en un lugar donde nos sentimos a salvo y en un lugar, como decía hoy, de construcción para todos los argentinos.
1: Está un poquito lavado el mate porque ya le hemos dado la...
2: Ay, me cale, hermano.
1: ¿Está bien? ¿Está bien?
2: Ah. El segundo termo.
1: Ya viene.
2: Estamos por el segundo, venimos de temprano. ¿Ah, me gusta, sí? Mucho tomar mate, así que...
1: No falla. Acá es como que no, si no preparamos el mate antes de arrancar el programa, es como que no arranca el programa tampoco.
2: Es como que
1: no arranca el programa. Sí, literal. Y bueno, ni que hablar, Facu, que viene de más temprano, ya me dice, renovalo vos, me dijo cuando empezamos el programa, porque Facu ya venía de la mañana.
2: Ya venía de antes, claro.
1: De antes, sí. Espectacular. Qué bueno, estamos palpitando lo que va a ser el fin de semana. Ya nos quedan los últimos minutitos de GPS por las radios de Luner. Gracias por la compañía durante toda esta semana a todos nuestros oyentes. Y lo mejor, Juanma, para lo que se venga este sábado, mañana mismo. ¿Cuándo salen para allá?
2: Salimos
1: ¿hoy de la noche?
2: Una parte del grupo, ahora salimos al mediodía, una parte del grupo, tenemos que ir a algunos canales que nos han invitado desde Córdoba.
1: ¿Dónde van a estar?
2: Vamos a estar en Canal 12, vamos a estar en el streaming de ellos también. Hemos sido invitados, bueno, por esto, por haber sido artistas destacados. Y bueno, y mañana vamos a estar en esta noche sale el micro con todos los gurises, con todo el resto de la banda y todo el equipo, para estar mañana bien temprano en Cosquín, a las 16:30 horas, justo antes de la actuación de cierre, que es la del Indio Lucio Roja. Vamos a estar en la Próspero Molina, en el Atahualpa Yupanqui, con un montón de sueños, con un montón de ganas de poder llevar nuestro chamamé y con un montón de chamamé para dar vuelta a la plaza, por supuesto, como debe ser.
1: Claro que sí.
2: Cada vez que vamos a Cosquín, estas veces que fuimos ha sido increíble y creo que esta va a ser una vez más increíble todavía. Y ojalá el domingo podamos tocar el himno en la plaza todos juntos y damos vuelta para nada también. Ojalá que sí. Estoy muy emocionado. Mi corazón no sé si va a aguantar tanto porque la verdad soy muy futbolero. Soy muy pasional también con el fútbol y que en el medio de todo esto suceda esto de Cosquín, de abrazarnos, de llevar nuestra bandera de la provincia a este escenario, bueno, me llena mucho más de alegría esta semana.
1: Qué bien. ¿Y qué les dicen cuando salen de la provincia, de nuestra música, cuando le hablas de lo nuestro y de lo que ellos conocen?
2: En algún punto es como que... lo que más dicen es dónde estaban, ¿no es cierto? Porque cada vez que sonaba en Cosquín, más que nada, nosotros entre otros 850 propuestas que fueron a los espectáculos callejeros, quedamos como ganadores este año. Digo, era increíble ver lo que sucedía, era increíble. E insto a todos los músicos que se animen a tomar riesgo, que esta es una vía para poder llegar a este gran festival, que no mira mucho para el litoral, que hace un montón de tiempo no tiene grandes representantes del litoral, o si hay, son muy pocos, unos o dos en todas las noches. Entonces insto a que vayan para que vean lo que es. Digo, nosotros cuando tocábamos parecía Sauce Luna, parecía que estábamos en Federal, parecía como que estábamos en Entre Ríos. La bailanta, el zapucay, la gente emocionándose con María Abao, cantando Merceditas todos a coro. Era increíble ver lo que sucede. Creo que lo que pasa es que no hay tantos artistas que vayan a llevar la música para allá, que es un poco la mea culpa, sinceramente, de nuestro lugar. Y también estaría buenísimo que haya políticas que acompañen también, que acompañen a poder estar, a poder acompañar a los artistas. Es muy difícil desde lo económico estar 4 o 5 días en Cosquín, y por sobre todo en esta fecha donde todo es muchísimo más caro, pero que es necesario para poder seguir difundiendo nuestra cultura. Así que les aseguro que si somos más podemos llenar de chamamé el país, y las carteleras grandes del país las podemos llenar de chamamé, y con chamamé de verdad, digo, con grandes grupos de verdad que trabajan bien.
1: Gracias, Juanma, por la visita, por el gran presente. Mandamos el saludo a cada uno de los integrantes.
2: Gracias, hermano.
1: Del grupo. Lo mejor para mañana. Vamos a mantener contacto, nos vamos a seguir cruzando en cada uno de los espectáculos, presentaciones. El fanático, el que lo sigue a ustedes y el que le gusta la música, va a estar en el Cosquín.
2: Hay varios.
1: Y el que no, ¿hay alguna transmisión? ¿Sabes?
2: Hay una transmisión que lo vamos a subir. Uh-huh. Vamos a subir el enlace a
1: las redes.
2: A las redes, así que estén atentos a las redes que ahí van a estar. Hay un montón de gente que va, que ya me dijo que ya, hay algunos que ya están en el Cosquín, otros que van este fin de semana, mañana para acompañarnos. Y hay un montón de gente que quiere ir en el verano, así que estamos pensando también propuestas para que podamos ser un montón de entrerrianos y que le copemos esa Próspero Molina y que sepan que en el litoral hay un montón de gurises que están buscando su camino, y ojalá que ellos también miren hacia este lado, que no se mire solamente para el folclore del norte, sino que también se mire para el litoral. Ojalá que seamos un montón.
1: Lo mejor, Juanma.
2: Gracias, hermano, a todo el equipo, a Radio UNER y a toda la gente de la provincia. Los abrazo y le agradezco por el amor y por el acompañamiento de todos estos años.
1: Cerramos con la última, ¿te parece? ¿Con qué cerramos?
2: Mira, a mí me gustaría tocar esta el domingo en la plaza, pero...
1: Adelante.

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3: Buenos días, esto es A Tres Bandas en modo vacaciones por las tres radios de la UNER, Concepción del Uruguay, Concordia y Paraná. Estamos en pleno descanso, si se quiere, pero la radio sigue y vamos a retransmitir aquellas cositas que nos quisimos durante lo que va del año y que nos gustaron a todos nosotros y esperamos que a la gente también. ¿Estefi?
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2: Bien, compañeros, continuamos aquí en nuestras bandas y Steffi se va hasta Gualeguaychú, me parece, ¿no?
3: Nos vamos hasta Gualeguaychú para hablar con las chicas de bromatología. Vamos a hablar con Florencia Díaz y Andrea Carraza, que la tenemos conectadas en línea. Ellas son graduadas en la licenciatura en nutrición, son docentes en la facultad mencionada y también están participando activamente en lo que involucra al fruto yatay de la palmera. Sí. Uh-huh. Tengamos en cuenta que la semana pasada se llevó a cabo el sexto encuentro Alma de Yatay en la Aurora del Palmar, frente al Palmar, donde justamente los equipos de investigación compartieron experiencias y avances en relación a este fruto que fue incorporado recientemente al Código Alimentario argentino. Florencia, Andrea, acá los saludan Pipo, las saludan, perdón, Pipo, Gise, Estefanía, ¿cómo andan?
4: Hola, ¿qué tal? Buen día.
5: Buen día para todos por ahí.
3: Un gusto saludarlas. Bueno, cuéntenos un poco de qué va este nuevo encuentro que se llevó a cabo justamente la semana pasada. ¿A qué conclusiones han llegado? ¿Avances en el tema?
5: Bueno, como bien dijiste cuando presentaste, es el sexto encuentro Alma de Yatay, así que tienen una trayectoria en el tiempo. Y bueno, en este caso, las jornadas se desarrollaron en dos días. Un primer día relacionada a las estrategias de prevención y control, sobre todo de especies invasoras, de una plaga invasora que está preocupando bastante, que uh-huh. es el picudo rojo, donde bueno, participaron distintas entidades públicas y privadas de acá, de Brasil, de Uruguay. Y por otro lado, el segundo día estuvo más destinada a la conservación y el uso sustentable del butiá yatay. Bien. Que bueno, ahí pudimos participar con una disertación.
3: Buenísimo. Y en cuanto al fruto en sí, ¿qué nos pueden contar para quienes no conocen todavía? Es un fruto que está un poco en tras bambalinas todavía. Uh-huh. Creo que poca gente lo conoce.
4: Sí, a ver, es por ahí muy loco. A ver, de hecho, cuando nosotros empezamos a trabajar hace ya mucho tiempo, que era casi nulo su conocimiento, digamos, y nosotros que estamos en Gualeguaychú estamos súper cerquita de, claro. del Palmar. Uh-huh. En nuestro caso estamos trabajando con la Reserva Privada de la Aurora. Uh-huh. Y en realidad es como que para la gente de Ubajá y Colón, San José, más de la región, es un fruto que ellos utilizan muchísimo. Uh-huh. Pero nos venimos 60 kilómetros, 80 kilómetros para el sur y ya no lo conocemos.
3: Claro.
4: Entonces, para nosotros fue un gran desafío, primero conocer el fruto, ¿sí? Trabajarlo y demás, pero también fue re importante conocer su historia, el desarrollo, digamos, de las reservas, de los palmares. Uh-huh. Vuelvo a lo mismo, estamos en la costa del Uruguay y para nosotros era súper desconocido, ¿no? Bien. Entonces, bueno, un poco de la idea es eso. De hacerlo más conocido, uh-huh. cuidarlo, obviamente, ¿no? Desde el uso sustentable del fruto.
2: Bien. ¿Y cuál es la importancia, el impacto que tiene que se haya incorporado al Código Alimentario Argentino?
5: Bueno, en principio, para nosotros es súper importante, perteneciendo a la Facultad de Bromatología y, bueno, la Universidad Nacional de Entre Ríos, por supuesto, el tema de que poder reunir esos requisitos como uh-huh. para su incorporación y a partir de la incorporación del fruto en el cual también participaron muchas instituciones, el ICA,

0: entre ellas, a partir del reconocimiento del fruto como alimento, es donde podemos empezar también a registrar y a reconocer todos aquellos productos que se están desarrollando, tanto a nivel artesanal como nosotros a nivel laboratorio.
1: Claro.
2: Me quedaba pensando en el fruto puntualmente. ¿Qué características tienes? ¿Qué beneficios nutricionales, se me ocurre, encontraron? ¿Qué le podemos contar a la gente? Si los tenés acá nomás, pero no sabés qué tan bueno puede ser, digamos, ¿no?
3: Y aparte todos pensamos que ahora toda palmera es yatay, digamos. Y en
2: También,
3: realidad no,
2: ahí está, un punto.
3: claro, no podemos ir comiendo todos los frutos. Ahí un poco para también sumar a lo que decía Flor, es importante desde la facultad, nosotros hacemos un trabajo interdisciplinario. Digo, nosotras somos licenciadas en nutrición, pero quien dirige nuestro equipo es la doctora Natalia Sosa, que es bromatóloga, doctora en química industrial, nos acompaña también el doctor Diego Archaina. Digo, y tiene que ver un poco con eso, para nosotros también era un campo bastante desconocido el incluirlo al código alimentario, es la ley que nos rige para la alimentación, entonces es más que importante. Y con respecto al fruto, es como ese superalimento, por así decirlo, tiene un montón de propiedades, a la vista uno lo ve y como que no le pones mucha ficha, decís, esto, ¿qué será,
1: Claro.
3: no? Pero es un alimento que es alto en fibra. Sí, no es tan dulce, dependiendo,
1: Claro.
3: digamos, el tipo de palmera, ¿no? Es un poco más dulce, menos dulce. Tiene vitamina C.
0: Sí, después minerales como potasio, como que se vio que tenía mucha cantidad. Tiene
1: Bien.
0: también hierro. O sea, como que todos esos minerales, a su vez, una vez que uno aplica los procesos, digamos,
2: No se
0: escalables,
2: puede comer así nomás,
0: ¿sabes?
2: digamos, eso me
3: Sí,
2: decís.
3: se
2: Ah,
3: puede.
2: también. Ah, bueno.
1: Sí, cómo no.
0: Sí,
3: es
0: pero
3: fibroso,
0: ajá,
3: es muy
2: claro.
3: fibroso.
2: Por eso,
3: Entonces,
2: claro, un proceso para ahí es más fácil.
0: exacto.
2: Sí.
0: Es por eso que también por ahí planteamos desde el lado de la investigación el tema del desarrollo de productos y poder
2: Ahí
0: como que
2: va.
0: potenciar todos los nutrientes que tiene el fruto de por sí, poder potenciarlos dentro de un producto nuevo, digamos, por el tema de por la dificultad de poder comerlo. Así, de manera natural. Sí, aparte de los artesanos o quienes hacen producción, digamos, artesanal con el fruto, son productos que terminan siendo licores, conservas, jaleas, dulces, sí, que tienen alto contenido de azúcares
1: Claro.
0: y demás. Entonces, bueno, la idea era decir, che, este fruto tiene todas estas propiedades que lo que nosotros iniciamos en la investigación fue, bueno, hagámosle el perfil nutricional, ¿sí? Que
2: Claro.
0: era lo más importante. Cuando vimos ese perfil nutricional fue agregarle valor a ese fruto y agregarle valor obviamente a la producción artesanal, porque no nos olvidemos que es un fruto de una palmera que está en una reserva, que tenemos que ser cuidadosos a la hora de la cosecha y demás, y es estacional también. Eso fue un poco los desafíos que tuvimos a la hora de encarar, digamos, el trabajo.
3: No obstante, la gente que nos cuenta, digamos, porque pudimos tener espacios donde intercambiar con la comunidad y nos cuentan que desde chico lo consumen y muchas
2: Claro.
3: veces están acostumbrados a la textura y todas estas cuestiones que para nosotros es una dificultad, para ellos es algo cotidiano y lo tienen incorporado.
1: Bien, recordamos que estamos dialogando con Florencia Díaz y Andrea Carraza, ambas licenciadas en nutrición y que están llevando a cabo una investigación, un seguimiento de los avances en cuanto a la fruta, al fruto, perdón, de la palmera yatay, ¿sí? Yo quería consultarles acerca de, por ejemplo, ustedes hablaban de los productos que se podían hacer, porque según tengo de experiencia propia, vos te llevás un fruto, ¿sí? No lo comes en el momento. Y ya en una hora ya empieza a largar olor a estado de descomposición, ¿no? ¿Cuáles son las potencialidades en ese sentido? Porque si no es en conserva, en un licor, ¿cuánto puede durar el fruto así fresco?
3: Fresco, en realidad. Mira, hace poco estuvimos ahí en la Aurora y nos trajimos, a ver, sí necesitamos conservarlo, pero de un día para el otro, un poco más, depende de cómo haya sido la cosecha, digamos, eso aguanta. La idea nuestra fue, como es un fruto estacional, ¿sí? Más o menos de diciembre a febrero, marzo, ya están cayendo los últimos frutos, la idea era optimizar la conservación de ese fruto. Uh-huh. Así como está, a veces es muy difícil, porque necesitas capacidad y espacio también para poder conservarlo. Entonces, lo que se hizo desde el laboratorio o desde el equipo de Imacrer, hacer una puesta a punto, ¿sí?, en la extracción de jugo de ese fruto, que ahora por ahí lo puede contar un poco más Flor, y a través de los desechos, digamos, de los desperdicios, perdón, no desechos, de los desperdicios, generar otros coproductos, ¿sí? No solo utilizar el jugo, que eso nos servía para conservarlo y a partir de eso poder hacer otros productos. Empezamos a usar, bueno, en el desperdicio de fibra, de pulpa y demás, que era lo que nos quedaba en la extracción de jugo, hacer coproductos, ¿sí? Bien. Por ahí Flor, ahora si quieren puede contarle un poquito de cómo hicimos esta puesta a punto del jugo.
2: Dale, contanos.
0: Bueno, con respecto al jugo, era una demanda en realidad de la comunidad de la zona, que, bueno, en este intercambio, porque nosotros a su vez participamos en una red que se llama Red Palmar en Argentina y en Uruguay, y en la traducción sería Rota do Butiás Ais en portugués. Bueno, y a partir de allí, en los distintos intercambios y experiencias, pudieron ver que en otros países, en estos otros dos países, se podía obtener el jugo del fruto de una manera muy fácil, porque son todas de la familia Butiá, pero el nombre de acá, de la especie de acá, nos complicaba en esta cuestión de la fibra, pero en sí todos como que al pertenecer a la misma familia, para decirlo así de manera fácil, tienen muchas cosas en común. Es por eso que pudimos formar parte de esta red y como que potenciarnos. Claro. Entonces ahí se veía que se podía obtener jugo y a partir del jugo también podían hacer distintos productos. Uh-huh. Por ejemplo, no sé, un cheesecake de yatay, ¿por qué no? Para helados, para claro, algún tipo de producto así, alguna bebida. Uh-huh. Entonces, era importante el desafío de poder obtener jugo y para eso, bueno, después de mucho trabajo en el laboratorio, pudimos ver que aplicando un proceso enzimático optimizado bajo ciertas condiciones podíamos llegar a obtener a un nivel, digamos, un poco más mayor, un poco escalable, una cantidad de jugo que pudiera permitir conservarlo de esta manera y que esté disponible todo el año. Claro. Bueno, para eso, como era también un trabajo, eso se hizo en el marco de un proyecto que lo presentó Natalia Sosa, quien nos dirige, en un marco del Plan Argentina contra el Hambre. Entonces también tenía como una parte social que lo pudimos desarrollar en la planta piloto en Concordia, en la Facultad de Ciencias de la Alimentación, y por otro lado pudimos llevarlo también a la parte privada, por ejemplo en la Aurora del Palmar.
1: Buenísimo. Bueno, Florencia, Andrea, les agradecemos, han sido muy claras, y sobre el helado de yatay tengo que decir rápidamente, recomiendo.
4: Bien.
1: En Colón hay una heladería que
4: bien
1: tiene.
4: Ahí.
1: Muy rico.
3: Yo no lo he probado al helado de yatay. Y nada, como para terminar, también esto desde que la universidad, en esta nueva función de la integralidad, claramente las funciones de la investigación, de la extensión, ¿no? Y desde lo académico, poder nosotras trabajar desde ese lugar y el equipo claro, nuestro, también celebramos que la universidad se pueda hacer. Digo, me parece que es muy importante. Totalmente. Y es importante resaltarlo.
1: Buenísimo.
0: Sobre todo en el contexto de hoy.
1: Claro.
0: Así que igual, agradecemos el espacio.
1: A ustedes. Bueno, hemos hablado entonces con las chicas de la Facultad de Bromatología, licenciadas en nutrición, que nos han dado un pantallazo sobre lo que ocurrió en el sexto encuentro de Alma de Yatay, llevado a cabo en la Aurora del Palmar.
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0: si por esas tres chelitas ya estoy aquí en el bar. Ya llevamos dos.
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0: Y acá está con nosotros, ya habitué en su columna de orientación vocacional y educacional, la licenciada Silvina Vasgal, del área de orientación vocacional y educacional de la Facultad de Ciencias de la Educación de la Universidad Nacional de Entre Ríos. Estamos acostumbrados a decir FCEDU, UNER. Aquí lo aclaramos.
1: Muy bien, bueno, buenos días, ya el tercer programa,
0: sí.
1: Contenta.
0: Ah,
1: ya es un montón sostener esto,
0: es un montón,
1: ¿eh?
0: Tres programas es un montón. ¿Y hoy por dónde vamos?
1: Bueno, hoy la historia que les quiero compartir se titula Más que un proyecto propio, era un proyecto armado por mi familia. Y se trata de Martín, de 32 años, perdón, que solicitó un turno de orientación virtual, dado que él vive en una localidad cercana a la ciudad de Rosario, la provincia de Santa Fe, y Martín comienza la entrevista diciendo, quiero dedicarme a lo que realmente me gusta. Y acá, bueno, podríamos preguntarnos como oyentes, entonces, ¿qué hizo hasta ahora? ¿O cómo es la vida de una persona que vive sin hacer lo que le gusta? ¿Se puede vivir sin hacer lo que nos gusta? También alguien podría estar pensando una frase del estilo y no todo en la vida es hacer lo que nos gusta. Pero, para no caer tan rápidamente en juicios de valor, que justamente eso es lo que debemos evitar cuando acompañamos a alguien en un proceso de orientación, los invito a seguir escuchando. En este punto nos remontamos a su periodo de transición en la secundaria, de qué pasó ahí. Y él nos cuenta que terminó la secundaria en una escuela técnica con orientación en electrónica, adeudando materias. Y esta situación de no saber muy bien qué quería, de adeudar materias de secundario, lo llevó a tener que trabajar y dedicarse a rendir lo pendiente. En realidad su familia lo induce a esto. Y aquí hay que valorar algo, porque, insisto, para no caer en juicios de valor, la importancia de hacer algo, de ocupar el tiempo. Me gusta, y aún no lo sé, pero en ese mientras tanto se torna necesario hacer algo. Y ante la indecisión de Martín, la familia un poco presiona esto, a esta situación, y de algún modo lo invita, vamos a decir, entre comillas, a trabajar, ¿no? Sí. Que aparece en este periodo siempre la pregunta social de qué vas a hacer cuando terminas el secundario, ¿no? Trabajar, estudiar, ambas cosas. Bueno, sigamos con la historia. Luego hizo cursos de electricidad, de refrigeración, de mecánica, siempre vinculados a orientación en la escuela técnica, pero no le desagradaba tanto, pero tampoco le entusiasmaba en demasía o no lo satisfacía del todo. Y aquí es donde se ubica o viene al caso la frase que titula esta historia. Y él dice esto, ¿no? Más que un proyecto propio, fue un proyecto armado por mi familia. En esta situación, y podría decirse que en todas las situaciones, se entrecruzan múltiples y complejas variables en las que podríamos extendernos y profundizar, pero el tiempo de este segmento no nos da para eso, ¿no? Podríamos como hablar de un montón de cosas. Así que continúo un poquito más el relato. Este recorrido que tiene Martín de formación, de experiencia, de hacer los cursos, de trabajar en relación a los cursos que hacía, lo llevó desde hace muchos años hasta la actualidad, a tener un trabajo fijo en una empresa de refrigeración, un buen trabajo, que le permite mantenerse económicamente. Él no tiene personas a su cargo, así que se mantiene solo. Pero esta búsqueda de hacer lo que realmente le gusta, que así empieza la entrevista, viene desde hace un tiempito atrás, porque además de trabajar, o mientras va trabajando, empieza unas carreras. Empieza primero Administración de Empresa en la Universidad Nacional de Rosario, que abandona porque no le gusta, y luego inicia Diseño Gráfico en un Instituto de Educación Superior en Rosario, y de esta última alcanzó a aprobar dos materias, pero no pudo sostenerla en el tiempo porque no le dieron los horarios. Es decir, él trabaja de 6 de la mañana a 3 de la tarde. Imagínense que después de ahí tiene que viajar, cursar y tener tiempo para estudiar. Así que lo abandona. Pero lo que no abandona es la búsqueda de hacer lo que le gusta. Y hasta ahora no sabemos qué le gusta a Martín. Entonces, ahí indagamos, y él dice que Le interesa todo lo vinculado con lo artístico, la creación de videojuegos, lo audiovisual, algo vinculado con la comunicación. A partir de aquí, comenzamos el trabajo de búsqueda de información para ver las posibilidades de estudio vinculada con estos intereses y con su realidad de vida, por supuesto. Podría llevar a cabo y sostener en el tiempo también este proyecto de estudio, porque no se trata solo de saber que me gusta, que me interesa, sino de hacer un proyecto posible, sostenible en el tiempo. Y hasta aquí la historia, ¿no es cierto? Yo quisiera, a partir de esta historia, dejar o traer algunas reflexiones respecto a esta trayectoria de vida particular, ¿no? Primero, que nunca es tarde para cuestionarse. Es decir, Martín, con estos 32 años, no sé si inicia, pongámosle que unos años anteriores, inicia este proceso de revisión, de reflexión, y sin abandonar esa trayectoria, ese recorrido que él tiene de formación y de experiencia, que, insisto, no es que no le gusta, no lo termina de llenar, digamos, ¿no? No lo termina de satisfacer y él quiere conectarse con otros intereses que son parte de su vida. Se anima a hacerlo, se anima a ponerlo en marcha. Entonces, primero esto, ¿no? Nunca es tarde para cuestionarse. De hecho, hay autoras como Viviana Valenzuela y Gabriela Eisenson que dicen que actualmente las personas deben ser capaces de cuestionarse a sí mismas y capitalizar toda su experiencia de vida e ir elaborando sus perspectivas de futuro de una manera creativa y autónoma. Cuestionamientos que deben ser constantemente renovados. Por otro lado, insisto con esto, y creo que lo voy a decir en cada uno de los episodios, no se trata de hacer juicios de valor. Generalmente caemos en lo que está bien, lo que está mal, lo que se debería hacer, lo que no, cómo deberían ser las cosas, etcétera, etcétera. Esta mirada lo único que hace a veces es limitarnos en las posibilidades de pensar nuevos caminos, nuevos modos y sentidos de mirar lo que hacemos y lo que somos. Pero para poder acompañar este tipo de proceso tenemos que comprender las historias en toda su complejidad. Y para no caer en esto del juicio de valor o de veredictos o de conclusiones rápidas que fácilmente caemos, tenemos que ejercitarnos en la construcción de buenas preguntas. Es decir, preguntas que no tengan las respuestas implícitas, sino que, por el contrario, nos desafíen en el pensamiento y sobre todo en la posibilidad de creación y recreación de nuevas realidades. Y acá Paulo Freire nos viene a decir con esto de la pedagogía de la pregunta que estimule el riesgo de la invención y reinvención, que estimule la curiosidad. Y en este sentido se me ocurre pensar algunas preguntas, sobre todo en la mirada adulta, ¿no? ¿Cómo esta mirada adulta, o qué pasa con esta mirada adulta, cómo obstaculiza, cómo facilita, cómo posibilita a que los jóvenes se conecten con sus deseos, con sus proyectos, qué pensamos de esto y cómo vamos mirando esa construcción que ellos van haciendo, ¿no? Y ensayando? ¿Qué herramientas les brindamos y qué estrategias enseñamos a las generaciones jóvenes para que puedan hacerse cargo de su propia vida? Porque esto es lo que pasa cuando llegan al final del secundario, muchas veces esa sensación de hacernos cargo de nuestra vida es muy de golpe. Entonces, poder mirar ese trayecto de qué les fuimos brindando para que ellos puedan sentir que no es una carga tan pesada. Y por último, por todo esto, es que hablamos de proyecto de vida y no de vocación, porque el proyecto nos permite desplegar un relato de nosotros mismos, incluyendo la complejidad de toda nuestra historia y poniendo en juego tanto el pasado, el presente como el futuro. En el caso de Martín, él pudo mirar lo que quería hoy para su vida, pero también fue revisando cómo se fue constituyendo en su proceso de aprendizaje, de autonomía, de construcción de sí mismo, para poder evaluar las posibilidades del entorno y las estrategias y recursos para abordar esos horizontes posibles, es decir, para ponerlo en marcha, para sostenerlo en el tiempo. La vocación, en cambio, nos propone la búsqueda de un interés primordial por sobre otros, o la identificación en un solo rol. Y quizás alguien me diga, pero yo sí encontré mi vocación y haría esto toda mi vida, ¿no? Y está muy bien que así sea, pero lo que tenemos que saber es que no es una regla para todas las personas y la heterogeneidad de historias que traigo aquí intentan mostrar esto. Por eso, preferimos hablar de construcción de proyectos de vida, porque incluyen este abanico infinito de posibilidades de contextos y situaciones de vida. Porque la orientación es un tiempo y un espacio para la reflexión sobre los momentos de transición, es una oportunidad para tomar distancia de la realidad que nos atraviesa, para tratar de comprenderla y comprendernos en ella, para crear y recrear los horizontes posibles, porque la orientación es un derecho de todos y todas. Así que, si estás escuchando esta historia y sentís que algo del proceso de Martín te pasa a vos, o simplemente querés

0: entrevistas presenciales o virtuales.
1: Pasó por A Tres Bandas la licenciada Silvina Bajal, del área de Orientación Vocacional y Educacional de la Facultad de Ciencias de la Educación de nuestra universidad.

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4: Bien, continuamos aquí en A Tres Bandas. Lo tenemos al profesor Gustavo Sirota. ¿Cómo le va, profe?
5: Bien, muy bien, acá otro jueves acompañándolo. Los saludo a usted personalmente. Ajá. Y a Gisela, José y a quienes nos siguen.
4: Siempre en nuestros corazones.
5: Sí, y quienes nos siguen en distintos lugares de la provincia. Uh-huh. El afecto de siempre. Estas cosas que yo siempre digo, a veces uno no dimensiona lo que significan este tipo de medios, pero a mí me pasa cada tanto que me escriben gente conocida de Concordia, de Paraná.
4: Ah, bueno.
5: Que me dicen, Gustavo, qué bueno, te escucho, te sigo.
4: Bien, bien.
5: O sea, no me sigue a mí, sigue la radio, por supuesto, ¿no?
4: Así bueno, que me ha adelantado hoy que me trae
5: este
4: algo que me va a gustar a mí,
5: usted,
4: pero no sé qué
5: se
4: es.
5: Lo debo a usted.
4: ¿Meta?
5: Porque usted un día me mandó una breve anécdota basada en un par de los caniches de Perón.
4: Ajá.
5: Como se los conoce. Y a partir de ahí me puse a buscar, porque por ahí no es una faceta muy conocida, el afecto de Perón por los animales.
4: Uh-huh.
5: Y por los caniches en particular. Sabe que Perón llegó a tener 7 caniches a lo largo de su vida, pero antes de eso hay una anécdota, no es una anécdota, es un hecho contrastable, como uh-huh. digo yo, porque cuando él estuvo preso en Martín García, en la jornada uh-huh. del 17 de octubre, o que terminan con el 17 de octubre de 1945, él publica un folleto que se llama ¿Dónde estuvo?, donde narra los sucesos políticos antes y después del 17 yeah. de octubre. Y lo firma con el nombre de Bill de Celedonia. Y dice, Bill de Celedonia. Bueno, ¿por qué Perón usó ese seudónimo? De los tantos seudónimos que iba a usar en su vida. Pero Bill de Celedonia fue uno de los perros ovejeros que compartieron la vida con Perón en su juventud, en su adolescencia, yeah. en la Patagonia. Pero ya después, llegado a la vida política, va a tener 7 caniches. Los dos primeros, Tinolita, una mujer, y Monito, un macho, lo acompañan en sus inicios. Uh-huh. Y a partir de ahí viene toda una saga de descendencia que incluso lo va a sobrevivir a Perón con Pucci y Canelita, que son los dos últimos que mueren después de la muerte de Perón.
4: Uh-huh.
5: En 1974.
4: Ya acá en Argentina,
5: es decir,
4: también.
5: Una larga saga, pero hay algunas anécdotas que son hermosísimas de estos caniches. Bueno, Tinolita era una mujer, era la favorita de Eva Perón, la habían traído de Estados Unidos. Monito era un macho que se lo regala un armador, Alberto Todero, armador dedicado al armado de barcos, un uh-huh. empresario naviero muy importante, que se lo regala a Perón. La particularidad de Alberto Todero es quien introduce en el negocio de la de los armadores, de los hacedores de barcos y después, por supuesto, poseedores de flotas navieras, a un tal Aristóteles Onassis, que por aquella época había estado en la Argentina de lavacopas.
4: Así comienza la vida. Ahí arranca la vida.
5: Ahí lo conoce Alberto Dodero, que es el que lo inicia en el negocio. Después Onassis, por supuesto, se convierte en lo que fue. Tal es así que una de las hijas de Onassis, Cristina, fallece en la Argentina.
4: En la Argentina, sí.
5: En una casa, en la provincia de Buenos Aires, en una mansión, de la familia Dodero, con la que tiene Onassis y sus descendientes amistad, incluso sus descendientes hasta el día de hoy. La cuestión que, como particularidades, hay un libro, Los perritos bandidos, de Silvia Urich, que cuenta esta historia de
4: Urich.
5: De los perritos de Perón. Perón va a querer mucho a estos perritos, pero tal es así que, como anécdota, uno de los hijos de Tinolita y Monito, Canela, un macho de color marrón, va a ser el favorito de Perón, que lo va a acompañar en parte de su exilio. De hecho, Perón lo dice, que lo acompaña en parte de su exilio este perro, y lo va a enterrar en la quinta 17 de octubre, en Puerta de Hierro, donde incluso le va a poner una placa a este perro, donde precisamente habla del cariño que Perón le tenía al mismo, y la placa reconoce, dice: este es el único que realmente me fue leal, el único que realmente me quiso. Y salía todos los días con sus otros perritos a recorrerla, iba ahí, y cuentan que cuando iban a visitarlo y lo agobiaban a Perón, tantas visitas en la quinta allá en Puerta de Hierro, en su exilio en España, y cuando medio se cansaba de que todos lo adulaban y que todo, lo llevaba a pasear y lo hacía pasar adelante del lugar donde estaba enterrado este perrito y le mostraba la placa como diciéndole: no me vengas a adular, este fue el único leal, así que yo ya sé por lo que venís acá.
4: Muy
5: y cuentan
4: Perón
5: también que cuando Lopecito, como él le decía al tristemente famoso José López Rega, después tan tristemente recordado en la Argentina, el promotor de las bandas de la AAA, entre otras cosas, pero cuando era secretario de Perón y cuando lo cansaba un poco Perón, lo llamaba y le decía: Lopecito, Lopecito, y lo mandaba a que saque a pasear los perros, los caniches de Perón, y le comentaba todo: es para lo único que sirve. Pero la historia que nos interesa hoy rápidamente no lo tiene a Perón como protagonista directamente, sino tiene a dos de sus caniches, Negrita y Canela, que habían quedado acá cuando el golpe de 1955. En realidad quedan cuatro de ellos, Tinolita y Monito. Estos quedan al cuidado de Nelly Rivas, aquella jovencita de la UES que protagonizó un amorío con Perón y que, cuando Perón parte al exilio, le pide a ella que se lo lleve a Paraguay cuando lo vaya a visitar, cosa que nunca va a pasar, no le va a llevar los perros, hay muchas versiones sobre esto. Pero más allá de eso, dos quedan al cuidado del suboficial mayor López, que había sido encargado del destacamento militar de la residencia presidencial, los cuida, y cuando la rebelión de Valle, un año después, en junio del 56, y aplastada esta rebelión y con toda la oligarquía cebada cuando el golpe del 55, pero ya en el 56 directamente se quita todo el ropaje democrático y avanza con los fusilamientos, como lo de José León Suárez,
4: lo
5: del general Valle y tantos más. El suboficial mayor López va a pedir asilo político a la embajada de Haití, donde incluso se había asilado, entre otros, el general Tanco, uno de los protagonistas de la rebelión, y va a reclamar asilo político, que lo van a obtener siete militares y sindicalistas peronistas. Pero la particularidad de López, que golpea la puerta, sale el embajador de Haití, Jean Brieré, un poeta y diplomático muy reconocido, y lo ve y dice que viene a pedir asilo político. Sí, le dice, pero le muestra, y esto que trae acá, traía dos perritos, caniches, y que eran Negrita y Canela, y le dice López, el general los debe estar extrañando un montón. Ellos también tienen derecho al asilo político. El embajador le dice, bueno, le puedo dar a usted, pero no a los perros. Dice, ¿cómo no? Dice, ¿usted no tiene hijos? Sí, le dice el embajador, tengo hijos, 3 hijos. Bueno, dice, los perritos son macanudos, ideales para que jueguen los chicos. Además, están muy bien educados, son del general, imagínese. Y si los agarran los de la fusiladora, lo van a fusilar o matar. Bueno, lo hace pasar con los perros y con la condición que le pone López, que cuando sea posible, se los pueda llevar él personalmente a Perón. La cuestión que reciben simbólicamente este asilo buenísimo político los dos perritos, Negrita y Canela. Incluso, para los que no conocen la historia, dicen a veces que uno exagera las cosas que han pasado. El odio antiperonista llevó a que el general 40, el jefe de la CIDE, asalte la embajada de Haití, saque los asilados a la puerta de la embajada sobre la calle e intente fusilarlos en pleno barrio, ahí unos barrios más top de la zona norte,
4: violando todos los principios de derecho internacional,
5: y no lo fusiló porque el embajador Virré y su esposa, incluso la esposa personalmente, se puso adelante del pelotón de fusilamiento para evitar el fusilamiento de estos 7 asilados políticos. Porque a veces llama la atención, pero uno dice, y mira, los gobiernos populistas fueron malos, regulares, espantosos, el nombre que quieran, o bueno, no importa. Pero los que han violado la ley, han violado toda legalidad, siempre son los que defienden la República, la Constitución y COSO, como digo yo. Bueno, la cuestión que, por supuesto que no lo fusilan, pocos días después el embajador es declarado persona no grata y expulsado del país con su familia y se lleva a todos los asilados. La cuestión que López le agradece, incluso le dice al embajador que le debo la vida a su país y sepa Haití que puede contar conmigo en cualquier momento. Y López termina llevándole los perros a Caracas para que se reencuentren con Perón. Y Perón, por supuesto, cuando
4: el
5: lo ve...
4: El primer exilio fue eso, ¿no?
5: Se declara, cuando comienza su exilio, va a Paraguay, de ahí va a Caracas, después a Dominicana, después también en el medio Panamá, hasta que termina en Madrid. La cuestión que en Caracas se los lleva, los perros, dice, López cuenta que cuando lo vio, dice, al viejo se le cayeron lagrimones, dice, la primera vez que lo vi llorar a Perón, y los perritos no le dieron mucha bolilla a Perón porque estaban acostumbrados a López. La cuestión que Perón llamó a su chofer para que les busque una peluquería canina, los lleve a pelar y poner lindos nuevamente. Y cuando él tiene que partir a Dominicana apurado, porque lo estaban buscando los servicios de la dictadura del 55 para matarlo a Perón, se va sin los perros y una familia amiga, un matrimonio amigo de Perón, de los tantos que colaboran en el exilio, pasa por Caracas, recoge muebles, cosas, y los perritos y se los lleva a República Dominicana. Este matrimonio amigo era Olga y su esposo, Roberto Galán.
4: Ah, mire usted.
5: Gran peronista, hincha de San Lorenzo, aparte Roberto Galán.
4: Sí, sí, sí.
5: Y que lo conocemos por si lo sabe Kant, yo me quiero casar y usted, este personaje tan inefable que tuvimos. Le llevó los perros a Dominicana. Uno de ellos, la perrita Negrita, fallece en Santo Domingo. Perón pide una pala en el hotel donde estaba y al pie de un árbol cava un hoyo, entierra a la perrita y la siembra con semillas de flores que el periodista Américo Barrio le había llevado desde Buenos Aires para su exilio. Así que esta es la historia de los perritos, los primeros perritos asilados. Pero le voy a terminar con otra cosa muy poco conocida de Perón, porque hay una faceta, yo le decía, que tiene que ver Perón con los animales. Cuando vuelve Perón del exilio en el año 73, aquel 20 de junio, vienen 2 aviones. Uno donde viene toda la gente que conocemos por Rucci con el paraguas. Bueno, en el otro venían muebles, cosas, y también vienen, entre otras cosas, patos, pavos, algunos animales que Perón tenía en su quinta.
4: ¿Se
5: los trajo? Los perros que estaban con él, Canela, que le llama Canelita, y Canelita era nieta de la original Canela, de la original Canela, y Pucci, que son los dos que lo van a sobrevivir, que viajan con él y los tiene en su último tiempo antes de morir. Y como detalle, Perón no le gustaban el maltrato a los animales, tal es así que dice que no era partidario de los toros cuando estaba en España, porque muchas veces lo invitaban a corrida de toro y nunca fue. No voy porque paso un mal momento en la plaza, si fuera. En mi sensibilidad paisana no entra eso de maltratar animales. El hombre que maltrata a un animal es de malos sentimientos. Y si hace eso puede llegar a maltratar a otro hombre. Y en su gobierno, ustedes saben, y lo hemos contado acá alguna vez en estas columnas, que bajo la presidencia de Sarmiento se dictó la ley Albarracín, como uh-huh. se la conoció, que comparte el apellido con Sarmiento por línea materna, pero uh-huh, no tenía
4: la mamá.
5: Que ver uh-huh. con Sarmiento particularmente de lazo familiar. Pero la ley Albarracín es la primera ley que hubo en la Argentina de protección de animales, y que en el gobierno de Perón va a proponer ampliar los bueno. alcances de esta ley en repetidas ocasiones. Increíblemente la oposición va a vetar estas leyes y no va a contar con aprobación parlamentaria al principio, porque tampoco algunos sectores del peronismo lo acompañaban a esto, pero lo vuelvo a presentar hasta que en 1954 se promulga la ley 14.346, que amplía la ley Albarracín, que es la que todavía rige uh-huh. la protección de animales en la Argentina, que entre otras cosas impone pena de cárcel a quien maltrate o torture animales en la Argentina, le dan los lugares donde no haya organismos especializados, el poder de policía a la uh-huh. policía, amplía la pena si hay reincidencia uh-huh. y él proponía incluso 3 años de prisión para el que maltratase o torturase animales. Finalmente, legalmente se la dejó en uno, en un año de prisión, porque se lo equivale al que produjera daño en cosas muebles, y que las penas debían ser iguales. Pero también esta faceta tan desconocida de Perón, que la ley de protección a los animales que todavía tenemos, para aquellos que no le simpatiza mucho Perón y el peronismo, recordarle que hasta en esos pequeños detalles, nos guste o no, Perón tuvo que ver.
4: Exactamente,
5: así
4: profe.
5: Que la historia impecable, de hoy impecable, se la debe a usted.
4: Impecable.
5: Los caniches de Perón, los dos primeros seres, como yo le digo, vivientes no humanos, como uh-huh. lo llamamos hoy, o convivientes uh-huh. no humanos, en este caso, dos caniches que fueron, los imagino yo, porque no debe haber datos en el mundo, los dos primeros canes o animales que fueron objeto de asilo político, en este caso en la Embajada de Haití, sacándolo de la represión de uh-huh. la dictadura iniciada por Aramburu y Rojas en 1955.
4: Profesor, muchas gracias. El profesor Gustavo Mario Cerota pasó aquí por las 3 bandas con su columna de historia y otra charla.
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0: Deja que entre el sol. No puedo saber quiénes son los que la cantan, pero usted, Mario Darlini, y sus consumos culturales me lo va a decir. ¿Cómo le va, Mario?
1: ¿Qué tal, Pipo? ¿Cómo estás vos? Gise, allá desde Concordia. Fermín acá está en la operación. Y bueno, toda la gente que nos escucha, como siempre, en las radios de la universidad.
0: Me alegró la mañana.
1: Sí, mira.
0: Me
1: vos.
0: Alegró la mañana con esto.
1: En realidad elegí adrede esta cortina. Ahí Fermín me pregunta, che, ¿algún temita en particular? Dale con esta. Porque es la cortina de una serie que vos también has visto, Pipo.
0: Sí,
1: claro. Una miniserie que terminó de emitirse en la pantalla de HBO hace muy poquito. Si no fue la semana pasada, fue la anterior. Vamos a hablar un poco de esta serie y le vamos a recomendar, que se llama DTF St. Louis. Y es una serie, una comedia negra, podría decirse, un drama. Tiene muchos ingredientes y es muy difícil hablar de ella sin spoilear. ¿Vieron esas series que tienen eso? Vos decís, che, ¿de qué va esta serie? Y mejor si no te cuento nada, así te sorprendés. Pero bueno, algunas cositas podemos contar. A ver, por ejemplo, esta canción que es la música de apertura de la serie. Bueno, Let the Sunshine In, Deja Entrar el Sol, un poco también juega con uno de los protagonistas, que es un meteorólogo de la televisión.
0: Exacto.
1: ¿No? Es la historia de varios personajes, no son muchos, pero está protagonizada por dos hombres y por un personaje femenino, por una mujer. Son Jason Bateman, David Harbour y Linda Cardellini. Jason Bateman, bueno, lo pueden ubicar por la serie Ozark, por ejemplo, una de las últimas cosas por ahí más populares que ha hecho. Pero bueno, Jason Bateman es un tipo que ha estado laburando desde muy chiquito.
0: Desde
1: niño. Y David Harbour, bueno, el Sheriff Hopper de Stranger Things, también un superhéroe ruso ahí en Marvel.
0: Sí.
1: Pero la verdad que en esta serie
0: la rompe.
1: La rompe, claro. Yo creo que el tipo acá pudo mostrar de qué está hecho. Y Linda Cardellini también, esta actriz de raíces ítalo-americanas, que también empezó de muy chica en una serie de adolescentes que se llamaba Geeks and Freaks. También estuvo, bueno, fue Vilma en las películas de Scooby-Doo hace como 20 años. También estuvo en Marvel, porque ¿quién no estuvo trabajando en películas de Marvel? Muy pocos pueden decir eso. Y la verdad, bueno, como les digo, es un dramón. Acá con Pipo la pudimos ver. No sé si vos si le has hecho a esta serie o no.
2: No.
1: No le has hecho. Bueno, como les decía, qué difícil contar sin spoilear. Pero bueno, es un meteorólogo de la televisión que hace buenas migas, se hace amigo de el intérprete de lengua de señas, que trabaja junto a él en el papel de David Harbour, y que es un, viste, esos tipos que vos decís, qué tipo bueno este, ¿no? Qué tipo buenazo, hace de un buenazo, pero bueno, que tiene también sus problemas, sus inconvenientes. Más que nada, la serie, yo creo que el tema que toca es el de la soledad masculina, pero no de decir, ay, pobre el hombre que se siente solo, no. El hombre de mediana edad, en este caso, bueno, son unos tipos en sus 50, seguramente, que no han tenido herramientas emocionales para comunicar lo que les pasa, y cuando se encuentran entre ellos, sí, encuentran a sí mismo un amigo en cada, en cada uno, donde van a poder hablar de ciertas cosas, van a poder abrir su corazón y van a iniciar de alguna manera una relación de amistad, pero fuerte, muy fuerte. Y siempre me acuerdo por ahí, mirá, tiro ahí un detalle personal, en esto de que uno por ahí a los amigos varones los saluda y por las dudas les da una palmada en la espalda.
2: Sí.
1: Para que sea bien de macho, ¿no? En esto digo de la ternura y del amor que se le puede tener también a un amigo. Y cómo estos dos varones, digamos, van a tratar de
0: romper eso.
1: Romper con eso, claro. Entre medio, bueno, como les digo, también hay triángulos amorosos, hay pobreza, hay milladuras, se está viendo. Yo no sé si lo empecé a notar yo ahora o se empezó a ver hoy en las ficciones estadounidenses, que hablan de que no está todo bien y que la gente que por ahí no le alcanza está ahí al borde de caerse del sistema y caer en la marginalidad. Y también hay un asesinato, lo tiene todo. Es medio policial, por ahí es medio comedia, por ahí es un poco drama.
2: Ya suena interesante, está bien, la mezcla me gusta.
1: Yo te digo, empecé a verla sin saber que está aquí, iba a ver, solamente había visto el póster, que están los tres personajes, los dos masculinos y la personaje de la
0: protagonista. Encima no femenina, te vende nada.
1: Sentados en una maquita, y vos decís, ¿qué es esto? Yo dije, ah, mirá, una comedia, está de Bijado, jajaja, sí, sí. Me voy a cagar de risa. Y la verdad que no. Es una serie que te deja pensando un montón. La empecé a ver solo, después la volví a ver algunos episodios para verla con una pareja amiga. Y la verdad que te digo, es muy buena, es recomendable, pero sobre todo por esta temática que tiene, el de la emocionalidad y la soledad del hombre al no poder manifestar bien sus emociones, ¿no? Y en este caso, bueno, que son dos tipos que no le han temido a eso, digamos, y pueden consolidar su amistad en una cosa que vos por ahí te estás preguntando, che, ¿acá habrá algo más o solamente son muy amigos? Bueno, hay muchas cosas que va a ir llevando y va a ir diciéndote o tratando de que vos como espectador también te interpele, ¿no?
0: Sí, porque, obvio.
1: A ver, yo como les digo, lo digo como varón de 43 años también, que yo siempre digo, somos una, la mía es una generación a la que le enseñaron a cuidarse mucho la espalda contra la pared, digamos, vamos a decirlo así mal y pronto, ¿no? Por ahí no existe la sensibilidad o la apertura por ahí que tienen las nuevas generaciones o la generación Z, los adolescentes de ahora, que esas cosas por ahí ni se la cuestionan el tema. No, a ver, somos amigos o somos pareja, no importa el género. Sí. Nosotros capaz que sí, y un poco antes también y más Dios todavía. Dios mío. Entonces, me parece que está bueno porque, sobre todo, al espectador varón lo interpela y mucho. Así que, bueno, no quería dejar de recomendarla en este espacio. A vos, Pipo, en general, sin comentar nada, sin spoilear nada, ¿qué te pareció?
0: A mí me encantó. Me encantó la serie porque, aparte, es algo que no había visto hasta ahora, de ese tipo de relación en cuanto a la serie de los Yankees, ¿no? La otra, la que vos marcaste, de que cada vez más veo problemas económicos en la serie de los Yankees, preocupado por las famosas hipotecas que ellos tienen y las actuaciones. Las actuaciones, el tipo, el de lengua de señas, es impresionante el tipo cómo sale, de cómo rompe el paradigma que puede llegar a tener uno cuando lo tenía en la serie la famosa serie de los chicos, ¿no?
1: Exacto.
0: Nada, un tipo que totalmente distinto, es impresionante. Ah, no, es muy buena. Y producida aparte por Jason Bateman, ¿no?
1: Claro, no, Jason Bateman que viene produciendo últimamente sus cosas.
0: Y van cambiando directores también, y eso enriquece un poquito más también.
1: Se va notando. Y también está bueno el tema de la inclusión, ¿no? Que uno el de pibe, los protagonistas, es digamos, y es una pasión que se le despierta tarde, después la va a contar, que queda flasheado con lo que es la lengua de señas y decide darle un vuelco y decir, quiero ayudar a la gente, quiero ayudar a la comunidad sorda. Así que está bueno también desde ese punto de vista, ¿no?
0: Bien, buenísimo que lo haya traído, me alegró la mañana. Le digo dos para ver.
1: Sí.
0: Capaz que usted ya, anoto, ya anoto. Lo había. Bueno, Vientos Negros.
1: No la conozco. No,
0: bueno,
1: la conozco.
0: Una serie de detectives indios y policía ahí navajos.
1: Ah, mira qué bueno.
0: Está muy buena.
1: ¿En qué pantalla?
0: HBO.
1: HBO, muy bien.
0: HBO. Listo. Nosotros acá decimos, total, no tenemos ningún convenio.
1: No, todavía no.
0: Todavía. Creo que todavía no. Sí.
1: Mandá el código PIPO, ahí te hacen un descuento, todo con mayúsculas.
0: Bueno, la otra me la voy a guardar porque todavía la tengo ahí.
1: Ah, bien, bien.
0: No,
1: bien.
0: Porque no sé todavía para dónde va a agarrar.
1: Ah, está bien, querés medio que dejar que leude ahí para ver si es una recomendación o una anti-recomendación. Que también las hay.
0: Pero mire Vientos Negros, que bien, está bien. Muy bueno.
1: Y cortito les digo también, volvió el chocolatín Jack, gente.
0: Acá Gisela tenía una
2: frustrada
0: queja
2: con eso.
1: ¿Tenía qué?
2: Por tu culpa estoy buscando todavía.
1: Ha sido influenciada Gisela Guerrero. ¿Se acuerdan que bueno estaban los huevitos? Bueno, ahora volvió el chocolatín clásico.
0: ¿Con qué figuras?
1: También con las demás faldas, pero el chocolatincito con el agujerito ahí al medio para.
2: No voy a encontrar el huevito, entonces ya decimos.
1: Capaz que sí, todavía sí, pero a su vez sacaron el chocolatín porque, bueno, la people lo estaba pidiendo.
0: ¿Precio?
1: Bueno,
2: mañana ando por Concepción, si querés llevarme.
1: Desconozco. ¿Mañana? Bueno, dale. Hacemos ahí intercambio.
2: Si algo de esto, porque vos me perturbás con estas cosas y después consigo.
1: Cambiamos las repes, ¿te parece?
2: Dale.
1: Bueno, gente, gracias.
0: Mario, muchas gracias y, bueno, encontramos el viernes que viene y si estamos diciendo estamos también. Mario Batalini, Consumos Culturales, pasó aquí por las tres bandas.
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0: Buenos días para todos. Mi nombre es Sol Acosta. Soy licenciada en obstetricia, egresada de la Facultad de Ciencias de la Salud de la Universidad Nacional de Entre Ríos. Magíster también en salud familiar y comunitaria, también de esta misma casa de estudio. Y bueno, para contar un poquito, yo soy personal docente de la carrera de la licenciatura binacional en obstetricia y también docente de la carrera de medicina. Y me desempeño trabajando también conjuntamente en la misma facultad, lo que es administración, de la carrera del ciclo de complementación curricular a distancia de la licenciatura en obstetricia. Elegí esta profesión quizás buscando un poco lo que era la rama de la salud, pero en su momento no me convencía mucho la idea de lo que era la medicina en general y siempre me apasionó muchísimo lo que es el cuidado y el acompañamiento de la mujer en esta etapa tan importante de la vida, ¿no? Bien, es importante que celebremos y visibilicemos también el Día del Licenciado y la Licenciada en Obstetricia, ya que somos el pilar fundamental del equipo de salud en este momento tan importante y trascendental en la vida de todas las mujeres y todas las personas gestantes. También quizás a modo de reconocer y revalorar un poco lo que es el rol, no solamente lo que es el proceso de gestación, sino que somos parte y pilar fundamental de lo que es el acompañamiento de la mujer a lo largo de toda su vida reproductiva. No solamente en el embarazo, sino que en la prevención y salud sexual y reproductiva desde las adolescentes, la pubertad en las niñas cuando pasan este proceso, toda la etapa de la vida fértil de la mujer y también en las personas que están transcurriendo, por ejemplo, la menopausia, también podemos hacer asesoramiento y salud sexual y reproductiva. Eso como parte de lo que es nuestro rol dentro de lo que es la comunidad. Muchas veces se nos asocia únicamente a lo que es la gestación y el embarazo, el parto, pero también tenemos un amplio campo laboral, como dije recién, salud sexual y reproductiva, lactancia, acompañar en lo que es el proceso de menopausia. También hacemos salud sexual y reproductiva en las escuelas, podemos dar charlas de ESI, entre otras cuantas cosas más, como la investigación en nuestro campo y la docencia y la investigación. Bueno, quienes estén pensando en inscribirse a esta carrera, no lo duden, es una carrera hermosa que dura 4 años. Somos la única facultad y universidad en lo que es la Argentina que tiene la carrera binacional. Tenemos título con alcance no solamente a la Argentina, sino a la República Oriental del Uruguay. Cursamos aquí en Argentina y en el Uruguay también. Es apasionante, es hermosa. Yo la volvería a elegir una y mil veces más porque me ha dado todo, no solamente desde lo profesional, sino que me ha logrado formar como persona, me ha hecho una persona mucho más empática, a reconocer muchísimo más lo que es el cuidado de nuestra propia salud también. Así que bueno, que no duden un segundo que nuestra facultad, a diferencia quizás de muchos otros lugares donde se estudia carreras de salud, es como una facultad que es muy grande, pero que a la vez logra acompañar al alumno día a día con un acercamiento y una compañía que yo no he visto en ningún otro lado. Así que súper invitados a formar parte de nuestra carrera.
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Hola, hola, hola. ¿Están listos para subirse a un viaje de esos que les va a volar la cabeza? Bueno, entonces, bienvenidos a Viajero Frecuente. Hoy tenemos un programa completamente atípico, único, muy pero muy especial. No hay diario de ruta, no hay noticias, no hay agenda. Hoy tenemos todo el tiempo para darnos un lujazo de esos que me permito cada un par de años, gracias a la generosidad de nuestro protagonista y a la de Moni, su esposa y mano derecha. Quizás algunos ya sepan de quién estoy hablando. Yo soy Gaby Jatón y me acompaña en la edición Genaro Cabezas, que la verdad que hizo magia para que este programa entre completo, porque bueno, fue una charla de más de 2 horas con... A ver, el último testigo de un mundo que ya no existe. Estoy hablando de Emilio Scotto. Sí, sí, sí. El hombre que recorrió el planeta en moto durante 10 años en una era 100% analógica, donde las fronteras eran físicas, eran humanas, no eran solamente líneas en el mapa. Emilio es un hombre que, a ver, era el Google Maps del momento. Ya lo van a saber, ya van a ver de qué se trata esta nota tan, tan linda. Un verdadero aventurero, de esos que ya no existen. Más de 2 horas de charla, que de esas que yo seguiría, imagínense, eternamente, al igual que con sus libros, ¿no? Pero bueno, me subí de acompañante en su onda Goldwyn, la princesa, y bueno, transitamos algunos caminos y me contó algunas de sus experiencias. Antes de empezar, les recuerdo que todavía seguimos con problemas con WhatsApp, así que no envíen mensajes allí, porque no nos están llegando. Estamos a pleno con Instagram, Viajero Frecuente Radio, allí nos encuentran. Vayan a la última imagen y ahí pueden enviarnos mensajitos, y si es para Emilio también. ¿Están listos? Abran la mente, acomódense bien, porque arrancamos esta hora y pico de charla con el número uno, con Emilio Scotto.

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0: Bueno, bloque viajero de los que me gustan y cada tanto me doy estos lujazos porque él es tan generoso conmigo que ellos son tan generosos conmigo que siempre me dicen que sí a las notas y a mí me encanta. Y a ver, ¿cómo lo describo? Yo puse ahí en el título un aventurero. Me parece que es el último gran aventurero. El que vio el mundo antes que cambiara, el que recorrió el mapa sin nada, sin GPS, sin nada, y me parece que eso es maravilloso. Pero además con una sabiduría y con un don de gente tan importante que, bueno, ¿qué decir? Es un grande en el mundo, un Guinness que es anecdótico para mí, porque sos mucho más que eso. Del otro lado de la línea, Emilio Scott. Hola, Emilio. Gracias por tu tiempo una vez más. Y hola, Moni, que está por ahí atrás también.
2: Hola, hola, Gaby. ¿Qué tal? Nuevamente contigo y con todos tus oyentes, tus seguidores. Y como bien dijiste, sí, cada vez que tú lo pides, aquí estamos para ti. Ay. Con Moni también, que te mando un beso.
0: Sí, siempre. Es que... A ver, ¿cómo decirlo? El otro día te miraba en un posteo que hiciste en tus redes, que obviamente si todavía no lo siguen, Emilio Scotto, así lo encuentran en las redes y en su web. 41 años de aquel 14 de enero, imagino, una mañana calurosa, ¿no? Un 14 de enero en Buenos Aires, $300 en el bolsillo y muchas cosas en esa moto. ¿Qué recuerdo te trae ese a hoy, 41 años después de esa travesía?
2: Era un, 14 de enero, era verano en Buenos Aires, los argentinos iban de vacaciones a Uruguay. Yo también cruzaba en el barco a Uruguay, la gente pensaba que era de vacaciones, pero no, eran unas vacaciones muy largas, era la vida prácticamente. Mira, era un cúmulo de cosas desconocidas en ese momento, las que sentía, muy extrañas y que aparte chocaban unas con otras. Por supuesto, primaba, no sé si primaba, vamos a corregir eso, pero por supuesto existía el nerviosismo de que sabía que iba hacia lo desconocido. O sea, vamos a ponerle así, la adrenalina de que aún con toda la inocencia que tenía y con la enorme falta de información que tenía, pues la adrenalina adentro del cuerpo rotaba por todas partes. Supongo que iba por las venas, por la cabeza, subía, bajaba. Era la adrenalina de saber que estaba dejando lo conocido y que iba a abrir una puerta hacia lo desconocido. Eso, indudable, y supongo que eso le pasaría a todo el mundo, incluso al que hoy comenzara un viaje en cualquier tipo de vehículo, o no, caminando, como sea, por carretera hacia cualquier lugar del continente, tendría lo mismo que yo, esa adrenalina casi imposible de contener. Ahora, había otras cosas que no creo que las sienta alguien hoy en día, que era una confusión gigantesca porque no tenía información.
0: Claro,
2: no sabía a dónde ir. Sabía que después de un país viene otro.
0: Claro, para allá, diría Messi. Anda para allá y nada más.
2: Anda, tira para adelante, como dicen. Sí, sí, sí. Tira para allá. Pero sabía que si cruzaba el río de la Plata, del otro lado había un país llamado Uruguay. Sabía que del otro lado de Uruguay había un país llamado Brasil. Pero más que eso, no sabía. Entonces, la confusión, la falta de información, era un conflicto que chocaba dentro del cuerpo. Chocaba con otra cosa más, que era, sabía que no tenía medios. O sea, contaba con $300, que en ese momento, en el 85, porque uno puede preguntar si cuánto eran en el año 85, $300. Lo mismo que ahora, igual. Con $300 se hacía lo mismo que hoy.
0: Claro.
2: Más o menos igual, o sea, te pagabas 2-3 noches de hotel y listo, y se terminó. Además tenía algo que uno hoy en día no, seguramente no lo experimenta, que es la culpabilidad. Sentía mucha culpa. Culpa de, una, haber dejado a mi familia a pesar de que mi familia me pedía que no. Sobre todo mi madre, que cómo, ¿no? Que cómo nos vas a dejar, que cómo te vas a ir no sabes a hacer qué, o sea, la culpa de haber renunciado al trabajo que tenía, que era
0: un buen trabajo,
2: el primer buen trabajo de toda mi vida. Siempre había sido, había lavado vidrios, ventanas, había vendido pizza, había vendido zapatos, libros. Ahora era visitador médico de Pfizer. La culpa de que una empresa me había dado esa enorme oportunidad en la vida y que había renunciado. Justo cuando me había enterado de que me pensaban ascender a una gerencia de producto, justamente por eso me renuncié, porque dije, estos me arruinaron la vida, claro. Me mataron mi viaje.
0: Claro.
2: Sentía la culpa también. La culpa de que yo me iba de vacaciones largas, cuando yo en toda mi vida había tenido 15 días de vacaciones, claro. 12 semanas. ¿Y cómo es esto que ahora me retiré? ¿Cómo es esto que me jubilé a los 30 años? Entonces, claro. Entonces era todo era un cúmulo de cosas muy desconocidas que chocaban una contra otras y que te decían. Una te decía, ve, y la otra te decía, no vayas. Además de eso, el no vayas era todos mis amigos que me decían que no. Que estaba loco, claro. Que a dónde iba, que no. O sea, el no haber conseguido ni una sola empresita que me haya dado...
0: Claro, un mango.
2: Nada, esa, claro. Nada, ni no te digo dinero, pero qué sé yo, no sé, un repuesto para la moto. O sea, indudablemente nadie creía en la posibilidad de que es lo que yo decía, ¿no? Que voy a recorrer todos los países del mundo, la vuelta al mundo, pero todos los países del mundo. Nadie... No se manejaba esa frase. En ese entonces la frase vuelta al mundo, que ahora se maneja todos los días, cualquier persona maneja un viaje de vuelta al mundo. Es más, hay líneas aéreas que lo hacen.
0: Exactamente, eso te iba a decir.
2: Que en lo ese proponen. Entonces no existía. Y bueno, todo eso implicaba que cuando, aquel 14 de enero, cuando subí a la moto... Y no tenía ropa de moto, además, no era un motociclista, no, nadie me despidió, no hubo una fiesta de despedir, nada. Uno espera, qué sé yo, no sé lo que uno espera, no sé lo que esperaba. Tal vez no esperaba nada porque tampoco había visto que estas cosas sucedieran.
0: Claro, no sabías cuál era lo común, lo que se acostumbraba.
2: No había. Porque no se acostumbraba. Sí había una cosa que yo creía... estaba absolutamente convencido de eso, lo que te voy a decir. Creo que nunca lo dije esto. Había algo que yo estaba absolutamente convencido. Yo sabía que me iba a un mundo conocido y que me iba a encontrar con un montón de gente viajando por la carretera de todos los países, en todo tipo de vehículos que te puedas imaginar. Yo sabía eso. Error, grave error. Claro,
0: te equivocaste como 30 años.
2: Me equivoqué como por 30. No había nadie. De hecho, en mis 10 años de viaje, no me crucé a nadie. No, era un mundo, como siempre digo, era un mundo desconocido. La verdad, claro, que era para todos era una locura. De ahí un poco vino lo de haber aparecido en tantos periódicos. Claro. Porque claro, llegaba ahí a Río de Janeiro y Argentino da vuelta al mundo, como si fuera una cosa,
0: claro,
2: extraordinaria. Es
0: que era, ¿no?, tan grande el mundo en ese momento, Emilio. Era tan inmenso, tan inalcanzable. Yo, mientras preparaba la nota, un poco, viste, haciendo algunas anotaciones y qué sé yo, miraba y decía, vos te fuiste un 14 de enero del 85 y yo en el 86 empecé a estudiar turismo. Y mandaba cartas a las embajadas para que me mandaran material para conocer su país. Y yo hacía digo, mirá vos, mientras Emilio estaba arriba de una moto recorriendo el mundo, yo mandaba cartas para recorrerlo a través de los folletos, ¿no? Pero nunca en la vida se me hubiera ocurrido darle una vuelta al mundo.
2: Claro, fíjate qué lejano que estaba para mí. Qué importante, qué información tú acabas de dar, que la diste es así como que, mira qué información mágica que acabas de dar. No había mapas, no es que tú podías ir a un lugar y comprarte un mapa de cualquier lugar del mundo. No. No podías ir al Automóvil Club Argentino y pedirles mapas, no podías abrir una computadora, que no había.
0: Claro.
2: Entonces tenías que mandar carta a una embajada de, no sé, España, de Francia, a ver si te podían ellos regalar folletos, ¿sí?, folletería, que se llamaban acá en
0: entonces. Claro.
2: Para tener información de ese país de Europa, que uno pedía de Europa, porque de África ni siquiera lo teníamos en la cabeza.
0: No, sí.
2: A China, Mongolia, Tailandia no lo teníamos ni siquiera.
0: Bueno, no, a mí me mandaron de Tailandia.
2: De Tailandia, en aquel entonces. Sí. Que era un mundo desconocido.
0: Sí,
2: ¿no?
0: O sea, sí, emocionadísimos ellos con una tarjeta, me acuerdo.
2: Imagínate que pedirle a las embajadas a ver si me mandan. Sí. Bueno, hoy en día eso... hoy en día la embajada se asombraría que alguien le pida un folleto.
0: Claro, sí.
2: Le diría, señor, búsquelo en Google.
0: Claro. Sí, o sea, sí, era la manera de conocer el mundo que tenía yo, ¿no? Entonces claro. Pensaba hoy, digo, mirá vos, Emilio, ya andaba arriba de la moto mientras yo escribía esas cartas, ¿no? Digo, me dio como dimensión del tiempo de esto que vos decías, que yo tenía que escribir una carta para recibir información. Y vos, no escribir la carta, pero ir a golpear alguna puerta para que alguien te diga qué ruta tomar, porque o en una estación de servicio, o porque no había Overlander ni nada que se le parezca.
2: Y fíjate tú, Gaby, que cuando tú dices la palabra 40 años, 41 exactamente, 41 años, suena casi como medio siglo. Sin embargo, fíjate que yo parto en 1985. Ahora estamos 2026 del siglo XXI. O sea, estamos en 26, recorriendo el año 26 del XXI, del siglo XXI. Y yo salí 15 años antes que terminara el siglo XX.
0: Claro.
2: O sea, yo salí prácticamente en las puertas del siglo XXI, del que estamos recorriendo ahora. Se supone, uno debería suponer que en esos últimos 15 años del siglo XX y estos primeros 25 del XXI no habría gran diferencia. Sin embargo, el siglo XX era tan primitivo, yo lo descubrí después viajando, no había nada. nada. La única diferencia entre el siglo XX y el XIX era el número.
0: Claro.
2: Sí. Porque los autos eran un poquito más cuadrados, más tenían un poquito más de forma, porque no había, el mundo no había explotado la información, la informática.
0: Claro, las computadoras, las comunicaciones
2: personales. Los teléfonos, el teléfono era, y estamos hablando de decir, pero no hace tanto, era un cable de una pared, o pedirle a la operadora, operadora, por favor, para comunicarme con, ¿quién paga? ¿Usted o pagan allá? Era todo complicadísimo. Hoy en día es un segundo. Mira, sí, tú y yo, ¿no? Acá sí, en este programa.
0: Hermoso. Bueno, en uno de tus libros vos lo relatás cuando llegás a Estados Unidos, que vas, buscás un teléfono público y todo un lío bárbaro para. Y estaban a unas cuadras, ¿no? Qué fácil sí. sería hoy.
2: Y yo me ponía las moneditas en ese aparato gris enorme que había en Estados Unidos. Y las moneditas caían todas. Marcaba el número y caían todas las moneditas. Y yo. Claro, no hablaba inglés, algún cartel ahí había. Me acuerdo que los teléfonos eran enormes, grises, en las paredes de la calle. Imagínate, y ponía las moneditas. Y ahí me acordé que en México alguien me había dicho que en Estados Unidos, cuando fuera el teléfono público y pusiera las monedas, antes de marcar el número, tenía que marcar el 1. Y ahí me acordé, digo, ¿será por esto que caen todas las monedas? Entonces marco 1. Y ahí marqué los números que alguien me había dado para llamar. Y entonces sí, me atendió alguien del otro lado del teléfono. Claro. Que era un argentino que vivía ahí de pura casualidad y vivía a pocas cuadras.
0: Qué locura, es hermosa todo eso, ¿no? Porque, digo, es, no sé si te pasa con lectores jóvenes o gente que te entrevista joven o que te encuentra, si alcanza a dimensionar, porque, digamos, yo lo entiendo porque somos contemporáneos, hemos vivido esa época, entonces es más fácil entenderte. Pero la gente joven, ¿alcanza a entender la magnitud de lo que hiciste o del mundo que recorriste?
2: Ah, no sabría, la respuesta sería no, creo que la gente joven que nació ya con un teléfono celular en la mano, que nació yendo al banco a sacar dinero de un cajero automático, sin tener que incluso entrar al banco, no dimensiona un mundo donde no. Pero, por otra parte, me parece que cualquier joven que tenga ganas de, sí, del entusiasmo y la curiosidad de saber cómo era el mundo antes que nació, sí lo dimensiona. Tengo gente muy joven, 17 años, que están enloquecidos con mis libros. Entonces, indudablemente, sí hay gente que dimensiona claro. eso, ¿no es cierto?
0: Es que tus
2: libros. Y hay gente joven que no le importa saber de nada y solo le importa estar todo el día. Bueno, esa gente
0: obviamente.
2: No le entusiasma saber cómo era el pasado.
3: Viajar es la respuesta, no importa cuál sea la pregunta.

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0: Segundo bloque de este viajero frecuente, dedicando el programa entero a desmenuzar las rutas del mundo con Emilio Escoto. Si recién te enganchás, te aviso que hoy no hay secciones. Estamos compartiendo una charla íntima con más de 2 horas con el hombre Guinness. Recordá que si querés dejarnos tus sensaciones de lo que estás escuchando, WhatsApp no está funcionando. Nuestro canal de comunicación es Instagram Viajero Frecuente Radio. Podés revivir esta tremenda entrevista desde el principio o compartirla con alguien en la versión completa e ininterrumpida que vas a encontrar en Spotify y en nuestro canal de YouTube. Ahora volvé a calentar el agua del mate, que ya nos volvemos a meter en esta historia, en este relato de Emilio Escoto, este hombre que durante más de una década su moto fue su hogar, su refugio y su única certeza.

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0: tus libros y recién fuera de aire lo comentaba, acá los tengo a los tres, que me los devoré. Tenés una forma de relato que te estoy escuchando. Digamos, como hablás, lo escribís. Entonces, yo te escucho, te leo y te escucho, porque es exactamente como si nos estamos sentando a tomar unos mates y me vas contando tu viaje. Entonces, claro, el que empieza a leer una página de tu libro hasta que no lo termina, es alerta, adictivo esto, porque posta que no te pasa así. Yo me devoré los tres libros, no sé, en mes y medio, me parece. Me la pasaba leyendo. No sé dónde encontraba tiempo para seguir leyendo, pero era una cosa que me atrapaba porque yo me metía adentro de tu viaje, me metía ahí, en la moto, con vos, y iba viviendo cada uno de esos relatos, de esto de la llamada telefónica que te preguntaban en qué esquina estabas. Y como no sabías, te fuiste corriendo a ver el cartel y volviste. Y uno estaba ahí.
1: Stop. Y se reía del otro lado. ¿Sabes? Mira, te voy a contar, Gaby, a mí siempre me gusta incorporar algo en los reportajes. Voy a incorporar por primera vez, y sucedió que este fin de semana yo tuve gente en casa y hablando justamente de pasado, presente, una serie de cosas. Y porque esta persona que estaba en casa comiendo un asado conmigo me preguntaba, es un matrimonio que suele viajar conmigo. ¿Sabes? Yo llevo gente a viajar.
0: Sí, ¿no? Sí, ahora vamos, en un ratito después vamos a hablar.
1: Claro, y justo vinieron a comentarme, bueno, que querían venir conmigo, como en mayo que viene voy a llevar gente a Estados Unidos, a Ruta 66, se anotaron, entonces. Y me preguntaba cosas, ¿no? Pero como tú, justamente de Emilio, pero en aquel entonces, cuando vos partiste. Les voy a contar a todos para que vean dimensión en qué mundo loco el que yo viví, qué mundo totalmente loco. El que me diga, no, es Emilio, no puede ser, a ti te pasó todo, cada vez que todo te pasó.
0: Sí, es que leyendo el libro, no puede ser, no puede ser que le esté pasando todo esto.
1: Lo entiendo perfectamente. Y la explicación es lo que yo dije antes, es que el siglo XX no habían, era, es eso. Yo me decía, ¿cómo puede ser que me pase todo esto? Y aparte, las cosas eran todas complicadas, todo era solucionar problemas, el problema era. Yo decía, ¿pero cómo puede ser? Si yo pensé que estaba todo hecho. Y tampoco es que me daba mucha cuenta de, para mí era normal estar viviendo todas estas cosas impresionantes, porque el mundo estaba saliendo de un primitivismo y estaba abriendo puertas. Los países estaban buscando cómo conectarse, cómo dejar las guerras, cómo abrir la frontera, cómo cruzar el muro de Berlín, cómo terminar la cortina de hierro. Estaba todo el mundo estaba en ese. Yo te voy a contar una cosa que me sucede a mí en Estados Unidos, en California, en una reunión de amigos americanos, todos americanos. Resulta que estaba este señor, grandote, gordo, enorme, este americano.

0: mío, me invita y bueno, yo lo conocía igual, para que él nos contara ahí, estaba Mónica también, su gran invento, lo que él había inventado. Y entonces nos empezó a contar. Les voy a simplificar cuál era el invento que él había creado. Él se le había ocurrido en su cabeza un invento.
1: Ay.
0: Y ese invento le iba a hacer rico. Cuando él nos cuenta eso, yo la verdad que creo que los que estábamos ahí lo escuchábamos, qué bien, no entendíamos
1: de qué se trataba,
0: de que muy bien lo que él explicaba, pero sí pensábamos, esto no va a andar, esto, ningún banco va a meterse en esto, es lo que pensábamos en ese momento, porque después, cuando él nos preguntaba qué pensábamos, decíamos, ay, bueno, sí, es medio raro, ¿no? Bueno, ¿saben qué era lo que este hombre había inventado? El cajero automático.
1: ¡Guau! ¿No ves que esas cosas te pasaban a vos?
0: Cajero, entonces nos mostraba y nos decía, entonces usted va a poder ir al banco y va del lado de afuera a sacar dinero. Claro, nosotros los mirábamos y decíamos, este está loco. ¿Cómo vas a ir al banco a sacar dinero del lado de afuera a una caja?
1: ¿Cómo no invertiste, sí, Emilio?
0: No, era, ¿te das cuenta lo que me...? Bueno, miren, esto lo vi, o sea, yo le contaba, estuve sentado, comiendo, con el tipo que inventó el cajero automático. O sea, era una cosa loca, era un mundo, ¿por qué? Era un mundo así, era un mundo que iba a mil, un mundo que estaba todo el mundo estaba inventando, el de Facebook, el de YouTube, o sea, la gente empezaba a inventar las redes sociales, ¿no? Hay una película, La Red Social, ¿no? ¿Cómo? Que surge de otra cosa, surge en realidad como todo, ¿no? Por accidente de otra
1: cosa.
0: Claro,
1: sí.
0: Entonces, ese era mi mundo. En ese mundo, yo estaba dando la vuelta al mundo en moto. En ese mundo.
1: Qué locura. Ser testigo privilegiado de todo ese génesis también, ¿no? Porque en definitiva, fuiste testigo de, como yo digo, el último aventurero, ¿no? El último gran viajero, que fuiste testigo de ese mundo que ya no existe y que nunca va a existir, por supuesto, pero también de ese, no sé si renacer, pero ese nacimiento de la nueva era, ¿no? De la era tecnológica que cambió el mundo totalmente, porque sí, ahora la IA, estamos en otra revolución también, pero creo que Internet fue el gran cambio, fue donde todo se conectó y donde ya el mundo dejó de ser el allá lejos para ser el acá cerca, porque hoy grabé una nota con un viajero desde China y estábamos hablando así como estamos hablando, imposible en tus tiempos haber hecho eso, ¿no? Imposible haber hecho viajero frecuente en ese momento, ¿no?
0: Mira, tú, el periódico de Francia, es una revista, L'Equipe.
1: Ajá.
0: Uno de los artículos en aquella época que publicó sobre mí, el título era Le Dernier des Romantiques, el último de los románticos.
1: Ajá.
0: Y The Guardian, el famoso periódico británico, con respecto a esto que tú acabas de decir, en un artículo del periódico, ellos escribieron que yo viajé en los últimos estertores del siglo XX y los primeros respiros del siglo XXI.
1: Wow, qué linda frase.
0: Como un bebé que nacía, ¿no? Que fue casi tal cual así, ¿no? O sea, porque en esos últimos años del 20, fíjate tú que las computadoras personales en 1997, ya venía el 3 años para el siglo XXI y ya estábamos pisando las puertas del nuevo siglo, y ahí sale de golpe las computadoras, el teléfono personal, ya no es una pared, ya no es un cable, o sea que sí, yo me siento tremendamente agradecido al universo de que vi eso, fui testigo de un mundo que desapareció, países que se unieron y se hicieron uno, países que desaparecieron, países que se crearon, fronteras que se abrieron que habían permanecido 100 años cerradas, un sistema

0: llamado comunismo, cuyo patrón era la Unión Soviética, pero que había, la gente piensa que era Rusia, ¿no? Había 70 países en el mundo, en África, en Asia, que cae, se desploma. Y cuando yo estaba andando, o sea, yo había cruzado justamente el muro de Berlín con la moto cuando estaba prohibido, con un permiso especial. La cortina de estaba prohibido. Y después, cuando estoy en la vuelta al mundo, cae, ¿no? O sea que Ceausescu en Rumania, el dictador que cae, Hussein en Irak, Khomeini, el anterior ayatola de Irán. Ahora, por ejemplo, hoy estos días es el velatorio, el entierro del ayatola Khamenei, ¿no? Khamenei reemplaza a Khomeini. Yo estaba en Irán en moto cuando Khamenei reemplaza a Khomeini, que había muerto.
1: No. Es muy loco.
0: Yo cuando miro a Khamenei digo, ese era mi man Khamenei, porque Irán no te permitía visitar, no había turismo en Irán en aquella época, claro. Menos con Khomeini. Khomeini muere, yo me paso un mes en la frontera entre Turquía e Irán con la moto, esperando y rogando, y había conseguido un visado, pero no importa, el visado no te implica que te van a dejar entrar. Y después de un mes me dejan entrar y ahí nombran a Khamenei reemplazo de Khomeini. Y cuando yo viajo por Irán, viajo bajo las nuevas órdenes, tanto a los militares como a los civiles, de Khamenei, ¿no? Que bueno, ahora murió y ahora parece que va a estar el hijo.
1: Qué locura. Esa era mi... y nosotros, el resto del mundo, Emilio, te agradecemos porque lo estás volcando en los libros, ¿no? Y es una forma de vivir tu aventura también, es un poco de vivir tu historia y la historia del mundo, porque es como que vos fuiste documentando como diapositivas del mundo de ese momento, ¿no? Que un gran documental escrito en primera persona, y eso es increíble.
0: Tú piensa, Gaby, piensa otra cosa que era de mi mundo y que yo vi empezar a morir: el cigarrillo.
1: Claro, todo el mundo fumaba, era muy top en ese momento.
0: Todo el mundo fumaba, el que no fumaba era medio, ¿cómo?
1: Sí,
0: ¿no fumás?
1: Sí, claro.
0: Yo no fumaba, nunca fumé. Y me acordé recién, fíjate tú, me acordé porque... Esto tampoco nunca lo conté. Me voy a contar cositas que nunca conté. En Kuwait. Ajá. Kuwait, al lado de Qatar.
1: Sí.
0: En aquel entonces, todo lo que era Qatar, Emiratos Árabes Unidos, Bahrein, Kuwait, era prohibido, era un mundo prohibido. Ahí no se podía ir. Bueno, yo me cambié el nombre, acepté el musulmán.
1: Claro,
0: me cambié
1: el nombre. Ahí fue cuando te pusiste el nombre musulmán.
0: Claro, y entonces logré conseguir los permisos para entrar. Bueno, en esos países, Kuwait, que es el que invade Irak, ¿no? El invade Hussein, el que tiene la torre, esa torre con el globo, ¿no? Arriba, ¿no? En Kuwait, yo estoy ahí y que había logrado entrar, y por supuesto yo siempre buscaba ayuda, dinero. Nunca tenía dinero, siempre estaba viendo cómo llenaba un tanque de gasolina, que era más bien la gente la que me llenaba un tanque de gasolina, con lo cual en mi vuelta al mundo con un tanque de gasolina hacía otros 300 kilómetros y ahí vivía otras 300 aventuras, qué sé yo. Bueno, y ahí en Cuba y me dicen, mira, hay una compañía de cigarrillos que le gustaría ver si te patrocina, que era Marlboro.
1: Ajá, claro, tenía el equipo Ferrari de Fórmula 1 en ese tiempo.
0: Claro, exacto. Y tengo las... Entonces me dicen, vamos a ir, tienes que llevar la moto, te tienes que poner... Yo ya ahí ya tenía ropa de moto, ya tenía mi...
1: Estoy mirando tu moto a ver si veo la publicidad de Marlboro.
0: No, nunca la vas a ver.
1: Ah, no nadie la vio. ¿Fuiste por tus principios?
0: No. A ver, no. Fue así. Las voy a publicar, mira, las voy a poner esas fotos en algún momento como parte de la historia. Me dicen, bueno, vamos a ir al edificio, vamos a ir abajo, ahí va, de fondo va a estar el edificio con el lobo arriba, ¿no? La torre esa, y tú te tienes que poner todo, y te vamos a poner unos stickers, y en la moto vamos a poner unas pegatinas de Marlboro, grandote y todo. Y tú entonces te vamos a sacar fotos, y tienes que pararte así, así, modelar.
1: Claro, ¿no? sí. Dandy total.
0: Si ves
1: bueno, pero tenías toda la pinta, Emilio.
0: Voy a publicar, de hecho, mira, en el libro, cuando venga ese momento, lo voy a publicar en ese momento. Entonces, bueno, pusimos Marlboro. Entonces me decían, tienes que hacer así como el cowboy. Me dicen, tú estuviste en Estados Unidos, sí, en la avenida Sunset, sí, el cowboy, que después lo sacaron, ¿no? El cowboy del... Bueno, tienes que... Marlboro es cowboy, tienes que... Bueno, sí, sí. Y ahí me hicieron una secuencia fotográfica para ver si Marlboro, a partir de Kuwait, eso era 1989,
1: ajá,
0: que todavía viajé 6 años.
1: Claro, antes. Tenía un montón de tiempo.
0: Era 1989, digo, bueno, a ver si te patrocina el resto de la vuelta al mundo. Y sacaron todas las fotos y no, decidieron que no me iban a patrocinar. Cuando yo miro las fotos hoy en día, porque me dieron las fotos, eso, tengo unas fotos grandotas. Las fotos fueron espectaculares porque el fotógrafo era un fotógrafo profesional y sacó unas fotos espectaculares. El que no era espectacular era yo, porque en vez de cowboy, mis posiciones parecía medio aniñado. Más que cowboy, sí, parecía
1: no
0: medio
1: aniñado. No dabas el physique du rôle.
0: No, me parece que no les di el cuando yo miro las fotos de digo, Emilio, podías haber sido un poquito, un poquito más rudo.
1: Claro,
0: ¿no?
1: Claro.
0: Y no tan supongo que el entusiasmo que yo tenía, estaba sonriendo, claro. y con la piernita cruzada, ¿viste? Y con el así que no me dieron.
1: Ay, bueno, mira,
0: me quedó el recuerdo de fotos, pero fíjate nuevamente, los cigarrillos, todo estaba patrocinado por,
1: claro,
0: cigarrillos.
1: Sí, es verdad.
0: Hoy en día digo, menos mal.
1: Yo pensaba eso. Te hubiera cambiado el viaje.
0: Claro, mi moto estaría llena de publicidad de cigarrillos, y todo el mundo estaría acusándome de haber promocionado el tabaco.
1: Claro. No, pero al margen de eso, que es cierto, pero bueno, es de la época y se perdona. Quizás te hubiera cambiado el viaje, Emilio, eso. Esa inyección de dinero, quizás no hubieras vivido lo que viviste, porque, viste... Yo siempre me acuerdo de lo que dice Herman Zapp, ¿viste? De la familia Zapp, que los viajes empiezan cuando se termina la plata. A vos, de hecho, te pasó. Cuando te robaron todo, ahí es cuando empieza todo, ¿no? Sí. Y él siempre dice que cuando se termina la plata es cuando empieza el viaje. Quizás si hubieras tenido ese ingreso seguro, hubiera sido otro viaje, un poco más... Más, no sé, amable quizás, no tan... No tan rudo, no, quizás, qué sé yo.
0: Mi viaje, si tú me preguntas hoy en día, digo, ese está, gracias al cielo, que yo no tuve dinero, que no había información, lo cual tuve que aprender desde idiomas, todo. No obstante... Y no lo cambiaría, y si lo volviera a repetir, mira, hagamos el mismo, sin nada, que yo tenga que cada día de mi vida aprender, cada día poder comunicarme, cada día luchar, cada minuto. Ahora, te voy a decir, lo pagué eso, porque fueron 10 años muy complicados, todo era complicado en este, todos éramos espías, primero que yo siempre era un espía.
1: Claro.
0: Era un espía de, claro, de uno, era, de otro.
1: Claro, era esa época.
0: Todo era agresivo, todo era una agresión, una desconfianza, y también los pueblos, al no tener información, veían al extranjero que llegaba como un enemigo. Hoy en día no. Hoy en día un extranjero que llega trae dólares, trae dinero... Claro. información, lo que sea, sí, intercambio. En aquel entonces era lo contrario, no querían. Los países trataban de hacerte la vida imposible para no darte un visado, para no dejarte entrar, para que no los visites, para que no los descubras, para que no los espíes. Todo era convencerlos, entregarte, pedirles, pagar, lo que incluso yo no podía pagar. Cada visa costaba $100, $150 cada visa. Yo tuve que hacer, siempre cuento, porque la gente no sabe esto, no sabe, piensa que... Pero yo para ir a Venezuela tuve que pedir un visado que me costó muchísimo conseguirlo, a Venezuela, a El Salvador, a Nicaragua, a México, claro, a Estados Unidos, obviamente, a Francia, a España, visado, que a claro, veces no te lo daban. ¿Cuánto dinero trae? Claro. Lo primero que todos te preguntaban es, muestre cuánto dinero trae.
1: Claro, ¿cómo va a sostener el viaje?
0: Claro, ¿cómo va a sostener que usted viene? ¿Cuántos días va a estar acá? 10. ¿Qué? Aparte, eso, ¿cuántos días va a estar? Yo nunca sabía cuántos días. Claro. Yo entonces les dices, y no, yo voy a recorrer. ¿Recorrer qué? ¿Qué? Todo el país. Todo el país
1: ¿qué
0: nuestro.
1: ¿Qué va a hacer sí, usted recorriendo el país? ¿Para qué quiere recorrer el país?
0: No sé yo cuánto tiempo, no lo sé. ¿Y cuánto tiempo va a estar? No lo sé. Voy a recorrer. No lo sé. Si ustedes mismos no sabrían decirme cuánto, no lo sé. Y entonces eso es, no lo vamos a dejar entrar.
1: Claro.
0: Bueno, ¿y cuánto dinero tiene para no lo sé cuánto tiempo voy a recorrer? Y yo no tenía dinero. Entonces, ¿qué les dices? Mire, no tengo dinero, no hablo el idioma, ando en moto y no sé cuánto tiempo voy a visitar su país, pero quiero recorrerlo todo. Todo mal.
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tercer bloque de este Viajero Frecuente, especialísimo programa número 525, viajando en dos ruedas por los recuerdos y las vivencias de Emilio Escoto. Gracias a las radios de todo el país que se prenden en esta propuesta de detener la urgencia del día a día para escuchar historias con peso, historias que inspiran de verdad. Les reitero que seguimos manejando nuestras comunicaciones por Instagram, Viajero Frecuente Radio. Allí pueden dejar sus comentarios. En la web estamos como www.viajerofrecuente.com.ar y por supuesto esta nota la van a tener en su versión completa e ininterrumpida en Spotify y en YouTube como Viajero Frecuente Radio. Seguimos con esta hermosa nota que me di el lujo de hacer con Emilio Escoto, un observador privilegiado de esa humanidad allá por el 1980 y entre esos años, ¿no? Y el 95. Un archivo vivo totalmente que conecta justamente estas dos épocas tan diferentes, ¿no? Donde el mundo cambió tanto y él fue testigo privilegiado de todo eso.

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0: era tu speech? Vos llegabas a la embajada, ¿no es cierto? Vamos a suponer que yo soy de la oficina. Bueno, sí, ¿qué necesita? Bueno, quiero entrar a su país. Eso. ¿Cuántos días? ¿Cuál era tu speech en ese momento? ¿Cómo los convencías? Además de una sonrisa y bueno.
1: Mira, lo que nunca me hicieron esa pregunta, es divina esa pregunta, la verdad que nunca me la hicieron. Era estúpido. Lo que yo hacía era estupidísimo.
0: Tan estúpido no debes haber sido porque entraste a todos los países.
1: Pero era porque era tan estúpido que les decía a la vez, yo les decía con una cara de no haciéndome el simpático porque ni siquiera tenían entrenamiento eso. Yo les decía con cara de asombro, ¿por qué no puedo entrar? Yo quiero conocer su país, pero usted no tiene dinero. No, pero bueno, yo duermo en la calle. Pero no puede dormir en la calle, señor. No, pero sí, yo ya dormí en la calle en otro lugar. Yo les decía la verdad con una inocencia.
0: Eso te abría la puerta.
1: Yo creo que esa estupidez que tenían, primero cara de cachorro abandonado, y a mí me parecía,
0: pues
1: yo creía que diciéndoles la purísima verdad, ¿por qué no? Que iban a decir, qué buen chico, claro, él quiere conocer, no tiene un centavo, nuestras leyes dicen que nadie puede entrar si no muestra cuánto dinero tiene, cómo lo va a gastar. Nuestras leyes dicen que acá un extranjero tiene que más o menos disponer de $150 diarios, porque así era toda la medida.
0: Sí, sí, sí.
1: Y en África peor, en Europa más o menos, con toda esa inocencia y esa estupidez, un europeo...
0: Sí, estaba el turismo más o menos desarrollado.
1: Decía, este es un tarado, pero bueno, pobre pibe, lo vamos a dejar entrar. A ver, ¿qué hacemos? ¿La visa cuesta $150? ¿Tiene aunque sea para la visa? No, $150 la visa, no. Yo se lo decía, y era verdad, no, 150. Pero no tiene ni para pagar el visado usted, no. A ver, ¿se puede hacer una excepción con este hombre? Preguntaba, viste, el cónsul, o sea. Entonces, y eso en Europa, porque mal que mal, el europeo avanzado en el mundo decía, bueno, nos cayó un pajuerano de Sudamérica que cree que, bueno, qué mal puede hacer. Pero en África, ahí no era tan fácil. Ahí había que pagarlo, sí o sí, además de todos los interrogatorios. O sea que yo tenía que, cuando iba a una embajada a pedir un visado de Gabón, de Congo, de República Centroafricana, de Etiopía, de lo que sea, tenía que tener ese dinero para gastarlo. Y ese dinero lo tenía que conseguir. ¿Y cómo lo conseguía ese dinero? No sé. Me lo daba la gente. Extranjero. En África, europeos, franceses, ingleses, que colonizaron África y entonces estaban en aquel entonces esos países... prácticamente mandaban todavía a los europeos,
0: claro,
1: ¿no es cierto?
0: Sí.
1: Países, muchos ni siquiera se habían independizado. Y con ese pequeño dinerito que me daban para comprarme comida o para comprarme dentífrico, lo guardaba para pagar el visado.
0: Claro, una locura. Porque vos, Emilio, nunca trabajaste, digamos, ponele como ahora harían, qué sé yo, vender artesanías, vender... Nada de eso. Vos, ibas Bien. Viajando, sí escribías, que sí. ¿Cada cuánto te llegaba esa plata también?
1: Yo no trabajaba por varias razones. O sea, la gente dice, hey, ¿por qué no? Porque el que escuche, bueno, ¿por qué no te buscabas un trabajo?
0: Y pero te frenaba eso, no es lo mismo, no es como ahora.
1: No es, claro, no es así, que vos podías en la República Popular del Congo ir a buscar un trabajito en un restaurante.
0: Claro.
1: Probablemente ibas a terminar preso como un blanco, viene a pedir trabajo, claro, a nosotros acá, sí, en un, sí, restaurante. Claro. Es que acá hay algo raro, o sea, no existía eso. Y en Estados Unidos, tampoco en Estados Unidos existía tan fácilmente. En los años esos, no es como ahora que hay una migración impresionante, oculta y por debajo, no había, era mucho más investigado en aquel,
0: claro,
1: entonces.
0: Aparte, ¿te agarraban trabajando con visa de turista?
1: No te digo nada, me sacaban hasta la moto, o sea, no era que
0: claro,
1: que te dice, te buscas un trabajito de lavaplatos, viste, no era así. Cuando partí pensé que era así, no era tan así. Además de eso, y además, aun cuando que te decían, bueno, no importa, te buscas un trabajito de lavaplatos en este hoy y te haces unos cuantos dólares, no te hacías nada de dólares. Esos poquitos dólares que te hacías, el que se los hacía, los utilizaba para comer. O sea, no es que te haces un dinero porque te van a pagar un montón de dinero lavar plato y vas a poder seguir viaje y cargar gasolina en la moto. No era así. Entonces, eso por un lado. Y por otro lado, el rechazo de que un blanco en Asia, en Oceanía, buscara trabajo. No era claro. Entonces yo tenía que... Mira, yo nunca pedí, pero me daba cuenta que ganaba dinero... otra cosa, bueno, artesanías. No, yo la verdad que no sé poner un... Ahora sí, en ese momento cuando partí no sabía poner un clavito con otro. Es una artesanía, no sé ni cómo se cosía una pelotita de esta de... No. No. Pero, ¿cómo conseguía dinero? ¿Por qué la gente me daba un poquito de dinero con lo cual yo subsistía? Porque era muy bueno para contarles lo que querían saber. Yo era una máquina de información. Y como no era introvertido y me desesperaba en que ellos supieran lo que yo había visto, entonces cuando me decían, por ejemplo, ¿no? Vamos a poner, por ejemplo, en Noruega. ¿Y estuvo en Nicaragua? Sí, sí, sí. ¿Es verdad que está la guerra? Sí, está en guerra Nicaragua, sí, los contras. ¿Y eso que sale en la radio o en la televisión? Sí, sí, los contras, sí, sí. Y las armas las traen de... Ronald Reagan hizo un truco para... ¿Y usted estuvo ahí? Sí, sí, con la moto pasando por la guerra. Eso que yo les contaba significaba que ellos se sintieran que en algún momento me daban una ayudita de dinero. Claro. Yo no vendía artesanías. Vendía información en un mundo que no la donde no había información. Claro,
0: eras el Google del momento.
1: Bueno, ahí está. ¿Y cómo aprendí, cómo supe con los años y por qué hoy en día te puedo decir esto? Porque algo muy lindo que me pasó fue justamente con el periódico británico The Guardian. Hace poquitos años, 4 o 5 años, The Guardian, haciendo un estudio de mi viaje,
0: ay, qué lindo.
1: Publica Emilio Scotto fue el Google de aquella época.
0: Ay, vi el título.
1: Sin que yo supiera que Google no existía. Claro. Yo no sabía que lo que estaba haciendo era dar información. Claro. Contaba con un entusiasmo de un niño que le preguntas algo y te cuenta. Pero la gente veía la necesidad de seguir adelante, y la gente misma quería que siguiera adelante para que yo descubriera más cosas y pudiera seguir contando, y eso es lo que yo vendía sin saber que lo estaba vendiendo, información.
0: Yo no creo que hayas vendido, yo creo que la gente te daba el dinero porque de alguna u otra manera tío. con esa ayuda que te daban se subían en la princesa, a la moto. Claro. Se subían a la moto con vos y era una forma de viajar porque con ese dinero vos comprabas kilómetros y comprabas aventuras. Entonces, era una forma de ellos también estar en ese viaje, ¿no? A mí me parece que es por eso, que a uno, y a lo mejor vos encontrás algún viajero y lo que venden, la artesanía que venden, no es tan linda, pero vos decís, bueno, les voy a dar una mano para que sigan haciendo lo que les gusta, su sueño, como sea. Es subirse en ese vehículo.
1: Me hiciste acordar de una artesanía, me hiciste acordar de algo. Debo haber sido el primer viajero que alguien le dio algo físico para que lo vendiera y se ganara $1, $2 o $5, y pudiera viajar.
0: ¿Qué vendías?
1: Pero me pasó esto. Mira, que yo, la verdad que era... Es que hoy en día tú sabes que cualquier cosita, una artesanía, una fotografía, una lo que sea, y si eres escritor, libro, y puedes... Pero en aquel entonces volvemos a lo mismo. Yo no tenía referentes. Bueno, En el noveno año de viaje, ya llegando, ya volviendo para Argentina, en Canadá, en Montreal, que se habla francés, un canadiense me invita, me dice, va a haber un canadiense, está enloquecido, saliste en la revista, y él lee las revistas de Francia.
0: Claro, vos ya escribías.
1: Y está enloquecido y te quiere llevar una vuelta en globo, en el globo, un globo aerostático. Bueno, entonces, bueno, fuimos ahí en el globo. Y entonces él después me dice, ¿tienes esas fotos? Vi esas fotos que publican en la revista. ¿Tienes algunas acá, diapositiva alguna? Le digo, sí, sí tengo. A ver, elige cuatro, me dice. Elige cuatro diapositivas. Bueno, yo elegí cuatro. Y me dice, bueno, te voy a hacer un regalo. Te voy a hacer unas postales. Postales. En aquel entonces, ¿te acuerdas?
0: Postales. Claro, ahora no hay más. Postales, claro que sí.
1: Postales
0: que la escribías y la mandabas. Claro.
1: Y atrás era como un correíto.
0: Claro,
1: como,
0: bueno. Sí, escribías, estoy aquí.
1: Bueno, me dice, te las voy a regalar. Y me hizo 500 postales de,
0: wow,
1: de cada foto. Me dio 2.000 postales. Un montón. De cuatro, o sea, de cuatro fotos distintas. Hermosas las postales. No me dijo porque... ¿Por qué no me dijo? Porque él pensaría que yo sería lo suficientemente vivo de darme cuenta que no me las daba a mí para que yo las regalara. Pero yo las regalé.
0: ¡No! ¡Emilio!
1: Siempre
0: había que poner el puestito, Emilio.
1: De agradecimiento le regalaba la postal. Nunca pedí un... Nunca le dije, bueno... Deme lo que sea por la postal, ¿viste? Que por ahí uno te da un dólar o
0: claro,
1: te da cinco.
0: Claro, sí, sí.
1: No, yo mirá, hoy en día...
0: Mirá, Emilio, $2,000. A un dólar la postal, $2,000 hubiera agarrado ahí.
1: Yo decía, madre mía, qué tal, qué... Ay, Dios mío. Emilio, te las dio para que... Como una billutería.
0: Claro.
1: Pero existía eso, no existía.
0: Claro, no existía, es verdad.
1: No había nadie... que viajara por el mundo vendiendo. Hoy en día claro. Hay miles,
0: sí, sí.
1: Millones
0: hoy,
1: viajando,
0: sí. Hoy es
1: vendiendo
0: imposible.
1: Música, tocando música, tocando la flauta, vendiendo billutería o poniéndose como muñecos así estáticos en algún lugar.
0: Sí, sí, de todo, hacen de todo para viajar y es hermoso.
1: No había ningún muñeco estático en mi época. En mi época había soldados, claro, policías, armas, guerras, Chernóbil, que había explotado justamente cuando yo estaba andando en moto en el 87, el reactor 4, en mi época había eso, fronteras cerradas.
0: ¿Dónde te agarró Chernóbil?
1: Y a mí me agarró allá Chernóbil, claro, sí, sí. Chernóbil en el año 87, claro, yo comencé Europa en el 87, explota el reactor 4 en Chernóbil y la nube que provoca gira justamente por arriba de Europa hacia lo que sería sur, como para Italia. Entonces, yo estaba andando en aquel entonces en Europa, yo ya estaba dentro de Europa del Este, y tenía la nube en la cabeza, sí, que la gente me decía que tenía que irme, porque la gente te hablaba, la gente compraba, que me decía, comprate uno, yo no tenía ni para comprar nada, un contador Geiger, ¿viste?
0: Ajá, sí, sí, sí.
1: La gente buscaba contadores Geiger.
0: Ah, mirá.
1: Claro, claro. Y me enseñé, y aprendí mucho, porque yo tuve que aprender todo, hasta cuatro Rogens. Claro, yo viajaba, ves, ahí está, mi año 87, yo viajaba con lo que, bueno, a ver, cuatro Rogens. Si yo tengo cuatro Rogens, mi cuerpo puede aguantar cuatro Rogens. Si sube a 7, 8, 15 Rogens, me voy a morir. 15 Rogens ya es demasiado. Ni que hablar de que esté viajando por un lugar que haya 15.000 Rogens, soy un cadáver dentro de 24 horas. Entonces todo era midiendo.
0: ¿Vos viajabas, ibas midiendo por dónde, ibas armando la ruta en función de eso?
1: Yo no tenía un contador Geiger, no tenía un contador mío, no tenía yo uno. Entonces solamente sabía lo que algunos que sabían me decían, tienes que ir mirando que no estés andando por un lugar donde haya más de 4 Rogens. Y yo decía, ¿y cómo vas a saber?
0: Claro.
1: Si hay más de 4 Rogens, ¿entendés? Entonces, bueno, tiene que irse de Europa. ¿Y dónde me iba a ir yo? ¿Dónde me iba a ir? Yo estaba andando en la moto, ¿dónde me iba a ir? Bueno, tal vez el casco lo protege bastante. Mentira, el casco no protegía nada. La radioactividad, no hay nada, claro. Ni el plomo. El plomo, apenas claro. Por unos años el plomo. Así que, bueno, ese es el mundo, claro, eso era el mundo, y tampoco el mundo sabía mucho. Fíjate, cuando fue lo de Chernóbil, que la Unión Soviética lo trató de tapar por muchos días, la gente siguió moviéndose normal, debajo de la nube de porque la Unión Soviética no lo decía. Claro. Se cayó la boca. Fue cuando recién, creo que fue Suiza, si no me equivoco, creo que fue Suiza, no Suecia, Suiza, el primer país que detectó.
0: Claro, estaban más cerca también.
1: Ucrania, bueno, no tan, pero fue el primer país que largó una alerta de que era muy probable de que, y ahí sí, ahí tuvieron que confesar y estábamos, y ahí todos nos mirábamos unos a otros pensando que nos íbamos a morir, ¿no? Sí, era, digo, bueno, terminó mi viaje, decía yo, terminó mi viaje.
0: ¿Sabés qué? Vos me vas contando y me haces acordar mucho a la película de Forrest Gump. ¿Viste que Forrest también? Vos sos el Forrest Gump auténtico. ¿Viste que él estuvo en el momento justo de la historia? Y a vos me pasa lo mismo. ¿Cuántas notas
1: pero
0: ya te
1: yo soy Forrest Gump porque la personalidad de Forrest Gump. Claro, yo tenía la personalidad de Forrest Gump. Yo era. Cuando vimos Forrest Gump con Mónica, Mónica me dice: ¿Sos vos? Sí, soy Forrest Gump. Forrest Gump. Run Forrest. Sí, sí.
0: Me imagino.
1: Es más. Con los años, yo tengo el carnet de Forrest Gump porque en la película está Bubblegum, los camarones, sí, ¿viste? Sí. ¿Te acuerdas el negro que le dice cuando te viene la guerra?
0: Sí, vamos a hacer los camarones.
1: Bueno, ahora hay restaurantes Bubblegum y yo soy miembro de esos restaurantes de Bubblegum, de la película de Forrest Gump, sí, sí. Y cuando vimos la película con Mónica decíamos, Mónica me decía, soy yo.
0: Sí, tal cual.
1: La personalidad. Y cuando miro a Forrest Gump, que vos decís, ¿todo le pasó? Sí, todo. El presidente que, sí, Mario Vargas Llosa, Maradona,
0: Palito
1: Ortega, el presidente de los Estados Federados de la Micronesia, que sacó una foto arriba de la moto, el embajador de Estados Unidos, foto arriba de la moto, porque no había. Valdano, que me invita... pero Ardiles, Osvaldo Ardiles, que me invita al Tottenham, al club, donde los llama a todos los jugadores un día de entrenamiento y tengo la foto con todo el Tottenham de aquella época, 1987, todos vestidos de futbolista, porque estaban entrenando, y la moto en el medio, todo el Tottenham con Ardiles, eso me pasaba, jugar al sí, que me inviten a un partido de tenis en Londres y era y yo, claro, aparte yo los miraba todos con la boca abierta, era Ardiles conmigo y del otro lado era el Bambino Veira y Villa y el Bambino Veira y Ardiles y yo contra hoy en día, claro, con el diario del lunes, miro para atrás en el pasado y digo, pensar, porque yo no era nadie, yo era Emilio, en una moto negra, ¿por qué? Año 1987, y Ardiles me adopta, me lleva a su casa, me invita a jugar al tenis con el Bambino, ¿por qué? Yo no era de su grupo, no era un... famoso y rico, no era nadie, era un pobre muchacho sin un centavo, en una moto con un sueño demasiado grande, porque no había nadie.
0: Claro, sí, igual también pienso que esa...
1: ¿Por qué me recibió el Papa?
0: Claro, una locura, sí.
1: ¿Por qué Juan Pablo II? Si me dijeron nunca, jamás Pablo II va a recibir, gracias que recibe presidentes. ¿Por qué? ¿Por qué? Que alguien me diga, ¿por qué Juan Pablo II me recibió al lado del asiento número 2, vino a hablar conmigo? Me habló de África, cuídate, voy. ¿Por qué? Porque no había otro. Nadie en una moto viajando.
0: Claro, no. Pero aparte de esto que vos decís también, nunca te la creíste, Emilio. Aún hoy, ya te lo he preguntado en otras oportunidades, si sos consciente de lo grande que sos. Nunca te la creíste y eso se transmite. Entonces, la inocencia, no la inocencia, la humildad de los grandes, tenés eso, la humildad de los grandes, y eso se percibe, y por eso todos te, te aceptan, te invitan, te adoptan, te bueno, te ayudan, todo lo que te pasó. Es por eso que vos decís, yo miraba con ojos, o la inocencia, más que inocencia quizás sea humildad. Es un gran don eso, nunca de creértela. Aún cuando, ponele cuando empezaste, que no sabías nada, pero cuando ya transitaste medio planeta, escribías para revistas en Europa, ya eras muy famoso en Europa, ya podrías habértela creído, y vos nunca te la creíste. Vos seguiste siendo ese niño que quería recorrer el mundo. Y entonces, eso se abraza.
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0: Último bloque de este viajero número 525, un programa que va a quedar guardado en el archivo de los especiales más lindos que hayamos hecho, ¿eh? 2 horas completa conversando con Emilio Escoto. Les recuerdo por última vez que si quieren volver a escuchar esta joya de punta a punta, repasar conceptos o mandársela a ese amigo motero o viajero, la nota completa va a estar disponible en Spotify y en nuestro canal de YouTube como Viajero Frecuente Radio, así nos encuentran. También dejen sus mensajes para Emilio que se los vamos a hacer llegar. Así que bueno, nos metemos en el tramo final de esta charla realmente inolvidable.

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0: Nunca vas a ver un cielo como el que vas a ver una noche en el Sahara. Nunca vas a sentirte parte del universo y parte de una de las estrellas, a menos que estés ahí una noche.
1: Imagino que las estrellas te deben así como apapachar, digo yo, ¿no? Que se te caen
0: eres
1: encima.
0: Eres una estrella más. Eres una. Nunca vas a saber la sensación que te causa de golpe encontrarte en el medio de la nada con un tuareg que viene montado en un camello, que se baja y que se levanta la túnica y se pone a tomar té contigo. Esas apariciones de estos viajeros del Sahara de aquella época, ¿no? Estoy hablando de aquella época, fue 1988, hace también muchos años. Hoy en día anda todo el mundo, porque tenía que estar todo asfaltado.
1: Claro.
0: Hacen películas en el Sahara.
1: Claro, que pensaba, claro. ¿No? Digo, ese cielo no, ya no es el mismo tampoco.
0: No, claro, nada, ahora hay luz, hay aviones, hay aeropuertos en los oasis. Pero cuando yo llegaba a los oasis en aquella época no había nada, había nada, el agüita y los árabes viviendo alrededor de las palmeritas. Entonces, yo siempre digo, ¿no? Yo viví los últimos años de Hollywood haciendo una película, porque después vino el progreso, después vinieron aeropuertos, luces, después vino todo lo demás. Entonces era un oasis, era como esos de las películas de Cleopatra. Todavía yo lo viví eso.
1: Wow.
0: Y entonces el Sahara, que estás permanentemente sometido a una temperatura que te agobia, Sahara, la particularidad que tiene es que te quema por adentro, o sea, no es calor, no es mucho calor, no es mucho, mucho, mucho calor. Es un infierno. No es un infierno. No es el infierno. Es más que el infierno. Yo me imagino que si te morís y creemos en esto del cielo y el infierno y te mandan al infierno con el diablo, debe ser un poquito más fresco que el Sahara. No sabes. O sea, el dolor grande que sientes es cuando el aire entra por la nariz y por adentro te quema.
1: Wow.
0: Entonces no quieres respirar. Sí, pero tienes que respirar. Claro pero no quieres. De ahí viene, y me van a ver a mí en fotos, de ahí viene todo lo de las túnicas,
1: claro,
0: estas, porque todas esas telas de hilo, eso hace que cuando el aire pasa, enfríe un poco la temperatura para que entre por la nariz y al bajar por los pulmones no queme adentro, claro. Porque si no te morirías quemado. De hecho, sucede.
1: Wow.
0: En julio, en el desierto del Sahara, mueren no todos los años. Pero hay años que mueren fulminados los camellos, que el camello es un animal hecho para
1: claro.
0: eso. Hay alguna vez, algún año, que sucede en estas temperaturas donde los camellos caen fulminados. O sea, y eso fue, nadie me lo había explicado. Lo mismo que las tormentas de arena. Nadie me lo había explicado porque tú no estás en Europa, en Italia,
1: claro.
0: en España con la gente y te dicen, mira que en el Sahara
1: claro,
0: nadie fue.
1: Sí, claro.
0: Solamente los que corrían el Dakar. Pero los que corrían el Dakar, sin desprestigiarlo, ojo, porque corren a 220 kilómetros por hora sobre arena, ¿no? Pero bueno, van con los camiones, la gasolina, los mecánicos.
1: Claro,
0: los
1: van preparados.
0: El bivac, la comida, claro, yo iba solito, yo iba con mi latita de arvejas y mis tanques de gasolina que al final los perdí. Y la tormenta de arena, cuando me agarró la tormenta de arena, lo único que yo sabía es que me habían dicho, si la tormenta de arena dura 3 o 4 horas, estás salvado. Si dura 3 días, estás muerto. Eso es lo que yo sabía. Si era una tormenta de arena que me iba a golpear y que duraba 3 días, en el tercer día yo estaba muerto. Cuando me golpeó la tormenta de arena, que tiré la moto y me resguardé ahí, metido en la moto que nos tapó la arena, me hizo un montículo de arena conmigo y con la moto. No sabía cuánto iba a durar, sí sabía que estaba impresionante, los oídos te explotan, los ojos se te salen de los óculos y el cerebro te explota y cada micro pedacito de arena que te pica es un alfiler, ¡ping!, que te lo clavan con todo, tienes miles de millones de acupunturas. Vives en una acupuntura.
1: Claro, porque eso es una flecha, cada con el viento.
0: Es impresionante, y el viento que aúlla y te deja sordo. Parece que estás metido dentro de una bomba atómica y girando dentro de un lavarropa, ¿no? Y solo, ¿no? Y no sabes qué va a pasar. Entonces, pero te aíslas, te encierras así como un gato que se enrosca en sí mismo y se queda así, te vas del lugar. Yo buscaba siempre mecanismos para contrarrestar la agresividad, claro, de la naturaleza, ¿no? Buscaba cosas, pero por suerte esa tormenta duró, sí, 3-4 horas. Y ahí lo cuento, lo que sentías, lo que pensás, los encuentros que tuve, los encuentros reales y los imaginarios, cuando veía esas figuras, por el calor veía esas figuras o esos barcos, porque en la arena veía barcos, y yo decía, ¿cómo? Y claro, porque claro, imaginas agua y te ves, claro, un barco en la arena y es
1: wow,
0: la temperatura, la fiebre, el corazón. Ahí cuento mucho lo que pasaba interiormente con mi corazón, porque yo estuve a punto de tener un ataque cardíaco muy grande. Lo sentí, me vino, tal vez lo tuve, pero me golpeó, sí, me tiró, tuve un golpe cardíaco grande. Y en el libro lo cuento todas esas sensaciones y todos esos personajes extraordinarios, todos esos poquitos personajes extraordinarios que fui encontrando en ese cruce del Sahara. Ese, claro, alemán que venía con un camión de la Segunda Guerra Mundial y que el tipo estaba, parecía Rommel, la verdad parecía Rommel. Sí, yo cuando vi dije, yo este tipo lo vi en la revista, este es Rommel, y vos lo vi con la acá arriba los antifaces y vestido, y decía, este tipo salió de una película de la Segunda Guerra Mundial, y era un alemán aventurero que dejó su familia y con un camión viejo se fue a cruzar África. Y ahora volvía, él ya volvía, él, claro, le quedaba un poquito de día, ya estaba en su casa, iba a conocer a su hijo, que no, wow, conocía. Y hosco, rudo, claro.
1: Y sí.
0: Después yo fui igual que él.
1: Claro.
0: Él ya venía.
1: Acordaba de eso.
0: Claro, ¿qué tal? ¿Cómo le va? Qué bueno, anduvo por África. Le llego a decir así y el tipo me escupe. Decir que yo más o menos me daba cuenta que tenía que comportarme calladamente, claro, que tenía que sentarme en el suelo y no ser el personaje. Siempre en toda mi vida vi que para aprender de los demás y para que me dieran sus riquezas de conocimiento, no tenía que yo ser el personaje, tenía que dejarlos a ellos. Claro. Personaje. Y entonces ahí se asombró de mi silencio, se asombró de. Y bueno, el Tuareg, y en fin, todos estos personajes impresionantes, el padre Foucault, en la iglesia justamente del padre Foucault, donde pasé Pascua en el medio del desierto. Mm. En fin, es un mundo muy raro. Yo lo describí como que cuando Dios terminó de hacer el mundo, se descubrió que había hecho muchas cosas lindas, y dijo, y todo, vergeles, y selvas, y ríos, y montañas, y los Himalayas, y dijo, esto es demasiado todo igual, acá falta algo, y entonces hizo con el dedo, dijo, acá no voy a hacer nada, y entonces hizo el Sahara, ¿no?
1: Me sobra un poco de arena, lo pongo acá.
0: Es una maravilla, que es justamente una de las maravillas, si no es la maravilla más grande del mundo, el Sahara, mira, es... De la naturaleza, es el Sahara, porque aparte el Sahara es el nombre de todo el desierto, pero dentro del Sahara hay varios desiertos, claro, el desierto rojo, el desierto del Teneré, el Barguengui, o sea, hay muchos desiertos distintos, donde se perdió la caravana de los 10.000 camellos, el desierto que entras pero nunca sales, en fin, hay distintas zonas con distinto color,
1: claro,
0: incluso blanco, rojo, amarillo, o sea, y lo voy contando todo en el libro. Sí, todo.
1: Fueron,
0: el
1: vos me decís, son 18 días que estuviste en el desierto, y ese libro relata, todo ese libro impresionante relata esos 18 días.
0: Relata la llegada a África, la entrada a África desde Túnez, cuando llego con el ferry desde Europa, desde Italia. Relata cómo es la llegada a África, cómo fue la entrada, qué pasó, cómo son los primeros contactos, wow, con el hombre africano, la, los problemas, los primeros problemas de documentación, uh-huh. La pérdida de mi pasaporte, ni bien llego a África, pasaporte y todos los documentos, todos los documentos, todos, con todas las visas.
1: En Brasil, casi lo mismo.
0: Relata eso, cómo fue eso, cómo fue y qué pasó. Relata luego

0: todo lo que te conté, y luego relata la salida, cómo es esa salida, de dónde sales, y luego sigue, el libro sigue, este libro sigue por fuera de África, por lo que, fuera del Sahara, por lo que es África del Oeste, lo que pasó en Guinea, lo que pasó en Níger cuando salgo de África, lo que pasó en Níger, en, lo que pasó en Mali, muy jodido, lo que pasó en Senegal, en Guinea-Bissau, en Guinea-Conakry. O sea, este libro relata de los pasos a través de la selva, la montaña, o los bajíos, o los pantanos para el África del Sur, ¿no? O sea,
1: pero eso yo no leí en alguno de los libros. ¿Vos?
0: En el libro uno.
1: Ah, porque algo de África contás. Claro.
0: El libro uno comienza...
1: Comienza con eso, tenés razón, así.
0: Comienza con lo que en Estados Unidos, los americanos lo llaman gancho.
1: Claro.
0: Que es que de ahí viene The Longest Ride. El libro mío en inglés comienza con el mismo gancho. O sea, es, el gancho es... El libro mío uno comienza en el año 1988, claro, en Guinea-Bissau, en lo que sucedió en la
1: televisión de Estados Unidos. Así me parecía, porque me acordaba que lo había leído. Claro, luego fue el primer libro.
0: Corta y dice en el principio. Y ahí saltas ahí a cómo comienza. Entonces, ahora en el libro 4, en el libro 5, el que viene ahora después de este, en este hay una puertita, y en el que viene después de este, nos encontramos con lo que pasó en el libro 1. Cuando yo en el libro 1, con tal de salir de esa selva, digo que ofrezco los dedos y que los duendes me dicen que me corte los dedos, yo me corto los dedos de la mano. Eso está en el libro 1. Estaba loco, estaba con fiebre, estaba estaba totalmente trastornado.
1: Sí, está muy buena.
0: Yo pensaba que era verdad que estaban los angelitos ofreciéndome. Pero eso es la fiebre. La fiebre, lo que pasa es que la fiebre hace estragos también.
1: Claro.
0: Sí, claro, te imaginas cualquier cosa, ¿no? Y cuando estás en situaciones terminales, crees que viene el angelito y te levanta y te pone en el hombro y te saca, ¿no?
1: Qué locura. Emilio, este libro es el cuarto, decíamos, viene un quinto. Sí. ¿Cuándo va a salir el quinto? ¿Y dónde podemos comprar toda la saga, además de, bueno, en tu página web, ¿no?
0: La saga la pueden comprar, toda la saga, libro 1, 2, 3, 4, que va en sucesión, en muy simple, emilioscotto.com. Emilio Scotto, con doble T, Scotto, S-C-O, no Scotto.
1: No, Scotto.
0: S-C-O, doble T-O. Emilioscotto.com. Y entonces Mónica, que es la que se ocupa, recibe el pedido y ahí se lo firmo, lo dedico, sobre todo el uno, porque así ya tienen el primero dedicado, y después les firmo los demás, y el próximo, que se llama Más Allá del Congo, saldrá, no sé.
1: Ya los tenés, siempre te pregunto lo mismo.
0: Nunca un escritor sabe cuándo va a salir su próximo libro.
1: ¿Ya los tenés todos escritos?
0: No.
1: Vas escribiendo a medida, pero ya a este último sí lo tenés escrito.
0: Sí,
1: falta.
0: Sí, lo tengo semi, semi escrito. Un libro no se escribe, depende, ¿no? Como los hago yo con tanto exigencia. Aparte, no te olvides que yo escribo en primera persona y en tiempo presente.
1: Ay, no, yo no sé cómo haces, Emilio. Yo no entiendo. Y ya te lo pregunté en otra nota. ¿Cómo haces para acordarte de cada detalle? Y no solamente por lo del libro, en cada charla. No es que vos decís, bueno, pero el tipo tiene anotado, que sé que no, pero en cada charla, y hemos charlado personalmente, y vas así como que te salen las palabras y el relato a borbotones. Por eso digo, tus libros es como sentarse a charlar con vos. Por eso es tan maravilloso. Yo admiro esa capacidad. Bueno, Dios, entre las cosas que te dio esa capacidad, ese cerebro, por favor, de retener absolutamente todo.
0: Sí, no, tampoco la conocía. Sí, es muy linda. Escribir es una válvula de escape enorme también, claro, ¿no? Y es un volver a, para mí también, es un volver a cada. A veces yo estoy escribiendo y lloro.
1: Sí, porque
0: me transporto ahí con y lo veo. Es más, a veces me digo.

0: si estuviera ahora ahí con el Tuareg ese, el hombre azul, el hombre del viento, el Inmoushar, le daría un abrazo. Claro, ahora y me pongo se me queda una lágrima diciendo, ¿por qué no le di un abrazo?
1: Claro.
0: Porque no correspondía tampoco, porque
1: Claro.
0: no hay costumbres, ¿no es
1: Claro.
0: cierto? Sentado en mi casa, digo, le daría un abrazo. ¿O por qué no le dije algo más no sé, a Vargas Llosa
1: Claro.
0: cuando me dijo, no
1: Bueno.
0: cambies tu manera de escribir? ¿Por qué no le pedí que siga? Bueno, porque todo tienes que ubicarte también, todo tiene un
1: Sí,
0: límite.
1: obvio.
0: Yo
1: Aparte.
0: no pedía, yo nunca pedía, nunca. Era muy, eso sí, era muy respetuoso del espacio del otro. Para que me dejara entrar a su espacio, para que no se sintiera invadido, ¿no? Entonces, y por eso me dejaban estar. Me
1: Claro.
0: dejaban estar.
1: No.
0: Y el dejarte estar, aunque sea en silencio, ¿no? El dejarte estar ahí. El silencio habla, los silencios nunca son algo vacío. Hay silencios que son inmensos. En todo lo que te puede susurrar un silencio cuando estás al lado de alguien, sentado debajo de un árbol en la selva, ¿no? Y de una tribu, con la lanza, y yo con el casco puesto, y
1: Claro.
0: durmiendo los dos bajo la lluvia. Y ese silencio entre los dos,
1: Claro.
0: y escuchas la orquesta de la selva, porque a la noche la selva explota, no es una orquesta de animales, ¿no? Todos los sonidos de la selva explotan de noche, todos los animales, desde el sapo hasta las fieras, hablan de noche. La selva de noche vive, de día descansa, de día
1: Claro.
0: duerme, de noche vive, ¿no? Y entonces ese respeto al espacio te da la oportunidad de escuchar, aunque no hables el idioma, lo que el otro te está
1: Claro,
0: diciendo.
1: sí.
0: El chino, el mongol, el tibetano.
1: Esa comunicación sin palabras, ¿no? Más allá del idioma. Y sí, obviamente, al revivir 40 años después, obvio que te llegarán seguramente esas costumbres, esas preguntas, pero bueno, era lo que te salía en ese momento con las herramientas que tenías. Claro, 40 años después, sabiendo cómo iba a venir el mundo, hubieras invertido en el que te dijo que estaba, en el loco ese que iba a poner quería poner los cajeros automáticos, ¿no? Mirá si le tirabas unas monedas ahí.
0: Buscaba inversores.
1: Mirá vos si le tirabas unas monedas, Emilio.
0: ¿Quién no te dice? Mirá vos, hoy las monedas. Buscaba inversores. Él
1: Claro.
0: decía que eso iba a ser el futuro, pero los que estábamos ahí, te vienen y te dicen que vas a ir a un banco que vas a sacar. Ahora, claro, con el diario del lunes lo mirás y decís, ¿qué? Es lo más normal del mundo ir a sacar cajero
1: Sí.
0: automático. Sí, pero en aquel entonces no
1: Es
0: había.
1: más, ahora ya casi tienden a desaparecer, ¿no?
0: Ahora van a decir, ahora va a ser.
1: Ahora tienden a desaparecer. Qué locura, qué locura. Emilio, como siempre pasa, como me decía Moni, y digo, no sé cuándo empiezan las notas con Emilio, porque cuando los dos nos sentamos a charlar, yo me quedaría dos, como siempre, son 2 horas. Yo me quedaría otras 2 horas porque es hermoso tu forma de relatar. Siempre descubro cosas nuevas, no sé cuántas notas te he hecho, pero siempre te voy descubriendo cosas nuevas, vamos por otros lugares y siempre me vas sorprendiendo. Y siempre digo, ¿no? Yo esta semana cumplí 10 años con el programa y en esos hitos siempre estás vos también. Y sos el viajero. Mirá que en 10 años y 500 y pico programas he escuchado a viajeros y he escuchado aventuras y gente que ha hecho cosas hermosas, pero con vos siempre me sorprendo por tu relato, por esto que hablábamos, por cuándo lo hiciste, por cómo lo hiciste y cómo lo viviste. Siempre para mí es un tremendo, tremendo honor. Y siempre me hacen muchas cosquillitas en la panza cuando empiezo una nota con vos. Después fluye, porque es como que me olvido que estoy grabando y ya me, como que me siento a charlar y tomar unos mates. Pero, y siempre te digo lo mismo. No sos consciente de lo grande, de lo grandioso que sos. La verdad que es hermoso, hermoso charlar con vos. Y gracias, gracias, gracias por todo, por este tiempo.
0: Gracias a ti. Como siempre te dije, esta es tu casa y cada vez que quieras estoy a tu disposición, por supuesto, para hablar con tus seguidores, contigo y con todo el cariño, y por supuesto porque tienes también a la fiel Moniquita, que te adora.
1: Sí, Monica, la amo.
0: Gracias por tus palabras. Exageras un poco cuando hablas, pero pero te entiendo y nada, te mando un beso y hasta la próxima. Que vayas a saber cuándo es, hasta el próximo programa.
1: Y bueno, hasta el próximo libro. Cuando saques el próximo libro, hablamos de nuevo.
0: Exacto. Chao, corazón.
1: Emilio Scotto. Nada más.
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Llegamos al final de este viajero frecuente especial. Hoy nos despojamos de las secciones tradicionales para entregarle el aire por completo a un prócer de las rutas, a un sobreviviente de la aventura pura como Emilio Escoto. Gracias infinitas a Emilio y a Moni por la generosidad de siempre. Gracias a todas las emisoras que nos retransmiten y que apuestan por estos contenidos que tienen otra densidad, otra escucha. Gracias a vos que estás del otro lado por acompañarnos también en Spotify, en YouTube o que estás prendido a la radio. Si te inspiró esta historia, guardala. Si te voló la cabeza como a mí, compartila. Y si te dieron ganas de viajar, aunque sea ahí cerquita, bueno, entonces, misión cumplida. Soy Gaby Jatón. En la edición estuvo Genaro Cabezas y nos volvemos a encontrar la próxima semana en esta misma radio, en este mismo horario, para seguir hablando de viajes. Chau, chau. Que tengan una hermosa semana.

0: Chao, gracias, buenas noches. Aguante, por Dios, cero.
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0: ¿Qué quiere que le diga?
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14: Rápidamente los saludamos. Mariano, Santiago Dal Soto, Javier Bucci, Matías Vela, te estamos saludando. Equipo Bandera Verde, ¿cómo te va? Muy buenas noches.
15: Muy bien, está un poquito enfocado, como bien lo decía, después de un buen fin de semana en su Puerto San Miguel, se ha enfocado en lo que viene.
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19: Como siempre, y en momentos de crisis más, hemos visto también cómo pudimos penetrar en las agendas de discusión mediática.
20: Estamos hablando de José Pablo Feynman. Un gusto, ¿cómo le va?
21: Gusto igualmente, me va bien.
22: Voces que transcurren y que van pasando en la universidad.
23: Y habla también de la multiplicidad de voces.
24: Hay que preguntarle a Ricardo Valle, profesor en comunicación radiofónica, quien lo hemos leído también. Lo saludamos y también la audiencia de La Rueda Mágica, que es nuestro programa. Ana Hernández, Ani Alegre, un gusto.
25: Para mí lo mismo, Anas.
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0: aló, aló, aló, aló, aló, buenas tardes. ¿Qué tal, qué tal, qué tal? ¿Cómo te va? ¿Cómo va la vida? ¿Cómo va la vida? ¿Cómo va eso? Estoy diciendo dos o tres veces la misma palabra. No sé si te diste cuenta. Aló, aló, aló. ¿Cómo va la vida? ¿Cómo va la vida? Estábamos conversando fuera de aire. ¿Qué tal? Buenas tardes. ¿Cómo te va? Acerca de... Es que estamos como en una nebulosa, ¿no? Desde... Claro, es que nos toca todo junto. Receso invernal. Hay algunas cuestiones administrativas, por no decir la mayoría de las cuestiones administrativas, paradas. No podés hacer nada. Para esto los partidos de Argentina, que los viene ganando de forma épica, porque es así, de forma épica, en los últimos 10 minutos o en los últimos 10 minutos del suplementario. Y uno que viene con toda esa adrenalina. A eso le sumamos que te metes la mano al bolsillo y no hay nada. Hace rato que no hay nada. Y que se van acumulando aquellas deudas, decir, bueno, ya lo iré a pagar. En eso, bueno, nosotros que trabajamos de esto, que tenemos acceso y que tenemos que contarte acerca de la morosidad que se va incrementando en la República Argentina. Para esto, en una semana donde obtuvo media sanción en la Cámara de Diputados de la provincia de Entre Ríos, la creación de la ley de la reforma de la caja de jubilaciones y pensiones de la provincia, donde a todas vistas está que no va a favorecer de ninguna manera a los trabajadores, donde ayer afortunadamente se pudo frenar por unos días, pero se pudo frenar, pues no tenían los votos, estaban para atrás el oficialismo, el proyecto de ley, el tratamiento, mejor dicho, del proyecto de ley de inviolabilidad de tierras, de propiedad privada, en realidad la ley de tierras, hecha para los grandes. Entonces uno está en una nebulosa constante, continua, donde decís, uy, ¿cómo voy? ¿A dónde voy con todo esto? En ese sube y baja emotivo, donde la selección te eleva y te hace feliz, te saca una sonrisa, un grito de gol, un abrazo, quizás en una plaza, en un abrazo con uno o una desconocido o desconocida. Pero al grito de Argentina, Argentina, ahí vamos todos unidos, todos juntos. Y que ojalá que estos abrazos y estos gritos y estos de ir todos juntos también se refleje en una lucha que debemos llevar adelante los trabajadores, la sociedad argentina toda, para que no nos sigan quitando derechos. Y así vamos en este sube y baja de emociones. Y lógicamente nosotros, hoy viernes, ya en pleno y auténtico régimen de fin de semana, te decimos, hola, buenas tardes, ¿cómo estás? Y nosotros de nuevo aquí para encontrarnos en este, ya te diría, ritual de las tardes entrerrianas. Señoras y señores, tengo el placer de presentar en este momento a Nahuel Fontana Arbert en la consola de sonidos. Buenas tardes, Nahuel, ¿cómo te va? Ahí está, levanta pulgares hacia arriba y hacia adelante. Mirá vos, y ahí va. Y claro, no es menos placeroso, más bien sería un honor para mí presentarles en este momento a Agustina Rossi Correa. Buenas tardes, Agus.
1: Wow, qué presentación. Buenas tardes.
0: Venimos así hoy.
1: ¿Cómo estamos?
0: Así, loco.
1: Enquilombados.
0: Locos,
1: desvariados.
0: Sí, todos juntos.
1: Ansiosos también, ¿por qué
0: sí,
1: no?
0: Mucho.
1: ¿Nerviosos?
0: Sí.
1: Lo pregunto, ¿nervioso, Nahuel? Sí, sí. Sí, porque no hay que... Eso estaba pensando anoche.
0: Sí,
1: hay
0: a
1: que
0: ver.
1: Con humildad.
0: Sí, claro, por supuesto.
1: ¿Sabes por qué? Porque cada vez que vamos con la cabeza en alto. Y diciendo, no, ya está, ya la tenemos.
0: A lo cheronca. No, a lo cheronca no va.
1: No, no, no, no. Porque no hay que confiarse. Hay que ir con humildad, con mucha confianza. Y disfrutar del proceso.
0: Sí, claro, precisamente eso. Estamos hablando del partido del domingo, que es de lo que se está hablando, pero tenemos otros temas, lógicamente. Sí, sí.
1: Pero es lo único en lo que pienso últimamente.
0: Sí, pero vamos a estar hablando de otras cuestiones también. ¿Qué pasa con el tren? ¿Qué pasa con el tren? ¿Pasa el tren? ¿Pasa el tren? No, no pasa el tren. Vamos a estar hablando de esto en un ratito nada más. Y después con la finalización del receso invernal. ¡Uf, qué bueno!
1: ¿Por qué?
0: Porque voy a tener la firma que necesito.
1: Ah, claro.
0: Sí, necesito una firma. Para continuar unos trámites.
1: Sí. Y
0: la
1: bueno,
0: firma está de receso.
1: Claro. Todas las cuestiones burocráticas y todo eso.
0: Claro, claro. Ahí está. Ahí me firmó. Ahí está. Ya está. Pero viste, bueno, tenemos eso, la finalización del receso invernal. Y muchos dirían.
1: Vuelve a las clases.
0: Claro.
1: ¿O no?
0: Y teóricamente sí, formalmente sí, pero inicia este segundo periodo escolar, inicia con un paro. Vamos a estar hablando también de esto, ¿no? Tenemos más temas también para hablar, pero sí. te dejamos estas dos líneas para conversar en un ratito nada más. Sigue, lógicamente. No paran las repercusiones de los votos afirmativos por dos senadoras peronistas, pregunto, a estos votos afirmativos hacia la reforma de la caja de jubilaciones. Siguen las repercusiones, lo vamos a estar conversando
1: sí,
0: en un ratito.
1: Salieron
0: acá
1: a hablar también una de ellas.
0: Es raro porque, sí, perdón, sí. Porque siempre cuando hace declaraciones lo hace en el mismo medio.
1: Ajá.
0: Y con el mismo periodista.
1: Mira.
0: No la he escuchado a la senadora
1: Domínguez
0: sí. Hablar en otro medio.
1: Y bueno, viste, cada uno tendrá su favorito.
0: Tiene su favorito, ¿no?
1: Sí. Bueno, como el presidente, ¿no? No se ha visto últimamente.
0: Está bien, pero no es así. Todos queremos
1: claro
0: preguntar.
1: Que no. Claro,
0: todos queremos preguntar. La audiencia de esa radio no es la misma que la nuestra.
1: Está bien que lo desnaturalices. Está muy bien. Comentario.
0: todos.
1: Uno lo normaliza, claro.
0: Fulana habla en tal radio.
1: Solo ahí. Y uno ya, bueno, se ve como resignado a escuchar, bueno, a ver qué dijo.
0: Claro, pero no, todos tenemos derecho a preguntar, queremos preguntar, y los funcionarios, en este caso una senadora provincial, tiene la obligación de hablar con los medios, con todos. A alguno le gustará más, a otro le gustará menos, pero no sé qué tanto temor tiene de hablar con nosotros la senadora Domínguez,
1: claro.
0: A quien le hemos hecho ya la invitación para dialogar con nosotros.
1: Y sigue estando invitada, claro.
0: Sí, claro, por supuesto. Es más, nos gustaría que venga y nos visite en piso.
1: Pero bueno, vamos.
0: Senadora Domínguez no sabe los mates que está preparando la AGUS. Claro, la vamos a convidar con unos ricos
1: che,
0: mates.
1: No te puedo convidar porque estoy con tos.
0: Ah, bueno, todo el mundo está con tos.
1: Si querés te convido igual, pero a tu suerte.
0: No, gracias. Todo el mundo está con tos, con la garganta
1: sí,
0: así un poquitito tomada. Así, pero bueno.
1: No sé si es el clima,
0: sí.
1: No sé si es
0: también.
1: De tanto gritar también.
0: También.
1: Puede ser todas las cosas juntas.
0: Claro, y el cambio climático, lógicamente,
1: qué calor.
0: Que nos está afectando. Así es. Volvemos, si te parece, ya hemos hecho como una presentación formal de qué vamos a hablar hoy, pero podemos volver, no con la frente marchita, pero sí podemos volver a lo del domingo, al partido del domingo.
1: Sí.
0: Queremos que sea una fiesta.
1: Claro que sí.
0: Que lo disfrutemos.
1: Claro, pase lo que pase.
0: Pero claro. Ahí va.
1: Para mí, Lo importante, lo más importante ya pasó.
0: Sí, claro, y vos sabés que yo voy conversando.
1: ¿Está muy mal lo que digo?
0: No. Es como, está generalizado. Hoy conversando con una persona me dice, mira, para mí la final
1: era ese
0: Argentina partido.
1: Inglaterra.
0: Era ese partido, era la final. Jugó bien, raspó, metió, goleó. Todo lo que ya sabemos, ¿no?
1: Banderío,
0: claro. Así que bueno, y varias personas me dijeron eso hoy a la mañana, que conversando, viste, uno anda por la vida.
1: Okay, estamos en sintonía entonces.
0: Sí, claro, sí, claro.
1: La oyentada nos puede mandar un mensaje también.
0: Al 343-517-9031. Claro, pero obviamente el deseo de ganar siempre está.
1: Y ya que estamos en el baile.
0: Siempre está, claro, el deseo de ganar siempre está. Y bueno, pero no fue una, fueron 3-4 personas con las que conversé hoy así rápidamente. Y lo mismo, es como que hay un inconsciente colectivo.
1: Sí.
0: Acerca de que ese era el partido que había que ganar.
1: Era el partido.
0: De la forma en que se jugó.
1: Sí.
0: Y bueno, algunos aventuraban también una forma de jugar que también puede llegar a ser. Porque me decía un amigo, me decía, fíjate España, son todos muy jovencitos.
1: Sí.
0: Y son educaditos. Me decía, no como los nuestros.
1: No le diría educaditos a los españoles, pero bueno.
0: Bueno, pero sí en la forma de jugar, sí, no meten el pie fuerte, no te van a meter una patada, ¿no? Claro. En ese sentido lo decía.
1: Claro.
0: Muy diferente a los nuestros, que son ásperos. El Cuti, me decía, el Cuti es áspero. Paredes es áspero.
1: Cada uno con su virtud en la escaloneta igual.
0: No, claro, sí, pero que tienen una forma de jugar que es la que se juega muchas veces acá en el barrio.
1: Claro, sí.
0: Que se
1: claro.
0: juega acá en el barrio, que muchas veces se juega en pata, ¿entendés? Totalmente descalzo.
1: Con arco de piedra.
0: Con arco de piedra.
1: Marcado
0: por
1: una mochila.
0: Sí, también. Claro, pero los nuestros como que tienen eso, ¿no? Y en este caso hay que ver cómo se da el partido, cómo van a salir a jugar también, ¿no?
1: Y sí, hay que verlo. Estoy escuchando el stream de Tomás Rebord, que me gusta mucho escucharlo hablar de fútbol a Tomás Rebord, y decía que, bueno, los españoles hace mucho tiempo ya nos vienen tirando hate.
0: Ah, sí, por supuesto.
1: Son ellos y los mexicanos son los que más han impulsado esta teoría de que Argentina ha comprado el Mundial.
0: Sí.
1: Y que por lo tanto hay que, desde antes de que empiece el partido, ya picantearla.
0: Claro.
1: Esa es la teoría de Tomás Rebord. Yo banco.
0: Claro, claro.
1: Hay que arrancar con el partido picado. ¿Bancás?
0: Sí, claro, por supuesto. Es que a mí me gusta, que fue similar como se jugó contra Inglaterra.
1: Ya con los himnos.
0: Ya picanteándola desde los himnos.
1: Sí, sí, sí.
0: Desde ahí. Y minuto, ¿qué minuto? 40 segundos ya uno raspó al otro.
1: A la vez hay que estar tranquilo. Es un re desafío ver un partido de la selección argentina, ¿no?
0: Totalmente. Por eso tiene, para disfrutarlo.
1: Sí, para disfrutarlo y para sufrir. En esa ambigüedad, ¿no? Para disfrutarlo, para sufrir, para abrazarte con tus queridos, para putear, para ir lento, para saber que hay que tener paciencia, pero confianza. Confianza, sin duda, pero a la vez, un poco jugar picanteándola tampoco hace mal.
0: No, claro, por supuesto. Bueno, vamos a ponerle un poco de ritmo. A toda esta tarde de viernes, ya en pleno y auténtico régimen de fin de semana. No es un fin de semana más,
1: no.
0: Es un fin de semana que viene cargado de emociones, es un fin de semana para disfrutarlo y para jugar, ¿no?, con nuestra selección, que ojalá nos dé una nueva alegría este domingo. Dicho esto, Dicho esto, mientras mi notebook está actualizando, va 4%, pero no hay problema. Vamos a dejarla tranquila, que actualice todo lo que tenga que actualizar para su mejor funcionamiento. ¿Cómo es que dice el cartelito que por ahí te... el cartelito que te ponen en alguna... Bueno, no tanto en algunas calles, en algunos lugares. Sepa disculpar las molestias, estamos trabajando para su bienestar, algo así, ¿no?
1: Para su sistema.
0: Claro. Bueno, así está mi compu en este momento. Bien, dicho todo esto, nosotros salimos al patio de la radio. Está hermoso el patio de la radio. Fíjate vos, está hermoso.
1: Muy bonito.
0: Sí, sí, sí. Y te lo contamos de esta manera.
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0: 26 grados, la temperatura en la capital de la provincia de Entre Ríos. El cielo se encuentra parcialmente nublado. La humedad alcanza el 71%. La presión 985 decimal 4 medida en hectopascales. El viento del sudoeste a 6 kilómetros por hora. La visibilidad óptima 15 kilómetros. Para lo que resta de la jornada se anticipa cielo parcialmente nublado. Atención esta noche. Probabilidad de tormentas aisladas, 40% de probabilidad de tormentas aisladas. Para el día sábado se pronostica, para mañana sábado se pronostica una mínima de 16 grados, una máxima de 23 con tormentas aisladas durante toda la jornada, pero con probabilidad máxima de 40% durante toda la jornada. En cuanto para el día domingo, atención, el día domingo.
1: Ay, ay, ay, ay, ay.
0: 15 grados de temperatura mínima, 20 grados de temperatura máxima, con el cielo nublado. Atención para el día domingo. 26 grados, no da lluvia para el día domingo. 26 grados la temperatura actual en la ciudad de Paraná.
1: Y nos vamos hasta el norte de la provincia, la ciudad de Concordia, que en este momento tiene 30 grados una décima, una sensación térmica de 31 grados, la humedad del 50%, la presión en 991 en medida de hectopascales, mayormente nublado en este momento en la ciudad de Concordia, clima que va a cambiar recién a la noche y atentis con 40-70% de probabilidad de tormentas fuertes por la noche de este viernes, mañana sábado, atento, porque dan todo el día. Todo el día, probabilidad de tormentas fuertes, sobre todo por la madrugada hasta la mañana, de 40-70% de probabilidad de tormentas fuertes en Concordia, y por la tarde tormentas aisladas entre un 10-40% durante todo el resto del sábado de tarde-noche. El domingo, tormentas aisladas con baja probabilidad,
0: pero
1: de igual manera hay probabilidad de 10-40% de que llueva el domingo con máxima de 20 grados y mínima de 16. En este momento, 31 grados de sensación térmica en la ciudad de Concordia.
0: Y nos vamos. 27 grados la temperatura actual, 30 grados la sensación térmica en el sur entrerriano, 30 grados la sensación térmica en el sur entrerriano en este momento. Para lo que resta de la jornada, el servicio meteorológico, perdón, con una humedad del 64%, presión 991 decimal 3 en hectopascales, el viento del noreste a 15 kilómetros por hora, la visibilidad 15 kilómetros. Para lo que resta de la jornada, atención, probabilidad de tormentas aisladas durante la noche en el sur entrerriano. Para mañana sábado se pronostica una mínima de 14 grados, una máxima de 19 con tormentas aisladas durante toda la jornada. Para el día domingo, descenso de la temperatura, temperatura mínima de 9 grados, máxima de 15 con tormentas aisladas durante la mañana. En Gualeguaychú, 26 grados la temperatura actual.
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0: de Charly García, señoras y señores, desde su más reciente producción.
1: Medicina Number 9 está sonando. Mirá, en este lindo momento. Suena lindo.
0: Desde la lógica del escorpión.
1: Exactamente.
0: Que se llama el más reciente trabajo de Charly García. Viste que Charly está, últimamente aparece en una publicidad.
1: Sí.
0: ¿No? Que están varias personalidades.
1: Brindando
0: con sí, una cerveza. Y Charly, viste, es el único que dice, pedimos otra. Este, claro, bien de Charly es eso, ¿no? Este, bien Charly. Bueno.
1: Ajá, ¿y por qué estamos escuchando esto?
0: Y estamos escuchando esto porque Charly dijo en el partido con Inglaterra, vamos a abrir la botella de Malvinas. El que lo imita perfecto a Charly es Pedro Aznar, ¿no?
1: Ay, sí, tantos sí, años.
0: Sí. Bueno, resulta que en medio de la euforia por la clasificación de la selección argentina a la final del Mundial, apareció una historia inesperada que une a Charly García con Malvinas.
1: Mirá.
0: Y con una de las remontadas más celebradas de él estos últimos años. Vos sabés que Edgardo Esteban, ex combatiente de Malvinas, periodista y autor de Iluminados por el Fuego, allá en 1993, entre otros títulos, contó en Futurock que tiempo atrás logró hacerle llegar a Charly uno de sus libros junto con una botella de vino cuya etiqueta lleva la imagen de las Islas Malvinas.
1: Mira.
0: Según relató, un amigo en común fue el encargado de entregarle ambos regalos. Pero, ¿qué te parece si lo escuchamos directamente a Edgardo Esteban contando la historia?
1: Dale.
2: Un dentista que somos muy amigos, el que me atiende, uh-huh, y me dice, también va Charly, y le dije, bueno, le quiero regalar el libro. Y le llevé una botella de vino, mira, te voy a mostrar la botella para que...
3: Sí, por favor, mostrá todo.
0: Claro, eso está.
1: Ahí se para.
0: Claro.
3: Me gusta todo lo que tiene las paredes.
0: Sí, y va y busca la botella, ¿no?
3: ¿La ves?
1: Claro.
3: A ver, sí. No, mirá lo que es ese botellón, por favor, qué cosa hermosa.
2: Se la regalé a Charly, ¿viste?
1: Claro, sí. Es muy bella la botella.
2: Y después, si quieres, le mando el video, porque me manda un video mi amigo Enrique,
3: sí,
2: diciendo que Charly estaba viendo el partido y cuando Argentina estaba perdiendo dijo, vamos a abrir la botella de Malvinas que nos va a dar suerte. Y se puso a tomar el vino y vinieron los dos goles. Así que para mí fue un regalo increíble.
0: Edgardo Esteban, combatiente de Malvinas, periodista, guionista, escritor. Que Charly dijo, bueno, estamos perdiendo 1-0, vamos a descorchar la botella de Malvinas que nos va a dar suerte. Y bueno, lo toma como una cábala, ¿no? Así que...
1: qué lindo ese gesto.
0: Claro, imaginástelo a Charly tomando vino a las 4 de la tarde, 5
4: de la tarde. Vamos a abrir una botella de vino.
0: Claro, más vale la de Malvinas.
1: Y claro, encima era vino tinto, no era
0: claro,
1: un blanquito.
0: Al final del partido, viste, Charly
1: sí,
0: salió al balcón.
1: Sí.
0: Salió al balcón ahí de su...
1: Bien a tono.
0: Sí, claro. Sí, bien puesto el adjetivo, sí, digo, sí, ¿no? Sí. Ahí al balcón de su mítico departamento de Coronel Díaz y Santa Fe.
1: Bien.
0: En Buenos Aires, en Barrio Norte. Es un límite de Barrio Norte, Palermo, ahí
1: claro,
0: enfrente al Shopping Alto Palermo. Y se sumó a los festejos, ¿no? De la gente que estaba festejando precisamente ahí.
1: ¿Te imaginas que salga Charly al balcón mientras estás festejando el triunfo de la selección argentina?
0: Pero y claro.
1: Definición de felicidad, si las hay.
0: Pero claro, por supuesto. Claro, los festejos. Claro, los festejos, y Charly tomando el vino Malvinas que le regaló el combatiente Edgardo Esteban,
1: sí,
0: ¿no? El vino que se llama Malvinas,
1: sí,
0: ¿no? Y bueno, es la cábala. Ahora Charly a las 5 de la tarde también se va a clavar un vinito, me imagino yo.
1: Seguramente.
0: Para seguir la cábala. Charly García, señoras y señores, que no deja de darnos títulos y noticias para contar todo el tiempo.

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0: me cuida, me mima y se los agradezco, especialmente a vos, Agustina, que me acabas de dar un tecito de jengibre.
1: Sí, está muy bueno el jengibre, bueno. Yo lo reconsumo.
0: Sí,
1: porque ahora que andamos todos con la voz tomada, está bueno.
0: Está re caliente.
1: Pasa que era agua para mate.
0: Claro, pero bueno, ahí vamos a dejar enfriar, así que te agradezco. Y quería compartirlo con vos que estás escuchando la radio, cómo me cuida y me mima este equipo, así que bueno, muchas gracias. Bien, dicho esto, pasemos a lo que te importa a vos que estás escuchando la radio. Claro, ¿qué está pasando en el ámbito provincial con todas estas movidas? Decíamos que comienzan las clases el día lunes, pero comienzan con un paro.
1: Claro, en teoría comienzan, pero no, porque bueno, ACMER ya había dictado paro para este próximo lunes, a lo cual se suma AMET en un contexto, ¿no?, donde la paritaria docente no se efectúa, no hay acuerdo entre docentes y el Estado provincial. Nuevamente, después de dos intentos de diálogo, no hubo acuerdo. Más también, sí, el acampe de ACMER que vienen sosteniendo hace mucho tiempo en contra de la reforma
0: jubilatoria,
1: la
0: claro,
1: ley de reforma jubilatoria. Y bueno, a lo que ACMER, el gremio mayoritario docente de Entre Ríos, dice no vamos a empezar las clases porque no hay acuerdo paritario.
0: Claro.
1: El gobierno no quiso ofrecer una mejor oferta. Y además se aprobó una ley que amedrenta también y dificulta el acceso a una jubilación para los y las entrerrianas. A lo cual AMET,
0: claro,
1: se suma.
0: La Asociación del Magisterio de Enseñanza Técnica, que ratificó un paro de 24 horas para el próximo lunes en rechazo a la última oferta salarial del gobierno provincial.
1: Exactamente. La medida esta se da en disconformidad también con la propuesta salarial ofrecida en paritarias con el gobierno de Entre Ríos. Desde el Ejecutivo Provincial se adelantó que, pese al fracaso de las negociaciones, se abonará de igual manera el primer tramo del aumento, es decir, este 3% principal de la oferta. El ofrecimiento incluye otro 4% para septiembre recién,
0: claro,
1: a lo cual, claro, por eso no aceptaron ninguno de los gremios docentes que estaban sentados en la mesa con el gobierno provincial. Dijo, esto es totalmente insuficiente a la situación real de los docentes entrerrianos.
0: Claro, desde AMET hablan de la pérdida salarial entre un 14 y un 15% por debajo de la evolución de precios, y refleja que esta pérdida corresponde a junio. Todavía no hay actualización más reciente, pero con el último dato de inflación seguramente estaremos cerca de del 16% de pérdida salarial en lo que va de este año, dice el sindicato AMET, ¿no?
1: Sí, bueno, también en un contexto, ¿no?, que volvemos a decirlo, ¿no?, de financiación de la educación pública, de un sistema totalmente desfinanciado, de la infraestructura de las escuelas, que es dejado de lado por el gobierno nacional, pero
0: sí,
1: también,
0: claro,
1: por el gobierno provincial, y donde los pibes están faltando cada vez más al colegio, donde los docentes tienen que tomar cada vez más horas y a veces incluso con todas las horas tomadas no alcanzan a fin de mes porque también tienen que sostener otras familias. Digo, la situación cada vez se complejiza más, y también hay un tema con los comedores de esas escuelas.
0: Claro.
1: Que, bueno, hace el mes pasado fue que el gobierno prohibió la ingesta de tortas fritas, por ejemplo,
0: sí,
1: porque decía que no era un alimento nutricional.
0: Claro, tortas fritas y facturas.
1: Tortas fritas y facturas.
0: Que
1: recomiendo
0: pudiera
1: hacer
0: comprar facturas, ¿no?
1: Ay, pero está muy cara. El otro día compré un cuarto y me dieron cuatro facturas.
0: Claro.
1: Bueno, en fin. más allá de eso, obviamente los docentes desde ACMER, pero desde otras agrupaciones políticas,

0: dijeron cómo vas a... Pero la falta de también de conocimiento, ¿no? De cómo se manejan los comedores populares, las ollas populares y los comedores escolares, por lo tanto. El gobierno intentó hacer un cambio en el sistema de comedores alimentarios de las escuelas. Va a implementar un nuevo sistema de provisión de alimentos para casi 1000 comedores escolares. Vamos a ver cómo esto cae también en las autoridades escolares, cómo esto cae, bueno, en los pibes, a ver si esto funciona de verdad.
1: Claro.
0: El objetivo del gobierno es garantizar la calidad nutricional y unificar estándares. El gobierno provincial reemplazará el sistema de tarjetas por compras centralizadas en 996 comedores escolares de más de 50 estudiantes. O sea, son escuelas chiquitas.
1: Sí.
0: La nueva modalidad...
1: No, escuelas chiquitas no, porque son más de 50 estudiantes.
0: Más de 50.
1: Más de 50.
0: Claro.
1: Puede haber 100, 500.
0: Ah, claro, claro,
1: claro. Claro.
0: Bueno, nada, la idea... Dice la ministra de Desarrollo Humano, Verónica Berizzo, aseguró que la decisión forma parte de una premisa central. Para que un chico pueda aprender, concentrarse, esto está citado, uh-huh, esto lo dijo Verónica Berizzo, concentrarse y desarrollar plenamente sus capacidades, necesita una alimentación adecuada. Hasta ahí estamos re de acuerdo.
1: Claro, todos.
0: Un chico tiene que comer. En muchos hogares, además, lo que brinda la escuela no solo complementa la alimentación familiar, sino que contribuye a cubrir déficits nutricionales. O sea, la ministra Berizzo sabe entonces que hay muchas familias que no pueden sustentar el alimento que necesita un chico para crecer.
1: Pero qué bueno que lo reconoce.
0: Qué bueno que lo reconoce, no, porque... acaba de negarle alimento también a otros comedores populares, ¿no? Recordemos, a la UTEP fue también a pedir durante este mes al edificio de desarrollo humano un poco más de comida y se lo ha negado. Mm. Bueno, todo tiene que ver con todo.
1: Claro,
0: ¿no?
1: Claro, porque quiero volver a MET.
0: Sí.
1: No quiero volver a la Asociación Gremial a la Asociación del Magisterio de Enseñanza Media, donde ellos dan cifras, ¿no? Hablan de que los salarios docentes se encuentran entre un 14 y un 16% por debajo de la evolución de los precios. Y hablan también de que el sueldo inicial representa aproximadamente el 50% de la canasta básica alimentaria. El 50% de tu salario va a la canasta básica alimentaria. El Poder Ejecutivo elevó el salario mínimo docente a 850 mil pesos. Esto desde julio, lo cual representa un incremento cercano al 14% respecto del piso salarial vigente. En este contexto, el aumento ofrecido en paritarias y que finalmente será abonado por decreto establece un incremento del 3% para julio, con actualización de la base de cálculo a junio, además de una mejora de entre el 20 y el 28% en los conceptos correspondientes al Fondo Provincial de Incentivo Docente, el FOPID y Conectividad, de acuerdo con la jornada laboral de cada trabajador. Así que bueno, esta es la situación a la que se suma al paro, ¿no? Los docentes técnicos, este paro que ya había comunicado ACMER, el gremio mayoritario de la docencia entrerriana, que se va a realizar el día lunes.
0: Tengo un mapa acá para agregar unos datos de comparación, ¿no? Tengo un mapa de la Argentina que compara, no te lo voy a mostrar, compara los salarios docentes, parte de una una elaboración que hizo Tribuna Docente, una agrupación sindical, y compara en todas las provincias, ¿no?
1: Por sí, el... está en el color naranja, bordó,
0: rojo
1: y marrón. Que... marrón es allá la punta, Misiones. Misiones es marrón.
0: Sí, vino, te diría.
1: Bueno,
0: más oscuro, el más oscuro es Misiones, porque Misiones está contando con un sueldo de bolsillo de 720 mil pesos.
1: Claro.
0: De sueldo.
1: Claro.
0: Es una locura.
1: Claro, el sueldo básico en Misiones es de 174 mil. ¿No?
0: Sueldo básico.
1: Sueldo
0: sí.
1: básico de 174 mil, que con los adicionales, presentismo, bonos y demás, llega a 720 mil.
0: Claro. Y vamos a, por
1: ejemplo. Estos son valores de marzo.
0: Sí, estos son valores de marzo de este año.
1: Sí, claro.
0: Vamos a Mendoza también, ¿no?
1: Sí.
0: Mendoza.
1: Que está en color bordó.
0: Uno de los de las provincias más oscuras.
1: Sí, sí, el reflejo de la luz ahí me da. Sí.
0: 842 mil pesos. 428 mil pesos. ¿Sueldo básico?
1: 142 mil pesos.
0: Vamos a Córdoba, que está más clarita.
1: Sí.
0: Que es una de las
1: naranja,
0: más claritas.
1: Córdoba, San Juan, Santiago del Estero, Salta.
0: Córdoba está
1: naranja.
0: Sueldo básico, 237.244.
1: Sí. Sueldo de bolsillo con 10 años de antigüedad, 1.172.000 pesos. Por eso con antigüedad, el FONI,
0: con
1: toda la cosa, un palito 100 en marzo.
0: Y vamos a marzo con Entre Ríos.
1: Que está en rojo.
0: Está muy en rojo.
1: Sí.
0: Entre Ríos. Sueldo básico, 256.371 pesos. Y con toda la cosa, antigüedad y etcétera, 840.294 pesos.
1: Está bien, eso es en marzo. Hoy, 800.000 es el básico. No, perdón, el claro.
0: Sí, el salario mínimo.
1: El mínimo. El mínimo garantizado, que es casi lo mismo que estás contando vos.
0: Está en el número 22 en el ranking de provincias.
1: Claro. ¿Cuál es la provincia que es el número uno? Ahí hay una en amarillo.
0: La provincia...
1: En blanco.
0: Ranking número uno, Neuquén. Es la que mejor está.
1: Los docentes mejor pagos están en Neuquén.
0: Exactamente.
1: ¿Cuánto cobra un docente o cobró en marzo un docente?
0: En marzo de 2026, un docente en Neuquén, con su sueldo neto, es decir, de bolsillo, con 10 años de antigüedad, 1.685.426 pesos. Un sueldo básico de 559.756 pesos. Neuquén,
1: sí.
0: Provincia número uno en sueldo docente.
1: Sí.
0: El mejor sueldo docente.
1: El mejor sueldo docente está en Neuquén.
0: Entre Ríos, número 22.
1: Qué diferencia, ¿no?
0: Nada, me gustó este mapa bastante pedagógico, bastante ilustrador, digamos.
1: Sí, claro.
0: De la situación de nuestra provincia.
1: Bien, señoras y señores, por lo tanto, el lunes. Paro docente en la provincia de Entre Ríos. Paro docente en las escuelas entrerrianas.
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0: 15:53 en todo el país, lo que equivale a decir casi las 4 menos 5 en todo el país. Este país que está de celeste y blanco, de punta a punta, y más ilusionados que nunca. Y claro, la gran final de la Copa de Fuchibol, ¿no? Con la madre patria. Uy. Tenemos unos audios para repasar en un ratito con respecto a esto, pero en un ratito te lo vamos a estar contando. Nos metemos nuevamente en esta realidad provincial porque tiene que ver con el Senado de la provincia de Entre Ríos.
1: Sí.
0: Que sancionó, que le dio media sanción a la ley de reforma de la caja de jubilaciones, que tiene un nombre todo pomposo, la sostenibilidad de la caja, no sé qué, que no es más ni menos que la reforma de la caja de jubilaciones, donde varios sectores, nosotros, cuando se comenzó a hablar de este proyecto,
1: finales del año pasado, ¿te
0: finales
1: acordás?
0: Del año pasado, y que luego ingresó a la Cámara de Senadores, ¿por dónde pasaron? Sindicatos.
1: Sí.
0: Colegios profesionales.
1: Uh-huh.
0: Especialistas,
1: claro,
0: en el tema, y cerró, se fue tomando nota, las comisiones fueron tomando nota de las sugerencias, los sindicatos, y fueron tomando nota algunas de las sugerencias que se le hacían, muy poquititas fueron tomadas en cuenta y se reformó. Tiene 14 reformas este proyecto de ley, que recibió media sanción en el Senado de la provincia con 2 votos peronistas. Interrogo, ¿no? Peronistas. No sé. Pero
1: la votación final quedó 10-7. Parte de esos 10 fueron esos 2 votos que vos decís, Marcelo. Gracias a la senadora Domínguez. Mm. Y la senadora Miranda.
0: Uh-huh.
1: Esas dos senadoras participaban en el bloque de la oposición, en el peronismo.
0: Sí, está dentro de más de Entre Ríos, sigue estando, me las confundo, Gladys Miranda.
1: Gladys Domínguez y
0: no.
1: Nancy Miranda.
0: De Federal,
1: uh-huh,
0: del Departamento Federal, senadora del Departamento Federal, sigue estando dentro del bloque más para Entre Ríos.
1: Sí.
0: En cambio, la senadora Domínguez, Meca Domínguez, como se la conoce en Feliciano,
1: sí,
0: ya había hecho un paso al costado y estaba en un peronismo federal.
1: Se había hecho un unibloque,
0: claro, que respondía a un peronismo federal, que es, no sé, una entelequia, no
1: dudoso.
0: Sé. Dudoso. Claro.
1: Bueno,
0: bien.
1: Ya lo vas a entender.
0: Claro. Ya lo vas a entender.
2: Ya lo vas a entender.
0: Sí, claro. ¿Cómo es? Ambas votaron. Fue muy curioso.
1: Sí.
0: Porque la senadora Miranda firmó el despacho de comisión del peronismo, pero votó el del oficialismo.
1: Sí.
0: Así, ¿cómo es esto?
1: La lógica, ¿no?
0: No, la lógica, pues cuando vos firmás un despacho de comisión, es decir, estoy de acuerdo con todo lo que se escribió acá, con lo que se quiere tratar acá, pero después vas y votás otra cosa.
1: Sí.
0: Entonces, ¿cómo es? ¿Hasta dónde vale tu firma?
1: Sí.
0: Bueno, la cuestión que es todo un gran lío. Y
1: obviamente, bueno, ayer estuvimos hablando, ¿no?, con un referente del peronismo local de la ciudad de Paraná.
0: Jorge Quinoto Vázquez, presidente de la departamental Paraná, que elevaron una nota al Consejo Provincial del Partido Justicialista para que sean estas dos senadoras sean expulsadas hinchadas del partido.
1: Exactamente. El comunicado es muy contundente, ¿no? El comunicado del PJ. ¿Te leo un parrafito de eso?
0: Dale.
1: El Partido Justicialista, esto apenas se supo cómo votaron estas dos senadoras, mismo día, digamos, salió este comunicado. El Partido Justicialista dará intervención al Tribunal de Disciplina por el incumplimiento del mandato partidario en la reforma previsional. El Partido Justicialista de Entre Ríos informa que dará intervención al Tribunal de Disciplina para que actúe conforme a las previsiones de la Carta Orgánica Partidaria, luego de que las legisladoras Nancy Miranda y Gladys Domínguez votaran a favor de la reforma de la caja de jubilaciones impulsada por el Poder Ejecutivo, desoyendo el mandato expreso establecido por el Congreso Provincial del PJ. Claro, porque el mes pasado se había reunido el Congreso del Partido Justicialista, donde estaban presentes las senadoras.
0: Claro, y donde tomaron posición con respecto a este proyecto de ley y se concluyó que no se votaba. Es decir, no se votaba a favor este proyecto.
1: En el mismo Congreso donde se sancionó, por ejemplo, a quienes en las elecciones de octubre hicieron lista aparte y no fueron en la lista oficial del Partido Justicialista, se sancionó a esas personas, ¿no?
0: Claro, y se expulsó del partido al intendente de Santa Elena, Domingo Daniel Rossi.
1: Exactamente, y bueno, y en todo eso, bueno, en el Congreso se discutió, bueno, ¿qué pasa cuando representantes del Partido Justicialista no hacen lo que dice la Carta Orgánica? Bueno, tenemos audio de estas dos senadoras.
0: Ah, bien.
1: Que votaron a favor de esta ley totalmente regresiva para los y las trabajadoras de la provincia. Vamos a escuchar primero a, si querés, Gladys Domínguez en Radio Plaza.
3: No me llama la atención porque es un grupo que hace rato se viene haciendo ver. Lo que pasa es que también veníamos, Ricardo, acostumbrado a otra clase de gobierno y ha llegado un nuevo gobierno un poco para ordenar y cambiar las cosas. Por ahí la política, la vieja política se ha metido mucho en todo, en las instituciones, en las cooperadoras, en los clubes, en los gremios. Y cuando estaban adentro no gritaban y ahora que están afuera gritan. Pero te aclaro, respeto muchísimo, no son todos, porque tengo muchos docentes que no paran de llamarme, solidarizar y que no son parte de ese agravio que de alguna manera se me ha hecho. Reclamar es un derecho de todos los trabajadores y los jubilados, pero siempre con mucho respeto. Creo que mi decisión la tomé pensando en todos los entrerrianos y siempre voy a estar dispuesta a escuchar, a dialogar y a explicar mis decisiones, ¿no? Con respeto. Veo gente muy guapa en las redes, pero personalmente me bajan la mirada. Los invito a que se acerquen y charlamos, no hay ningún problema, pero bueno, no de esta manera.
0: Asimismo, como nosotros la invitamos a la senadora que se acerque aquí a Radio UNER, al programa En Voz Alta, le podemos convidar con un té de jengibre, por ejemplo, un mate, y conversamos al respecto. Nos interesaría muchísimo conversar con eso, porque ella dice, tomé la decisión que mejor le vendría a los entrerrianos, pero cuando uno vota, vota un programa. No vota que el legislador tome decisiones independientes como libre pensador.
1: Sí, además lo que estaba pasando en las dos comisiones, una la presidía el oficialismo, es decir, el gobierno de la provincia, claro. Y en otra comisión estaba presidida y con mayoría de
0: la oposición,
1: claro, del peronismo. El dictamen que había lanzado la oposición tenía unas modificaciones interesantes.
0: Sí.
1: Lo que se votó fue el dictamen de la del oficialismo.
0: Del oficialismo.
1: Y una de estas senadoras dijo que había firmado el dictamen de la oposición con reformas interesantes para debatir. Era que no lo votó porque no tenía mayoría.
0: Claro, no hay una explicación.
1: A su vez,
0: lógica, una argumentación.
1: A su vez, sin los votos de Nancy Miranda y Gladys Domínguez, la media sanción de la reforma
0: No, hubiera,
1: no salía.
0: No salía, porque la mayoría en senadores la tiene el peronismo, o la tenía el peronismo, ¿no?
1: Ese poroteo del Senado de la provincia dependía de ellas dos, ¿no?
0: Claro.
1: Pero bueno, tenemos también otro audio.
0: No sé cuál es la argumentación, porque no tiene una argumentación. Por el bien de los entrerrianos, esa es toda la argumentación.
1: Por el bien
0: tiene.
1: De los entrerrianos, en paralelo, votando eso, había afuera de la Casa Gris, una gran manifestación de los y las trabajadoras de Entre Ríos reclamando y pidiendo, por favor, nuevamente, que no voten a favor de esta reforma. Porque claro, era claramente en perjuicio de los trabajadores. Tenemos un audio de alguien que intentó preguntarle a Nancy.
0: Un colega. Un periodista en Casa de Gobierno, en la legislatura, a la salida del recinto.
1: Gentileza de la agencia AIM.
0: Ajá, AIM, sí, los colegas de AIM. Intentan dialogar con la senadora Miranda.
1: Vamos a escucharla.
4: Dale. Pero sobre el voto, ¿usted se va del voto del bloque justicialista, entonces?
5: Sí, veremos.
4: ¿Y ahora quedaría a consideración del partido, digamos?
5: Sí, quedaríamos. Lo que dije en la sesión.
4: Es decir que posiblemente se vaya del bloque.
5: Y eso va a depender de lo que decía el partido.
0: Claro.
5: Estoy a consideración de lo que es el Tribunal de Disciplina.
4: Perfecto, gracias.
0: Listo, lo que decía el partido, y si me voy, me voy, y si me quedo, me quedo.
1: Tampoco me mueve mucho, ¿viste?
0: Sí.
1: Bueno, esas son las declaraciones que dieron estas dos senadoras que hicieron que la media sanción de la reforma previsional, que va en contra de los derechos de muchos trabajadores y trabajadoras entrerrianas, sea posible.
0: Sí, yo quiero que reflexionemos sobre esto, ¿no? Es una larga discusión que se viene dando de quién es la banca. ¿La banca es de la persona o es del partido? Eso ya se ha hablado mucho. No, vos no podés asumir, en este caso, una banca con una propuesta para sacar la cuestión política partidaria. El partido A te pone, le dice a los electores, yo propongo 1, 2, 3. El partido B te dice, yo propongo 4, 5, 6. Vos votás al partido A porque te gustan las ideas del partido A, porque va a ser 1, 2, 3. Y resulta que la del partido A te vota 4, 5, 6. Una propuesta con la cual vos que votaste no estás de acuerdo. Es una locura.
1: Sí.
0: Es ni más ni menos que estafa electoral.
1: Más, y quiero destacar esto de nuevo, más habiendo un dictamen de una oposición que realmente trabajó para no obviar, claro, el problema, porque no, una de las senadoras, no me acuerdo cuál de las dos, decía, no, porque el peronismo decía a todo que no. Mentira, había un dictamen elaborado.
0: Pero y aunque haya dicho a todo que no, es lo que marca tu partido.
1: Claro.
0: Esto es lo que pasa cuando hay personas que no vienen de la política, como el caso de la senadora Domínguez, que son outsiders de la política.
1: Ah, mira.
0: Y esto, esto que valga también para el Partido Justicialista, que deje de tomar figuritas al álbum, decía un amigo. Claro, figuritas al álbum. Ah, porque es una persona, un comerciante reconocido en el pueblo, lo llevamos. No. Tiene que tener militancia, tiene que ser coherente en su accionar.
1: Confiable.
0: Confiable. Saber mínimamente algo
1: con intereses
0: de política.
1: Sí, con intereses que sobrepongan su interés personal por sobre los intereses populares, tienen que sobreponerse por los personales.
0: Los intereses partidarios por sobre los intereses personales.
1: Claro, ni siquiera partidarios, te digo.
0: Yo diría partidario. Porque de ahí está justificando, como ella justifica, por el bien de los entrerrianos, el interés del pueblo, dice.
1: Sí, pero el pueblo estaba afuera también.
0: Sí, son los intereses partidarios, porque vos votás una plataforma de un partido que te dice que va a hacer una cosa y resulta que tiene adentro los Quader de la vida.
1: Claro.
0: Viste, tiene un Quader que te vota la ley bases. Tiene que esta ley bases que le saca la plata a las personas con discapacidad, hambrea a los jubilados pagándole dos mangos, desfinancia la universidad pública, los hospitales quedan también desfinanciados, las provincias no reciben el dinero de coparticipación que deberían recibir, y bueno, así siguiendo, ¿no?
1: Se habla mucho, y quería destacarlo, se habla mucho de Malvinas, ¿no?
0: Sí.
1: En este último tiempo, y los excombatientes de Malvinas están con el PAMI totalmente desfinanciado.
0: Claro.
1: Y no se pueden hacer estudios ni recibir los tratamientos adecuados para personas que estuvieron en una situación bélica propia de esa situación, necesitan tratamiento especial y no los están recibiendo porque hay un PAMI totalmente desfinanciado.
0: Claro.
1: Digo, como para también unir este tema que estamos hablando todos, que es el orgullo que nos da que las Malvinas sean argentinas, ¿no?
0: Totalmente, totalmente. Nos pasamos un poquitito de las cuatro, pero bueno, estamos charlatanes hoy viernes. Tremendo, con una ansiedad que no me aguanto. Nos vamos al corte, ya volvemos.
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0: Los supermercados de Paraná cerrarán antes el domingo por la final del Mundial. El Sindicato de Comercio acordó que los establecimientos cierren sus puertas a las 3 de la tarde. Buscan que los trabajadores puedan ver el partido de la selección argentina ante España. Y de cara a la gran final de la Copa del Mundo entre la selección argentina y España, la ciudad de Paraná va a vivir una jornada inédita en el sector comercial. Los supermercados locales cerrarán sus puertas el domingo a las 3 de la tarde, dos horas antes, una hora antes del inicio del trascendental partido, para garantizar que todos los empleados puedan llegar a sus hogares a alentar a la escaloneta. Logramos un acuerdo con las principales cadenas y supermercados de la ciudad. La idea es que a las 3 de la tarde se cierren las persianas, se libera el personal y todos los trabajadores mercantiles puedan disfrutar de ese momento histórico en familia, destacaron desde el Sindicato de Empleados de Comercio.
18: Provinciales.
1: Blanzaco confirmó la deuda de PAMI con hospitales y aclaró que no se resiente la atención de pacientes. El ministro de Salud de Entre Ríos, Daniel Blanzaco, confirmó la publicación del medio análisis que reveló una deuda de más de 1.700 millones de pesos de PAMI con los hospitales de la provincia y advirtió que no se resiente la atención. Reiteró la importancia de la vacunación antigripal Blanzaco confirmó entonces que esta deuda con el PAMI es de aproximada de 1.800 millones, que un dato que todos los meses en el COFESA, que es la reunión de todos los ministros de salud de la Argentina con Nación, y donde periódicamente están involucrados también los responsables del PAMI, y es una cifra que está blanqueada, no es nada oculto, ellos la han mostrado, y por supuesto que estamos trabajando desde el ministerio para tratar de destrabar esta deuda, y también desde la gobernación a través del Ministerio del Interior. Eso es lo que dijo Daniel Blanzaco, el ministro de Salud de Entre Ríos, ante el reconocimiento de que PAMI debe al menos 1.700 millones de pesos a los hospitales entrerrianos.
2: Nacionales.
0: El fiscal ya tiene el informe que complica más a Manuel Adorni. Lo va a llamar para explicar inconsistencias. Se completó la primera parte de la investigación que culminará con el requerimiento de justificación patrimonial. Si las explicaciones no convencen, el fiscal le pediría al juez Ariel Lijo que lo cite a prestar declaración indagatoria.
2: Internacionales.
1: Irán denuncia ante la ONU crímenes de guerra de Estados Unidos. El embajador y representante permanente de Irán ante la ONU, Amir Saeed Iravani, denunció los ataques este viernes en una carta dirigida al secretario general de Naciones Unidas, Antonio Guterres, y al presidente de turno del Consejo de Seguridad, la República Democrática del Congo. La República Islámica condena en los términos más enérgicos posibles los actos de agresión de Estados Unidos y los ataques deliberados contra las infraestructuras civiles iraníes. Esto lo informó Iravani en la misiva, según la agencia estatal iraní IRNA.
2: Deportes.
0: Fuerte mensaje. AFA le respondió al gobierno tras la polémica por la bandera de Malvinas, tras las repercusiones por la celebración de los jugadores argentinos, tras el triunfo sobre Inglaterra. La Asociación del Fútbol Argentino publicó un extenso comunicado sin mencionar de manera directa la polémica por la bandera con la inscripción "Las Malvinas son argentinas". El organismo encabezado por Claudio Chiqui Tapia publicó un mensaje que pone el foco en el rol de la selección como uno de los principales emblemas del país y en el impacto que el fútbol argentino tiene a nivel nacional. En unas partes del comunicado, la publicación lleva como título "El fútbol argentino, un activo estratégico de la nación", y desarrolla un extenso análisis sobre la influencia que ejerce la selección como herramienta de representación internacional. Hay riquezas que no figuran en las reservas de un banco central, no cotizan en bolsas internacionales ni se transportan en barcos. Sin embargo, generan confianza, reconocimiento y oportunidades para un país entero. El fútbol argentino es una de ellas, comienza el comunicado. Cada vez que la selección argentina sale a una cancha, no solo representa a una asociación deportiva, representa a la Argentina. Lleva consigo una identidad, una historia y una forma de entender el juego que el mundo reconoce, respeta y admira. No es casualidad que en cualquier rincón del planeta la palabra Argentina encuentre inmediatamente una asociación con el fútbol. Maradona, Messi, la selección, los campeones del mundo, nuestros clubes, nuestros jugadores y nuestros entrenadores forman parte de un patrimonio cultural que proyecta la imagen del país mucho más allá de las fronteras. Nada de esto ocurre por generación espontánea. Detrás de cada logro existe un proyecto, una conducción y una planificación que entendieron que representar a la Argentina implica una enorme responsabilidad. El éxito deportivo es la consecuencia visible de un trabajo silencioso que comenzó hace años y que hoy encuentra reconocimiento en todo el mundo. La Asociación del Fútbol Argentino tiene el orgullo de custodiar uno de los grandes patrimonios simbólicos del país, porque cuando la selección compite, también proyecta una manera de ser argentinos, una identidad construida sobre el esfuerzo colectivo, el talento, el compromiso y la convicción de que los grandes objetivos siempre se alcanzan trabajando en equipo. En un mundo donde la reputación también se construye desde la cultura y el deporte, el fútbol argentino dejó de ser únicamente una pasión popular, se convirtió en un activo estratégico de la nación, es una herramienta de integración, es una carta de presentación, es un puente que conecta a la Argentina con millones de personas alrededor del planeta, y cada vez que la celeste y blanca vuelve a salir a la cancha, ese patrimonio colectivo vuelve a crecer. Es el comunicado del fuerte comunicado de la AFA que le responde al gobierno nacional tras la polémica por la bandera de Malvinas.
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0: Casi las 4:30 de la tarde en todo el país, señoras y señores. Media hora más de programa nos queda. ¿Dónde vamos a estar hablando acerca de qué va a pasar con el sistema de estacionamiento medido en nuestra ciudad, en la ciudad de Paraná, y también cómo se van a llevar adelante los cortes este domingo por el partido de la selección argentina? De esto vamos a estar hablando en un ratito nada más. Pero tenemos muchísima más información para este boletín, no, para este momento del programa. Sí, Agus.
1: Sí, bueno, un poco que tema que también vamos a estar abordando, pero te adelanto un poquito porque la Asamblea Ciudadana Vecinalista reclamó por la suspensión del tren y pidió explicaciones por el corte de gas que había sucedido hace unas semanas, ¿no?
0: Claro.
1: Bueno, esta suspensión del servicio ferroviario entre Paraná y La Picada motivó una nueva presentación de la Asamblea Ciudadana Vecinalista ante el gobierno de Entre Ríos. La organización solicitó información oficial sobre las razones que llevaron a interrumpir este paso del tren y las medidas previstas para restablecer una prestación que consideran esencial para miles de usuarios. Lo hemos hablado miles de veces también.
0: Sí, sí, sí, sí,
1: lo esencial que es el tren para los vecinos y vecinas de todas las ciudades que rozaba el tren.
0: Del área metropolitana norte, Paraná y el recorrido que hace por dentro de la ciudad de Paraná, pasando por Colonia Avellaneda, Sauce Montrón,
1: claro.
0: La Picada, la Escuela Almafuerte.
1: Exactamente. Además del tema del tren, la Asamblea formalizó un reclamo vinculado al reciente corte de gas natural que afectó a Paraná en uno de los días más fríos del año. Y también otras ciudades del país afectó este corte, con el objetivo de este reclamo tiene el objetivo de conocer las causas del inconveniente y las acciones previstas para evitar que vuelva a pasar, ¿no? Las presentaciones fueron realizadas mediante pedidos de acceso a la información pública y dirigidos a distintos organismos provinciales. En ese sentido, Esteban Rossi, que es integrante de la Asamblea Ciudadana Vecinalista, explicó que el pedido fue presentado ante el secretario de Transporte de Entre Ríos, Aníbal Steren.
0: Sí.
1: Y dice Esteban Rossi que le pedimos información en relación a las razones por las cuales se interrumpe el servicio del tren y cuáles son las medidas que tiene planificada para la provincia para mitigar esta situación. Obviamente el ministro de Transporte, lo hemos hablado con él aquí en la radio también,
0: sí.
1: Y la respuesta es, no depende de nosotros, depende de Nación.
0: Depende de Nación, claro.
1: Pero bueno, la Asamblea Vecinalista aún así sigue intentando mover la cuestión porque en el medio está la gente siendo todavía afectada por el parate del tren.
0: Desde el 8 de mayo que no funciona el tren en la ciudad de Paraná y el área metropolitana. Desde el 8 de mayo.
1: Sí, sí, sí, sí.
0: Ya hemos pasado largamente los dos meses.
1: Sí.
0: Sin respuesta. Me comuniqué con Esther en la semana que viene. Me dice, recién vi tu mensaje, disculpa la demora.
1: Claro. ¿Recién te contestó?
0: Sí.
1: Mira vos.
0: Pero bueno.
1: Bueno,
0: la semana que viene seguramente conversaremos con él con respecto a este tema, ¿no?
1: Sí,
0: de
1: sí, sí.
0: El tren metropolitano que desde el 8 de mayo que no funciona, complicando así el traslado de muchos gurises a la Escuela Almafuerte, no solamente gurises a la Escuela Almafuerte, sino que personas que van o vienen a sus trabajos, ¿no?
1: Sí, o sea, complica, esto lo dijo la Asamblea también en esta ocasión. El parate del tren dificulta el acceso a todo, a la educación, a la salud, al trabajo, a todo, porque lamentablemente en Paraná está, se centraliza también toda una cuestión burocrática de trámites. que necesitas venir al Centro Cívico de Paraná para hacer cosas que no puedes hacer en otro lado, digo. Entonces se dificulta el acceso a todo, a la vida.
0: Claro, teniendo en cuenta que en el tren podés cargar tu bicicleta. Si vivís en Colonia Avellaneda, Sauce Montrul no tiene parada. La picada, vos subís con tu bicicleta.
1: Sí, y la llevas.
0: Y la llevas y bajás acá en Paraná en bicicleta y te movés en bicicleta. Imagínate que ese gasto no lo tenías y ahora lo tenés, sí, porque no podés subir al colectivo en bicicleta y a veces tenés que tomar hasta dos colectivos para movilizarte dentro de la ciudad de Paraná.
1: Sí, totalmente. Así que bueno, la Asamblea Vecinalista estuvo reclamando también a distintos organismos provinciales e institucionales. No solo el parate del tren, que como vos decís, Marcelo, está parado desde el 8
0: de mayo,
1: sino también el corte de gas que sucedió en uno de los días más fríos del año, ¿no? En nuestra región, y que la Asamblea espera que no vuelva a pasar.
0: Nos vamos a un breve corte comercial, un par de minutos, y regresamos.
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0: 42 minutos que pasan de las 4 de la tarde en todo el país, señoras y señores, hasta las 5 estamos en vivo desde las radios de la Universidad Nacional de Entre Ríos, en Paraná en 100.3, en Concordia en 97.3, en Concepción del Uruguay en 91.3 y toma la transmisión FM Radio Estudio en 97.5 en Gualeguaychú. Y si está fuera del área de cobertura de estas emisoras, simplemente necesitas un dispositivo con conexión a internet y ahí le das clic y aparecemos nosotros. Y si no, también tenemos que otra cosa para poder sintonizarnos.
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0: Ahí va, en el celular, en el bolsillo, ahí vamos. Y lo que no te vas a poder llevar en tu bolsillo es el auto para estacionarlo en cualquier lugar, obviamente. Porque, bueno, la Municipalidad de Paraná está avanzando con lo que se denomina el sistema de estacionamiento medido, el estacionamiento medido en la ciudad de Paraná. Y te acordás que veníamos hablando de esto y te decíamos que se presentaron 7 empresas a la licitación del estacionamiento medido en la ciudad de Paraná. Entiendo que, bueno, fueron quedando 4, pero no soy yo quien va a hablar de esto. Quien nos va a comentar esta situación es el secretario de Seguridad Vial y Ordenamiento Urbano, Kevin Bolzán, que gentilmente nos atiende. Hola, Kevin, buenas tardes, ¿cómo estás?
2: Buenas tardes, ¿cómo están? Un saludo a todos.
0: Bien. Agustín y Marcelo, te saludamos desde aquí, de las radios de la UNER. Y yo decía que 7 empresas se habían presentado a esta licitación sobre el...

0: estacionamiento medido aquí en la ciudad de Paraná. ¿Cómo está toda la tramitación en este momento?
1: Exactamente, cuando se abrió, se presentó el pliego, contemplaba digamos, la temática de dos posibilidades dentro del pliego. Una es la parte técnica y otra es la parte económica. Dentro de la parte técnica había varios criterios, que eso es lo primero que analizó el comité evaluador. Dentro de esos criterios tenían que cumplimentar al menos el 60% de cada uno, el criterio A, B y C, que se habían puesto dentro del pliego, y en eso, bueno, terminamos de evaluar hace muy poquito y se llamó la apertura de lo que es el sobrenúmero 2, que tienen que ver con las ofertas económicas que hacen las empresas. Pasaron de esas 7 empresas, 4 que cumplieron el mínimo de los criterios, y por eso se hizo la apertura del sobrenúmero 2. Recordemos que según pliego no teníamos una fecha prevista para analizar cada sobre. Cada empresa presentó una cantidad, digamos, de ofertas, que fueron carpetas de 900 hojas que tuvimos que ver, evaluar cada una, porque estábamos aplicativos, la funcionalidad y demás. Entonces, por eso demoramos en lo que fue el análisis del sobre número uno. Y ahora, bueno, va a ser mucho más fácil el sobre número dos, porque solamente contempla el análisis de la propuesta económica, digamos, de la oferta. Así que dentro de poquito ya tendremos, digamos, según el orden de mérito del sobre número uno, más la sumatoria del sobre número dos, tendremos que el orden de mérito final y la adjudicación.
0: Claro, ese el sobre número dos, que es la propuesta económica, se abrieron hoy los sobres.
1: Exactamente, se abrieron hoy. Hay un 3 días que se deja por si alguna empresa quiere impugnar, si ve algo que no le parece correcto, y después se analiza y se da la respuesta ya con el orden de mérito final.
0: Claro, porque la idea, entiendo, que tiene la municipalidad es de poner en funcionamiento a partir de agosto. El sistema.
1: La adjudicación sería en agosto. El pliego contempla la adjudicación sería en agosto, pero para el pliego contempla que antes de los 100 días corridos tiene que estar en funcionamiento en la totalidad del sistema. Tiene que ver un poco con, primero, la prueba y análisis en campo, que el ciudadano se acostumbre, pero lo que más lleva tiempo es la señalética. O sea, se va a señalizar por Dársenas toda la zona donde va a estar ubicado el estacionamiento medio. Eso creo que para nosotros nos va a ordenar, porque se va a saber, digamos, bien dónde se va a poder estacionar dentro de la zona, y donde no esté señalizado está prohibido. Se van a colocar nuevamente los lugares de reserva, de ascenso y descenso, de carga y descarga. Se va a regularizar con señalética horizontal y vertical toda la zona de estacionamiento medido, para que no haya ninguna confusión.
0: Claro, y esa señalética corre por cuenta de la municipalidad o de la empresa que tome el servicio
1: también. Se licitó en el renglón 2. Dentro de lo que sería la licitación, se llamó a dos renglones que tienen que ver con esto. Con uno, el renglón número 1 es el sistema de estacionamiento medido, y el renglón número 2 es la señalización.
0: Bien.
1: De todo el sistema de estacionamiento.
0: Bien. En cuanto a la oferta económica, es cuánto le sale a la municipalidad el servicio, o cuánto se le va a cobrar al usuario. ¿O las dos cosas?
1: No. El cobro al usuario está determinado por ordenanza como un mínimo. Después tiene el órgano de control. Nosotros, en la Secretaría de Servicios Públicos y a través del Ejecutivo, nosotros podemos imponer o poner tarifas superiores en zona donde nosotros consideremos. Pero hay un piso que es el 30% de la nafta super. Ese es el mínimo que se puede cobrar. Sí. En función de eso, las empresas hicieron un análisis del costo de lo que es el servicio y hacen una propuesta económica que tiene que ver con el canon que la empresa le da a la municipalidad.
0: Bien.
1: O sea, de la recaudación total, ¿qué porcentaje le da a la municipalidad?
0: Bien, y eso es lo que se va a analizar en los próximos 3 días, una vez cumplido el plazo para posibles impugnaciones.
1: Exactamente.
0: Este costo que tendría la empresa sería de software y personal.
1: Exactamente. Sí, todo lo que es el software y el personal que tiene que tener trabajando una empresa de esas características para ese sistema. Uh-huh. Recuerden que dentro de, digamos, de necesitan fiscalizadores para controlar, bueno, exigimos también un local físico para que la gente pudiera hacer algún tipo de reclamo, consulta. Se piden también que haya puntos de venta específicos para las personas que no utilicen un celular como una herramienta habitual, o no tengan, digamos, no usen dinero electrónico, usen dinero en efectivo, que sí. Haya puntos de venta específicos. Bueno, se contempló todo en el pliego que le damos para la licitación.
0: Kevin, en cuanto a los permisos de estacionamiento, ¿cuáles son y cuáles van a quedar operativos al momento de que alguna de estas empresas tome sus funciones?
1: Servicio, me decís, de discapacidad, de carga y demás.
0: Correcto.
1: Eso se contempla por porcentaje dentro de lo que fue el pliego. Se contempla un número específico de dársenas para carga y descarga, de discapacidad, y la empresa la que tiene, y con nuestro control, con el control municipal, que tiene que solicitar, una familia que tiene que hacer un descenso con una persona discapacitada, tiene que solicitarlo a través de, digamos, de la empresa, regularizarlo si ya lo tiene, y eso se va, digamos, se va a señalizar correctamente.
0: Para ascenso y descenso de personas con discapacidad, no para estacionamiento. Por ejemplo, una persona con discapacidad que estaciona su coche, no sé, media hora, una hora, ¿eso va a estar permitido, va a estar contemplado?
1: Sí, exactamente. Se contempla en función de lo que tienen como concesiones o permisos dentro de lo que el aplicativo. Bueno, tienen ciertas ventajas, digamos, si se quiere, los frentistas también. Son todas cuestiones que se van a tener en cuenta. Un frentista que no tenga cochera, bueno, va a tener o un descuento, o una zona liberada, bueno, como actúa, funciona hoy, ¿sabes?
0: Porque claro.
1: Se va a integrar, lo único que se suma es la subida y bajada a la Costanera, de los Riveras, San Martín, Belezac y demás, que hoy no está dentro de un sistema de estacionamiento medido actual, no rige, que eso se va a poner como nuevo. Después rige todo la zona donde está, funciona actualmente.
0: Y uno de los puntos, si se quiere, de mayor tensión, tiene que ver con el reclamo que vienen presentando el sector de tarjeteros, que dicen, vamos a ser incluidos en este nuevo sistema, sí, no, ¿de qué manera?
1: Estuvimos trabajando con ellos enormemente, o sea, incluso previo a mi llegada a la Secretaría,
0: sí.
1: La ordenanza se creó con algunos opiniones de ellos, o sea, se tuvo en cuenta en la licitación. La intendente Rosario Romero pidió o solicitó que se tenga en cuenta la contemplación de los tarjeteros registrados dentro del sistema, y para eso nosotros evaluamos con un puntaje a las empresas que tomaran como empleados de lo que son los fiscalizadores a los empleados de lo que sería a los tarjeteros registrados que nosotros tenemos registrados.
0: Claro, ¿y qué va a suceder con los que no sean incorporados al sistema?
1: Nosotros también nos comprometimos también con ellos, hay un listado de 140 personas, a trabajar de forma individual con cada uno para ver la situación y ver, digamos, de qué manera podemos compensar el retiro de lo que es el sistema de estacionamiento medio actual, cómo lo podemos ayudar. Se trabajó un montón, hemos recibido, hemos hablado, hemos consensuado, creemos que es una parte fundamental, porque ellos también, digamos, hace mucho tiempo vienen llevando adelante esta tarea. Hay que diferenciarlo, que no, que son los trapitos, digamos, una cosa, otra, que claro. Se ha registrado todo un trapito. Entonces, bueno, creíamos conveniente, la intendenta tomó la decisión de ellos sean incorporados, porque cumplen un rol muy importante y tienen conocimiento, digamos, de lo que es el sistema en sí.
0: Claro, porque uno dice...
1: Ellos no van a manejar dinero, eso es lo que va a... La diferencia es que no van a manejar dinero. No tienen que ver con el usuario actual. Lo que van a verificar es si los autos que están estacionados están con saldo activo o no. Básicamente
0: claro,
1: eso.
0: Claro. Y me quedé pensando en aquellas personas, claro, los famosos o llamados trapitos, ¿no? Que no forman parte del sistema, pero que uno dice muchas veces están en zonas donde el estacionamiento no es tarifado, y uno muchas veces dice, bueno, pobre tipo, no tiene cómo ganarse un mango, uno colabora, ¿no? Cuando es esa forma, ¿no? Cuando es compulsivo, que uno tiene que abonar, uno voluntariamente colabora.
1: Cuando hay una extorsión, que es lo que nosotros planteamos, que las denuncias, digamos.
0: Claro.
1: Bueno, ¿dónde va a funcionar el sistema de estacionamiento? Me dieron toda la zona, va a estar absolutamente prohibido, va a tener en el aplicativo una opción de poder denunciar si algún sector hay alguien que te está solicitando dinero para cuidar el auto, va a poder, porque justamente la idea es desalentar ese tipo de prácticas que hoy el ciudadano, la verdad que no le gusta, no le parece.
0: No, claro, porque una cosa es que uno por voluntad propia quiera ayudar a una persona, y otra cosa es cuando ya vienen y te apuran, te aprietan, o como el caso más famoso que vimos ahora en los últimos días, en frente al Colegio Nacional con el abogado de la UTA y demás. Kevin, quería consultarte. Van a pasar 3 días, que es el plazo para impugnar de las empresas a otra, ¿no? A partir de ahí, ¿cuánto tiempo lleva el análisis, o mejor dicho, en qué tiempo los paranaenses vamos a poder saber cuál va a ser la empresa que va a llevar adelante este tipo de servicio?
1: Nosotros antes de fin de mes tenemos que tener el segundo pliego, que son 60 días luego de la apertura, tenemos que tener el resultado ya definido del orden de mérito final y después la intendenta va a ser quien adjudique a la empresa eso, pero bueno, desde principio de agosto ya tiene que estar una adjudicación.
0: Claro, y ahí seguramente la municipalidad lo va a comunicar, obviamente.
1: Sí, exactamente. Ahí, ya te digo, hay un comité que evalúa eso, no es directamente solamente el ejecutivo, sino que están los concejales de la oposición. Bueno, se trabajó, por lo cual va a ser de público conocimiento. Eso se va, así como se hacen las aperturas, también se va a conocer el listado con la puntuación a todas las empresas, qué es lo que se tuvo en cuenta para la evaluación, cuáles fueron los puntos, para que sea lo más transparente posible.
0: Claro, bien. Te agradecemos muchísimo este contacto y por último, obviamente que el domingo se festeja.
1: Esperemos festejar el domingo.
0: Sí, pero igual, yo creo que igual se va a festejar de todas maneras. ¿Cómo son los cortes que están programados?
1: La verdad que lo trabajamos junto con policía. Siempre, lo que fue el último partido, la verdad que fue muchísima gente, más de la que esperábamos, y por lo cual nosotros vamos a activar un fuerte protocolo preventivo, pero de nuevo, la estructura de la Secretaría de Seguridad Vial da para los trabajos normales, ¿no? Cuando hay este tipo de festejo, que es lo que se vio también en Buenos Aires, de todos lados, sobrepasan, entonces lo que se pide es cuidado, tranquilidad, no transgredir normas, tratar de desalentar y que uno vaya con vehículo, porque la verdad es que la congestión es enorme, y las estaciones en lugares indebidos, tratemos de manejarlo en transporte público, que hoy funciona mucho mejor, y bueno, la idea es un poco esa. Se van a hacer toda la zona proveniente al microcentro, bueno, la gente pueda llegar caminando sin ningún problema.
0: Muchísimas gracias nuevamente, que tengas muy buen fin de semana, será hasta una próxima.
1: Hasta luego.
0: Conversábamos con Kevin Bolsán, secretario de Seguridad Vial y Ordenamiento Urbano de la Municipalidad de Paraná.
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0: Bien, señoras y señores, y el domingo se festeja de todas maneras, porque es una alegría que necesita, una alegría necesitamos, por lo menos una.
4: Una más.
0: Sí.
4: En realidad.
0: Sí. Como dijo Charlie, ¿y si pedimos otra? Me sumo al pedido de Charlie, me sumo. Che, bueno, nos vamos.
4: Nos vamos. Ay, qué nervios.
0: Sí, ¿no?
4: Es como que ya, si nos vamos, ya empieza el finde, y el finde implica esperar al domingo.
0: Totalmente, a las 4 de la tarde.
4: No hay otra cosa.
0: Nos reencontramos el lunes. Gracias, Nahuel Fontana Arruin en la consola de sonidos. Levanta las manos, saluda, pulgar arriba, todo a la vez. Agustina Rossi Correa, muchísimas gracias. Buen fin de semana.
4: Bellos milagros nos merecemos y ocurrirán.
0: A que así sea. Que así sea, a festejar de todas maneras, en paz, en tranquilidad, porque este pueblo merece una alegría más. Nos reencontramos el lunes a las 3 de la tarde. Chau.

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2: ¡Ha venido gente de la provincia de Mendoza! ¡Aplausos para Joaquín! ¡Para el señor Luca! ¡Para Cocó! ¡Para Juan! ¡Para Paquito! ¡Para Lito! ¡Ellos son... ¡Usted señálemelo!
3: ¡Y él es Mex!

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2: ¡Un aplauso tremendamente enorme para la señorita Sole!
3: Tomaste el vaso aquel, aquel que no debes tomar. Saliste a caminar

0: explosiva.
1: Gracias.
0: Divina. Ahí está, divina. Otro aplauso para la Sole.
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0: Audiencia de Bandera Verde, ¿qué tal? ¿Cómo les va? Muy, pero muy buenas tardes. Estamos en esta tardecita ya cerrando de alguna manera la semana, cerrando nuestra tira diaria aquí por las radios de la Universidad Nacional de Entre Ríos a partir de las 6 de la tarde, conectados con Radio UNER Concepción del Uruguay, Radio UNER Concordia, la retransmisión también aquí en Paraná, más tarde a partir de la hora 21, por Radio UNER Paraná, por FM Universidad también, la radio de la UTN, Facultad Regional Paraná, a partir de las 9 de la noche. Llevando bandera verde en la previa, un gran fin de semana, tenemos varios temas para conversar en esta tarde, y bueno, para poner sobre la mesa, ¿no?, y comentar antes del fin de semana. Hay actividad nacional, corre el turismo pista en Río Cuarto, inclusive ya comenzó la actividad hoy temprano, desde ayer mucho movimiento en el autódromo de Río Cuarto. Se siguen conociendo invitados confirmados para la carrera de pilotos invitados de ASME a fin de mes, junto al TC850, que tendrá doble jornada en el Club Volantes Entrerrianos. Ya iremos repasando, actualizando la lista de los invitados. Hay actividad internacional este fin de semana. Vamos a escucharlo en un rato a Mario Pastorini con información del karting de Concordia, el campeonato regional de karting de Concordia, que arrancó tarde, arrancó con su doble jornada, que tenía previsto correr ya el fin de semana pasado, después de este fin de semana, pero no lo va a hacer, y bueno, tiene ahí la idea la gente de Concordia de poder hacerlo en Villaguay. Lo vamos a escuchar a Mario en un ratito, actualizando la información del campeonato regional de karting de Concordia. Javier Ucci, ¿cómo anda, amigo? ¿Cómo estamos por ahí? Buenas tardes, cerrando la semana, por lo menos aquí en la radio, ¿no? Bandera Verde, hoy viernes. ¿Cómo va la cosa, amigo? Buenas tardes.
1: Saludo cordial, Santi, con vos, con el resto de los camaradas de Bandera Verde, nuestra compañerada que nos sigue a través de la radio en estas 10 temporadas con la gran cadena La Amistad de las Disciplinas Mecánicas Provinciales, Entrerrianos, el automovilismo provincial a pleno. El saludo para los que están en vivo, buenas tardes, buenas noches, buenos días, los que en diferido nos escuchen en otros horarios, en otras partes del mundo. También corresponde el mismo saludo, nos siguen a través de www.banderaverde.com.ar, nuestra página web. Estamos en Instagram, canal de Facebook y de YouTube, Bandera Verde 2016, ahí nos pueden encontrar, y les pedimos solamente el pulgar arriba y compartir, de esa manera nos ayudan a pegar un saltito con los algoritmos de internet, y así Bandera Verde llega a conocer un poquito más lo que difunde, y que lo que difunde básicamente el zonal entrerriano. Y como bien el Santi dice, está barajando para dar de nuevo a la mesa y jugar la segunda parte del campeonato, lo más interesante de los torneos provinciales, algunas categorías que preparan carreras, que bueno, el SP1000, la gente de la Fórmula 4, el 850, también preparándose para correr más cercano a los que todos querían, que era volver a correr en Paraná, se les va a dar a fin de mes junto al SP1000, ahí está la expectativa también de la competición especial, del litoral, del Citroën, del karting asfalto, Gualeguaychú, esperando el mes que viene, igual que el rally entrerriano, correr por primera vez en Hernández, no nos olvidamos nunca del rally, así que bueno, ahí se tendrá con su carrera la continuidad del campeonato provincial. Bueno, no olvidamos Victoria, no olvidamos Cerrito, los zonales, que en tierra participan motos, autos y karting. No olvidamos a la gente del centro sur entarriano, sin lugar a dudas que también tiene en circuitos de tierra mucha participación, al igual que la gente de San Salvador, que arrancó muy bien el año y que tiene un circuito de primer nivel, para felicitar San Salvador, un circuito de tierra excepcional y un campeonato muy pujante, que empuja mucho, que está brillando a su modo, pero brilla, y está también acaparando atención, sobre todo del motociclismo de velocidad en tierra que tiene la provincia de Entre Ríos. Chajarí también, que apuesta más adelante al asfalto, que debió postergar un poco ese deseo, ese sueño, pero que bueno, este año con campeonato corto lo va a ir cerrando con la tierra y tal vez el último para el karting. Ahí nos ponemos en marcha, amigo. Hay muy buenas noticias de Franco Colapinto, que siempre en la Fórmula 1, que es el campeonato del mundo de los autitos, es de menos a más el fin de semana, es progresivo, es en avance constante, pero hoy arrancó muy alto, muy arriba, con un excelente segundo entrenamiento. Ya vamos a meternos en materia también para, bueno, todo esto ir frenando esta fiebre mundialista, esta finalísima que no se pudo jugar en su momento entre España y Argentina, entre Argentina y España, bueno, pareciera todo digitado para que se jugara y que la final del mundo sea precisamente esta, Argentina con España, que llegan a una gran final de Copa del Mundo. Eso también va a traer las consecuencias de un movimiento en el fútbol, ni hablar, por ejemplo, los campeonatos locales, todo frenado, todo postergado, partidos de la B Nacional que nunca cesaron, van todos para el lunes y con una expectativa de impas. Atención, porque la B Nacional está viendo que si posiblemente, y ojalá sea esto lo que pase, que la selección se consagre por cuarta vez campeona del mundo, que se consiga la cuarta estrella, la B Nacional no estaría jugando los partidos del lunes. Entonces hay una expectativa enorme, un enroque de fechas. La Liga Paranaense de Fútbol obviamente suspendió todas las actividades de fin de semana, porque claro, es el evento máximo del deporte y del fútbol, indudablemente una final de la Copa del Mundo y teniendo la selección argentina. También sabemos que a nivel de fierro nadie se lo llevó por delante, el turismo pista ya lo escuchábamos, al Tato Bossio, enorme piloto el Tato, que ahora está conduciendo las riendas del turismo pista también como referente dirigencial. Ayer lo escuchábamos con los campeones del camino, el Santi puso ese extracto, también de muy bien, de muy buena manera, el automovilismo nacional va adelantando la actividad de fin de semana, está bárbaro, está perfecto, es la Copa del Mundo, puede ser la cuarta estrella, la cuarta consagración, que está muy cerca de la selección nacional, y así no lo fuera, va a ser una fiesta igual, porque lo conseguido hasta el momento es histórico, es emblemático, y es el orgullo que siente todo un pueblo reflejado en la alegría que le da esta selección nacional, que se asemeja a ese ser nacional, a ese ser argentino, en todo su esplendor a través del deporte. Y nos genera ese contagio, nos genera esas ganas de celebrar, pero al mismo tiempo de copiar. Ojalá se copie en todos los aspectos, sobre todo en los que más nos hace falta, que son los importantes, como siempre decimos, el fútbol, de las cosas menos importantes, la más importante. Bueno, que el fútbol contagie con esta selección nacional una vez más, porque ya lo ha hecho, pero que lo contagie más todavía a sectores que tienen que ver con toda la vida social, del trabajo, de la educación. Tanto que hablamos de educación, la educación genera contagio, genera ese aprendizaje para cambiar la realidad. Bueno, que esto, esta forma de trabajo, esta selección, de estos logros, de la manera que los obtiene, que genere un cambio de vuelta. Seguramente no lo hemos tenido, lamentablemente, hasta ahora, y con la gente que nos gobierna en todos los aspectos menos, y la expectativa que hay para la elección el año que viene, si sigue así, difícil, pero siempre hay que creer y confiar, porque el deporte genera ese ejemplo, Santi, ese ejemplo no solo de superación, de lucha, que ya de por sí lo tiene, pero el ejemplo del trabajo, de saber de no rendirse nunca, de entregarlo todo y de hacer las cosas con esa confianza porque se trabajó previamente. El argentino sabe de trabajo, sabe de tesón, sabe de no entregarse. Esa hidalguía que viene, obviamente, de los orígenes de este país, que mucho refiere a esa gallardía española que lo ha tenido toda la vida. Bueno, nosotros somos un poco de eso, un poco español, un poco indio, ese mestizaje con el criollo en nuestras raíces también arraigan y es la expresión de este deporte argentino que nos muestra que, bueno, somos argentinos, que tenemos esa coincidencia y esas raíces. Esta selección nacional es una raíz muy marcada en los cimientos nacionales y sobre todo que nos constituyen como argentinos. Amigos, nos ponemos en marcha con estas alegrías de esperar una final del mundo, de esperarlo Franco Colapinto, que te digo, arrancó muy bien el viernes Franco Colapinto en Spa, en Bélgica, el circuito más largo en cuanto a extensión que tiene el campeonato del mundo, por el Zonal Entrerriano y Bandera Verde, como siempre por la radio, para contar las novedades fierreras entrerrianas, Santi.
0: Sí, señor, y aquí estamos como todas las tardes acompañándolos a través de Bandera Verde, a través de la radio, a través del Facebook también, a través de banderaverde.com.ar. Presentamos las emisoras que nos retransmiten y quienes nos acompañan en esta primera parte y ya entramos de lleno con toda la información y voces de protagonistas también en esta tarde.
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0: Está presentado el primer bloque de nuestro programa, estamos transitando ya la primera media hora en esta tarde, Javier, y bueno, lo decíamos recién, ¿no? Para escucharlo también a Mario Pastorini y tener un panorama del Campeonato Regional de Karting de Concordia, que en principio tenía prevista su segunda presentación, tercera y cuarta fecha en Concordia, en estos fines de semana, se fue postergando y bueno, la idea ahora surge por ahí de poder ir a Villaguay, que era la idea que tenía en principio la categoría, el próximo fin de semana, no este, sino el siguiente. Pero qué mejor que escucharlo a Mario, Javier, para tener un panorama y bueno, qué es lo que se habla por ahí en Concordia del Campeonato Regional de Karting, que regresó en esta segunda parte del año, no del todo bien, pero bueno, intentan buscarle la vuelta o insistir en recuperarlo.
1: Claro, ese es el tema, que le están buscando la vuelta y valoramos el esfuerzo, valoramos el laburo de Marito Pastorini, RF Radio, la radio del deporte, la radio de los fierros, la radio de la Copa del Mundo, RF Radio 102.7 y Marito Pastorini ahora con el karting Concordia y lo que prepara para seguir corriendo, para que no baje la sensación de carrera también en Concordia con su karting. Marito Pastorini nos informa a continuación.
2: Concordia, que tenía previsto correr este fin de semana, 18 y 19 de julio, y bueno, se ha postergado la fecha. Nos llega información en el grupo de WhatsApp que tiene la categoría, que se posterga posiblemente para una de las opciones, el próximo fin de semana, el fin de semana del 25 de julio, donde se estaría... 25 y 26, perdón, de julio, donde se estaría corriendo esta fecha. Una opción que da la categoría es la de hacer una encuesta en el grupo con los pilotos de la posibilidad de correr en Villaguay, que sería la primera vez que la categoría estaría saliendo de la ciudad de Concordia. No dato menor, sería la primera vez que estaría visitando el suelo del cartódromo de Villaguay, y bueno, era una de las opciones, ¿no? Cuando nosotros hablamos con Francisco Galarza, nos comentaba de que quería o tenía la intención de poder salir fuera de la ciudad de Concordia, y Villaguay era una de esas opciones. Bueno, todavía eso no ha sido confirmado, sino que se está consultando con los pilotos, así que bueno, seguramente a la brevedad tendremos más información. Sabemos que pronto se lo tiene que hacer, porque no es poca cosa salir de la ciudad de Concordia, que tenía previsto correr este fin de semana, 18 y 19 de julio, y bueno, se ha postergado la fecha. Nos llega información en el grupo de WhatsApp.
0: Bien, hasta ahí Mario Pastorini, entonces, con las novedades del Campeonato Regional de Karting de Concordia, bueno, tratando de buscarle la vuelta, la posibilidad de correr el próximo fin de semana en Villaguay. Pienso, ¿no? Bueno, esto tiene que ver también con que estarán a dos semanas de karting entrerriano, muchos pilotos que vayan a probar a Villaguay en los días previos quizás aprovechan y corren en esta fecha el campeonato regional, buscará la fecha o le buscará la vuelta por ahí la gente de Concordia al karting para tratar de sostener el campeonato, por lo que entendemos y lo que se comparte en el grupo de WhatsApp. Como bien lo decía Mario, por ahora no se reúne la cantidad mínima de pilotos para correr en Concordia como para solventar los gastos, ¿no? Inclusive hace algunos días se abrió una encuesta para hacer pruebas, tampoco se pudo porque no daban la cantidad de karting. Bueno, veremos si esta posibilidad o esta alternativa de Villaguay para sumar algunos más es viable. Y bueno, si se concreta, Javier, para darle continuidad al Campeonato Regional de Karting de Concordia.
1: Y sería una salida de emergencia, Santi, indudablemente. Pero bueno, es una rueda de auxilio en el camino, y el camino tiene que seguirse transitando. Bueno, y después, ¿qué vas a hacer para la próxima fecha, no? Es esperar a que alguien más se te sume y en todo caso volver a Concordia para una nueva competencia y ahí juntar los karting. Es muy difícil, está bravo. La otra es esperar que Chajarí de una buena vez por todas haga su tan soñado obra con el asfaltado y juntarse con Chajarí, que está cerquita, y bueno, juntar todos esos karting y correr en asfalto, porque Chajarí tampoco la va a tener fácil, teniendo en cuenta que ya se le fueron las motos a San Salvador por el hecho que no va a haber continuidad en tierra aparentemente por esa obsesión que ha tenido Chajarí con el asfalto. Bueno, le queda a Chajarí también de recibir con brazos abiertos a la gente de Concordia, uno imagina, porque no le va a ser fácil. Algunos karting también se le deben estar yendo a San Salvador a la gente del karting de Chajarí después de este último campeonato corto que está organizando la gente del Club de Volantes Chajarí. Entonces, bueno, van a tener que ahí hermanarse y empezar a fortalecer lazos, porque acá solo está difícil la mano, ¿eh?, entre para una sola categoría, incluso corriendo de local, haciendo todo en Concordia, con todo el esfuerzo que se hace para bajar los valores operativos de fin de semana. Bueno, está compleja, por lo menos para este karting, resolverlo, ¿no?
0: Totalmente. Y bueno, habrá que ver cómo continúa después de esta fecha, si se llega a concretar o no. Ya no vamos a ir a la pausa, estamos a 5 minutos del corte. Javier, en la segunda media hora vamos a hablar algo nacional y bueno, también respecto a los pilotos de nuestra provincia. Comunicado del TC850 que surgió hoy a la tarde, a eso de las 3 de la tarde aproximadamente, hoy se daba a conocer este comunicado del TC850. Informamos a pilotos, equipos y concurrentes que el ingreso al Autódromo Ciudad de Paraná para el día viernes 24 de julio tendrá un costo adicional de 25.000 pesos por auto. Atención. Para ingresar el día viernes el Club Volantes Entrerrianos,
3: a ver, atención a toda la comunidad.
0: Interpretamos acá, bueno, lo que mencionábamos, entonces 25.000 pesos, piloto, equipo, concurrentes que quieran ingresar el día viernes al Autódromo Ciudad de Paraná. Esta medida responde a la apertura anticipada del predio, no estaba contemplada dentro del presupuesto original del evento, el importe será destinado exclusivamente a cubrir los costos de personal y los gastos operativos y logísticos que demanda habilitar las instalaciones un día antes. Agradecemos la comprensión y el compromiso de todos. El trabajo conjunto es fundamental para seguir llevando adelante cada fecha de la mejor manera. Comisión Directiva del TC850. Recordemos, el TC850 organiza esta fecha de fin de mes en el Autódromo del Club Volantes Entrerrianos. Bueno, aquellos que quieran entrar el viernes al autódromo, instalarse y ya acomodarse para el sábado, tendrán que pagar 25.000 pesos más. Más que claro, ¿no? Si se quiere ir ante el autódromo, bueno, se paga un canon adicional porque no está dentro de lo previsto, no está dentro de lo que estaba estipulado en un principio, por eso que, bueno, lo da a conocer la categoría también para tenerlo en cuenta. Ahora sí, Javier, nos vamos a ir a la pausa y en un ratito estamos con más información y, bueno, seguiremos hablando de otras categorías seguramente.
1: Más clarito canta un gallo con este tema, Santi, y obviamente vamos a meter el auto en box y el rastrojero, ¿eh? Vamos a cargarle un poquito de gasoil, controlamos la presión de neumático porque nos vamos a meter un poquito en el barro, y entonces, bueno, hay que regular los neumáticos para el barro con el rastrojero, que en barro, en arena, en tierra, en asfalto, sabés que nunca te va a dejar a pata, como esta selección nacional de Messi y compañía, la escaloneta que nos llevó a una nueva Copa del Mundo el domingo a las 4 de la tarde contra España. Así, el rastrojero de bandera verde, eso que identifica tanto al mejor momento de la industria nacional mecánica de la República Argentina, ese rastrojero que a modo efusivo y a colación siempre queremos reflejarnos, bueno, nos reflejamos con ese mejor momento para bandera verde con nuestro rastrojero y nos metemos para meternos en el barro de la información, porque hay temas que hay que seguir tocando. Quiero un popurrí, Santi, para la media hora que nos queda de próximas fechas del automovilismo provincial, repasar algo de números, de campeonato, de las categorías que cubrimos y obviamente también Franco Colapinto, que les anticipé al comienzo, hoy tal vez en el mejor viernes del año, de lo que viene siendo el año, augura hasta ahora y de progresar, porque siempre con la pinto de menos a más, los fines de semana, avanza y sobre todo en la carrera, auspicia un buen domingo, sobre todo para la argentinidad fierrera, esperando la gran final de fútbol para el mundo.
0: Vamos a la pausa, el corte en cada una de las radios y en un ratito estamos con más bandera verde en esta tarde.
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0: Muy bien, audiencia de Bandera Verde, continuamos en esta tarde, seguimos transitando esta edición de viernes, segunda media hora de nuestro programa. Vamos a renovar el contacto con Javier y ya en un ratito vamos repasando el turismo pista, lo que tenemos este fin de semana en Río Cuarto, para los entrerrianos también, lo que viene dejando el viernes en cuanto a la actividad nacional y bueno, un panorama de toda la agenda del fin de semana. Javier, seguimos en esta tarde, ya en un ratito tenemos invitado también para sumar en esta segunda media hora, cerrando la semana.
1: Renovamos el saludo, Santi, con vos, con el resto de los compañeros de Bandera Verde, la amable audiencia tuerca, esa que estaba el primer minuto de este día viernes. Muchísimas gracias, bienvenido, bienvenidas todas y todos a lo que queda de programa, segunda parte de carrera. Ya han ingresado a la pausa de hidratación, seguro, ¿no? Aprovechando la pausa, y acá también, mirá si sabrán la gente de los fierros lo que es la pausa de hidratación, ¿eh? La tienen clarísima con eso, la gente de las peñas, Santi, la gente que acompaña el zonal, es de eso sabe mucho los sábados por
0: el mediodía, ¿no? Con dos conocidos que si sabrán de la época del Club Volantes Virtual en esos momentos, ¿no? Cuando teníamos pausa y hidratación.
1: Qué alegría con los que tenemos ya en línea, Santi. Simplemente el saludo para todo el mundo. Bueno, disfrutando lo que es un fin de semana para el argentino muy especial, para el fierrero entrerriano, las carreras lindas que se vienen. El zonal haciendo un esfuerzo grande para seguir corriendo y a un nivel competitivo de excelencia. Siempre la vara bien arriba, bien puesta, esperando nosotros por un Bélgica con Franco Colapinto, que ya les digo, no, les anticipo por qué tanto le dije que viene, que arrancó el viernes, porque arrancó séptimo Colapinto, metiendo un vueltón, pero laburando muchísimo en el primer entrenamiento, en el segundo metiendo una buena vuelta y regulando el auto para el domingo. Arrancó lindo el fin de semana de Colapinto, pero bueno, esperemos que se sostenga en el tiempo. Ya vamos a ir con eso sobre el final del programa, Santi. Y bueno, porque tenemos que apagar la fiebre mundialista. Se nos viene la final y qué lindo que está el automovilismo para aplacarnos un poquito la ansiedad y para irnos a hablar con estos amigos que nos recuerdan no solo de los fierros reales, sino también de los virtuales, amigo.
0: Totalmente. Y lo hemos convocado, estábamos hablando hace un rato con Ángel Fernández, ya lo vamos a saludar en un ratito nada más, porque están trabajando en el taller de Guille Suárez. Bueno, después de lo que fue la carrera del año de competición especial en la clase 1, imagino Guille contento todavía, disfrutando, ¿no?, de lo que ha sido la última fecha con su invitado Ezequiel Bastidas, con un gran resultado, un gran fin de semana. ¿Cómo andamos, Guille? Por ahí te saludamos a vos en principio, con Javier de este lado, en nombre de todo el equipo Bandera Verde. Buenas tardes, gracias por atendernos y por estos minutos. Allí le robamos un ratito de trabajo en el taller. Buenas tardes.
2: Hola, Santi, Javi. Bueno, sí, bien. Fue un fin de lindo, por suerte. Así que, bueno, súper feliz por el fin de eso.
0: Bueno, Guille, ¿cómo viene el año? ¿Cómo se transitó esta primera parte después del buen resultado, ¿no?, la carrera con piloto invitado para vos, con el S nuevamente en competición especial, pero para vos como piloto titular, ¿cómo viene el año? ¿Qué análisis se hace? ¿Qué balance viene haciendo hasta ahora?
2: No, como balance bueno, bastante contento. La verdad que por ahí nos vamos encontrando un poco mejor con el auto, con el motor, con todo. Así que bueno, contento, obviamente que nos falta todavía un poquito más. O sea, más allá que estamos siendo buenos resultados parciales, digamos, por ahí siento que nos falta como para estar bien firmes, digamos.
0: Claro. Bueno, el año pasado sirvió de experiencia en la categoría, este año ya un poco más afianzado dentro de lo que es la clase 1. Hay que trabajar mucho fecha a fecha, ¿no? Está muy pareja la categoría, ya lo viene demostrando hace varias temporadas, y bueno, cuesta estar ahí adelante, pero cuando aparecen los resultados, sin duda que es gratificante, no más sabiendo uno el esfuerzo que hacen ustedes para poder estar corriendo, ¿no?
2: Obvio, sí, es más, por ahí creo que la fecha pasada hubo alrededor de 7-8 autos en el segundo, el día sábado fue algo muy, muy, muy peleado, más allá que el circuito se presta para eso también, pero bueno, por ahí hoy se está pasando un buen nivel en la categoría, entonces bueno, como que se pone cada vez más lindo en el sentido ese, pero bueno, por ahí cuesta como una vez que encontrar el nivel poder mantenerlo, digamos.
0: Claro. Estamos hablando con Guillermo Suárez, piloto de Paraná, de clase 1, competición especial. Te sumo, Javier, también para ir analizando, ¿no?, esta primera parte del año dentro de la clase 1 de competición especial.
1: Guille, un abrazo grande, el respeto de siempre. Bueno, la alegría que estés un ratito con nosotros en Bandera Verde y preguntarte por la carrera más difícil de todo piloto, que es cuando paradójicamente no está arriba del auto, sino en la calle con el portafolio y la carpeta publicitaria buscando los sponsors. ¿Cómo te está yendo en esa carrera?
2: ¿Cómo andás, Javi? ¿Todo bien? Y bueno, pues hoy por hoy no estoy tan mal, por suerte, en el sentido ese, pero bueno, obviamente que por ahí se pone un poquito difícil la cuestión, pero bueno, bien.
1: Guille, ¿qué cosa en el competición especial, en la clase 1, como te decía el Santi, y se ve a la legua, ¿no? Hace rato en la categoría, lo filosa que es, porque los muchachos son ásperos, porque el trabajo te exige ir al límite, al milímetro, preparando el chasis, el motor, la caja, todo tiene que funcionar perfecto para tener un buen resultado fin de semana. ¿Qué cosa vos ves que te dejan tranquilo, donde vos decís, bueno, acá estamos bien, estamos fuertes, y qué otras cosas no te dejan dormir tranquilo, te inquietan un poquito, que vos sabés que, bueno, acá es donde tengo que mejorar? Te lo pregunto, del lado de piloto y del lado del auto, las dos vértices, digamos, de lo bueno y lo malo que viene siendo para cada fin de semana, para vos y tu equipo.
2: Y mirá, bueno, por ahí, o sea, voy a ser medio repetitivo en el sentido ese, pero como hoy por hoy está muy pareja la categoría, es como que es donde se empieza a buscar la parte más fina del auto, ¿no? La parte motores, caja, chasis, bueno, manejo también, ¿no? Y bueno, y por ahí como que obviamente cuando vas con una mejora y ves que no se ve plasmada, y como que ves si, ¿dónde están? Entonces, los que nos falta, que por ahí son décimas, por ahí son, bueno, como todo, ¿no? Pero bueno, yo creo que hoy por hoy, digamos, se presta para eso justamente porque como está muy pareja la categoría, siempre se busca lo más fino posible, digamos. Siempre por ahí soy crítico con respecto por ahí al tema manejo mío, digamos, que por ahí siento que capaz que la parte mecánica está buena, pero por ahí soy yo que a veces no estoy del todo bien, y bueno, siempre soy busco mejorar, digamos.
1: Bueno, y en la frase no estoy del todo bien o me falta un poquito, ¿a dónde? ¿En una clasificación, en una carrera, en una serie, dónde vos ves que podés dar un poquito más y todavía no se dio?
2: Y por ahí, o sea, lo que nos está costando más son los días sábados a veces, por ahí redondear lo bueno, digamos, como para poder la serie largar un poquito más adelante. Por suerte, digamos, tengo la facilidad de por ahí, si largo atrás la serie, de ir para adelante, ¿no? Pero bueno, vuelvo a repetir, la categoría es muy pareja, no es fácil, digamos, y bueno, obviamente que por ahí son ásperos, digamos, en el sentido que no, que bueno, si así sea el séptimo puesto, se defiende, y bueno, entonces como que también tenés que ir con la expectativa de no entrar en roce, que por ahí es lo que me pasó a mí a lo primero, ¿no? Por ahí uno salía medio como buscando avanzar, y por ahí, terminaba en un choque, en un roce, terminaba fuera de pista. Entonces, bueno, es como que tenés que ir un trabajito silencioso de la serie, poner un ejemplo, si lo hagas muy atrás, ir despacito, buscando pasar autos, y llegar lo más adelante posible como para que la final largar ahí entre los seis primeros, siete más o menos.

0: aparezca un 7 bravo, un ancho de basto, cuanto menos te ves con candidatura, te ves peleando el campeonato de acá hasta el final?
1: Y mira, Javi, sinceramente yo soy un poco más como, bueno, por ahí voy, no busco pensar de acá a 3-4 fechas muy adelante. Voy despacio pensando que, bueno, que mejorar para cada fecha, ¿no? Así que, o sea, que como que voy tranquilo, sí, obviamente que uno siempre está pendiente de los puntos, que de la posición y todo, pero bueno, siempre, o sea, soy consciente que es nuestro primer año dentro de la categoría, que viene siendo muy bueno, ¿no? Entonces, bueno, o sea, contento por ese lado y a la vez también buscando siempre mejorar, pero tampoco pienso por ahí alocadamente de salir a... O sea, si se da, digamos, y así. Por ejemplo, si vos me preguntás la fecha pasada, si vos me decías, bote, no sé, del tema del podio, ponele, yo medio como que no lo pensaba, por una cuestión que el auto por ahí no estaba del todo rápido, por ahí circunstancias de carrera que no se iban dando, y bueno, o sea, y sin querer, no sé, sin querer, pero te digo que buscamos el podio, se dio el podio, ¿no? Entonces, o sea, es como que voy medio tranquilo.
2: Guille, ya para ir liberándote, ya vamos a hablar con Ángel también. Bueno, contarle a la audiencia quiénes son los que te dan una mano, encargado del auto por ahí. Bueno, aprovechar para agradecernos a toda esa gente que te acompaña y da una mano también para estar participando.
1: Y bueno, Santi, como todo, ¿no? Obviamente que está mi familia, los sponsors, a los chicos de Santo, de Salto, Buenos Aires, al Baritiengo, a mi super cajista que tengo, como mano derecha, así que bueno, nada, súper contento, hay mucha gente que me está dando su gran apoyo para esto, así que bueno, súper contento también por eso.
2: Gracias, Guille, bueno, ya nos vamos a estar viendo la próxima, seguramente allí en competición especial, bueno, agradecido nuevamente, y lo dejamos tranquilo para poder continuar hablando con su cajista, como bien lo decían esta tarde. Un abrazo, amigo.
1: Con mi cajista. Dale, Santi, muchísimas gracias.
2: Guillermo Suárez en esta primera parte de la nota. Abrazo grande para Guille, para toda la familia. Y bueno, así nomás, de un lado al otro, continuamos en el taller allí, porque lo queríamos tener en esta semana para hablar con Ángel Fernández. Hoy más temprano veíamos en las redes, compartíamos por ahí también, bueno, el gran trabajo que viene realizando en lo que refiere a cajas de competición, bueno, presente dentro de competición especial entrerriana también ya desde hace un tiempo, y bueno, uno de los autos que lleva las cajas de Ángel Fernández es el de Guillermo Suárez, por eso que lo vamos a saludar para conocer acerca de su trabajo, de este emprendimiento que lleva adelante desde la ciudad de Federal, pero bueno, recorriendo distintos lugares. ¿Cómo andamos, Ángel, por ahí? Con Javier te saludamos de este lado, gracias por estos minutos también y por sumarte en esta tarde a Bandera Verde. ¿Cómo va la cosa?
3: Hola, Santi, ¿cómo andás? Hola, Javi, buenas tardes a vos y a toda la audiencia de Bandera Verde. Acá estamos trabajando, nos encontramos en Paraná trabajando en el taller del Guilla, así que bueno.
2: Bueno, Ángel, con mucho trabajo, gracias a Dios, en estos días, y bueno, apuntándole a la competición ya desde hace un tiempo de tu parte.
3: Sí, sí, gracias a Dios y por suerte, tenemos mucho trabajo, como dijiste vos también, apuntando a la competición, al automovilismo, que es algo que nos gusta y nos apasiona.
2: Guille, recién hablábamos con el Guille Suárez, ¿no? Es uno de los pilotos que te toca trabajar también, pero bueno, preguntarte, Ángel, ¿cómo surge esto de armar caja de competición allí en el taller en Federal? Sabemos que, bueno, ustedes por ahí vienen de la taller de motos y bueno, lo que es la familia, ¿no? En general también abocado siempre a la actividad tuerca o los fierros, pero bueno, ¿cómo se da esto para vos también de arrancar a trabajar con las cajas de competición?
3: Siempre me dediqué más que nada a lo que es mecánica de calle, ya sea autos o motos, y la idea de comenzar a trabajar con lo que es cajas, transmisiones de competición, se da más que nada como primera instancia con Martín Yaco, piloto que se encuentra ahí en la clase de una competición especial, a quien le mando un saludo. Se da debido a una circunstancia que le sucede a él en el banco de pruebas, se rompe la caja y bueno, no, en un lapso corto de tiempo teníamos que ir a correr la primera fecha y no había quien la arregle, y bueno, comencé yo ahí a hacer la caja. Y después ya como era el primer quinto.

0: que tuve, ya empezamos a ampliarnos, se sumó Guille, también gracias a la confianza de la familia Di Santo del DS Racing, tengo la posibilidad de hacer cajas Lancia para FIA 1, para Car Show, categorías del sur santafesino, y estamos haciendo también caja para la clase 2 de competición especial.
1: Bueno, se fue abriendo el panorama y bueno, es algo que demanda su tiempo, que demanda su trabajo. Bueno, hay que ir siempre buscándole la vuelta, ¿no? Tratar de permanentemente ir invirtiendo no solamente tiempo, sino también conocimiento, lo que es el desarrollo y demás. Imagino no debe ser para nada sencillo, ¿no? El trabajo allí en el taller en Federal.
0: Sí, no es para nada sencillo. Una pieza importante del auto, como es la transmisión, como es motor, chasis. Hay que estar al detalle, más que nada con los elementos que se utilizan. Prácticamente un error humano, si bien son fierros, son ingratos, como lo dice el dicho, pero tratar de eliminar toda la parte de errores posibles para que pueda funcionar de la mejor manera.
1: Ángel, bueno, si bien tenés ya varios pilotos, como lo mencionaba, con los cuales está trabajando desde hace un tiempo, ¿se arman algunas cajas también como para tener a disposición, para alquilar, por si hay algún piloto interesado que por ahí esté escuchando la radio? ¿Hay alguna disponible por ahí en el taller?
0: Sí, tenemos disponibilidad con una caja de FIA 600 para reglamento competición especial y una para reglamento de ASME. Uh-huh. También tenemos una caja de FIA 1, caja Lancia para reglamento de competición especial. Tenemos disponibilidad para alquiler, también asesoramiento y desarrollo en casa.
1: Esto es importantísimo, ¿no? Para el trabajo, y nos alegramos mucho, Ángel, porque vos sos un joven emprendedor, tenés el acompañamiento de la familia detrás, que no es poca cosa, ¿no? Para nada menor, porque sabemos que son muchos fines de semana por ahí afuera, hay que viajar bastante, y bueno, además de tus otras tareas, ¿no? Que llevan su tiempo también, pero es importante mencionarlo y bueno, destacarlo también, porque es un esfuerzo grande el que se hace también por este trabajo, ¿no?
0: Sí, muchas horas invertidas en el taller, tiempo para poder desarrollar, digamos, para, como digo yo, no tiene techo, uno piensa que ya desarrolló lo ideal y siempre encuentra algo más para seguir mejorando, para brindarle lo mejor al cliente.
1: Ángel, te vamos despidiendo porque sabemos que tenés que seguir trabajando allí en el taller con Guille, agradecerte. Bueno, queríamos conocer un poco también cómo estaba el movimiento en el taller, bueno, cómo venían los trabajos en estos días. Agradecido también por acompañarnos y bueno, ya nos vamos a estar viendo la próxima fecha de competición especial o bueno, fin de mes quizás aquí en el autódromo también con las categorías ASME. Obviamente si algún está interesado, algún piloto por ahí que esté necesitando caja, lo busca Ángel Fernández en las redes o bueno, tenemos el contacto directamente lo contactamos, agradecido nuevamente y bueno, felicitaciones por el trabajo, Ángel, y nos estamos viendo ya en algún autódromo en cualquier momento.
0: Muchísimas gracias, Santi, a vos, a toda la gente de Bandera Verde que siempre apoya el automovilismo nacional y provincial y son de gran ayuda a nosotros los emprendedores con la difusión. Muchas gracias. Ángel, y nos vemos en algún autódromo.
1: Ahí nos estaremos viendo, Ángel, seguramente. Ángel Fernández, hablando con nosotros en esta tarde, lo queríamos tener también para conocer cómo se trabaja allí en el taller en Federal, un joven emprendedor como todos nosotros, ¿no? Rebuscándosela y, bueno, también dando a conocer su trabajo, Javier, para ir cerrando este bloque.
2: Totalmente, un abrazo para Ángel, excelente nota, Santi, y desearle lo mejor a los que aspiran siempre a más, a no quedarse con lo que ya se sabe, sino seguir aprendiendo, y se metió en el mundo de la competición y le está haciendo bien, está dando sus buenos, firmes primeros pasos, así que el deseo para él y para todos los que se sigan animando, así como Ángel, a la mecánica y sobre todo de competición, y más apostando, agradecer porque está apostando a nuestro automovilismo provincial, mejor todavía, Santi.
1: Vamos a la última pausa y ya estamos cerrando esta edición de viernes de Bandera Verde.
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1: A 3 minutos del final de nuestro programa estamos aproximadamente. Un popurrí de actividad en la agenda tuerca del fin de semana, Javier. A nivel internacional, bueno, usted decía la Fórmula 1, arrancó bastante bien la jornada para Franco Colapinto.
2: Exactamente, Santi, 2 entrenamientos de un fin de semana normal en cuanto a que mañana habrá un tercero y clasificación para la carrera del domingo, el Gran Premio de Spa en Bélgica, un circuito que se construyó allá por 1920 y que medía 20 kilómetros, obviamente, un circuito semipermanente que unía varias localidades ahí en cerca de Spa, en Bélgica, y que, bueno, a lo largo de la historia de la Fórmula 1 se fue recortando. Uno de los legendarios trazados históricos, la Fórmula 1, hoy mide poquito más de 7 kilómetros en un circuito que genera 3 sectores en los cuales el primero y el tercero son de velocidad importante, velocidad máxima, de trepada y descenso, y en el medio, el sector 2, para tomar el total de la vuelta, un sector más trabado, de curvas más sinuosas, si se quiere, un circuito muy difícil para la puesta a punto, porque es muy largo, porque tenés variantes de curvas y de velocidad de tránsito permanente, tanto de alta y media velocidad, muy distintos, así que bueno, de alta complejidad el fin de semana que lo tuvo Franco Colapinto en el primer entrenamiento, hoy temprano, a la mañana 8:30, comenzaba hora argentina, con mucho laburo, como siempre, con el neumático duro, muchas vueltas, casi 13, 14 vueltas prácticamente con el neumático duro, luego con el neumático blando no hubo una aproximación, un salto en el tiempo para mejorar de consideración, quedó entre los 13 mejores. Pero sí un ritmo de, porque se probó eso con un neumático duro y tantas vueltas girando, un ritmo de carrera que iba más allá prácticamente del minuto 50 para dar la vuelta total y preparar el auto para, bueno, con ese compuesto duro, tratar de, bueno, buscar la vuelta, a ver qué normalidad tiene para el ritmo de competencia para el domingo, sabiendo que el domingo es el día fuerte de Colapinto, y cuando empuja el equipo, lo ayuda desde la estrategia de carrera, se cierra el círculo y Colapinto cierra una buena carrera como el pasado fin de semana en Inglaterra, en Silverton. El segundo entrenamiento fue mucho mejor, ya más a los bifes, porque probó el neumático medio, giró varias vueltas con el neumático amarillo, el intermedio, y empezó a estar ahí en la conversación también de entre los 11, 12, 13 lugares, 14 por ahí, y luego sí puso el neumático rojo y apareció la mejor expresión de lo que viene siendo el viernes para Colapinto, y eso le significó el 7º puesto, 1:47.14 para la mejor vuelta al argentino, luego calzó neumáticos medios y sobre el final de la última tanda hubo interrupción porque su compañero de equipo, el francés Galí, se pegó en una zona de descenso de algunas curvas y contracurvas de izquierda a derecha, se salió del camino, tocó el canto rodado y el neumático trasero derecho impactó fuertemente y borró prácticamente el alerón y el neumático de ese costado para Gasly, y ahí bandera roja hasta el final, solamente pudieron hacer el ensayo de largada y guardarse hasta los boxes. Antonelli, el líder del campeonato, hoy la referencia como el piloto más ligero de todos, 1:45.94 para el total de la vuelta de los poquitos más de 7 kilómetros que tiene el circuito de Spa. Norris quedó a 19 centésimas, apareciendo muy dibujado el McLaren, pero sobre el final metió una vuelta que lo considera 19 centésimos también protagonista del fin de semana, o eso pretende el piloto inglés. Tercero Verstappen, que viene afilado bastante bien, a 47 completaron Hamilton, Hasler, Piastri, Colapinto, que quedó a un segundo 20 en un trazado de un minuto casi 46 segundos. Quedar a 1.20 es un vueltón para Franco Colapinto, y para Alpine quedando séptimo, o sea, siendo el mejor del resto, siendo el mejor de los equipos top, de los equipos que son imbatibles, como Mercedes, como Ferrari, como McLaren y como Red Bull. Séptimo lugar para Franco Colapinto, octavo Russell, noveno Lindblad, décimo Lawson, los 10 mejores Santi. Mañana tercer entrenamiento, 7:30 de la mañana, a las 11 la clasificación de la Fórmula 1, la carrera el domingo a las 10 de la mañana, para empezar a vivir un super domingo esperando la gran final de la escaloneta contra España. Es a las 4 el partido. Pero bueno, en el medio la Fórmula 1 con un Colapinto que por lo menos arrancó bien, y esperemos que siga en esa proyección como suele hacer el argentino, laburando, trabajando mucho con el equipo para buscar el mejor auto posible para el domingo. No tan importante la clasificación, hay lugares de sobrepaso. El sector 2, el sector más largo de tiempo, ahí es donde empezó el equipo a perder precisamente tiempo, porque lo está usando para recuperar energía. Pero el sector 1 y el 3, muy parecido a los mejores registros de los que andan adelante, eso le valió hoy el séptimo puesto. Si se copia, si se calca la proyección para mañana de mejora, puede seguir manteniéndose en la expectativa de lo que está Franco Colapinto y este auto. O sea, más el auto que Franco. Franco está para estar entre los 5 mejores, sin lugar a dudas. Pero el auto está para estar ahí, o entre los 10 sobre todo. Esa es la gran expectativa para que el domingo sume, aunque sea un puntito. Arrancó bien el viernes, veremos cómo sigue el fin de semana, Santi.
1: Impecable, Javier. A un minuto estamos de despedirnos. El resumen internacional, a nivel nacional, lo decíamos, el turismo pista está corriendo en Río Cuarto.
5: Sin hojas, pero degustar un vino y mirar todo eso, bueno, no tiene precio. Ubajay, también el municipio que está allí en la puerta del Palmar. De hecho, el corazón del Palmar, le dicen. ¿Por qué será? Bueno, está allí. Andá y descubrilo. Todos ellos nos ayudan a hacer posible el canal digital que transmite, por supuesto, para que vos puedas tomar esas transmisiones y reproducirlas en tu televisor, en tu celular, en tu negocio, en el hotel que tenés o en el restaurante, y de alguna manera brindar un servicio más con imágenes de Entre Ríos generadas por Paralelo Turístico, y todos ellos hacen posible que nosotros estemos con ese material para vos.
6: Y vos que estás tirado de panza en el medio del salón de tu negocio llorando porque no entran clientes, anímate, vení, acompañá a Paralelo Turístico, comunícate con nosotros en privado y vamos a hacer que resurjan las filas y filas de clientes en tu negocio.
5: Así es. Bueno, gente, nos vamos yendo. Esto ha sido todo por hoy. Gracias por habernos acompañado. Gracias a las radios también que han estado allí en la provincia de Entre Ríos a través del sistema integrado de radios. Bueno, Ramiro, las nombramos rapidito.
6: Ellas son Concepción del Uruguay, que nos escucha a través de la 91.3, Concordia y Salto en la 97.3, Paraná y Santa Fe en la 100.3. En el Uruguay nos escuchan a través de Radio La Regional, que es la radio de la Universidad de la República. Y en Córdoba nos escuchan a través de www.radio10.ar en toda la provincia. Y en Córdoba Capital, además, por la 98.7.
5: Buenísimo. Esto es Paralelo Turístico Radio, la versión de radio del emblemático programa de televisión que ya tiene casi cuarto siglo en el aire.
6: Y nosotros, que además es este programa de radio y una página web y un canal de YouTube y una aplicación de Play Store, múltiples perfiles de redes sociales como Instagram, Facebook, que también tiene su fanpage, así que podés encontrarnos a través de un montón de lugares.
5: Decíamos, esto es Paralelo Turístico Radio, mi nombre es Marcelo Coutinho, acompañado por el señor Ramiro Zureda aquí en el piso, y el señor Neri Carlos Cotto. Estamos retrabados, che. Neri Carlos Cotto allí en los controles. Bueno, gracias, y los consejitos de siempre para finalizar. A tratar bien al visitante.
6: A cuidar nuestros lugares.
5: Recordemos que el turismo nos beneficia.

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3: Estamos de vuelta porque la Universidad Nacional de Entre Ríos nos abrió las puertas para que siguiéramos cantando. Para que siguiera nuestra gente escuchando las cosas que quiere escuchar a través de Paraná 100.3, Concordia 97.3 y también Concepción del Uruguay 91.3.
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2: Hola, ñan de gente por ahí.

Estábamos comenzando nuestro programa escuchándolo a Julio, el Chivo López y esta canción de Las Garzas Moras, versión instrumental, un tema de Linares Cardoso. Así estamos comenzando entonces este encuentro de hoy, contentos de encontrarnos, de estar juntos a través del aire de la radio. Sole Castañares los saluda y acá estamos con Lisandro y con Lautaro Alarcón. Y con ustedes, y la invitación que les hacemos a que estemos en contacto, a que se comuniquen con nosotros. El celular de nuestro programa es el 3434-178228, 3434-178228. También nos podemos contactar a través de las redes sociales en Facebook, La Calandria, guión medio oficial, en Instagram, Calandria Oficial, y nuestro correo, entrerrianias@hotmail.com. Este programa lo hacemos desde Paraná y a través de muchas radios que saludamos.

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Así pasaba Pocho Gaitán con Guitarrero Montaraz. Nos quedamos en la provincia de Entre Ríos para irnos por un lado a escuchar a la ARC, a la Agencia Radiofónica de Comunicación, una productora de contenidos de la Facultad de Ciencias de la Educación de la UNER, de la Universidad Nacional de Entre Ríos. Y en este caso, para hablar de uno de nuestros artistas, para que hable él, para que nos cuente parte de su historia. Edmundo Pérez en la ARC, una entrevista que le realizaron en 2014.

0: Pérez.
1: Edmundo Pérez.
0: Un destino.
1: Un destino. En dos hileras. En dos hileras.
2: Toda esta gente que venía corriente y tocaban con una pureza la música litoral. Para mí fue algo que ya no me quedó como, hablando incluso, un contagio. Hay un contagio hermoso.
3: 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A tu gente y tu paisaje jamás lo podré olvidar. Por eso que al recordar momento que en ti he vivido, te dedico este rajido que nace del corazón al compás del acordeón. ¡Oh, pago de mi Entre Ríos!
2: Yo nací en Colonia Güemes, tenía que nacer en Brugo, pero resulta que la partera era una alemana que no hablaba castellano, y entonces le entendieron mal. Y se fueron a una localidad que era un abuelo mío ahí en Colonia Güemes a pasar unos días y a la noche apareció yo ahí.
0: El acordeonista Edmundo Pérez nació en 1932. Pasó sus primeros años en Pueblo Brugo, una pequeña localidad costera, 75 kilómetros al norte de Paraná.
2: Ahí fueron mis comienzos, en esa zona cuando chico. Yo tuve mucho contacto con la música del litoral, porque en ese entonces había mucha gente de Santa Elena que trabajaban 6 meses nomás en el frigorífico, y los otros, la otra temporada, salían a trabajar a las cosechas, a los obrajes, todas esas cosas. Y ahí conocí mucha gente, fue el contagio mío con los. Había muchos correntinos que venían a trabajar ahí. Bueno, y porque yo en Brugo fui a la escuela primaria ahí y estudié un poquito de piano con un profesor de acá, un tagliatero. Iba 2 veces por semana a dar clase. Permanecí muy poco en Brugo porque después se vino a mis abuelos acá y yo me quedé, volví al campo otra vez. Y ahí tuve contacto con los chamameceros y fue como un contagio, la música litoral. La verdad que le agradezco a Dios, ¿no es cierto? Porque es como un destino que uno lo lleva, ¿no es cierto? Y ahí empieza lo mío. Pero claro, yo era muy niño, no sabía lo que la música litoral era, lo que nos representaba como región, ¿no es cierto? Nosotros escuchábamos por radio. En esa época te escuchaba Rosario y Santa Fe habrá sido, y no se decía música de los correntinos. Bueno, ya, así empieza lo mío, ¿no?

0: la música, se fue imponiendo en la vida de Edmundo. Un destino de dos hileras.
1: Mi abuelo era guitarrista, pero como yo era chico todavía, nunca pensaron que yo podía aprender. Y papá, yo había estudiado un poquito de teoría y solfeo con un profesor de Escaparrón del Letero. Y bueno, y papá va y me compra una acordeoncita de dos hileras, una verdulera de Asencan. Ese fue mi destino.
2: 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Siento que una melodía que hace mucho tiempo espera, me regalan sus notas, vieja acordeón verdulera. Ella estuvo mucho tiempo colgada de la cumbrera, envuelto en un viejo poncho del color de mi bandera.
1: Además, un tío mío administraba una estancia en Sauce Corriente. Y en ese entonces no había camiones jaula, los animales los traían arreo. Venían de Sauce acá al departamento Paraná. Y ahí venían los correntinos. Y yo veía en el caballo, en los aperos, tenían unas bolsitas de cuero. Y ahí tenían las verduleras. Y papá les daba permiso para que durmieran en un galpón y de noche tocaban. Y era algo que me agradaba tanto escuchar el chamamé, ¿no es cierto? Así que digo yo que para mí fue como un contacto. Ese fue el contacto que yo tuve. Pero yo nunca pensé de que podría hacer todas esas cosas, porque cuando vengo acá a Paraná, mi tío era cantante lírico, cantaba en la Verdiana, y el chamamé no era comprendido en esa época. No era comprendido, y inclusive mis familiares me decían que trataba de hacer otra música. Claro, lo que pasa es que en ese entonces habían aparecido unos cultores y hacían música un poco jocosa, ¿no es cierto? Y a la gente le caía mal. Fíjese que Miguel Medina no era comprendido lo que él hacía, mire lo que representó para el mundo, digamos así. Bueno, y así, y yo tenía la contra de mi tío que cantaba en la Verdiana, hacía música lírica, y bueno, eso era el

0: complejos y el chamamé que tira.
1: Cuando empecé eran todos músicos populares, por ejemplo, había en campaña, en cada pueblito había siempre una orquestita, ¿no es cierto? Pero el chamamé, por lo general, la música del litoral ahora, ¿no? Eran por los aficionados los que hacíamos esas cosas, no había mucho, los profesionales chamameceros de música litoral se escuchaban por radio, y eso por ahí llegaba también, ¿no es cierto? Pero tampoco, quizás no había cómo mostrar todo eso, ¿no es cierto? Y bueno, yo no empecé a pelear desde niño acá, y cuando vine acá a Paraná, lo conocí a Taragorró, y después fuimos amigos, conocidos, a mí me ayudó mucho también, ahí lo vi por primera vez, y entonces yo me di cuenta, porque yo tenía un poco de complejo, porque yo, claro, yo era muy jovencito, era un niño, no sabía que la acordeón bandullera era el instrumento para nosotros, que nos representa como región. Para nosotros la acordeón botonera o verdulera, como le queramos llamar, es como el arpa en el Paraguay, para el chamamé, ¿no es cierto? Bueno, eso fue un poco lo que a mí me llevó a todo esto, ¿no? No era fácil, pero quizás había más oportunidades que ahora para darse a conocer, porque a través de los bailes populares que había entonces, pero lo único había que tocar un poco de todo.

0: una vocación infantil que se animó a florecer. Edmundo Pérez.
1: Yo no quiero la grandeza, yo más o menos comparaba lo poco que yo hacía con los otros, y después, y lo mío podía, me daba cuenta que podía andar. Yo, lo mío tenía mucha dedicación, yo a la hora que podía estar con el instrumento lo hacía. Y cuando lo escuché a Tarragorro, fue el primer chamamecero que lo vi personalmente. Yo había escuchado en Rosario, por radio, pero el primer chamamecero que vi fue a Tarragorro. Y bueno, me di cuenta que puliendo un poco las cosas, podían ser, ¿no es cierto? Pero claro, esa gente tocaba muy bien, ¿no es cierto? Y yo era un principiante, pero... Y ahí empecé. Esa fue la primera fuerza que tomé, o el coraje que agarré. Pero yo, desde niño hacía melodía. Sí, esa inquietud la tuve de niño, de componer cositas.

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0: Así pasaba Edmundo Pérez interpretando Pueblo Brugo y anteriormente su palabra, su historia en la entrevista que le hiciera la Agencia Radiofónica de Comunicación. El material completo lo pueden encontrar a través de la página web de la Facultad de Ciencias de la Educación de la UNER.
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3: La Escuela Normal de Maestros Rurales Alberdi llega hoy a sus 122 años de siembra educativa. Si se observa con atención el pensamiento y la acción de distintas generaciones egresadas de la Escuela Alberdi a través del tiempo, se encontrarán curiosas coincidencias que revelan una formación sustentada en principios de libertad, democracia, fraternidad, solidaridad e identidad nacional. Otro dato relevante es la abundancia de poetas, escritores y en general ciudadanos inquietos surgidos de esa casa, cuyo objetivo, curiosamente, no ha sido la preparación de intelectuales, sino de maestros rurales. El profesor Hilo Leyes le encontró una explicación. El maestro alberdino, dijo, más que un pedagogo es un receptor del alma de la naturaleza y de la del hombre, que con natural a él está rehaciéndola, ayudándola, amparándola. La Escuela Normal Verán Alberdi fue inaugurada el 17 de julio de 1904 por el profesor Manuel Antequeda, presidente del Consejo General de Educación durante 10 años con diferentes gobiernos. Comenzó sus actividades con 30 alumnos, dirigida por el profesor de Pedagogía, Ramón Medrano.

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2: 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Puede ser su nueva compañera, correntina de origen.

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1: Vamos a hablar del ñandubay. Se lo conoce también como algarrobillo. El ñandubay es una especie leguminosa que habita en el norte, en el centro del país, además de Uruguay, Paraguay y Brasil. Es uno de los árboles característicos de la provincia de Entre Ríos. Su madera es muy resistente y sus frutos nutritivos se aprovechan para diversas especies animales. El nombre proviene del guaraní y significa fruto que corta el ñandú para comer. Tiene también un papel importante en las comunidades locales por las propiedades medicinales y un gran valor forestal que hace que se use en sistemas silvopastoriles y de manejo de bosques. Uno de nuestros árboles típicos, el ñandubay.
2: Representa crecer con sacrificio, despacio, muy despacio, como si el cielo le pesara encima y tuviese que irlo reempujando. Por eso es que las ramas se le tuercen y no van muy alto. Por hacer tanta fuerza desde chico, se cría duro, seco y deformado. Mirándolo de golpe, es medio feo. Nadie lo ha de estimar por la presencia. Parece que su cuerpo es todo raíces y que al revés se acomodó en la tierra. Pero qué linda fibra, puro nervio, poder y resistencia. Ha de ser mucho el árbol cuando las uñas al jaguar le mella. No precisa cuidado por ser sufrido. Lo que padezca no le importa a nadie. Y así lo miran como a cosa bruta que ni el provecho que le sacan vale. Los alambrados lo llevan en guerrillas de postes que aguantan años en las líneas firmes, peleando al tiempo en interés del hombre. Le tengo simpatía, porque es todito corazón. Por eso, porque es hecho a rigor y es sano de alma. Y hasta viviendo maltratado es bueno. El hacha, el fuego y el progreso lo van exterminando. La última seña que dará de vida será un humito que se va de un rancho. Quizás al mismo tiempo cuando piense junto al fogón algún paisano, la última astilla en ñandubay, y sea también el último gaucho.
1: Víctor Velázquez nos dejaba ñandubay.
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0: Estábamos escuchando al dúo litoraleño, a Marta y a Milcar, con Semblanza de un día costero, de Linares Cardoso.
1: Gladiador prisionero que asoma al aire joven, a sus abismos claros se somete la altura, para que allí abandone sus nombres el paraje y haya flores más hondas en el curso dormido. En su diamante fresco descubre el camalote, y ese eslabón seguro, con la primera estrella, junto al callado lirio del patrono aborigen, la luz con que se cierran los collares del día. Espejo silencioso, dulce esmeralda nueva, un color de alimaña duerme bajo los sauces. El agua tiene nombre cuando una flor se enciende y el reflejo devuelve sus corolas cautivas. La flor, su mito, el monte, su ceibo de fervores. Confidencias del agua, lugares transparentes. Hay en su corazón ojos leves sin dueño, un héroe gris y mudo y un pez multicolor. Su viaje es cristalino para encontrar el muro celeste que doblegue los infantes del río. Una evasión de quieta gradería terrestre y un taciturno ser sujeto por las aguas. La azucena en el aire, mar de tránsito y solo, y aguas adentro del alma, tramo desnudo y frágil, donde la sombra abate su palma de secretos y un cielo de alga invade sus rincones abiertos. Sitio para las ondas, para el milagro, luces del metal subterráneo, móvil y antigua sombra.

0: tolderías, voces, expediciones y vedientos minuanes. Se abren nuevas arterias y él devuelve fulgores. Es bueno regresar a su primera imagen, cuando el agua era nueva, balbuceando el contorno. ¿Quién puede imaginar la soledad, el alba, la brisa fundadora que animó las fogatas? Antes que los fortines detuvieran la selva, más allá, en el atisbo de los conquistadores, y aún antes, fuera dulce presenciar el comienzo, su reflejo inicial, el de una estrella o nube. ¿Asomaba más fácil a su ribera el aire? No es añoranza. Emprendo señales de su edad, transito sus conflictos, un animal, su huella. Se detiene en un árbol su calendario viejo. ¿Era más lenta o dócil su vertiente nativa? Es de creer que en las siestas, en su silencio, ahondaban con perezosa imagen raíces de altos cielos, alguna ave guardada viendo morir su sombra. Voy palpando sus días, sus líneas más distantes. Me convierto en testigo, soy un tronco olvidado, solo un soplo perdido. Veo el rostro impaciente y siento agua herida por una brisa leve. Y hasta puedo añorar el rayo de esa sangre que ha venido juntando su pura idolatría. No será en vano, digo, ver que otra vez le asombre por ese ojo el avivo de escuadrones intrusos. Sin dilema las luces reverberen entonces, campanas transparentes desmoronan el cielo, y un muro verde suba desde la tierra, un viento de furias vegetales, de sangre oscura, de hombres. Este poema se titula Un río y lo escribió Juan José Manauta.
1: Ya sobre el final de nuestro programa de hoy nos vamos a uno de nuestros festivales, a una de nuestras fiestas populares. En este caso, Diamante 2026, festival en el que estuvimos en este enero y allí pudimos disfrutar de la presencia de Adrián Maggi. Después de muchos años volvió al escenario de Diamante. Parte de la actuación entonces de Adrián Maggi en Diamante 2026, Festival Nacional de Jineteada y Folclore. Así entonces cerramos nuestro programa de hoy, agradeciéndoles a ustedes la compañía y esperando encontrarnos en el próximo programa. Que tengan muy buena jornada.
2: Hijo, hijo, hoy te vi tomando mate en la mesa del comedor, macaneando con tu abuelo, hablando de qué sé yo. Me fui arrimando despacio para no enfriar el calor. Me senté sin decir nada escuchándolo a los dos. 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No lo sabré si me crió. Pero cada uno es así como lo ha hecho Dios. 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Ahí te agradezco tu silencio cuando el viejo se enojó. Comprendí que estás creciendo y ahí me sentí mejor. 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Sos argentino, muchacho. Argentino, sí, señor. La patria nos necesita, a mi padre, a mí y a vos. Somos industria argentina. 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Seguro que tuvo errores y también los tengo yo. 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

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La patria empieza por casa. La patria empieza por casa, más bien en el corazón. Y le debemos un futuro si es lo que uno heredó, la madre que lo ha parido.

Argentina. No hay lugar a discusión. Mi padre fue 54 años tambero, tambo a mano. Pedí algo para tomar en el escenario y me dieron dos botellitas de agua mineral. No vengo nunca más. Verónica y Javier, ¿no? De San Miguel del Monte, ahora está trasplantada acá en Entre Ríos. Y Javier, que todavía no se trasplantó, pero vamos a ver. Le escribí una canción a mi padre, 54 años de tambo, tambo a mano. Dios te bendiga, tambero. Triunfo, primero.

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0: Bueno. Qué lindo.
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0: Ahí va.
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0: gracias. Gracias, Perico. Felices 30.
1: Gracias.
0: Andrés Ciro Martínez, un aplauso enorme para él. Gracias, México.
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2: ¡Exploten en palmadas para la señorita Barbie Recanati! ¡Uh!

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